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1: Bueno, queridos compañeros de El Autobús Bíblico, hoy llegamos al Nuevo Testamento, al libro de Lucas. El Evangelio de Lucas, este es el tercer libro del Nuevo Testamento y el tercer Evangelio. Antes de entrar en él, queremos tomar algún tiempo para comprender el contexto, quién era Lucas, por qué él escribió este recuento y cosas así. Básicamente, hoy tendremos una introducción a este maravilloso y detallado Evangelio. Bienvenido a través de la Biblia, el programa en el cual conocemos a Dios en su palabra. Soy su anfitrión, Heiel Ortiz. Permítame compartir con usted algo de lo que leemos en las notas y bosquejos que preparó el Dr. McGee para el Evangelio de Lucas. Lucas era el médico amado que se menciona en Colosenses capítulo 4, versículo 14. Él usó más términos médicos que Hipócrates, el padre de la medicina. El hecho de que el Espíritu Santo escogió a Lucas para escribir el tercer evangelio revela que no hay ningún escritor accidental de la escritura. Hubo una selección sobrenatural de Lucas. No había muchos sabios en la vocación, pero Lucas pertenece a aquella categoría. Él y Pablo, evidentemente, estaban en un nivel superior en cuanto a la inteligencia como a la espiritualidad. Esto explica en parte la razón por la cual viajaban juntos y también por la cual se hicieron muy grandes amigos en el Señor. Lucas tendría la clasificación de científico en su tiempo. Escribió el mejor griego de todos los escritores del Nuevo Testamento, incluyendo a Pablo. Fue un historiador exacto. Según Sir William Ramsay, Lucas era un historiador esmerado, el cual poseía habilidades extraordinarias. Nuestro estudio de Lucas es de unas 8 semanas aproximadamente, y ahora es un buen tiempo para invitar a otros a unirse a nosotros. Si usted conoce a alguien que piensa que sería bendecido por este estudio en la palabra de Dios, ¿por qué no animarle a escuchar? 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Una manera fácil de invitar a la gente a escuchar es por medio de las redes sociales. Usamos estas plataformas para mantener informados a nuestra comunidad de oyentes sobre todo lo relacionado con el ministerio, el libro que estamos estudiando, noticias, etc. Estamos en Facebook, Instagram y X. Encuéntrenos como @ a través de la Biblia. Iniciemos nuestro tiempo de estudio en oración. Padre Celestial, estamos contentos de poder iniciar un nuevo recorrido por uno de los libros de tu santa palabra. Gracias por permitirnos estudiar el libro de Lucas. Te pedimos que nos hables, que nos instruyas y que podamos sacarle provecho a este tiempo en tu palabra. Que podamos aprender, entender y conocer lo que tienes para nosotros, de manera que podamos vivir lo que estudiamos. Te pedimos que sea un tiempo edificante, que uses al Maestro, que uses este espacio para hablarnos y ministrarnos. En el poderoso nombre de Jesús te lo pedimos. Amén. Y ahora, abra su Biblia o encienda su Biblia en Lucas capítulo 1, porque estamos iniciando nuestro recorrido bíblico de hoy con las enseñanzas del Dr. McGee en la voz de nuestro maestro Samuel Montoya.
2: En nuestro estudio bíblico comenzamos nuestro recorrido a través del Evangelio según San Lucas. Lucas es el tercer evangelio que encontramos en el Nuevo Testamento. Lucas era el médico amado a quien el apóstol Pablo se refiere en su carta a los Colosenses, capítulo 4, versículo 14, donde dice: «Os saluda Lucas, el médico amado, y Demas». Notaremos que Lucas en sus escritos usó más términos médicos que el mismo Hipócrates, el padre de la medicina. El hecho de que el Espíritu Santo haya escogido a Lucas para escribir el tercer evangelio revela que no hay ningún escritor accidental de las Sagradas Escrituras. Podemos estar seguros que hubo una selección sobrenatural en el caso de Lucas. No había muchos sabios, por así decirlo, en la vocación médica en aquellos días, pero Lucas ciertamente merece pertenecer a esta categoría. Tanto Lucas como Pablo, evidentemente, eran superiores en cuanto a su inteligencia y a su espiritualidad. Esto explica, en parte, la razón por la cual viajaban juntos y también por la cual se hicieron muy amigos en el Señor. Lucas, sin duda, tendría la clasificación de científico en sus tiempos. Escribió en el mejor griego entre todos los escritores del Nuevo Testamento, aún incluyendo a Pablo. Fue un historiador exacto, y según el famoso arqueólogo Sir William Ramsay, Lucas era un historiador esmerado y cuidadoso con los detalles, y poseedor de una habilidad extraordinaria. Son muchísimas las tradiciones que rodean la vida de Lucas. Primero, notamos que Lucas escribe su evangelio desde el punto de vista de María, lo que parece confirmar la tradición de que Lucas había recibido de María la información para su evangelio. Lo que sí es seguro es que Lucas consultó su contenido con ella. También hay suficientes razones como para creer que Lucas era gentil y no judío. La mayoría de los eruditos están de acuerdo con esto. Pablo, en su epístola a los Colosenses, capítulo 4, versículo 11, distingue entre aquellos que son de la circuncisión y los otros que evidentemente eran gentiles. Lucas aparece en una lista de gentiles en el versículo 14 de ese mismo capítulo 4 de la carta a los Colosenses. Y así hay muchos que afirman sin reservas que Lucas era gentil. Eso es muy importante, ¿no le parece? Recuerde que Lucas escribió el libro de los Hechos de los Apóstoles, y en ese libro aprendemos que era compañero del apóstol Pablo. En el capítulo 16 de los Hechos, versículo 10, Lucas dice, «Cuando vio la visión, enseguida procuramos partir para Macedonia». Estaba con Pablo en el segundo y creemos que también en el tercer viaje misionero. Desde este versículo en adelante, habla en cuanto a nosotros, es decir, la primera persona del plural en el libro de los Hechos, y antes de este versículo hablaba en cuanto a ellos, es decir, la tercera persona del plural. Por tanto, podemos concluir de Hechos, capítulo 16, que Lucas estaba con Pablo en aquella travesía histórica por Europa. Es importante que veamos esto. Probablemente Lucas había sido convertido a Cristo por medio del apóstol Pablo, y luego acompañó a Pablo en su segundo viaje misionero, y sabemos que Lucas se quedó con él hasta el fin. Al escribir Pablo su última obra, la segunda epístola a Timoteo, dice en el capítulo 4, versículo 11, «Sólo Lucas está conmigo». Todo esto explica el por qué Pablo lo llama el médico amado. Veamos ahora el tema de este evangelio. El tema del evangelio según San Lucas lo hallamos resumido en la frase, «He aquí el hombre». Jesús es el segundo hombre, pero el último Adán. El apóstol Pablo dice en su primera carta a los Corintios, capítulo 15, versículos 45, y luego en el 47, lo siguiente. Así también está escrito. Fue hecho el primer hombre Adán, alma viviente. El postrer Adán, espíritu vivificante. Y en el versículo 47, el primer hombre es de la tierra, terrenal. El segundo hombre, que es el Señor, es del cielo. Dios está creando hombres semejantes a Jesús. El apóstol Juan dice en su primera carta, capítulo 3, versículo 2, «Amados, ahora somos hijos de Dios, y aún no se ha manifestado lo que hemos de ser, pero sabemos que cuando Él se manifieste, seremos semejantes a Él, porque le veremos tal como Él es». Por eso, Jesús es el segundo hombre, porque habrá el tercer hombre y aún el millonésimo hombre, pero Él es el último Adán, porque no habrá otra cabeza de la raza humana. Jesús, según el escritor a los Hebreos en el capítulo 2, versículo 17, fue en todo semejante a sus hermanos, para que sus hermanos puedan ser hechos semejantes a él. Veamos ahora el propósito de este evangelio según San Lucas. Al fin del siglo XIX, una ola de escepticismo pasó rápidamente por Europa y las islas británicas. La decepción y la desilusión siguieron al optimismo de la era victoriana. Uno de sus resultados fue el hecho de que muchos eruditos comenzaran a investigar con más seriedad la Biblia. Algunos llegaron a ser escépticos y otros hasta cínicos. pero ha quedado bien establecido que los historiadores también pueden equivocarse. El señor Will Durant y su señora han escrito en muchos volúmenes sobre la historia de la civilización. Pasaron más de 40 años consiguiendo datos históricos y estudiando unas 20 civilizaciones que abarcaban un período de 4.000 años. Después de trabajar por tanto tiempo, hicieron la siguiente declaración. Nuestro conocimiento del pasado siempre es incompleto, probablemente inexacto, obscurecido por evidencias ambivalentes e historiadores predispuestos y quizá distorsionada por nuestra propia ciega adhesión patriótica y religiosa. Mucha de la historia es suposición, lo demás es prejuicio. Ahora se cuenta que un joven erudito muy inteligente en la Universidad de Cambridge quiso cierta vez refutar la exactitud de las escrituras. Era agnóstico y creía que por medio de una investigación histórica las podría refutar. Decidió entonces comprobar la exactitud de la descripción bíblica de los viajes de Pablo y así llegó a ser un arqueólogo. Recuerde usted que el doctor Lucas había escrito un relato histórico de Jesús y de los viajes misioneros de Pablo. Fue así como el destacado arqueólogo Sir William Ramsay descubrió que el doctor Lucas no se había equivocado ni una sola vez. Y más aún, el mismo señor Ramsay se tornó en uno de los más elocuentes defensores de la fe cristiana evangélica. El doctor Lucas escribió su evangelio con un propósito doble. Su primer propósito fue literario e histórico. De entre los cuatro evangelios, el evangelio de Lucas es la narración histórica más completa. El evangelio según San Lucas contiene más referencias y con mayores detalles en cuanto a las instituciones, las costumbres, la geografía y la historia de aquel período que cualquiera de los otros evangelios. Su segundo propósito fue espiritual. Presenta a la persona de Jesucristo como el perfecto hombre divino y salvador del mundo. Era Dios manifestado en carne. Abordemos ahora el aspecto científico. El doctor Lucas era erudito, conocía bien la cultura griega y junto con el apóstol Pablo escribió usando el mejor griego en todo el Nuevo Testamento. Hizo un completo estudio anatómico del cuerpo de Jesús y de la persona de Jesús. Lo disecó y lo examinó parte por parte. Determinó la causa de su muerte y lo hizo con sumo cuidado. El doctor Lucas también puso su estetoscopio de inspección en el nacimiento del bebé allá en Belén. Usó asimismo su estetoscopio para examinar al Señor Jesucristo en la cruz y lo pronunció muerto. En el tercer día, el doctor Lucas puso una vez más su estetoscopio en Jesús y descubrió que estaba vivo. Hagamos ahora una comparación con los otros evangelios. Mateo da mayor importancia al hecho de que Jesús nació el Mesías. Marcos hace un mayor énfasis sobre Jesús como el siervo de Jehová. Lucas le da mayor importancia al hecho de que Jesús era el hombre perfecto. Y Juan presenta el hecho de que Dios se hizo hombre. Sin embargo, es interesante notar que Juan no usó el método científico. El doctor Lucas declara que él examinó a Jesús de Nazaret y que sus investigaciones lo llevan a la conclusión de que Jesús es Dios. Llegó a la misma conclusión que Juan, pero usando procedimientos y técnicas diferentes. Ahora Mateo presenta al Señor Jesús como el Mesías, Rey y Redentor. Marcos, por su parte, presenta a Cristo como el poderoso vencedor y soberano. Juan presenta a Cristo como el Hijo de Dios. Y Lucas presenta al perfecto y divino Hijo de Dios como nuestro gran sumo sacerdote, quien puede compadecerse de nuestras debilidades y quien es poderoso para extendernos socorro, misericordia y amor. Consideraremos ahora el ambiente histórico. Lucas escribió a sus paisanos griegos, exactamente como Mateo escribió a los suyos. Lucas escribió a la mente griega y a la comunidad intelectual. En el siglo IV a.C., los griegos elevaron sobre el horizonte de la historia la manifestación más brillante y centelleante del genio humano que el mundo jamás haya visto. Este período de la supremacía intelectual y material de Atenas lo llamaron la Edad de Oro de Pericles. Los griegos trataron de perfeccionar la humanidad y desarrollar el hombre perfecto. Este esfuerzo por lograr la perfección del hombre en la esfera física se encuentra expresado en tales obras como las estatuas de Fidias. También existen amplios indicios de sus esfuerzos por conseguir esta perfección en la esfera mental. Se estaban esforzando por conseguir un hombre que fuese hermoso e intelectual a la vez. Las obras literarias de Plato, de Sófocles, de Eurípides, de Aristófanes, de Esquilo y de Homero, todas tratan de presentar la descripción de un hombre perfecto y se esfuerzan por conseguir un hombre universal. Los griegos hicieron sus dioses a la imagen de los hombres. El hecho es que sus dioses no eran sino proyecciones del hombre. Las magníficas estatuas de Apolo, de Venus, de Atenea y de Diana no eran representaciones feas como las que han salido del paganismo del Oriente. Los griegos deificaron al hombre, pero incluyendo sus pasiones viles junto con sus cualidades nobles. Otros dioses griegos incluyen a Pan, a Cupido, a Baco, el dios del vino y de la borrachera, y a la diosa Afrodita. Ahora, no todos estos dioses eran benévolos. Algunos de ellos se caracterizaban por su furor. Alejandro Magno esparció esta cultura, idioma y filosofía emocionante a través de todas las tierras que conquistó. El griego llegó entonces a ser el idioma universal de aquellos tiempos. Poco antes de la venida de Cristo, en Alejandría de Egipto, el Antiguo Testamento fue traducido al griego. Llamamos a esa traducción la Septuaginta, y es una de las mejores traducciones del Antiguo Testamento que tenemos. Todo el Nuevo Testamento fue escrito originalmente en idioma griego. El idioma griego proveyó el mejor vehículo para la expresión y la comunicación del Evangelio a toda la raza humana. Ha sido también el mejor idioma para expresar un hecho o para comunicar una idea. Pero aunque la cultura, el idioma y la filosofía griega fueron los más desarrollados en la historia de la humanidad, los griegos nunca pudieron lograr su objetivo de perfeccionar la humanidad. Los griegos nunca encontraron la utopía que buscaban, nunca dieron con los campos elíseos y más aún, perdieron de vista todo lo relacionado con la esfera espiritual. Este mundo llegó a ser su hogar, su campo de recreo, su taller y su sepulcro. El doctor F. W. Robertson dijo lo siguiente en cuanto a los griegos: «Mientras más se apegaba el griego a este mundo, más oscuro se tornaba el mundo invisible para él». Esta es la razón por la cual los griegos hicieron una imagen al Dios no conocido. Y cuando el apóstol Pablo les predicó, allí fue donde comenzó. Los atenienses cultos eran escépticos y llamaron a Pablo un palabrero, y se burlaron de él cuando trató de darles la verdad sobre la realidad espiritual. Pablo declara que el Evangelio es locura para los griegos, sin embargo, él también se dirigió a la mente griega. Les dijo que en tiempos pasados eran gentiles sin esperanza y sin Dios en el mundo. Y esta, amigo oyente, era la descripción del griego de aquel entonces. Pero Pablo también dijo que cuando vino el cumplimiento del tiempo, Dios envió a su Hijo, nacido de mujer y nacido bajo la ley, y que este Hijo de Dios murió por ellos. Pablo andaba por las carreteras romanas con un idioma universal, predicando un evangelio global en cuanto al hombre perfecto que había muerto por los hombres del mundo. La religión de Israel solo pudo producir a un fariseo. El poder de Roma solo pudo producir a un César. La filosofía de Grecia solamente pudo producir a un gigante como Alejandro Magno. Fue a esta misma mente griega a quien Lucas escribió. Presentó a Jesucristo como el hombre perfecto, el hombre universal. El mismo hombre a quien buscaban los griegos es presentado aquí en este Evangelio de San Lucas. Veamos ahora el bosquejo que seguiremos en nuestro estudio de este Evangelio. En primer lugar, tenemos el nacimiento del hombre perfecto y su familia en los capítulos 1 al 3. En segundo lugar, encontramos la tentación del hombre perfecto y el rechazo por parte de su pueblo natal en el capítulo 4. En tercer lugar, tenemos el ministerio del hombre perfecto en la región de Galilea en los capítulos 5 al 9. En cuarto lugar, encontramos el ministerio del hombre perfecto en camino a Jerusalén en los capítulos 10 al 18. En quinto lugar, tenemos el ministerio del hombre perfecto en Jericó y en Jerusalén en los capítulos 19 al 21. En sexto lugar, está la traición, el juicio y la muerte del hombre perfecto en los capítulos 22 y 23. En séptimo lugar, tenemos la resurrección del hombre perfecto en el capítulo 24, versículos 1 al 41. Y en octavo y último lugar, veremos la ascensión del hombre perfecto en el mismo capítulo 24, versículos 49 al 53. Veamos ahora algunos caracteres distintivos en este evangelio. En primer lugar, aunque el Evangelio de Lucas es uno de los evangelios sinópticos, contiene muchos datos y observaciones que son omitidos en Mateo y Marcos. En segundo lugar, el doctor Lucas nos da los cantos de Navidad. Tercero, Lucas contiene el relato más largo del nacimiento virginal de Jesús que cualquiera de los otros evangelios. Los primeros dos capítulos contienen un franco recuento desde el punto de vista de un médico muy familiarizado con la obstetricia. Lucas proporciona una declaración clara y franca del nacimiento virginal de Jesucristo. Desde el doctor Lucas hasta el doctor Howard Kelly, uno de los prominentes ginecólogos del afamado hospital norteamericano Johns Hopkins, ha habido una poderosa afirmación del nacimiento virginal, la cual hace palidecer las declaraciones de los pseudoteólogos cuando declaran desvergonzadamente que el nacimiento virginal es una imposibilidad biológica. En cuarto lugar, tenemos que Lucas relata unos 20 milagros en su evangelio y 6 de ellos no se encuentran en ninguno de los otros evangelios. En quinto lugar, asimismo, nos da 23 parábolas, 18 de las cuales no se hallan en ninguna otra parte. Las parábolas del hijo pródigo y del buen samaritano, por ejemplo, son peculiares a este evangelio de San Lucas. En sexto lugar, también es en este evangelio del doctor Lucas donde encontramos la narración muy humana de la caminata a Emaús de nuestro Señor resucitado, la cual comprueba que Jesús era todavía humano aún después de su resurrección. Lucas demuestra que la resurrección no era sólo de su espíritu, sino también de su cuerpo. Jesús fue sembrado cuerpo animal y resucitado cuerpo espiritual, como está escrito en la primera carta a los Corintios, capítulo 15, versículo 44. En séptimo lugar, una simpatía que es definitivamente humana llena este evangelio, la cual revela la verdadera naturaleza humana de Jesús, tanto como la simpatía bondadosa de este médico del primer siglo, quien sabía muchísimo de primera mano en cuanto al sufrimiento de la humanidad. Y por último, se ha dicho que al escribir este evangelio, el doctor Lucas hizo uso de más términos médicos que el mismo Hipócrates, el padre de la medicina. Todo esto, pues, es lo que tenemos y lo que nos espera en nuestro estudio de este evangelio según San Lucas, y que será de mucho interés y mucho provecho para cada uno de nosotros. Y ahora, en el breve tiempo que nos resta, quisiera solo mencionar que en el capítulo 1 de este evangelio, que Dios mediante comenzaremos a estudiar en nuestro próximo programa, encontramos el prefacio de Lucas a su evangelio, la concepción de Juan el Bautista y de Jesucristo, las profecías de Elisabet y María en cuanto a Cristo, el nacimiento y la circuncisión de Juan y la profecía de Zacarías. Todo esto, pues, es lo que comprende el tema central del capítulo 1 de este evangelio según San Lucas. Deseamos que Dios le bendiga ricamente.
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0: Bienvenidos a Respuestas Hoy. Soy Joe Owen de Respuestas en Génesis. La Biblia es clara que no había muerte animal antes de la caída. Nuestro amoroso Creador, que cuida de las aves y los lirios, no llamaría a la muerte el sufrimiento humano o animal algo como bueno en gran manera. Algunas personas objetan a esto diciendo, ¿y qué si antes de la caída Adán hubiese accidentalmente matado a una hormiga? Es una pregunta más bien tonta. Dios preservó la ropa y zapatos de los israelitas de desgastarse más de 40 años en su caminata. Preservó a Sadrach, Mesach y Abednego de incluso oler al humo de horno de fuego. El Dios que puede hacer estas cosas sin duda puede sostener su creación para que los accidentes no sucedan. Nosotros podemos confiar en la palabra de Dios y también no habrá muerte en los nuevos cielos y en la nueva tierra.
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1: En Marcos 12:41, Jesús cuenta la historia de la mujer que dio todo lo que tenía para vivir y lo entregó a la iglesia. Esa historia me recuerda a mi bisabuela, quien entregó su anillo de diamantes a su iglesia. Ella quería devolverle al Señor lo que tenía. ¿Estás dando al Señor el 10% de lo que ganas? ¿O te aferras a tu dinero? El dinero que ganamos no es nuestro, es del Señor. Cuando morimos, no nos llevamos nada. Examina hoy cuánto estás devolviendo al Señor. Nunca es demasiado tarde para comenzar. Ya sea que ganes poco o mucho, debemos devolvérselo a Dios porque todo le pertenece.
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0: Hola, soy Felipe, su siervo de Radio Nueva Vida.
1: Hace tiempo vino un joven a Radio Nueva Vida para pedir oración. Otras dos personas y yo íbamos a orar por él. Una de estas personas era Irma, la que traduce mis programas. Dios ha bendecido a Irma con una gran sensibilidad espiritual. La otra persona era mi amigo David. David y yo hemos sido compañeros de oración por más de 24 años. Muchas veces hemos orado juntos por las personas, así como lo íbamos a hacer en este día. David se crió en un hogar cristiano, pero por un tiempo él se alejó.

0: sacó de Jesús y se involucró con las fuerzas de la oscuridad. Después de un tiempo, Jesús lo rescató en una manera maravillosa. Pero Dios usó el tiempo que él anduvo sirviéndole a Satanás para enseñarle acerca de la batalla espiritual intensa que se está llevando a cabo en nuestro mundo. Ahora David es muy dotado en la guerra espiritual y la liberación. Por 30 años, él ha ayudado a la gente que quiere ser libre, escapar de las garras de Satanás a los brazos de Jesús. Él nunca ha salido buscando por quién orar, sino que Dios siempre le ha traído a la gente. Así como a un hombre desesperado que abrió las páginas del directorio telefónico y en desesperación clamó a Dios diciendo, Dios, si tú eres real, permite que esta persona me ayude. Y al decir esta oración, al azar escogió el número del teléfono de David entre los miles y miles de nombres en el directorio. Luego llamó y preguntó, ¿conoces a Dios? ¿Me puedes ayudar? Y Dios usó a David para liberar a este hombre de las influencias satánicas. Así que en este día, los tres de nosotros estábamos esperando a este joven que llegara para orar por él. Cuando él entró a mi oficina, inmediatamente vimos que un espíritu maligno se comenzó a manifestar en él y su rostro cambió dramáticamente. El demonio transformó el rostro de este hombre, sus ojos estaban llenos de ira. Primero, él volteó hacia mi amigo David, a quien nunca había visto, y lo escupió en la cara y le dijo que era un traidor, porque David había regresado con Jesús. Luego volteó con Irma y con una mirada feroz le dijo una grosería, pero el joven no hablaba español, fue el espíritu quien dijo la grosería en español. Y tú, mirándome a mí, con ira, dijo, te voy a matar. Y se movió y se me vino encima, hasta que le dije, en el nombre de Jesús, detente y siéntate. Y mirándome con gran odio, obedeció y se sentó, por el poder y la autoridad de Jesús. Luego exclamó, tú eres un tonto, no puedes contra nosotros, somos muchos, qué tonto eres. Pero el Señor estaba con nosotros, e inmediatamente le dijimos al Espíritu que se quedara quieto y se callara, y tranquilamente le dije, es verdad que soy un tonto, pero soy un tonto por Jesús. Y sí, ustedes son muchos, yo lo sé, pero el Espíritu de Jesús vive en mí. Tú conoces a Jesús, ¿verdad? Porque ustedes lo han visto a Él en toda su gloria y su esplendor. Y ahora, en Jesús, se nos ha dado autoridad sobre ustedes. Entonces le ordenamos a este demonio que soltara a este joven para poder hablar con él. Luego el joven regresó en sí, muy desorientado, preguntando que qué había sucedido. Le explicamos lo que había sucedido y luego con la ayuda de Dios oramos por su liberación. Es probable que usted no oiga hablar acerca de estas cosas en otros programas de radio. Y no es mi intención asustarlos ni tampoco exaltar estas cosas. Yo les comparto esto porque yo creo que es tiempo que el pueblo de Dios despierte a la realidad de la batalla espiritual violenta que está a nuestro alrededor y que reconozcan plenamente la autoridad que Jesús ha dado a cada uno de sus discípulos para libertar a los cautivos.
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0: El silencio ayuda a ordenar los pensamientos antes de hablar y aquieta las emociones alteradas. Del mismo modo, permite generar el espacio para que la otra persona se tranquilice y pueda expresar lo que está pensando. Pero existe un silencio que lastima, el que se utiliza para ignorar al otro. Es una herramienta para castigar, llamar la atención o como una expresión de enojo. No es una forma saludable de resolver los problemas que tenemos en la familia. Usemos el silencio como una herramienta positiva. Tomemos el espacio necesario para calmar nuestras emociones, ordenar nuestros pensamientos y no dejemos pasar mucho tiempo sin hablar lo que sentimos. Pero es indispensable que lo hagamos en el tono correcto. Le habla Sixto Porras de Enfoque a la Familia.
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Momentos de la creación. La seda producida por las arañas es muy distinta de la seda producida por el gusano de seda, en muy importantes maneras. Hola, soy Milton de los Santos. La seda del gusano de seda es fuerte, pero no es propensa a estirarse. En cambio, la seda de las arañas es a la vez fuerte y elástica. Aunque ellas también hacen varios diferentes tipos de seda, cada una con su adecuado propósito. De hecho, la seda de la araña es más fuerte que una igual cantidad de acero, aunque esta tiene la particularidad de estirarse. La seda de la araña está hecha solamente de proteínas. Sin embargo, los científicos encuentran extremadamente difícil estudiar la estructura química de la seda de la araña, ya que ésta resiste la mayoría de sus esfuerzos de descomponerla en sus partes químicas. Los científicos finalmente han recurrido a ácidos calientes y concentrados para descomponer la seda. Ellos han descubierto que un tipo de seda de araña está hecha de longitudes de aminoácidos muy rígidos, separados por segmentos de aminoácidos que forman una hélice elástica. Los científicos están explorando acerca de cómo está hecha la seda de araña, porque este maravilloso material promete nuevos métodos para crear materiales más fuertes y livianos para el uso humano. Un posible uso sería hacer una tela que sea tan cómoda y a la vez tan fuerte a prueba de balas. 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

0: Soy Eduardo Palacio con Pautas para Vivir. Jonathan siempre se divertía con sus compañeros de trabajo en la tienda donde vendían zapatos. Pero se sorprendió al ver cómo sus amigos mentían cuando querían un día libre o cuando llegaban atrasados al trabajo. Un día Jonathan se hizo tarde. Cuando finalmente llegó al trabajo, no inventó una historia, solo admitió que había estado viendo televisión y perdió la noción del tiempo. Fue reprendido, pero dio un ejemplo a sus amigos sobre decir la verdad. Algunas mentiras son más devastadoras. Pueden comenzar como una exageración o suposición. No obstante, engañar deliberadamente a las personas es un problema desenfrenado, tanto en la cultura de los inconversos como en la cristiana. Las personas sufren como resultado del fraude financiero, psicológico y emocional. Es por eso que el libro bíblico de Lucas advirtió que sería mejor atar una piedra alrededor de su cuello y tirarse al agua que engañar a los inocentes. Satanás es el principal mentiroso porque su trabajo constante es distorsionar la verdad de Dios. Seamos celosos con la verdad, pero también bondadosos. Si Jonathan se hubiera burlado de sus amigos en la zapatería cuando mentían, puede haber causado más daño que bien. Decir la verdad es una forma en la que nosotros, como pueblo de Dios, rechazamos el mal. Decir la verdad es un testimonio refrescante y buscar la verdad es una forma en la que irradiamos la luz, donde quiera que haya oscuridad.
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0: Bienvenidos a Respuestas Hoy. Soy Joe Owen de Respuestas en Génesis. El vuelo de reconocimiento de Plutón el año pasado reveló características que sorprendieron a los astrónomos seculares. Pensaban que el planeta enano sería frío e inactivo después de 4.000 millones de años. Pero lo que encontraron estaba muy lejos de eso. Los miles de cráteres que se esperaban después de miles de millones de años no se ven en ninguna parte. Entonces los secularistas están obligados a admitir que Plutón debe ser geológicamente activo para deshacerse de estos cráteres. Pero ¿cómo podría un planeta tan lejos del Sol permanecer activo durante 4.000 millones de años? Quizá Plutón no tiene 4.000 millones de años. Los astrónomos seculares que estudian a Plutón han rechazado esta explicación. La evidencia creciente de que Plutón es joven es exactamente lo que es predicho desde una cosmovisión bíblica.
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0: Hoy vamos a ver otro nombre compuesto de Dios. En esta serie estudiando cómo es Dios. Espero que estos estudios sean de bendición para su vida. Mire, la primera vez que estudié los nombres de Dios fue una experiencia única para mí. Mi Biblia comenzó a cobrar vida, a tener un nuevo significado. Cada vez que me encuentro ahora con uno de los nombres de Dios en la Biblia, tengo alguna anotación en el margen o recuerdo el nombre de Dios y se hace más real Dios. Desde aquel entonces se hizo más real que nunca para mí y espero que esta pueda ser su experiencia, que con estos estudios bíblicos le podamos enseñar, ilustrar y motivar en la vida, conociendo más a Dios. Quiero agradecerles por escribirnos. Es muy importante y muy lindo para nosotros recibir correspondencia de ustedes. Le damos gracias a Dios por la posibilidad de estar al aire y alcanzar a tantas personas con la palabra de Dios. Ahora sí, vamos a orar. Amado Padre, te agradecemos por cada persona que está escuchando el programa y te pedimos una bendición especial para ellos. No sabemos cuáles son sus necesidades, si sus corazones están afligidos con ciertos problemas. Sea lo que fuere, Dios, te pedimos que obres en sus vidas. Confiamos que esta revelación tuya en el nombre que vamos a estudiar hoy, el Dios Eterno, traiga frescura a nuestros corazones. Si alguno que está escuchando no es salvo, alguna persona por la cual Cristo murió, por todos nosotros Cristo murió, pero tal vez haya alguna persona allí escuchando que todavía no le haya recibido. Te pedimos que hoy o muy pronto pueda ser el día de salvación para esa persona. Hoy tiene la oportunidad, por favor, obra en su vida. La gloria sea para ti, Padre, porque solo tú eres digno. Te pedimos todo esto en el nombre del Señor Jesús. Amén. Muy bien, hoy vamos a estudiar otro nombre compuesto de Dios, la palabra hebrea El Olam. El, ya sabemos que significa Dios, parte de Elohim, y a esto se suma la palabra Olam. Si bien la palabra Olam aparece relativamente pocas veces en la Escritura, esta revela, a mi juicio, uno de los aspectos esenciales de la naturaleza divina. En la versión Reina Valera se traduce Dios Eterno. La palabra hebrea Olam da la idea de una duración eterna. Sin embargo, se traduce de distintas maneras. A veces aparece como siempre y otras veces como para siempre. Esta palabra Olam también expresa la idea de algo secreto o que está oculto. Ahora, no existe conflicto alguno con estos dos términos eterno y oculto. Hasta donde nuestras mentes nos permiten concebir, lo que es eterno es oculto, ya que no está al alcance de nuestra comprensión. Por ende, podemos ver en esta palabra hebrea Olam un significado doble, el eterno y el oculto. Dios es el Dios de los siglos y solo Él conoce todas las cosas. A Él nada le es oculto. El nombre El Olam fue revelado por primera vez a Abraham. Ahora, esto es interesante ya que en nuestro estudio del Dios Todopoderoso, el dueño de los cielos y la tierra, El Elión, hemos visto lo mismo. O sea que estos dos nombres fueron revelados a Abraham. Este último lo encontramos en Génesis capítulo 21. Vaya allí por favor en su Biblia, Génesis 21 y versículo 33. Y leemos así: plantó Abraham un árbol tamarisco en Beerseba e invocó allí el nombre de Jehová, el Dios Eterno. El Dios Eterno. ¡Qué precioso, eh! Esta es la tercera vez que Dios se revela a Abraham por medio de uno de sus nombres. En el capítulo 14 fue El Elión. En el capítulo 17, El Shaddai. Y ahora, en capítulo 21, El Olam. Abraham fue un privilegiado ya que se trata de una de las primeras personas en la faz de la tierra en recibir la revelación de Dios a través de estos nombres. Imagínese, mi amigo, si nosotros hubiésemos estado allí desde el principio, imagínese si usted hubiera sido la primera persona a la cual Dios se le presenta como el Dios Eterno. ¡Qué momento!, ¿no? De la misma manera debe haber sido para Abraham. Ahora, encontramos dos incidentes importantes en Génesis 21. En primer lugar, Agar e Ismael son expulsados y Abraham planta el tamarisco en Beerseba, a donde hace un pacto con Abimelec. Ahora, desde el punto de vista contextual, uno puede decir que el uso del nombre Dios eterno se aplica solamente al acontecimiento descrito, es decir, la plantación del árbol. Ahora, si bien es cierto que el nombre se menciona allí por primera vez en conexión con el pacto entre Abraham y Abimelec, algunos expositores bíblicos ven una aplicación para ambos sucesos. Creo que lo que debemos hacer es familiarizarnos con este capítulo de Génesis. Deberíamos leer todos los versículos del capítulo. Eso sería lo mejor. Ahora, teniendo en consideración que el tiempo está limitado por nuestra transmisión radial, no podemos leer todo el capítulo. Pero sería de mucha ayuda si uno se toma el tiempo y lee el capítulo entero. Génesis 21, ¿eh? El primer suceso en el cual aparece el nombre Elolam en este capítulo es cuando Abraham obedeció a Dios y dejó ir a Agar e Ismael de su casa. Eso lo encontramos en versículos 12 al 14. Dice, «Entonces dijo Dios a Abraham, no te parezca grave a causa del muchacho y de tu sierva. En todo lo que te dijere Sara, oye su voz, porque en Isaac te será llamada descendencia. Y también del hijo de la sierva haré una nación, porque es tu descendiente». Entonces Abraham se levantó muy de mañana y tomó pan y un odre de agua y lo dio a Agar poniéndolo sobre su hombro y le entregó el muchacho y la despidió. Y ella salió y anduvo errante por el desierto de Beerseba y le faltó el agua del odre y echó el muchacho debajo de un arbusto. Ahora quiero que vea aquí que Abraham obedece a Sara. Dios le dice a Abraham que haga lo que Sara le diga y que se deshaga de Agar e Ismael. El Espíritu Santo utiliza hechos históricos de este suceso para enseñarnos una lección espiritual importante. Algunos de los creyentes en Galacia habían sido instruidos por maestros judaizantes que estaban bajo la obligación de cumplir la ley, ya que algunos de ellos, aparentemente, estaban siendo convencidos por Pablo al decir él, «Decidme, los que queréis estar bajo la ley, ¿no habéis oído la ley? Porque está escrito que Abraham tuvo dos hijos, uno de la esclava, el otro de la libre. Pero el de la esclava nació según la carne, más el de la libre por la promesa, lo cual es una alegoría, pues estas mujeres son los dos pactos. El uno proviene del monte Sinaí, el cual da hijos para esclavitud. Este es Agar, porque Agar es el monte Sinaí en Arabia y corresponde a la Jerusalén actual, pues ésta, junto con sus hijos, está en esclavitud. Mas la Jerusalén de arriba, la cual es madre de todos nosotros, es libre. Estas son palabras de Pablo en Gálatas 4, 21 al 26. Sara y Agar, ambas madres, representan dos épocas, por así decirlo, o dos dispensaciones, la ley y la gracia. Tal como Agar e Ismael fueron echados para darle lugar a Isaac, el hijo de la promesa, de la misma manera la dispensación de la ley le dio lugar a la dispensación de la gracia. Entonces, el Olam, el Dios eterno, es el Dios de los siglos, de las edades. Él se revela a los hombres a través de los siglos en diferentes dispensaciones. Pero fue probablemente en Beerseba donde Abraham plantó el árbol como símbolo de su pacto con Abimelec que el nombre Elolam aparece por primera vez. Ahora, si bien Abimelec era un hombre dispuesto, sus siervos habían tomado violentamente una de las cisternas de Abraham. Y parece que Abimelec mismo era inocente de todo el asunto. Ahora, en aquel tiempo un hombre necesitaba su pozo, su cisterna, era su vida. Sin agua uno no puede sobrevivir, y Abraham había cavado el pozo y tenía agua buena para sostener a su familia. Entonces Abraham apeló a Abimelec, el cual insistió en no saber nada al respecto. Abraham le creyó, vio que estaba siendo honesto, ya que le pagó a Abimelec precio de redención de las ovejas, los bueyes y los corderos. Si usted se fija, Abraham compró su propia cisterna, la cual él mismo había cavado, y fue en ese momento en el cual Abraham clama a Elolam, el Dios eterno. Ahora, no valía la pena pelear por la cisterna, ya que el Dios de los siglos, el cual siempre está disponible y es inmutable, o sea, nunca cambia, era el Dios de Abraham. Él había salido al encuentro de Abraham una y otra vez. Abraham dejó el caso en las manos de El Olam, reconociendo que Dios siempre vindica a los que en Él confían. Él no estaba seguro en su mente que podría confiar en Abimelec y sus hombres en el futuro, pero Abraham podía depender del Dios eterno. Él conocía a El Olam, el Dios eterno, que dividió los tiempos y la eternidad en distintas dispensaciones. Por eso Abraham dijo, «Puedo encomendar mi futuro en sus manos». Y sabe, apreciado oyente, el Dios eterno es nuestro Dios. Él es el Dios y Padre de nuestro Señor Jesucristo. Y nosotros podemos dejar nuestro futuro en sus manos. Él no solo es el Dios del ayer y el Dios del presente, sino que es el Dios del futuro. ¿Se da cuenta? La idea del tiempo está asociada con este nombre. Uno no puede separar a Dios de la eternidad. Dios no considera al tiempo de la misma manera que nosotros, pero nosotros podemos contar con Dios siempre para que Él supla nuestra necesidad. Hay un salmo que se le atribuye a Moisés, en el cual encontramos una muestra de El Olam. Permítame leerle una parte del mismo. Se trata del Salmo 90. Tú nos has sido refugio de generación en generación. Antes que naciesen los montes y formases la tierra y el mundo, desde el siglo y hasta el siglo, tú eres Dios. ¿Lo ve? El Olam es el Dios eterno. Estos dos primeros versículos del Salmo 90 enfatizan la eternidad de Dios y responden a la declaración de la despedida de Moisés de Israel al decir, «El eterno Dios es tu refugio, y acá abajo los brazos eternos». Lo leemos en Deuteronomio 33:27. Ahora, subraye esa frase ahí en su Biblia, «El eterno Dios es tu refugio, y acá abajo los brazos eternos». Este salmo es un verdadero testimonio de que Jehová ha sido el sostenedor y refugio de sus hijos de generación en generación. El Olam es el Dios de Israel, de eternidad a eternidad, alcanzando lo más infinito, más allá del horizonte del conocimiento humano y por los siglos. En este nombre podemos ver tanto su preexistencia como su existencia por la eternidad. Ahora, la naturaleza del Dios eterno puede medirse, en parte, por la historia de su pueblo. Si usted regresa en el tiempo, de generación a generación, va a encontrar al mismo Dios inmutable. El tiempo no lo altera. Leemos en la Biblia que mil años delante de sus ojos son como el día de ayer que pasó y como una de las vigilias de la noche. Ahora, por favor, viaje en su mente por un momento al futuro y vaya a las próximas generaciones. Proyecte sus pensamientos lo más lejos posible. Cuando llegue al extremo en el cual sus pensamientos se desvanezcan, Dios está allí. Muchas veces, bueno, no muchas veces, algunas veces con mi esposa hemos hablado en cuanto al futuro de nuestros nietos. Los nietos se casan y por la gracia de Dios llegamos a ser bisabuelos. Algunas veces conversamos en cuanto al futuro de ellos. ¿Qué les espera en el futuro? Nuestra sociedad presente va deteriorándose políticamente, económicamente, moralmente, educacionalmente, religiosamente. Estamos hablando a nivel mundial. Entonces nos preguntamos, ¿qué les espera en el futuro? ¿Cómo van a enfrentar a la sociedad? Bueno, amados, Dios estará allí. Él es el Dios eterno. El tiempo no lo cambia. Nunca lo hizo y nunca lo hará. ¿Ve? Su preexistencia y su existencia eterna se hacen manifiestas en su nombre. Bueno, leemos, porque mil años delante de tus ojos son como el día de ayer que pasó y como una de las vigilias de la noche. Salmo 90, versículo 4. Y Él es nuestro Dios, nuestro refugio, y por si acaso, Él es nuestro hogar. Como Él vive por los siglos, Él está por sobre todo cambio. Para él, los 969 años que vivió Matusalén serían un breve periodo comparado con su naturaleza eterna e inmutable. Eso me gusta, amigos, porque yo me voy poniendo viejo. Y desde ya, ¿quién no? Pero al llegar a los años más avanzados, es hermoso saber que para el Dios eterno, el Olam, el tiempo no existe. Es como el que descansa inconscientemente en su sueño, porque 1000 años delante de sus ojos son como el día de ayer que pasó, y como una de las vigilias de la noche. Como peregrinos y extranjeros en esta tierra no tenemos que temer. Cada generación, desde el día de Adán hasta el presente, ha producido hijos de Dios que han gustado de la fidelidad de Dios a través de los años. Y es en este Dios eterno, el Olam, el Dios de los siglos, que cada generación encuentra su refugio. En generaciones anteriores, Dios trató con su pueblo de acuerdo a sus necesidades en ese entonces. Y ahora, su gracia es suficiente para con nosotros en este siglo XXI viciado de males. ¡Cuán diferentes son estos tiempos comparados con los de Abraham, Isaac y Jacob! Pero, amados, el mismo Dios eterno suple nuestras necesidades de la misma manera que lo hizo con ellos, y lo continuará haciendo. El profeta Isaías da su testimonio de El Olam, el Dios eterno, cuando escribe allí en Isaías 40, ¿no has sabido? ¿No has oído que el Dios eterno es Jehová, el cual creó los confines de la tierra? No desfallece ni se fatiga con cansancio, y su entendimiento no hay quien lo alcance. Él da esfuerzo al cansado y multiplica las fuerzas al que no tiene ningunas. Los muchachos se fatigan y se cansan, los jóvenes flaquean y caen, pero los que esperan a Jehová tendrán nuevas fuerzas, levantarán alas como las águilas, correrán y no se cansarán, caminarán y no se fatigarán. Los primeros 39 capítulos de Isaías dan los juicios de Dios para con los inicuos, pero al principio del capítulo 40 da la nota para el resto de ese libro profético maravilloso. Entonces, los capítulos siguientes al 40 hablan del tiempo en el cual la nación ya haya pagado por sus pecados. La promesa de redención comienza con el siguiente mensaje allí en Isaías 40, versículo 1. «Consolaos, consolaos, pueblo mío, dice vuestro Dios». Dios no quería que su pueblo piense que Él los había olvidado. Él los vindicaría judicialmente. Él ni se fatigó ni desmayó por sus temores y dudas. ¿Por qué? Porque Él es el Olam, el Dios eterno, el Dios de los siglos. Y si su pueblo espera en Él, confía en Él, pone su seguridad en Él y le obedece, va a recobrar sus fuerzas. Van a ir de fortaleza en fortaleza. Van a levantar alas como las águilas. Eso quiere decir que van a elevarse por sobre las dificultades, levantarse y sobrevolar las dificultades. ¿Es usted una de esas personas que se preocupa y se impacienta en cuanto al futuro? Mi amigo, ¿para qué reaccionar así? ¿No se da cuenta que el Dios del pasado, que es el Dios del presente, también es el Dios del futuro? ¿Por qué no puede levantar vuelo como las águilas? Usted puede ir de fortaleza en fortaleza y sobrepasar problemas, pruebas y dificultades que se le presenten. No sé qué traerá el día de mañana. No voy a preocuparme por el día de mañana. Dios conoce el mañana y Él estará allí. ¿Por qué? Porque es el Dios de los siglos, el Dios eterno. Él nunca duerme, nunca cambia. Siempre ha sido y siempre será. El secreto de la fortaleza está en la comunión ininterrumpida con Dios. ¿Escuchó? Se lo voy a repetir. El secreto de la fortaleza está en la comunión ininterrumpida con Dios, el Olam, el Dios eterno. Sea que usted se encuentre en la vitalidad y entusiasmo de la juventud o en el declive de su vida, mi amigo, permítame asegurarle que el Olam, el Dios eterno, permanece inmutable. Él es suficiente para toda y cualquier edad. Ahora, cuando miro hacia atrás y veo la fidelidad de Dios, inclusive antes de convertirme y en los años en los cuales era creyente pero no era fiel, veo a un Dios que no cambia, que siempre ama, un Dios que me ha castigado en ocasiones. Sí, he sido disciplinado por el Señor, pero Él me ama. Él nunca ha cambiado y voy a confiar en Él para mi futuro. No sé cuántos años más me quedan por delante en este mundo, pero sea cuantos fueren, Dios será el Dios del futuro, Él es el Dios del tiempo y el Dios de la eternidad. Años atrás tuve un amigo, el que ya está en la gloria, el doctor Huddle. Fue de mucha ayuda y ánimo en mis primeros años de mi ministerio. Una vez me dijo que la palabra olam es un sinónimo de la palabra griega aion o dispensación, época. Tanto la palabra castellana eterna como perpetua se utilizan en el Antiguo Testamento para traducir la palabra olam, que es el equivalente a siglos. Entonces, todo lo que el olam significaba para los santos del Antiguo Testamento, déjeme decirle que Cristo lo significa para nosotros, su iglesia. Él es el rey de los siglos. Eso es impresionante. Leemos en 1 Timoteo 1:17. Por tanto, al rey de los siglos, inmortal, invisible, al único y sabio Dios, sea honor y gloria por los siglos de los siglos. Los siglos fueron hechos por Él. Él los planeó, los enmarcó. Todos los períodos de tiempo son creación suya. Y mis amados, Él está bien familiarizado con los últimos tiempos en los cuales nos tocan vivir. Él no solo planeó esta época, sino que también fue parte de ella. Él descendió de los cielos, nació de la Virgen María y con un cuerpo humano, como ser humano, entró en esta época y apareció al fin del período de la ley para morir por nuestros pecados. Y al final del período de la gracia, período en el cual vivimos, Él vendrá a buscarnos. Y nosotros podemos estar seguros que Él seguirá siendo el mismo Señor eterno por los siglos. ¡Qué Dios que tenemos, El Dios de la Biblia, Dios y Padre de nuestro Señor Jesucristo, es el Olam, el Dios eterno, el Dios de los siglos, el Dios de todas las dispensaciones y el Dios de la eternidad. Yo le confié mi pasado, le confío mi presente y por su gracia voy a confiarle mi futuro. Él es el Dios de los siglos, el Dios sempiterno, es mi Dios. Y cuando este Dios descienda del cielo en la forma del Señor Jesucristo, se mostrará a la humanidad quién era y cómo es. Mi estimado oyente, ya casi terminando nuestro programa, una pregunta. ¿Conoce usted al Dios eterno? De no ser así, vaya al Señor Jesucristo por la fe. El Señor dijo así, yo soy el camino, la verdad y la vida, nadie viene al Padre sino por mí. Confíe en Él, Él quiere ser su Dios y usted necesita un Dios así, el Dios verdadero. Un Dios así va a librarlo de la frustración, va a librarlo de toda fobia o temor que usted tenga, va a librarlo de que pierda el sueño, va a librarlo de que tenga que ir a psicólogos y psiquiatras de este mundo. Usted podrá confiar en el Dios eterno. Conocerle implica confiar en Él. Y el propósito de estos estudios es conocerle mejor por medio de analizar sus nombres en su santa palabra escrita, la Biblia. Bueno, y de acuerdo a eso, estaremos continuando con un estudio fascinante e interesante en nuestro próximo programa. Vamos a hablar del Dios que todo lo ve, el viviente que me ve, ¡Qué Dios que tenemos! ¡Qué Dios maravilloso! Espero que usted lo conozca y confíe en Él. Y sería bueno que, al terminar esta transmisión, usted hable con Dios personalmente. Y que si todavía no es su hijo, dígale a solas a Dios en donde esté, que lo necesita, que recibe al Salvador y que quiere confiar en Él hoy. Sí, mi amigo, crea en el Señor Jesús y será salvo. Bueno, Dios mediante, vamos a regresar en este mismo punto del dial y en este mismo horario para continuar con nuestra serie de estudios. Será hasta la próxima entonces. Muchas gracias.
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0: Bienvenidos a Respuestas Hoy. Soy Joe Owen de Respuestas en Génesis. ¿La muerte antes que el pecado? Génesis nos dice que la creación original de Dios fue buena en gran manera. Dios le advirtió a Adán que no comiera del árbol específico o moriría. Adán eligió desobedecer a Dios. Su elección trajo la muerte a la creación. El libro de Romanos nos recuerda que es por el pecado de un hombre que todos pecamos. La escritura es clara: la muerte viene por el pecado. Sin embargo, muchos cristianos intentan encajar millones de años en el Génesis. Pero eso siempre pone millones de años de muerte antes del pecado. Anteponen el castigo antes del crimen. No necesitamos adaptar una interpretación secular de la evidencia a la Biblia. Cuando comenzamos con la palabra de Dios, podemos confiar plenamente en ella, no solamente el principio, sino el resto de la Biblia.
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1: En Marcos 12:41, Jesús cuenta la historia de la mujer que dio todo lo que tenía para vivir y lo entregó a la iglesia. Esa historia me recuerda a mi bisabuela, quien entregó su anillo de diamantes a su iglesia. Ella quería devolverle al Señor lo que tenía. ¿Estás dando al Señor el 10% de lo que ganas? ¿O te aferras a tu dinero? El dinero que ganamos no es nuestro, es del Señor. Cuando morimos, no nos llevamos nada. Examina hoy cuánto estás devolviendo al Señor. Nunca es demasiado tarde para comenzar. 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

0: Hola, soy Felipe, su siervo de Radio Nueva Vida.
1: Hace tiempo vino un joven a Radio Nueva Vida para pedir oración. Otras dos personas y yo íbamos a orar por él. Una de estas personas era Irma, la que traduce mis programas. Dios ha bendecido a Irma con una gran sensibilidad espiritual. La otra persona era mi amigo David. David y yo hemos sido compañeros de oración por más de 24 años. Muchas veces hemos orado juntos por las personas, así como lo íbamos a hacer en este día. David se crió en un hogar cristiano, pero por un tiempo él se alejó de Jesús y se involucró con las fuerzas de la oscuridad. Después de un tiempo, Jesús lo rescató en una manera maravillosa. Pero Dios usó el tiempo que él anduvo sirviéndole a Satanás para enseñarle acerca de la batalla espiritual intensa que se está llevando a cabo en nuestro mundo. Ahora David es muy dotado en la guerra espiritual y la liberación. Por 30 años, él ha ayudado a la gente que quiere ser libre, escapar de las garras de Satanás a los brazos de Jesús. Él nunca ha salido buscando por quién orar, sino que Dios siempre le ha traído a la gente, así como a un hombre desesperado que abrió las páginas del directorio telefónico y en desesperación clamó a Dios diciendo, «Dios, si tú eres real, permite que esta persona me ayude». Y al decir esta oración, al azar escogió el número del teléfono de David entre los miles y miles de nombres en el directorio. Luego llamó y preguntó, «¿Conoces a Dios? ¿Me puedes ayudar?». Y Dios usó a David para liberar a este hombre de las influencias satánicas. Así que en este día, los tres de nosotros estábamos esperando a este joven que llegara para orar por él. Cuando él entró a mi oficina, inmediatamente vimos que un espíritu maligno se comenzó a manifestar en él y su rostro cambió dramáticamente. El demonio transformó el rostro de este hombre. Sus ojos estaban llenos de ira. Primero, él volteó hacia mi amigo David, a quien nunca había visto, y lo escupió en la cara y le dijo que era un traidor, porque David había regresado con Jesús. Luego volteó con Irma y con una mirada feroz le dijo una grosería, pero el joven no hablaba español. Fue el espíritu quien dijo la grosería en español. Y tú, mirándome a mí, con ira, dijo, te voy a matar. Y se movió y se me vino encima, hasta que le dije, en el nombre de Jesús, detente y siéntate. Y mirándome con gran odio, obedeció y se sentó, por el poder y la autoridad de Jesús. Luego exclamó, tú eres un tonto, no puedes contra nosotros, somos muchos, qué tonto eres. Pero el Señor estaba con nosotros, e inmediatamente le dijimos al Espíritu que se quedara quieto y se callara, y tranquilamente le dije, es verdad que soy un tonto, pero soy un tonto por Jesús. Y sí, ustedes son muchos, yo lo sé, pero el Espíritu de Jesús vive en mí. Tú conoces a Jesús, ¿verdad? Porque ustedes lo han visto a Él en toda su gloria y su esplendor. Y ahora, en Jesús, se nos ha dado autoridad sobre ustedes. Entonces le ordenamos a este demonio que soltara a este joven para poder hablar con él. Luego el joven regresó en sí, muy desorientado, preguntando que qué había sucedido. Le explicamos lo que había sucedido y luego con la ayuda de Dios oramos por su liberación. Es probable que usted no oiga hablar acerca de estas cosas en otros programas de radio. Y no es mi intención asustarlos ni tampoco exaltar estas cosas. Yo les comparto esto porque yo creo que es tiempo que el pueblo de Dios despierte a la realidad de la batalla espiritual violenta que está a nuestro alrededor y que reconozcan plenamente la autoridad que Jesús ha dado a cada uno de sus discípulos para libertar a los cautivos.
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0: Bienvenidos a Respuestas Hoy. Soy Joe Owen de Respuestas en Génesis. Cuando los presidentes se dirigen a sus naciones, con frecuencia piden que Dios los bendiga. Pero estas naciones están haciendo todo lo posible para deshacerse de Dios. Los 10 mandamientos y la oración están siendo removidos de lugares públicos. También el matrimonio gay ha sido legalizado. Millones de niños también en muchas de estas naciones son legalmente asesinados cada año en el vientre de su madre. Estas naciones están provocando a Dios y luego tienen la osadía para pedirle que las bendiga. En lugar de pedir la bendición de Dios sobre estas naciones, nosotros necesitamos pedirle su perdón y misericordia. Necesitamos orar para que se levante gente en las iglesias para compartir el Evangelio de Jesús, porque es el poder de Dios para salvar a los que se pierden.
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1: En Marcos 12:41, Jesús cuenta la historia de la mujer que dio todo lo que tenía para vivir y lo entregó a la iglesia. Esa historia me recuerda a mi bisabuela, quien entregó su anillo de diamantes a su iglesia. Ella quería devolverle al Señor lo que tenía. ¿Estás dando al Señor el 10% de lo que ganas? ¿O te aferras a tu dinero? El dinero que ganamos no es nuestro, es del Señor. Cuando morimos, no nos llevamos nada. Examina hoy cuánto estás devolviendo al Señor. Nunca es demasiado tarde para comenzar. Ya sea que ganes poco o mucho, debemos devolvérselo a Dios porque todo le pertenece.
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0: Hola, soy Felipe, su siervo de Radio Nueva Vida.
1: Hoy le quiero compartir unas cuantas cosas que yo he aprendido acerca de hablar con Dios. Un día, yo estaba orando con mi amigo, cuando de repente el Señor me demostró un pecado que estaba en mi corazón. Él me dijo que yo era inconstante en mi fe. Él me demostró que yo no creía que Él podía contestar mi petición. Tuve que detenerme y confesar que Él tenía razón. Dios me dijo que Él no era como los hombres, que hacen promesas y no las cumplen. Si Dios creó el universo, ciertamente Él es capaz de cumplir sus promesas en nuestra vida. Así que debemos acercarnos a Él, creyendo que Él es capaz de hacer lo que pedimos. Dios raramente honra las oraciones hechas en incredulidad. Sin fe, es imposible agradar a Dios. Dios me estaba demostrando que es muy importante tener un corazón limpio cuando nos acercamos a Él. Cuando el Señor me demostró mi pecado de incredulidad, yo pude no haber estado de acuerdo con Él y seguir adelante con mi oración. Pero eso hubiera sido un gran error, porque Dios se aparta de los que traen pecado en su corazón. Para ser eficaz, necesitamos ser humildes, enseñables y honestos con Dios. Necesitamos pedirle a Él que nos quite cualquier cosa que a Él no le agrade. Muchos se preguntan que por qué no reciben respuesta de parte de Dios y guardan amargura y resentimiento hacia otros, y también traen otros pecados en su corazón. Así que al hablar con Dios, permita que le demuestre cualquier cosa que esté impidiendo la respuesta a su oración. Otra cosa que he aprendido es la gran autoridad que tenemos cuando hablamos con Dios. Una vez yo iba manejando cuando la persona que estaba sentado a mi lado me dijo que él sentía que él estaba siendo atormentado por un espíritu maligno. Yo volteé hacia él y le dije, bueno, vamos a orar y averiguar qué está pasando. Paré el carro y en el nombre de Jesús le ordené al espíritu maligno que se identificara. Inmediatamente él gritó, temor. Sí, era cierto, espíritus malignos estaban atormentando a este hombre. Y mientras lloraba por su libertad, bajo la guianza de Dios, otro espíritu maligno tomó control de su garganta y no lo dejaba hablar. En el nombre de Jesús se le ordenó a este espíritu que soltara su garganta para que él pudiera alabar a Dios. Inmediatamente lo soltó y él pudo orar y alabar a Jesús. Y pronto él fue libre por el poder de Dios. Les comparto esto para recordarles de la gran autoridad que se le ha dado a los que oran en el nombre de Jesús y conforme su voluntad. Yo creo que en este tiempo hay un favor especial sobre el pueblo hispano. Hay un amor único en el corazón de Dios para su pueblo hispano. Él quiere que usted lo conozca. Él quiere que usted esté cerca de Él. Si yo fuera usted, yo usaría esta bendición, la oración, para mi beneficio. Hable con Dios y dígale, dice Felipe que tú me quieres bendecir. Lo quiero creer. Señor, por favor enséñame quién eres. Camina cerca de mí. Ayúdame a aprender todo acerca de ti. Recuerde que la oración es simplemente platicar con Dios. Hable con Él honestamente de lo que está en su corazón. Pídale a Dios que le ayude a aprender cómo hablar con Él durante el día. Y leyendo su libro de amor, la Biblia, esto también le va a ayudar a aprender acerca de Él. Hágase una costumbre de comenzar su día con Él y también en la noche al acostarse, comparta su día con Él. Entre más hable usted con Dios, habrá más cambio en su vida.
0: Hasta la próxima vez. Este es Felipe. Dios le bendiga.
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En el matrimonio, el amor crece cuando hay una amistad que se extiende en el tiempo y cuando lo compartimos todo. El amor se debilita cuando dejamos de ser amigos, pero se fortalece cuando estamos cerca y prestamos el hombro para que la otra persona llore, disculpamos los pequeños errores que se cometen y permanecemos juntos cuando todos se han marchado. Cuando hay amor, nos volvemos complacientes, escuchamos sin interrumpir y buscamos cualquier pretexto para abrazar. Por eso, celebre cada día la amistad que los une y el amor que surge de ella. Exprese con ternura un halago sincero y reconozca las virtudes de su cónyuge, porque en el fondo, todos necesitamos sentirnos apreciados. Le habla Sixto Porras de Enfoque a la Familia.

Momentos de la creación. ¿Alguna vez se ha preguntado por qué es que los patos pueden pasar todo el día en agua casi helada y no les molesta? Es más, las aves nunca parecen tener molestias de pies fríos. Hola, soy Milton de los Santos en Momentos de la creación. Si nosotros corriéramos alrededor del hielo y la nieve descalzos, no pasaría mucho tiempo antes de que tuviésemos un buen caso de congelación. Así que, ¿por qué los pájaros no necesitan medias? Las aves tienen una red de arterias que llevan la sangre a sus pies. Estas arterias están entretejidas con las venas que regresan la sangre de sus pies. Esta red de arterias y venas se llama red maravillosa. La sangre que baja por las arterias es caliente a una temperatura de 106 grados Fahrenheit, es decir, 41 grados Celsius, pero la temperatura de la sangre que regresa por las venas puede estar tan fría como 37 grados Fahrenheit, es decir, 2 grados Celsius, al salir del pie. La sangre caliente recalienta la sangre fría que viene del pie antes de entrar al cuerpo. El resultado es que el ave pierde muy poco calor corporal y la sangre que va al pie nunca se vuelve peligrosamente fría en temperatura normal de invierno. La sabiduría de este diseño es obvia. Podrían haber sobrevivido las aves con los pies congelados antes de haber aprendido a evolucionar en este arreglo especial. Difícilmente. La conclusión más razonable es que hay un creador que cuida de toda su creación, incluyéndonos a usted y a mí. 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

0: Soy Eduardo Palacio con Pautas para Vivir. Jonathan siempre se divertía con sus compañeros de trabajo en la tienda donde vendían zapatos, pero se sorprendió al ver cómo sus amigos mentían cuando querían un día libre o cuando llegaban atrasados al trabajo. Un día, Jonathan se hizo tarde. Cuando finalmente llegó al trabajo, no inventó una historia, solo admitió que había estado viendo televisión y perdió la noción del tiempo. Fue reprendido, pero dio un ejemplo a sus amigos sobre decir la verdad. Algunas mentiras son más devastadoras. Pueden comenzar como una exageración o suposición. No obstante, engañar deliberadamente a las personas es un problema desenfrenado, tanto en la cultura de los inconversos como en la cristiana. Las personas sufren como resultado del fraude financiero, psicológico y emocional. Es por eso que el libro bíblico de Lucas advirtió que sería mejor atar una piedra alrededor de su cuello y tirarse al agua que engañar a los inocentes. Satanás es el principal mentiroso porque su trabajo constante es distorsionar la verdad de Dios. Seamos celosos con la verdad, pero también bondadosos. Si Jonathan se hubiera burlado de sus amigos en la zapatería cuando mentían, puede haber causado más daño que bien. Decir la verdad es una forma en la que nosotros, como pueblo de Dios, rechazamos el mal. Decir la verdad es un testimonio refrescante y buscar la verdad es una forma en la que irradiamos la luz, donde quiera que haya oscuridad.
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0: gracias por su sintonía, pues hoy continuamos identificando un comportamiento pecaminoso en Principios con el doctor David Ormachea.
1: Principios. Estamos convencidos que la principal causa de la violencia doméstica es la falta de una ética de alta moralidad. Quienes no creen en valores absolutos y no eligen vivir una vida de moralidad como la que Dios exige, no solo pueden convertirse en víctimas, sino también en victimarios. Quien cree solo en valores relativos y que cada persona es libre de elegir su comportamiento, mientras prepara el campo para ignorar lo que otra persona elige y convertirse en una persona que abusa de los derechos de los demás. Bienvenidos al estudio de la segunda parte de la conferencia que hemos titulado Capítulo Segundo: Identificación sabia de un comportamiento pecaminoso.
2: Esta es la segunda parte del capítulo segundo de mi libro Cartas a mi amiga maltratada, que inicio con el siguiente principio. Todo extremo es condenado en la Biblia. Dios creó al hombre y a la mujer a su imagen y semejanza. Ambos son iguales delante de Dios. Tanto el machismo como el feminismo son extremos en las relaciones humanas que son condenados por los principios divinos. Comúnmente se piensa que las causas de la violencia intrafamiliar descansan en el alcoholismo, la drogadicción, los trastornos mentales del agresor, la pobreza, la falta de oportunidades, las experiencias traumáticas del pasado, pero esos son solo síntomas de una enfermedad mayor. Sin duda son razones, pero no justificaciones. Es cierto que el alcohol y la droga son sustancias que impiden el comportamiento social adecuado del individuo. Debido a que está siendo dominado por agentes externos, el individuo puede tener irrespeto por la ley, la moral, pero no son la propia causa de la violencia familiar. La raíz de todo es la naturaleza pecaminosa en el ser humano, que produce enfermedades físicas y psicológicas, sea que produce pobreza, vecindarios violentos, motiva la maldad por sobre la bondad. Es la naturaleza pecaminosa la que nos lleva a hacer el mal. Es que ningún cristiano maduro que ama a Dios, que realmente conoce y vive la verdad, será dominado por estas influencias pecaminosas. Y los que eligen practicar la moralidad bíblica, vivir en santidad, pueden pecar, pero no actuarán con permanente maldad. Sigamos analizando las razones para convertirse en una víctima o un victimario, y nos toca analizar lo que considero la raíz de todos los problemas, las razones valóricas. Estoy convencido que esta es una de las más serias razones para iniciar, mantener y promover comportamientos violentos y pecaminosos. La principal causa es la falta de una ética de alta moralidad. Quienes no creen en valores absolutos y no eligen vivir una vida de moralidad como la que Dios exige, no solo se convierten en víctimas, sino también en victimarios. Quien cree solo en valores relativos y que cada persona es libre de elegir sus comportamientos mientras no haga daño a nadie, prepara el campo para convertirse en una persona que abusa de los derechos de los demás. Quien en su vida privada elige su moralidad y elige ser infiel porque no cree en el matrimonio, ni cree que una persona debe estar obligada a una relación con una sola persona, aparentemente elige un comportamiento que no afecta a nadie, pero sí afecta a los que se relacionan con él. Quienes no creen en Dios no creen que existe una moralidad más alta que la que ellos determinan. En esta filosofía de vida, el hombre se convierte en su Dios y por lo tanto elige sus conductas, pero como nadie es una isla y todos estamos relacionados con otras personas, siempre que elegimos conductas que creemos que para nosotros son buenas, pueden no ser buenas para otras personas. Si alguien cree que el progreso es consumismo, que no desea progresar y vivir solamente con lo mínimo, y tiene una esposa que por temor cree aquello pero en realidad no lo cree, o que cree en el desarrollo integral incluyendo el progreso económico, y cree que debe buscar las mejores escuelas para sus hijos, vivir en barrios de personas más emprendedoras y educadas, tendrán una relación conflictiva e ignorará necesidades que su esposa cree que son legítimas. Eso es indudable. Aquello lleva a un conflicto. Si él insiste en vivir con lo elemental y ella no ve progreso y discute con él, y él ignora las necesidades de su esposa y de sus hijos, es un tipo de abuso. Quienes no viven su fe y se convierten solo en religiosos que tienen prácticas rutinarias, práctica de ciertos ritos, o asisten a un templo con regularidad, que cantan a Dios, leen la Biblia, pero no viven su fe, en realidad no practican los valores cristianos y por lo tanto son afectados por la pobreza, por sus adicciones, por sus comportamientos erróneos, y no salen de sus traumas del pasado. Dios advertía a su pueblo que si no obedecían sus mandamientos, si no vivían conforme a la ética divina, vivirían las consecuencias. Por vivir en el pecado, ellos se atacarían mutuamente, destruirían sus familias. Todavía eso es verdad. En Ezequiel 5, versículos 7 al 10, el profeta les anuncia que vendrán las consecuencias de sus pecados cuando les dice: por tanto, así ha dicho Dios, porque habéis sido más rebeldes que las naciones que están alrededor de vosotros, porque no habéis andado según mis mandamientos, ni habéis guardado mis leyes, y ni siquiera habéis andado según las leyes de las naciones que están alrededor de vosotros. Jehová, el Señor, ha dicho. Note, ni siquiera sirven a Dios, no cumplen las leyes, no cumplen las leyes de las naciones. Y Jehová les dice: yo estoy en contra de ti. Sí, yo voy a permitir juicios en medio de ti, ante los ojos de las naciones, y haré en ti lo que nunca hice, ni jamás volverá a hacer a causa de tus abominaciones. Como consecuencia de aquellas conductas, los padres se comerán a los hijos en medio de ti, y los hijos se comerán a sus padres. Terrible situación. Bueno, vamos al Nuevo Testamento. Jesús dice en Juan 15:10, si guardáis mis mandamientos, permaneceréis en mi amor, así como yo he guardado los mandamientos de mi Padre y permanezco en su amor. No podemos amar si no vivimos los mandamientos, si no practicamos la ética bíblica, porque el amor nunca hace nada indebido. Y solo podemos hacer lo debido cuando obedecemos lo que Dios ordena. Quienes son religiosos pero no viven la ética cristiana no pueden vivir saludablemente y por ello son el terreno propicio para ser abusados o convertirse en abusadores, porque tienen religión y no tienen salvación. O tienen salvación pero no han realizado la transformación que por Dios es exigida. Es terreno propicio para ser víctima de violencia la persona que, en vez de tener conceptos bíblicos, cree todos los mitos acerca de la violencia familiar. Las personas religiosas que no practican las verdades y principios del cristianismo, que son tradicionalistas en cuanto al hogar, que creen que son responsables de la unidad familiar pero quieren mantenerla a cualquier costo, aun convirtiéndose en mujeres abusadas, en madres con complejos kamikaze, que están listas a destruirse para, según ellas, evitar que sus hijos crezcan sin padre. ¿Pero de qué padre está hablando? Las personas religiosas tienen erróneas ideas sobre los roles matrimoniales, conceptos equivocados sobre la sujeción, la autoridad, la familia, el amor y las relaciones sexuales. Muchas mujeres piensan que compartiendo sus problemas con el sacerdote o el pastor y por las oraciones que reciban tendrán solución. Otras, ya decepcionadas porque según ellas no funcionaron los consejos, especialmente si los consejos no fueron bíblicos, o decepcionadas porque recibieron un consejo bíblico y profesional, pero no lo aplicaron, creen que nadie puede ayudarles a resolver su problema, excepto ella misma. Otros quieren que Dios haga por ellas todo. Abrigan esperanzas irreales de que el cambio es inminente y que Dios les hará un milagro a pesar de su irresponsabilidad. Estoy convencido que el cristianismo y los valores éticos bíblicos que se practican sabiamente y dirigido por líderes que saben cómo interpretar las escrituras correctamente, transformarán la vida de toda persona independientemente de su trasfondo, condición social, educacional, económica o moral. La Biblia y millones de testimonios nos comprueban que las personas que verdaderamente creen en el Dios de la Biblia y lo conocen tal como es revelado en las Escrituras, tienen todo lo que necesitan para poder cambiar. La Biblia afirma que Dios ha provisto de todos los recursos para que podamos vivir vidas nuevas independientemente de nuestro pasado. Esa es la verdad. Vidas nuevas independientemente de nuestro pasado. Eso es lo que Dios nos promete. Aunque la Biblia nos asegura que nacemos con una naturaleza pecaminosa, la que controla a los individuos, nos motiva a pecar, también nos afirma que Jesucristo vino para ofrecernos la salvación y todos los recursos para que podamos vivir como salvados. Un cristiano verdadero, es decir, aquel que cree que Jesucristo es su Salvador, que tiene todo el poder para salvar nuestra vida por toda la eternidad, que ha declarado que Jesucristo es su Señor y que está dispuesto a obedecerlo en todo, puede vivir una vida transformada. Esa persona tiene que buscar la ayuda de líderes llamados por Dios, preparados por el Espíritu Santo, preparados en instituciones bíblicas que les preparan para que conozcan cómo deben interpretar las Escrituras con sabiduría. Líderes que interpretan la Biblia, que investigan y buscan consejo de otros líderes famosos por su interpretación sabia de las Escrituras, que conocen y estudian los idiomas originales, que estudian la interpretación bíblica, han dedicado su vida al estudio sabio y profesional, son los que pueden ayudar. Esos líderes que logran conocer la verdad, que luchan por practicarla integralmente y que la enseñan sabiamente, son fundamentales para que las personas no solo conozcan a Cristo el Salvador, sino que obtengan las herramientas para ellos realizar la transformación necesaria que Dios decidió no realizar por medio de un milagro. Con ese trasfondo y su amor por Dios y por la responsabilidad en la aplicación de las verdades bíblicas para su transformación personal, todo cristiano tiene los recursos para ir transformando su vida y no permitir el dominio de su naturaleza pecaminosa. Ningún cristiano que verdaderamente conoce a Dios y aplica las verdades bíblicas en forma consistente mantendrá el estilo pecaminoso y destructivo que tenía cuando no conocía la moralidad bíblica. Si usted sigue siendo abusador, sigue maltratando, si usted sigue insultando, usted o no ha conocido a Dios o es un cristiano rebelde. La Biblia nos dice que todos somos responsables de nuestra transformación, que todos los cristianos debemos cambiar nuestra manera de pensar poniendo en nuestra mente nueva información sobre la información errónea que teníamos, para que esta información buena sobrepase la información equivocada que nunca se borra de la mente, para que podamos vivir vidas santas y poder suplir las necesidades que tenemos de nuevo conocimiento y a la vez podamos tener sanidad de nuestras experiencias traumáticas del pasado. Pablo dice que no debemos imitar la mentalidad de este mundo. Dice, no os conforméis a este mundo, y significa que no debemos mantener costumbres que adquirimos en el pasado y que nosotros somos los responsables de obtener la información y principios bíblicos que Dios ha dejado disponibles. Pablo agrega lo siguiente: transformaos por medio de la renovación de vuestro entendimiento, a fin de que comprobéis cuál es la buena voluntad de Dios, agradable y perfecta. Los cristianos somos seres humanos salvados, y debido a ello, por tener nueva vida, podemos ser transformados. Y si Dios realiza un milagro, excelente. Si Dios no realiza un milagro que transforme todas las áreas de nuestra conducta indebida y costumbres pecaminosas, nosotros somos los responsables de utilizar todos los medios que Él ha provisto para ser sistemáticos y constantes en nuestra transformación. Por el amor divino, recibimos la salvación y la nueva vida. Y por ello, ningún cristiano, esto es lo que realmente es verdad, ningún cristiano debe vivir una vida de destrucción y de violencia. Nunca. Ningún cristiano debería seguir manteniendo ideas y costumbres aprendidas en su temporada de vida alejado del reino de Dios. Lo más natural es seguir practicando cosas que Dios rechaza, y lo más fácil será haciendo lo indebido. Seguir manteniendo comportamientos acostumbrados, pero que son errores o pecados. Los salvados tenemos que convertirnos en ciudadanos del reino de Dios. Debemos estudiar las leyes, los decretos, los principios que el Rey exige y que han sido enseñados y preparados por hombres de Dios en la palabra de Dios y diseñados para que estén allí en la Biblia, para que vivamos esa vida que Él sabiamente diseñó. Pero nadie se convierte en un sabio respetuoso, responsable, fiel ciudadano del reino, solo al recibir el milagro de la salvación. somos ciudadanos del reino automáticamente por la obra de Cristo. Tan pronto tenemos ese nuevo nacimiento, somos hijos del rey. Pero no somos responsables y fieles a las leyes inmediatamente. Necesitamos aprender esas leyes, luchar contra nuestras ideas y costumbres y decidir comenzar a vivir como ciudadanos obedientes y fieles. La salvación de un perdido es una obra instantánea y milagrosa. Pero la conversión de un cristiano es un proceso largo, sistemático y maravilloso, especialmente cuando usted ha vivido en un estilo de vida terriblemente pecaminoso, cuando usted ha maltratado, insultado, golpeado, abusado y violentado a su familia. Usted tiene que cambiar aquello. Usted tiene todo el poder para hacerlo, tiene que buscar ayuda. Tiene líderes que deben ayudarle, tiene la oración, tiene todo lo que Dios ha provisto. No tiene excusa para seguir viviendo de la misma manera. Si la salvación es un acto instantáneo, milagroso, solo depende del poder divino, no necesita ni permite ninguna intervención humana. No existe nada que pueda hacer el hombre para recibir la salvación. No puede comprarla cuando la busca, no puede pagarla cuando la obtiene, no puede mantenerla para no perderla. Dios es el autor y consumador de la fe y el autor y ejecutor de la salvación. Dios no necesita del hombre para entregarle la salvación. Pero el hombre necesita tener un sistema bien disciplinado y la presencia y poder divinos para vivir como salvado. La conversión la realiza el poder divino disponible. Debe ser ejecutada mediante la disciplina del creyente para utilizar las herramientas provistas y para aplicar los principios y verdades divinas reveladas. Por eso nadie debe mantenerse como abusador. La conversión posicional potencial es un acto instantáneo, totalmente dependiente del poder divino. Pero la conversión de costumbres y acciones pecaminosas en nuevas prácticas santas es un proceso que todos debemos realizar. Lo debe realizar el abusador, la abusadora, y también deben realizar ese cambio las víctimas del abuso. La conversión la recibimos cuando somos salvados y se aplica toda la vida. La conversión de costumbres al formato exigido en el reino se inicia cuando Dios soberanamente decide incluirnos en su familia, pero luego nos ordena que vivamos la vida que Él diseñó. Nos exige que transformemos nuestra mente para poder realizar los cambios esenciales que Él soberanamente decidió no cambiar mediante un milagro. Dios ordena que nosotros tengamos un proceso sistemático de transformación de nuestra mente. Nosotros debemos convertir nuestro sistema de pensamiento en un sistema basado en las leyes del reino. Y para que podamos comprobar la voluntad de Dios, la voluntad de nuestro rey, debemos estudiar las leyes del reino y aprenderlas y practicarlas. La responsabilidad divina es su salvación por gracia, sin méritos humanos. Y la responsabilidad humana es la transformación humana con el poder y los méritos divinos. No existe otra manera. Nuestra transformación no es opcional, es una orden divina, es una acción que se nos ordena y que debe ser total. Tenemos que realizar una renovación de nuestro total entendimiento, de todo nuestro entendimiento, para poder comprobar qué es lo que nuestro rey demanda de nosotros. Eso es esencial, porque nuestro rey tiene demandas que nosotros debemos cumplir. Tenemos que estudiar la verdad, las historias, los versículos, los libros de la Biblia, su teología, los mandamientos, las narraciones, los verbos, los adjetivos, los escritores, las circunstancias, y recibir la ayuda de expertos que hemos recibido dones y talentos para determinar con la mayor certeza la voluntad de Dios para cada aspecto de nuestra vida. Si no, la persona vive equivocada. Por eso existen personas que son cristianas, aún líderes que maltratan a su familia y conocen la verdad, pero no la han entendido. La conversión humana se realiza cuando Dios nos salva y nos da el poder que nos santifica. Inmediatamente nos declara santos, aunque en la práctica aún somos pecadores. Inmediatamente nos declara convertidos, aunque en la práctica aún no hemos convertido nuestro lenguaje al lenguaje del reino, aún no entendemos todas las demandas del rey. Podemos convertir nuestras actitudes, palabras y acciones a las actitudes, palabras y acciones demandadas en el reino de Dios, porque Dios nos da el poder para hacerlo, nos ha dado la mente de Cristo y nos ha dado también la orden de hacerlo. Pero nosotros somos los responsables de la transformación de nuestra mente, de nuestro carácter, de nuestros valores, de tal forma que como resultado Actuemos conforme a la voluntad de Dios en todos los aspectos de la vida. La labor de todo cristiano es transformar su sistema de pensamiento para que pueda transformar su vida. Es obligación obtener la información bíblica apropiada para saber cómo amar, para entender cuáles son los comportamientos santos que Dios exige. Es obligación de todo cristiano buscar líderes sabios, profesionales y bíblicos para recibir la instrucción. Es obligación de todo cristiano aplicar los principios bíblicos de forma diaria, consistente, para poder realizar la transformación necesaria y comenzar a vivir la voluntad de Dios. Dios quiere que renovemos nuestro entendimiento para que podamos comprender cuál es su voluntad, y su voluntad es que todo cristiano nunca adultere, nunca fornique, nunca maltrate, nunca insulte, nunca sea irresponsable, nunca sea violento. Es obligación de todo cristiano aprender la nueva ética bíblica, es obligación estudiar los nuevos valores basados en la verdad, los valores absolutos, y practicarlos aunque vaya en contra de sus gustos. Dios no solo ha provisto de los mandamientos, los principios, las verdades que permiten nuestra transformación, sino que también nos provee de la oportunidad de tener una fe sincera, genuina, y la ayuda del Espíritu Santo para no solo conocer los principios divinos, sino tener el poder para practicarlos. Todo cristiano que utiliza la violencia, que se deja gobernar por sus emociones, es un cristiano inmaduro. Es un cristiano rebelde que no solamente vivirá las consecuencias, sino también afectará a los que le rodean, y además vivirá bajo una disciplina divina. Por eso algunas personas nunca salen de sus problemas. Ningún cristiano que transforma su mente, que se somete al señorío de Cristo, puede continuar viviendo en el mismo estilo de vida pecaminoso, si es verdad lo que ha vivido. Es imposible que quien aplica los principios de la verdad siga siendo mentiroso, adúltero, ladrón o violento. La pobreza, el maltrato de los padres, los traumas del pasado, la situación económica del país, los barrios de riesgo, la alta criminalidad, no son determinantes cuando un cristiano sigue todo el proceso bíblico que Dios exige para su transformación. La Biblia asegura que todo cristiano tiene la posibilidad de ser transformado. La Biblia nos muestra que personas que crecieron en la pobreza, víctimas de abuso, que tenían traumas del pasado, fueron transformados por aplicar la verdad. Todo cristiano saldrá de la pobreza, podrá cambiar sus comportamientos destructivos, aprenderá a vivir una vida fructífera y realizada. Si es que aplica la verdad, realiza un cambio en su moralidad, recibe la ayuda de líderes bíblicos y profesionales, y cuando es necesario recibe la ayuda médica, psicológica, de personas cristianas, profesionales, y aplica fielmente los consejos, esa persona nunca puede vivir un estilo de vida destructivo para él y los demás. Independientemente de su trasfondo, de su formación, de los pecados cometidos en el pasado, toda persona que acepta a Cristo como su Salvador recibe la instrucción bíblica sabia y aplica constantemente las verdades que le han sido enseñadas. Esa persona puede transformarse, abandonar comportamientos pecaminosos y vivir una vida fructífera y realizada. ¿La está viviendo usted?
3: Pastor Ormachea escribió el libro Cartas a mi amiga maltratada, tratando de entregar respuestas bíblicas y profesionales a quienes viven en hogares cristianos y aún así han elegido la violencia como herramientas de enfrentar sus conflictos. Este programa se transmite en más de 1,200 estaciones de radio en toda América Latina, España y los Estados Unidos, y miles de personas buscan orientación en esos programas que son preparados con toda seriedad, profesionalismo y con fundamento en la inerrante palabra de Dios. Si desea que este programa llegue a su estación de radio local, solo tiene que solicitarlo. Y ahora el pastor Ormachea termina el programa de hoy compartiendo con nosotros estas importantes palabras.
2: La Biblia y millones de testimonios nos comprueban que las personas que verdaderamente creen en el Dios de la Biblia y lo conocen tal como es revelado en las Escrituras tienen todo lo que necesitan para poder cambiar. La Biblia afirma que Dios ha provisto de todos los recursos para que podamos vivir vidas nuevas independientemente de nuestro pasado. Aunque la Biblia nos asegura que nacemos con una naturaleza pecaminosa y esta controla a los individuos y los motiva a pecar, también también nos afirma que Jesucristo vino para ofrecernos la salvación y todos los recursos para que podamos vivir como salvados. Un cristiano verdadero, es decir, aquel que cree que Jesucristo es su salvador y que tiene todo el poder para salvar nuestra vida por toda la eternidad. Aquel que ha declarado que Jesucristo es su Señor y que está dispuesto a obedecerlo en todo, puede vivir una vida transformada. Ese cristiano maduro nunca practicará ni permitirá ningún tipo de abusos. Todo abusador y toda víctima pueden abandonar ese estilo de vida pecaminoso. Dios es el autor y consumador de la fe y el autor y ejecutor de la salvación. Dios no necesita del hombre para entregarle la salvación, pero el hombre necesita tener un sistema bien planificado y la presencia y poder divino y la ética bíblica para vivir como salvado. Ningún salvado debe actuar con violencia.
0: Gracias por estudiar con nosotros esta serie de estudios sobre cómo enfrentar la violencia doméstica. Invite a otros a escuchar al Pastor Ormachea. 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

0: Bienvenidos a Respuestas Hoy. Soy Joe Owen de Respuestas en Génesis. El Dios de los vacíos. Los creacionistas y los evolucionistas estudian la evidencia científica desde puntos de partida completamente diferentes. Así que no es de sorprenderse que a menudo interpretamos la evidencia de maneras completamente distintas. Sin embargo, en una cosa podemos estar de acuerdo, que no conocemos todas las respuestas. El ser creacionista no significa que digamos, Dios lo hizo y abandonar el caso. Conocer a nuestro Creador debe motivarnos a aprender más sobre lo que Él ha hecho y cómo lo hizo. Si comenzamos con la palabra de Dios, sabremos que hay absolutos incuestionables. Esto incluye la creación que Dios hizo de la nada, la edad de la tierra y el diluvio global. Utilizamos la verdadera historia de la palabra de Dios como marco de más aprendizaje y de entendimiento de la creación que Dios ha hecho.
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1: ¿Hay algo en tu vida que idolatres? Tal vez sea un auto, una celebridad, el dinero o la ropa. Cuando ponemos cualquier cosa por encima del Señor, estamos idolatrando eso. En Éxodo, los hijos de Israel adoraron un becerro de oro. En los 10 mandamientos, Dios dice en Éxodo 24: No te harás imagen ni ninguna semejanza de lo que esté arriba en el cielo, ni abajo en la tierra, ni en las aguas debajo de la tierra. Cuando idolatramos a algo o a alguien, abandonamos a Dios. Cuando idolatramos, no tenemos una relación cercana con el Señor. ¿Hay algo que idolatres y que necesitas llevar a la cruz hoy? Ora para que el Señor te muestre cuál es y ponlo ante Él.
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0: Hola, soy Felipe, su siervo de Radio Nueva Vida.
1: Hace tiempo vino un joven a Radio Nueva Vida para pedir oración. Otras dos personas y yo íbamos a orar por él. Una de estas personas era Irma, la que traduce mis programas. Dios ha bendecido a Irma con una gran sensibilidad espiritual. La otra persona era mi amigo David. David y yo hemos sido compañeros de oración por más de 24 años. Muchas veces hemos orado juntos por las personas, así como lo íbamos a hacer en este día. David se crió en un hogar cristiano, pero por un tiempo él se alejó de Jesús y se involucró con las fuerzas de la oscuridad. Después de un tiempo, Jesús lo rescató en una manera maravillosa. Pero Dios usó el tiempo que él anduvo sirviéndole a Satanás para enseñarle acerca de la batalla espiritual intensa que se está llevando a cabo en nuestro mundo. Ahora David es muy dotado en la guerra espiritual y la liberación. Por 30 años, él ha ayudado a la gente que quiere ser libre, escapar de las garras de Satanás a los brazos de Jesús. Él nunca ha salido buscando por quién orar, sino que Dios siempre le ha traído a la gente, así como a un hombre desesperado que abrió las páginas del directorio telefónico y en desesperación clamó a Dios diciendo, «Dios, si tú eres real, permite que esta persona me ayude». Y al decir esta oración, al azar escogió el número del teléfono de David entre los miles y miles de nombres en el directorio. Luego llamó y preguntó, «¿Conoces a Dios? ¿Me puedes ayudar?». Y Dios usó a David para liberar a este hombre de las influencias satánicas. Así que en este día, los tres de nosotros estábamos esperando a este joven que llegara para orar por él. Cuando él entró a mi oficina, inmediatamente vimos que un espíritu maligno se comenzó a manifestar en él y su rostro cambió dramáticamente. El demonio transformó el rostro de este hombre. Sus ojos estaban llenos de ira. Primero, él volteó hacia mi amigo David, a quien nunca había visto, y lo escupió en la cara y le dijo que era un traidor, porque David había regresado con Jesús. Luego volteó con Irma y con una mirada feroz le dijo una grosería, pero el joven no hablaba español. Fue el espíritu quien dijo la grosería en español. Y tú, mirándome a mí, con ira, dijo, te voy a matar. Y se movió y se me vino encima, hasta que le dije, en el nombre de Jesús, detente y siéntate. Y mirándome con gran odio, obedeció y se sentó, por el poder y la autoridad de Jesús. Luego exclamó, tú eres un tonto, no puedes contra nosotros, somos muchos, qué tonto eres. Pero el Señor estaba con nosotros, e inmediatamente le dijimos al Espíritu que se quedara quieto y se callara, y tranquilamente le dije, es verdad que soy un tonto, pero soy un tonto por Jesús. Y sí, ustedes son muchos, yo lo sé, pero el Espíritu de Jesús vive en mí. Tú conoces a Jesús, ¿verdad? Porque ustedes lo han visto a Él en toda su gloria y su esplendor. Y ahora, en Jesús, se nos ha dado autoridad sobre ustedes. Entonces le ordenamos a este demonio que soltara a este joven para poder hablar con él. Luego el joven regresó en sí, muy desorientado, preguntando que qué había sucedido. Le explicamos lo que había sucedido y luego con la ayuda de Dios oramos por su liberación. Es probable que usted no oiga hablar acerca de estas cosas en otros programas de radio. Y no es mi intención asustarlos ni tampoco exaltar estas cosas. Yo les comparto esto porque yo creo que es tiempo que el pueblo de Dios despierte a la realidad de la batalla espiritual violenta que está a nuestro alrededor y que reconozcan plenamente la autoridad que Jesús ha dado a cada uno de sus discípulos para libertar a los cautivos.
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0: cúspide, la cima. La manifestación más dramática e importante del amor de Dios se halla en la cruz. ¿Quieres saber, dice Él, cuánto te amo? Yo te amo de esta forma. Y entonces extendió las manos de su Hijo sobre la cruz y lo crucificó. Así es como te amo.
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0: El mayor regalo que Dios tiene para ofrecernos es aquel que quizás nos resulta más difícil de recibir, ya que por alguna razón nos cuesta mucho aceptarlo. ¿A qué me refiero? Pues me refiero al amor de Dios por nosotros, y creo que son dos las razones principales por las que nos cuesta trabajo recibirlo. En primer lugar, no creemos merecerlo, lo cual es así. Y en segundo lugar, no lo entendemos. Y bien, ¿cómo manifiesta Él su amor? Pues aquí hay una diferencia. En primer lugar, Él lo manifiesta en la creación. Por ejemplo, cuando Dios creó al mundo, Él no tenía por qué hacerlo. No había nada que le dijera, crea este mundo. Así que Él no estaba obligado a crearlo. ¿Por qué lo creó entonces? Sencillamente porque Él es un Dios de amor que quería crear algo. Y decidió crear este mundo, este espacio y todo eso que hay ahí afuera. Y luego decidió crear la humanidad, a los hombres, las mujeres y los niños. Decidió crearnos como somos. Así que cada cosa que existe en toda la creación se debe al amor de Dios. Cuando usted mira la luna llena, o cuando observa una hermosa puesta de sol o un lindo amanecer, o cuando el océano está sereno, o cuando las olas turbulentas rompen y se estrellan contra las rocas, usted no piensa en nada. O al encontrarse frente a un hermoso álamo de colores, ¿tampoco piensa en nada? Como ve, cada una de las cosas que Dios creó lleva un mensaje. Y lo que dice ahí es, te amo, te amo, te amo. Te amo esta noche. Te amo hoy. Te amo, te amo, te amo, te amo. ¿Qué es lo que Él dice? Te amo. Es inconcebible que la gente vaya por la vida sin poder ver nada, porque toda su vida está dedicada a tres de sus amigos, mí, mí mismo y yo. Así que no son capaces de ver las manifestaciones del amor de Dios. ¿Qué es un amigo sin una manifestación del amor de Dios? De manera que el Señor manifiesta su amor en la creación de muchas formas, pero no solo lo hace mediante la creación. Fíjese bien en esto. Una de las formas en que Dios nos ha manifestado su amor es en la caída del hombre en el huerto del Edén. Y usted dirá, ¿cómo podría ser eso el amor de Dios? ¿Cómo puede hablar usted de un Dios amoroso quien después de poner al hombre y la mujer perfecto en este lugar perfecto, donde todo era fantástico y donde todos nosotros nos gustaría pasar la eternidad, luego les permitió que lo estropearan todo? Si Dios hubiera amado al hombre, jamás habría permitido que éste cayera en pecado. Pues veamos ahora la conexión que existe entre la caída y el amor. Esa conexión es la libertad. Como usted puede ver, sin libertad yo no puedo pecar. ¿Sabe lo que Dios les decía en el huerto de Edén? Cuando les dio a ellos el privilegio de pecar contra Él, Él les decía lo siguiente, miren cuánto los amo. Él pudo haber hecho a Adán y Eva como robots, y ellos pudieron haber actuado, humanamente hablando, tal como nosotros actuamos, pero sin la capacidad de escoger. Pero Dios nos amó de tal manera que nos dio a usted y a mí el privilegio, la libertad de escoger. Y esa libertad incluye la independencia para hacer el bien y el mal y para amarlo o no amarlo a Él. Así pues, la caída fue una manifestación del amor de Dios. Él nos ama tanto que no quiso ponernos en el huerto de Edén y apagar nuestro amor diciéndonos, deben actuar de esta forma, no tienen posibilidad de elección en cuanto a esto. Dios no quiere tener un puñado de robots. Por tanto, vea lo que Él dijo. Yo te amo tanto que te daré, escuche bien esto, te daré la libertad de decirle que no incluso a tu Dios. Pero vea cuál es nuestro problema. Nosotros pensamos, oh Señor, espera un momento, no deseo esa clase de libertad. Si la desea, lo que ocurre es que debido al dolor, al sufrimiento y al pesar que sentimos, entonces decimos, Señor, llévame de vuelta al Edén, llévame otra vez al huerto, por favor. Y Dios dice, no, quiero que madures, quiero hacerte como mi hijo y quiero que pases por suficientes dificultades, congojas, pruebas y alegrías en la vida mientras te miro crecer y llegar a ser como mi hijo. Te daré además la libertad de elegir. Tendrás la libertad de elegir si me amas o me rechazas, si me obedeces o me desobedeces. Te daré esa libertad porque quiero verte crecer y quiero que llegues a hacer todo aquello para lo cual te he creado. Así que, una de las manifestaciones de su amor está en la creación, otra está en la libertad de elegir y otra en el perdón de nuestro pecado. Porque Dios al enviar a su Hijo unigénito hizo en nuestro lugar lo que no podíamos hacer por nosotros mismos. Mire, usted no puede retroceder y decir, creo que todo debería ser como era en el huerto de Edén. Si no fuera por la caída, usted y yo no podríamos entender jamás el amor de Dios. Ahora escuche esto, la cúspide, la cima, la manifestación más dramática e importante del amor de Dios se halla en la cruz. ¿Quieres saber, dice él, cuánto te amo? Yo te amo de esta forma. Y entonces extendió las manos de su hijo sobre la cruz y lo crucificó. Así es como te amo. Y le dio la espalda a Jesús separándose de él. Y el hijo llevó nuestro pecado. Así es como yo los amo, dice él. Por tanto, las manifestaciones de amor de parte de Dios vienen de distintas maneras, desde la creación hasta la crucifixión. Todo eso es una manifestación del amor de Dios por usted y por mí, y no tiene nada que ver con nuestra forma de ser, sino que este amor universal está disponible para todos, y Él dice, te amo con un amor que no tiene fin. Piense ahora en otra de las formas de manifestarnos su amor, la cual se encuentra en el capítulo 3 de Primera de Juan, versículo 1, el cual dice, mirad cuál amor nos ha dado el Padre, para que seamos llamados hijos de Dios. Es decir, Él nos ha puesto en una familia, y Dios es nuestro Padre Celestial. ¿Y cuál es la responsabilidad de un padre? Proteger a su familia, proveer para ella y enseñarla. Por tanto, Él nos dio su palabra, y para comunicarse con su familia, nos dio la oración y el compañerismo, y asimismo nos da seguridad y satisface nuestras necesidades. Como ve, todas estas son manifestaciones de amor de parte de un padre hacia la familia, el cual ama a su familia, de muchas formas. Veamos ahora otra de las manifestaciones de su amor. Supongamos, por ejemplo, que usted ha sido salvo y que Dios le dice, haz lo mejor que pueda. La mayoría de nosotros diríamos, un momento, Señor, ¿quieres decir que me has perdonado todos mis pecados? Así es. ¿Y que ahora debo hacer lo mejor que puedo? Sí. Pues, ¿qué te parece si acudes en mi ayuda esta noche? Sencillamente, no podré salir adelante. ¿Sabe una cosa? Dios ya sabía que ninguno de nosotros podría salir adelante. Por eso, desde el momento en que usted recibe al Señor Jesucristo, Él dice, esto es lo que haré, les enviaré a alguien que es exactamente como yo. En el capítulo 14 de Juan se usa una palabra griega que quiere decir uno igual a aquello de lo cual se está hablando. Así que él dice, yo les enviaré a uno que es exactamente como yo, porque sé que ustedes solos no podrán salir adelante, y su nombre es el Espíritu Santo. Él es el Consolador, el cual estará en ustedes, con ustedes y sobre ustedes, porque sin él no podrán lograrlo. Él los dirigirá y los orientará, y llevará a cabo todos los ministerios propios del Espíritu Santo. Él nos dará sus dones. Esa es una manifestación del amor de Dios. Vea cuánto nos ama el Señor. Él no solo se contentó con perdonar nuestros pecados, sino que dijo, Si me lo permiten, entraré a ustedes y viviré mi vida por medio de sus vidas. También permitiré que lleguen a ser la clase de personas que yo quiero que sean, y les daré el poder para hacer la obra, el trabajo que les he llamado a hacer. Yo lo haré todo mientras vivo en su cuerpo, su personalidad y su espíritu. Ahí estaré y haré mi trabajo y mi obra por medio de ustedes. Esa es una manifestación del amor de Dios, el no dejar todo en nuestras manos. Otra manifestación de su amor se encuentra en Romanos 8, versículo 28. Algunas personas conocen bien este pasaje, pero otras no. De modo que si usted no lo conoce, busquémoslo un momento. Romanos 8, versículo 28 dice así: y sabemos, fíjese bien, que a los que aman a Dios, todas las cosas les ayudan a bien, a los que somos sus hijos. ¿No es esta una de las manifestaciones más prácticas posibles del amor de Dios? Significa que mañana por la mañana, cuando usted se levante, no importará lo que suceda durante el día a partir del momento en que usted se levanta, porque ¿cuántas cosas dice Dios que le ayudan a bien? No algunas, ni la mayoría, ni el 99%. Observe bien esto, ya que él dice que todas las cosas, es decir, cada una de las cosas que usted hace durante el día le ayudan a bien, una manifestación más de su amor por nosotros. Suponga ahora que él dijera: haga lo mejor que posible, trate de arreglárselas como pueda. Sin embargo, él dice: ¿quieres saber cuánto te amo? En primer lugar, te he salvado de tus pecados. En segundo lugar, he venido a vivir en tu corazón. Pero no solo eso, dice él. Ni siquiera estoy satisfecho con eso, porque sé que el Espíritu Santo que está en ti te dará la dirección que necesitas para tu vida. Además, él dice: te amo tanto, que aunque ya sé que a veces no vas a escucharme, y que lo echarás todo a perder, y que tropezarás y caerás, mira lo que voy a hacer. No solo te perdonaré, sino que estaré ahí en todo momento. Y sin importar lo que hagas, yo lo resolveré y seguiré trabajando en tu vida. Así es, yo haré que todas las cosas te ayuden a bien. A lo mejor no te va a parecer así al principio, y puede ser que las cosas no te ayuden a bien inmediatamente, tal como yo las hago, pero yo intervendré de tal manera que todo resultará para tu bien. Así nos ama Él. Y sigue diciendo: no estoy satisfecho con solo haberte salvado, ni siquiera con haber entrado en tu corazón, porque sé que vas a fallar, así que estaré ahí y voy a intervenir para que cada cosa te ayude a bien. Ahora bien, permítame decirle que si ese no es el amor maravilloso, inefable e ilimitado de Dios, dígame por favor, ¿qué es? ¿Cuánto más podría amarnos Él? ¿Y qué nos dice ese amor? Nos dice que Él no ha dejado que yo haga las cosas solo en ningún momento, ninguna cosa, y que su amor lo envuelve todo, ya que andamos bajo la cubierta de su maravilloso amor. Además, este no es un amor que Él se guarda para sí. Y lo maravilloso en cuanto al amor de Dios es esto: que Él no solo nos ama, sino que es expresivo. Considere la creación, considere la caída, considere su sacrificio. Considere todas las formas en que Dios manifiesta su amor hacia usted y hacia mí. Piense en cómo envió Él el Espíritu Santo diciendo: sé que no basta con eso, por tanto mira lo que haré. Vendré y caminaré contigo durante tu vida, momento a momento y día tras día, porque sé que me necesitarás ahí para que arregle las cosas y que todo resulte para tu bien. Así es el amor de Dios por usted y por mí, amable, bondadoso, apacible, precioso y tierno. Pero no solo eso, dice él, sino que otra de las manifestaciones de mi amor es que he preparado el cielo para ustedes. Y bien, ¿cuál de nosotros puede llegar ahí? Nadie puede. Ese es un viaje para el cual no hay ningún medio de transporte humano, ni uno solo. Pero escuche lo que dice Jesús en Juan, capítulo 14, versículos 1 al 3, y leo: no se turbe vuestro corazón, creéis en Dios, creed también en mí. En la casa de mi Padre muchas moradas hay. Si así no fuera, yo os lo hubiera dicho. Escuche esto, vea cuánto nos ama Él. Voy, pues, a preparar lugar para vosotros. Y si me fuere y os preparare el lugar, vendré otra vez y os tomaré a mí mismo para que donde yo estoy, vosotros también estéis. Punto. Se acabó. Si usted es una de esas personas que creen que tienen que merecerlo, déjeme preguntarle esto. ¿Cuánto tendrá que hacer? Y usted dice, solo hay que orar más. ¿Cuánto más? Hay que dar más. ¿Cuánto más? Como ve, eso es absurdo. Usted ni siquiera puede pensar de manera lógica en cómo llegar al cielo. Entonces, ¿cómo? Siendo bueno. ¿Qué tan bueno? Pues lo suficiente. ¿Y cuánto es lo suficiente? Mire, esas preguntas no tienen respuesta porque se necesita la gracia de Dios. Una de las maravillosas manifestaciones de su amor por nosotros es esto, que Jesús ya ha ido al cielo y ya nos ha preparado un lugar. ¿Y cómo cree usted que será ese lugar? Lo que tiene que hacer usted es leer el libro de Apocalipsis y tratar de imaginarse cómo será. Pero sabe una cosa, a mí no me preocupa lo que diga el Apocalipsis para que tratemos de imaginarnos cómo es el cielo, aunque creo que lo comprendo un poco. Hasta donde yo sé, si este Padre de amor me ama lo suficiente como para crear este mundo para mí y darme libertad para elegir y entregar a su Hijo unigénito a favor mío, si Él me ama lo suficiente como para enviar al Espíritu Santo a vivir en mí y además dirigir y controlar todas las circunstancias de mi vida, ¿quiere saber una cosa? Hasta donde yo sé, lo que sea que Él nos haya provisto a usted y a mí en el cielo, eso nadie puede mejorarlo, ni siquiera Dios, porque es perfecto. La obra de Dios es la perfección absoluta. ¿Qué clase de carpintero es Dios? ¿Qué clase de artesano especialista es este Dios nuestro? Él es perfecto, sin defecto alguno. Usted puede inspeccionar cualquier cosa que Él haya hecho y verá que es perfecta. Puede incluso examinarla con una lupa y no hallará imperfecciones. ¿Y cómo será el cielo? Mire, el cielo es la manifestación de amor definitiva y absoluta de parte de Dios eterno y perfecto, el cual nos ama incondicionalmente y quiere saber algo. Es un regalo. Usted no puede hacer nada para ganarlo, porque se trata de un regalo. El cielo es una de las manifestaciones del amor divino. Pues bien, aunque hay muchas más, permítame finalizar con una de las manifestaciones más maravillosas del amor de Dios, que es su presencia continua en su vida y la mía. Escuche lo que Dios dice: nunca te desampararé ni te dejaré. No hay nadie más en el mundo que pueda prometer eso. ¿Y sabe lo que quiere decir? Quiere decir que Él está ahí. No importa dónde estemos, ni lo que usted y yo estemos pasando, todo eso da igual. Puede ser que algunos de ustedes estén en el hospital, o en un hogar de ancianos, o quizás en la cárcel. A lo mejor usted vive en un apartamento pequeño, y al echar una mirada a ese largo túnel que es su vida, piensa, Señor, me siento como si estuviera en medio de la oscuridad. O puede ser que usted esté dispuesto a dar cualquier cosa por salir de la situación en que se encuentra, porque siente que su vida está llena tan solo de frustración y angustia, pero sabe lo que Dios dice, vea lo que Él dice. Yo estoy ahí contigo. ¿Y sabe qué más? Siempre lo estaré. Da igual lo que esté pasando. Él siempre estará ahí. Eso es algo con lo cual usted puede contar. No sé cómo podría Dios amarnos más que al decirnos a usted y a mí con su amor infinito, perfecto, sin inhibiciones, incondicional y con el cual nos rodea por completo, estoy ahí. Eso es lo que Dios dice con todo el amor que Él es capaz de manifestar. Siempre estaré ahí, no importa lo que pase. Así es el amor de Dios. ¿Y cómo puedo experimentarlo? Pues antes que nada debo recibir a Cristo como mi Salvador. En segundo lugar, debo aceptar por fe lo que su palabra dice, es decir, que Él me ama. Y en tercer lugar, es necesario que considere todas las formas en que Dios manifiesta ese amor, las cuales son muy numerosas. Finalmente, si usted quiere reafirmar eso, puede empezar a orar de esta manera cuando despierte cada mañana. Gracias, Padre, porque hoy andaré bajo la luz de tu amor. Y sabe una cosa, no importa lo que pase, aún así usted andará en la luz de su amor, bajo la cubierta de ese amor maravilloso que Él tiene para con usted. Y para experimentar ese amor debemos entregarnos a su amor y permitir que Él nos ame, no importa lo que suceda en nuestra vida. Así que cuando yo digo, Señor, me entrego a tu amor, entonces ya puedo experimentarlo y también sentirlo. Porque Él quiere que lo sintamos. Pero no solo que lo sintamos, sino que lo experimentemos en nuestro corazón, porque la verdad es que Dios nos ama a todos por igual. ¿Quiere usted bendecir el corazón de Dios? Pues tan solo acepte su amor y comience a vivir en él.
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0: El propósito de Dios para nuestra vida en esta tierra no es solo transformarnos diariamente para que lleguemos a parecernos más a su Hijo Jesucristo. Él dice que algún día va a darnos un cuerpo glorificado, es decir, cuando nos dé este cuerpo glorificado, será un cuerpo perfecto, completo, sin enfermedades ni fallas. No habrá necesidad de mejoras. Este será un cuerpo no de carne y sangre, sino un cuerpo que no estará limitado por ninguna sustancia, tiempo o espacio. Un cuerpo que podrá traspasar las paredes, un cuerpo que podrá moverse y disfrutar del cielo sin limitaciones. El cielo no será solo el lugar donde estará Cristo a la diestra del Padre preparando lugar para nosotros, sino que esta tierra será limpiada y llegará a ser parte de nuestra patria celestial. Nuestros cuerpos nuevos se moverán con tanta libertad en una atmósfera celestial que es imposible para nuestras mentes mortales imaginarnos siquiera. Tendremos un cuerpo glorificado y perfecto que disfrute de nuestro hogar celestial.
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0: Bienvenidos a Respuestas Hoy. Soy Joe Owen de Respuestas en Génesis.
1: Titán es un satélite joven. El planeta Saturno tiene al menos 62 lunas o satélites, incluyendo uno que se llama Titán. Este satélite es más grande que el nuestro y el único que se sabe que tiene una atmósfera. Es parcialmente de metano. La superficie de Titán se caracteriza por los lagos que son probablemente los líquidos de metano. Ahora, los astrónomos evolutivos muy sorpresivos pensaron que el Titán estaría bastante cubierto de metano, porque creían que el planeta tenía miles de millones de años. Los evolucionistas también pensaban que el Titán estaría cubierto de miles de cráteres, de miles de millones de choques de los asteroides. Pero las fotos mostraron que solo había 60 cráteres en la mitad del satélite. Nuestro universo no es tan antiguo, es joven. Justo como esperaríamos si empezamos con la palabra de Dios, un universo recientemente hecho.
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1: ¿Hay algo en tu vida que idolatres? Tal vez sea un auto, una celebridad, el dinero o la ropa. Cuando ponemos cualquier cosa por encima del Señor, estamos idolatrando eso. En Éxodo, los hijos de Israel adoraron un becerro de oro. En los 10 mandamientos, Dios dice en Éxodo 24: No te harás imagen ni ninguna semejanza de lo que esté arriba en el cielo, ni abajo en la tierra, ni en las aguas debajo de la tierra. Cuando idolatramos a algo o a alguien, abandonamos a Dios. Cuando idolatramos, no tenemos una relación cercana con el Señor. ¿Hay algo que idolatres y que necesitas llevar a la cruz hoy? Ora para que el Señor te muestre cuál es y ponlo ante Él.
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0: Hola, soy Felipe, su siervo de Radio Nueva Vida.
1: Hace tiempo vino un joven a Radio Nueva Vida para pedir oración. Otras dos personas y yo íbamos a orar por él. Una de estas personas era Irma, la que traduce mis programas. Dios ha bendecido a Irma con una gran sensibilidad espiritual. La otra persona era mi amigo David. David y yo hemos sido compañeros de oración por más de 24 años. Muchas veces hemos orado juntos por las personas, así como lo íbamos a hacer en este día. David se crió en un hogar cristiano, pero por un tiempo él se alejó de Jesús y se involucró con las fuerzas de la oscuridad. Después de un tiempo, Jesús lo rescató en una manera maravillosa. Pero Dios usó el tiempo que él anduvo sirviéndole a Satanás para enseñarle acerca de la batalla espiritual intensa que se está llevando a cabo en nuestro mundo. Ahora David es muy dotado en la guerra espiritual y la liberación. Por 30 años, él ha ayudado a la gente que quiere ser libre, escapar de las garras de Satanás a los brazos de Jesús. Él nunca ha salido buscando por quién orar, sino que Dios siempre le ha traído a la gente, así como a un hombre desesperado que abrió las páginas del directorio telefónico y en desesperación clamó a Dios diciendo, «Dios, si tú eres real, permite que esta persona me ayude». Y al decir esta oración, al azar escogió el número del teléfono de David entre los miles y miles de nombres en el directorio. Luego llamó y preguntó, «¿Conoces a Dios? ¿Me puedes ayudar?». Y Dios usó a David para liberar a este hombre de las influencias satánicas. Así que en este día, los tres de nosotros estábamos esperando a este joven que llegara para orar por él. Cuando él entró a mi oficina, inmediatamente vimos que un espíritu maligno se comenzó a manifestar en él y su rostro cambió dramáticamente. El demonio transformó el rostro de este hombre. Sus ojos estaban llenos de ira. Primero, él volteó hacia mi amigo David, a quien nunca había visto, y lo escupió en la cara y le dijo que era un traidor, porque David había regresado con Jesús. Luego volteó con Irma y con una mirada feroz le dijo una grosería, pero el joven no hablaba español. Fue el espíritu quien dijo la grosería en español. Y tú, mirándome a mí, con ira, dijo, te voy a matar. Y se movió y se me vino encima, hasta que le dije, en el nombre de Jesús, detente y siéntate. Y mirándome con gran odio, obedeció y se sentó, por el poder y la autoridad de Jesús. Luego exclamó, tú eres un tonto, no puedes contra nosotros, somos muchos, qué tonto eres. Pero el Señor estaba con nosotros, e inmediatamente le dijimos al Espíritu que se quedara quieto y se callara, y tranquilamente le dije, es verdad que soy un tonto, pero soy un tonto por Jesús. Y sí, ustedes son muchos, yo lo sé, pero el Espíritu de Jesús vive en mí. Tú conoces a Jesús, ¿verdad? Porque ustedes lo han visto a Él en toda su gloria y su esplendor. Y ahora, en Jesús, se nos ha dado autoridad sobre ustedes. Entonces le ordenamos a este demonio que soltara a este joven para poder hablar con él. Luego el joven regresó en sí, muy desorientado, preguntando que qué había sucedido. Le explicamos lo que había sucedido y luego con la ayuda de Dios oramos por su liberación. Es probable que usted no oiga hablar acerca de estas cosas en otros programas de radio. Y no es mi intención asustarlos ni tampoco exaltar estas cosas. Yo les comparto esto porque yo creo que es tiempo que el pueblo de Dios despierte a la realidad de la batalla espiritual violenta que está a nuestro alrededor y que reconozcan plenamente la autoridad que Jesús ha dado a cada uno de sus discípulos para libertar a los cautivos.
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0: Algunas personas prefieren evadir los temas que les incomodan en lugar de enfrentarlos. Cuando no dialogamos, estamos ignorando a la otra persona y evitando hablar de temas importantes. Pero al hacer silencio, impedimos que se genere un diálogo positivo y no le permite a la otra persona interpretar lo que estamos sintiendo. Hacer silencio no resuelve los problemas que enfrentamos y puede traer distanciamiento entre los miembros de la familia. Para mejorar como familia, es necesario conversar, usar las palabras correctas y tener una actitud de respeto. Es la única manera en la que dejamos saber qué es lo que estamos pensando y conocer lo que hay en el corazón de los demás. Conversar es demostrar que nos interesa limar cualquier aspereza que nos impida estar cerca. Le habla Sixto Porras de Enfoque a la Familia.
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Momentos de la creación. Si usted no se ha estado sintiendo bien últimamente, tal vez debería tener más iones negativos en su vida. Hola, soy Milton de los Santos en Momentos de la creación. Se dice que hay un incremento en los accidentes, los asesinatos, suicidios y peleas cuando los vientos de Santa Ana llegan al sur de California. Los canadienses dicen que los vientos Chinook producen los mismos efectos. Donde quiera que estos vientos soplen, aquellos que los experimentan cuentan las mismas anécdotas. Los científicos sospechan que estos vientos generan iones positivos. Los iones positivos en el aire hacen que las personas se sientan irritables y no muy bien. Por otro lado, se dice que los iones negativos hacen que la gente se sienta más relajada y feliz. Estudios más recientes sugieren que alrededor de un 30% de la población es sensible a los iones negativos o positivos. Cuando hay muchos iones negativos, la gente reporta sentirse mejor y tienen mejores momentos de reacción. Los iones positivos incrementan los reclamos acerca de la irritabilidad y dolores de cabeza. Los tiempos de reacción también se incrementan. Las cascadas y playas también son generadores naturales de iones negativos. Uno de los mejores generadores de iones negativos que usted pueda tener en su hogar es un acuario. Sin embargo, es bueno saber que sin importar cómo nos haga sentir nuestro medio ambiente, siempre podemos tener gozo debido al amor de Dios por nosotros en nuestro Salvador Jesucristo. 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

0: Soy Eduardo Palacio con Pautas para Vivir. Jonathan siempre se divertía con sus compañeros de trabajo en la tienda donde vendían zapatos, pero se sorprendió al ver cómo sus amigos mentían cuando querían un día libre o cuando llegaban atrasados al trabajo. Un día, Jonathan se hizo tarde. Cuando finalmente llegó al trabajo, no inventó una historia, solo admitió que había estado viendo televisión y perdió la noción del tiempo. Fue reprendido, pero dio un ejemplo a sus amigos sobre decir la verdad. Algunas mentiras son más devastadoras. Pueden comenzar como una exageración o suposición. No obstante, engañar deliberadamente a las personas es un problema desenfrenado, tanto en la cultura de los inconversos como en la cristiana. Las personas sufren como resultado del fraude financiero, psicológico y emocional. Es por eso que el libro bíblico de Lucas advirtió que sería mejor atar una piedra alrededor de su cuello y tirarse al agua que engañar a los inocentes. Satanás es el principal mentiroso porque su trabajo constante es distorsionar la verdad de Dios. Seamos celosos con la verdad, pero también bondadosos. Si Jonathan se hubiera burlado de sus amigos en la zapatería cuando mentían, puede haber causado más daño que bien. Decir la verdad es una forma en la que nosotros, como pueblo de Dios, rechazamos el mal. Decir la verdad es un testimonio refrescante y buscar la verdad es una forma en la que irradiamos la luz donde quiera que haya oscuridad.
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0: para Respuestas Hoy. Soy Joe Owen de Respuestas en Génesis. Eligiendo nuestras palabras. Esta semana buscamos ser provida más allá de estar solamente en contra del aborto. Y una forma es a través de nuestra elección de palabras. ¿Has dicho alguna de estas cosas? Ella es una futura madre. Ahora, una mujer embarazada no está en proceso de convertirse en madre. Ella ya es madre porque la vida comienza en el momento de la fertilización. Y esta. No nos importa si el bebé es niño o niña, siempre y cuando sea saludable. Por supuesto, todos queremos bebés saludables, pero ¿dirías que un bebé con discapacidades es menos bienvenido o valoroso que un bebé sano? No si somos verdaderamente provida. Ahora, esto no se trata de ser políticamente correctos, pero nuestras palabras tienen poder. Pueden influir en las creencias. Debemos usar palabras que muestran el valor intrínseco del ser humano, no importa cómo salen.
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0: 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En Marcos 12:41, Jesús cuenta la historia de la mujer que dio todo lo que tenía para vivir y lo entregó a la iglesia. Esa historia me recuerda a mi bisabuela, quien entregó su anillo de diamantes a su iglesia. Ella quería devolverle al Señor lo que tenía. ¿Estás dando al Señor el 10% de lo que ganas? ¿O te aferras a tu dinero? El dinero que ganamos no es nuestro, es del Señor. Cuando morimos, no nos llevamos nada. Examina hoy cuánto estás devolviendo al Señor. Nunca es demasiado tarde para comenzar. Ya sea que ganes poco o mucho, debemos devolvérselo a Dios porque todo le pertenece.
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0: Hola, soy Felipe, su siervo de Radio Nueva Vida.
1: Hace tiempo vino un joven a Radio Nueva Vida para pedir oración. Otras dos personas y yo íbamos a orar por él. Una de estas personas era Irma, la que traduce mis programas. Dios ha bendecido a Irma con una gran sensibilidad espiritual. La otra persona era mi amigo David. David y yo hemos sido compañeros de oración por más de 24 años. Muchas veces hemos orado juntos por las personas, así como lo íbamos a hacer en este día. David se crió en un hogar cristiano, pero por un tiempo él se alejó de Jesús y se involucró con las fuerzas de la oscuridad. Después de un tiempo, Jesús lo rescató en una manera maravillosa. Pero Dios usó el tiempo que él anduvo sirviéndole a Satanás para enseñarle acerca de la batalla espiritual intensa que se está llevando a cabo en nuestro mundo. Ahora David es muy dotado en la guerra espiritual y la liberación. Por 30 años, él ha ayudado a la gente que quiere ser libre, escapar de las garras de Satanás a los brazos de Jesús. Él nunca ha salido buscando por quién orar, sino que Dios siempre le ha traído a la gente, así como a un hombre desesperado que abrió las páginas del directorio telefónico y en desesperación clamó a Dios diciendo: Dios, si tú eres real, permíteme.

0: permite que esta persona me ayude. Y al decir esta oración, al azar escogió el número del teléfono de David entre los miles y miles de nombres en el directorio. Luego llamó y preguntó, ¿conoces a Dios? ¿Me puedes ayudar? Y Dios usó a David para liberar a este hombre de las influencias satánicas. Así que en este día, los tres de nosotros estábamos esperando a este joven que llegara para orar por él. Cuando él entró a mi oficina, inmediatamente vimos que un espíritu maligno se comenzó a manifestar en él y su rostro cambió dramáticamente. El demonio transformó el rostro de este hombre. Sus ojos estaban llenos de ira. Primero, él volteó hacia mi amigo David, a quien nunca había visto, y lo escupió en la cara y le dijo que era un traidor, porque David había regresado con Jesús. Luego volteó con Irma y con una mirada feroz le dijo una grosería. Pero el joven no hablaba español. Fue el espíritu quien dijo la grosería en español. Y tú, mirándome a mí, con ira, dijo, te voy a matar. Y se movió y se me vino encima, hasta que le dije, en el nombre de Jesús, detente y siéntate. Y mirándome con gran odio, obedeció y se sentó, por el poder y la autoridad de Jesús. Luego exclamó, tú eres un tonto, no puedes contra nosotros, somos muchos, qué tonto eres. Pero el Señor estaba con nosotros, e inmediatamente le dijimos al Espíritu que se quedara quieto y se callara, y tranquilamente le dije, es verdad que soy un tonto, pero soy un tonto por Jesús. Y sí, ustedes son muchos, yo lo sé, pero el Espíritu de Jesús vive en mí. Tú conoces a Jesús, ¿verdad? Porque ustedes lo han visto a Él en toda su gloria y su esplendor. Y ahora, en Jesús, se nos ha dado autoridad sobre ustedes. Entonces le ordenamos a este demonio que soltara a este joven para poder hablar con él. Luego el joven regresó en sí, muy desorientado, preguntando que qué había sucedido. Le explicamos lo que había sucedido y luego con la ayuda de Dios oramos por su liberación. Es probable que usted no oiga hablar acerca de estas cosas en otros programas de radio. Y no es mi intención asustarlos ni tampoco exaltar estas cosas. Yo les comparto esto porque yo creo que es tiempo que el pueblo de Dios despierte a la realidad de la batalla espiritual violenta que está a nuestro alrededor y que reconozcan plenamente la autoridad que Jesús ha dado a cada uno de sus discípulos para libertar a los cautivos.
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Shalom Alejem para cada uno de ustedes. Queremos darle la bienvenida a nuestra serie en el libro de Marcos, el principio del Evangelio de Jesucristo, Hijo de Dios. Como se puede leer en su primer versículo, sí, este libro es su palabra para nosotros. Marcos relata acontecimientos de la vida del Mesías de tal manera que revela otras facetas de la verdad infinita de Dios. El relato se desarrolla a un ritmo rápido, amplifica y profundiza los acontecimientos relatados. A menudo sentimos como si estuviéramos allí, caminando con Jesús. Presenta a Yeshua de una manera muy poderosa y al mismo tiempo nos lo revela progresivamente. Pero es precisamente así como descubrimos a nuestro Salvador en nuestro día a día, en un despliegue progresivo y continuo de su persona a medida que caminamos con Él. Este estudio es impartido originalmente en inglés por el líder mesiánico Jack Isaac Gabizón, pastor y maestro de la congregación Beth Ariel en Montreal, Canadá. Creyente judío en Yeshua, con profundo amor y búsqueda en la palabra de Dios desde una perspectiva judía. Ahondemos en la lectura de este libro y que el Espíritu de Dios nos guíe a través de estos estudios. Que la bendición de Yeshua esté con ustedes al escucharlos y Shalom. Ellos eran los responsables de reconocer al Mesías de Israel, algo que no hicieron, lo cual causó la división entre el hombre y Dios. Y no fueron solo estos líderes religiosos judíos, sino todos los líderes religiosos que alejan a las personas de Dios a través de sus acciones y preceptos errados. Y la esposa no es solo Israel, sino todos los miembros de la humanidad a quienes Dios creó a su imagen. Por cierto, no estoy sugiriendo que Dios se haya separado de Israel, nunca lo hizo ni lo hará jamás, pues su unión con Israel se basa en un pacto incondicional. Y este pacto incondicional se basa en la preservación del remanente. Sin embargo, hemos visto cómo Dios abandonó a muchas personas dentro de esta nación, que no siguieron sus preceptos. Esto explica por qué el número de judíos es solo una fracción de lo que se supone que debería ser. Hoy en día, solo hay 15 millones de judíos, una cantidad proporcionalmente muy similar a la de antes. Y sin embargo, no todos estos 15 millones forman parte del remanente de Israel. Regresando a la palabra hebrea razav, cuando está escrito que el hombre dejará a su padre y a su madre, en Génesis capítulo 2 versículo 24, se utiliza en este importante libro de Oseas, que describe el matrimonio de Dios con Israel y su abandono de aquellos que lo rechazan. Oseas resume este dilema diciendo en Oseas capítulo 4 versículo 10, comerán, pero no se saciarán, se prostituirán, pero no se multiplicarán, porque han dejado. Y aquí esta palabra es razav, dejado, de hacer caso al Señor. Este versículo estaba dirigido al sacerdocio, a los líderes religiosos de entonces, quienes eran los hombres que separaban al resto de la nación de Dios. Las últimas palabras de este versículo de Oseas son más exactamente, han abandonado a Yahweh, de la misma manera que han abandonado a Yeshua. Y así, aunque este discurso sobre el divorcio no da mucha información sobre el divorcio de hombres y mujeres en general, sí apunta a la gran división que estaba a punto de ocurrir cuando rechazaran al Mesías de Israel. El adulterio tiene un alcance muy amplio. En el versículo anterior que citamos de Oseas, se acusa a Israel de prostituirse, lo que significa que abandonó a su Dios por otras cosas. En Apocalipsis, capítulo 17, el último sistema religioso mundial es llamado la madre de las rameras,
Apocalipsis capítulo 17 versículo 5. En realidad, cualquier cosa que reemplace a Dios se acerca al adulterio. Y así, como dijo Yeshua, que nadie separe lo que Dios ha unido. En hebreo, en la época del primer siglo y en el hebreo moderno, una palabra para el matrimonio que se usaba en ese entonces era nisuim, que proviene de la raíz nasa. Esta palabra significa llevar algo pesado. Esto no es muy romántico, y esto es lo que los discípulos podrían haber tenido en mente, pero en realidad el matrimonio no es tan pesado ni difícil de llevar, especialmente cuando Dios está presente. La tasa general de divorcio ronda en 33%, pero es un 25% menor entre las parejas creyentes. Según las estadísticas, las parejas que practican regularmente su fe, que oran con regularidad, no necesariamente juntas, pero que tienen cada una un tiempo diario de oración y o lectura y o estudio de las Escrituras, y que asisten regularmente a un lugar de culto donde sirven, estas son, en su gran mayoría, historias de éxito matrimonial. No es cierto que los matrimonios de creyentes terminen en divorcio tanto como los de los no creyentes. Pero lo que sí es cierto es que es mejor no casarse si Dios no está presente. Con Dios, como dice Yeshua más adelante, todo es posible, y un matrimonio sano y en crecimiento es un milagro que siempre está en proceso cuando estamos con Dios. Después de hablar con algunos fariseos, una vez que entraron en una casa, los discípulos hicieron preguntas sobre el divorcio. A ellos, Yeshua les respondió en Marcos, capítulo 10, versículos 11 y 12. Y él les dijo, cualquiera que se divorcie de su mujer y se case con otra, comete adulterio contra ella. Y si ella se divorcia de su marido y se casa con otro, comete adulterio. Se plantea el tema del adulterio. A menos que haya una razón válida para el divorcio, un nuevo matrimonio se considera adulterio y, por lo tanto, no es reconocido a los ojos de Dios. Ahora bien, no estoy seguro de que fue lo que entendieron los discípulos de la enseñanza de Yeshua, pero en Mateo hicieron su propia declaración y muy sorprendente, y concluyeron en Mateo, capítulo 19, versículo 10. Los discípulos le dijeron, si así es la relación del hombre con su mujer, no conviene casarse. Una cosa que sí entendieron es que hay una gran exigencia en el matrimonio. Para resumir, el matrimonio tal como se ve en la Biblia. Echemos entonces un breve vistazo a la ley a la que se refería Jesús y los fariseos, la cual se encuentra en Deuteronomio capítulo 24, versículo 1. Cuando alguno toma a una mujer y se casa con ella, si sucede que no le es agradable porque ha encontrado algo reprochable en ella y le escribe certificado de divorcio, lo pone en su mano y la despide de su casa. Podemos leerlo también de otra manera diciendo, cuando un hombre toma a una mujer y se casa con ella y sucede que ella no haya gracia ante sus ojos porque ha hallado en ella alguna indecencia y le escribe una carta de divorcio y se la pone en la mano y la echa de su casa. Vamos a ver la frase algo reprochable. No está definida, y que provocó mucho debate en el primer siglo, esta frase. La casa de Shammai, el bando opuesto a la casa de Hillel, entendía que se trataba de adulterio, mientras que los demás añadían muchas otras cosas más, muchas otras causas. Pero fíjense cómo Moisés describe esta triste situación, precisamente en este versículo. Comienza este versículo con la palabra cuando.
¿Qué significa eso? De ser Ejad, una sola carne en Génesis 2:24, ahora toda la institución se basa en cómo se siente el esposo en algún momento. ¿Desde cuándo se considera el matrimonio como una simple relación basada en las sensaciones, la susceptibilidad o las percepciones del esposo? El matrimonio es para toda la vida. No se basa en los estados de ánimo o cuando él decida divorciarse. No se trata entonces de los estados de ánimos del esposo ni de la esposa, ya que hoy en día podemos encontrar a algunos que se divorcian por causas más triviales que estas. Pero eso no es todo lo que dice Moisés. En Deuteronomio capítulo 24, versículo 1, vemos que el hombre la despide de su casa. ¿Su casa? ¿Acaso la casa no les pertenece a los dos? ¿Es esto ahora lo que significa el matrimonio? ¿Cómo llegó el hombre a creer que todo era suyo? Sin embargo, en este pasaje sobre el divorcio, encontramos palabras que explican el verdadero significado del matrimonio y cómo el hombre debe tratar a su esposa, algo que se expone muy bien en las cartas del Nuevo Testamento. Hombres casados, ¿están listos para escuchar esto? Se encuentra en Deuteronomio capítulo 24, versículo 5, y dice: cuando un hombre es recién casado, no saldrá con el ejército, ni se le impondrá ningún deber. Quedará libre en su casa por un año para hacer feliz a la mujer que ha tomado. De eso se trata el matrimonio, de que el hombre traiga felicidad a su esposa. Por eso Dios, como padre, entrega a su hija para que ustedes hombres traten a su esposa y la amen, tal como Yeshua ama a su esposa. Efesios capítulo 5, versículo 25, lee: maridos, amad a vuestras mujeres, así como Cristo amó a la iglesia y se dio a sí mismo por ella. De hecho, por eso estaba donde estaba en Marcos, para entrar en Jerusalén y morir por su esposa, que son todos los creyentes. Y para realzar todo esto, las leyes del matrimonio son tan importantes que Dios concede un año completo de vacaciones a quien se casa, como acabamos de leer en Deuteronomio. Así es como Dios ama y respeta los matrimonios. De hecho, hay un libro en la Biblia escrito para las parejas, el Cantar de los Cantares. Léanlo esta noche con su esposa y comprenderán cómo Dios los ama a ambos. No podríamos haber concluido de mejor manera, pues lo que viene a continuación trata sobre los hijos. Pero leímos sobre los hijos en el capítulo 9. Sin embargo, aquí se los menciona de nuevo. Porque cuando ocurre un divorcio, las mujeres y los niños son los más vulnerables y aquí Yeshua derrama su corazón por ellos. Al principio, los discípulos reprendieron a los padres y muy probablemente a aquellas madres que trajeron a sus hijos para que fueran bendecidos. Y esto provocó la ira de Yeshua. Leemos en Marcos capítulo 10, versículo 14. Pero cuando Jesús vio esto, se indignó y les dijo: dejad que los niños vengan a mí. No se lo impidáis, porque de los que son como estos es el reino de Dios. Indignado significa muy enojado, porque los niños fueron reprendidos. Pero fue entonces cuando les recordó que estos niños eran, de hecho, una ilustración de quiénes eran ellos como creyentes y de los nuevos creyentes en Israel. Les dice en Marcos capítulo 10, versículo 15: en verdad os digo, el que no reciba el reino de Dios como un niño no entrará en él. La palabra "en verdad" es en griego la palabra hebrea amén, enfatizando así que esta verdad, este amén, existe en la frase "como un niño".
Esto es lo que es un creyente, pues un niño confía plenamente en sus padres. ¿A dónde va un niño cuando se lastima? Por lo general, a mamá y a papá. En este sentido, debemos ser como un niño y confiar y acudir a Dios primero y siempre. Y así concluye su discurso sobre el matrimonio con estas poderosas palabras en Marcos, capítulo 10, versículo 16. Y tomándolos en sus brazos, los bendecía, poniendo las manos sobre ellos. Esa es una imagen muy tierna que se nos da aquí de la medida en que Yeshua ama a los niños y a todos los creyentes. Si alguna vez se sienten deprimido o triste, recuerden estas hermosas palabras. Amén. Oremos. Ahora de la parte de aquel que es y que era y que ha de venir, que Dios nos conceda ahora el poder de decir como David: Tú eres mi refugio, tú me proteges de toda angustia. Padre Celestial, no dejaste solo al mundo ni a ninguno de nosotros. Nos buscaste y nos encontraste al abrirnos un camino y al darnos una promesa en tu Hijo, Yeshua HaMashiach. Y así, sea lo que sea que hayamos aprendido hoy, Señor, sea lo que sea que hayamos leído y escuchado, permite que tu poderosa palabra obre en nosotros. Y así, hoy te pedimos que renueves nuestras mentes para que vivamos cada día como el primer día de nuestra salvación. Y para aquellos que hoy sufren, Padre, mira su aflicción, aboga por su causa y cólmales de tu presencia. Bendito seas, oh Señor, porque eres nuestro Redentor, nuestro escudo, nuestra roca, nuestro refugio, nuestra ayuda en todo momento. Beshem Yeshua HaMashiach. Amén. Yeverejeha Adonai Veshmereja, Yaer Adonai Panaveleja Veyuneka, Isa Adonai Panaveleja Veyasemleja Shalom. Jehová te bendiga y te guarde, Jehová haga resplandecer su rostro sobre ti y tenga de ti misericordia, Jehová alce sobre ti su rostro y ponga en ti paz.

Esperamos que hayan sido bendecidos al haber escuchado este estudio de la Palabra Santa en el libro de Marcos. Damos la bienvenida a las preguntas que tengan con respecto a este tema o cualquier otra consulta bíblica. Pueden ponerse en contacto con nosotros a través de nuestro correo electrónico betariel.hispanos@gmail.com. Esto es betariel.hispanos@gmail.com y nos pondremos en contacto con ustedes tan pronto como sea posible. Por favor, oren por este ministerio mientras avanzamos juntos en estos días postreros, declarando en voz alta para hacer que la palabra sea escuchada y ser diligentes al obedecerla. Bendiciones en el nombre de nuestro Mesías Yeshua. Shalom, shalom.

0: Empezar Respuestas Hoy. Soy Joe Owen de Respuestas en Génesis. La evidencia confirma la Biblia. Por las últimas dos semanas hemos visto razones por cuales todos los cristianos deben ser creacionistas. Bueno, aquí está el número 10. La evidencia confirma la Biblia. En la Escritura está claro que Dios hizo la creación en 6 días y no usó la evolución. Sin embargo, muchos cristianos aceptan que hubo millones de años y la evolución porque no quieren parecer como que estuvieran en contra de la ciencia. Pero la ciencia en realidad confirma la Biblia. Génesis nos dice que los organismos se reproducen según su familia o tipo. Y la vida no viene de donde no hay vida o de lo inerte. Eso es precisamente lo que vemos. Si hubo un diluvio global, es de esperarse que veamos miles de cosas muertas, enterradas en capas de roca, asentadas por agua por toda la tierra, y eso es precisamente lo que vemos. La ciencia no contradice la palabra de Dios, sino la ciencia verdadera mejor confirma la palabra de Dios, porque Dios es omnisciente.
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1: Cuando los atletas se preparan para los Juegos Olímpicos, deben mantener el rumbo durante su entrenamiento. Si pierden un día o se relajan en sus rutinas, nunca alcanzarán su objetivo de ganar una medalla. La vida cristiana se asemeja mucho a entrenar para los Juegos Olímpicos. Pablo dice en 2 de Timoteo 4:7, «He peleado la buena batalla, he acabado la carrera, he guardado la fe». ¿Estás corriendo tu carrera de tal manera que, cuando la completes, puedas decir que te mantuviste firme y peleaste la batalla? Nuestro objetivo final es el cielo. ¿Cómo estás corriendo tu carrera hoy? Todos debemos terminar bien nuestra carrera para que, cuando veamos al Señor, Él nos diga, «Bien, siervo bueno y fiel».
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0: Hola, soy Felipe, su siervo de Radio Nueva Vida.
1: Hace tiempo vino un joven a Radio Nueva Vida para pedir oración. Otras dos personas y yo íbamos a orar por él. Una de estas personas era Irma, la que traduce mis programas. Dios ha bendecido a Irma con una gran sensibilidad espiritual. La otra persona era mi amigo David. David y yo hemos sido compañeros de oración por más de 24 años. Muchas veces hemos orado juntos por las personas, así como lo íbamos a hacer en este día. David se crió en un hogar cristiano, pero por un tiempo él se alejó de Jesús y se involucró con las fuerzas de la oscuridad. Después de un tiempo, Jesús lo rescató en una manera maravillosa. Pero Dios usó el tiempo que él anduvo sirviéndole a Satanás para enseñarle acerca de la batalla espiritual intensa que se está llevando a cabo en nuestro mundo. Ahora David es muy dotado en la guerra espiritual y la liberación. Por 30 años, él ha ayudado a la

0: puso a David para liberar a este hombre de las influencias satánicas. Así que en este día, los tres de nosotros estábamos esperando a este joven que llegara para orar por él. Cuando él entró a mi oficina, inmediatamente vimos que un espíritu maligno se comenzó a manifestar en él y su rostro cambió dramáticamente. El demonio transformó el rostro de este hombre, sus ojos estaban llenos de ira. Primero, él volteó hacia mi amigo David, a quien nunca había visto, y lo escupió en la cara y le dijo que era un traidor, porque David había regresado con Jesús. Luego volteó con Irma y con una mirada feroz le dijo una grosería. Pero el joven no hablaba español, fue el espíritu quien dijo la grosería en español. Y tú, mirándome a mí, con ira, dijo, te voy a matar. Y se movió y se me vino encima, hasta que le dije, en el nombre de Jesús, detente y siéntate. Y mirándome con gran odio, obedeció y se sentó, por el poder y la autoridad de Jesús. Luego exclamó, tú eres un tonto, no puedes contra nosotros, somos muchos, qué tonto eres. Pero el Señor estaba con nosotros e inmediatamente le dijimos al Espíritu que se quedara quieto y se callara. Y tranquilamente le dije, es verdad que soy un tonto, pero soy un tonto por Jesús. Y sí, ustedes son muchos, yo lo sé, pero el Espíritu de Jesús vive en mí. Tú conoces a Jesús, ¿verdad? Porque ustedes lo han visto a Él en toda su gloria y su esplendor. Y ahora, en Jesús, se nos ha dado autoridad sobre ustedes. Entonces le ordenamos a este demonio que soltara a este joven para poder hablar con él. Luego el joven regresó en sí, muy desorientado, preguntando que qué había sucedido. Le explicamos lo que había sucedido y luego con la ayuda de Dios oramos por su liberación. Es probable que usted no oiga hablar acerca de estas cosas en otros programas de radio. Y no es mi intención asustarlos ni tampoco exaltar estas cosas. Yo les comparto esto porque yo creo que es tiempo que el pueblo de Dios despierte a la realidad de la batalla espiritual violenta que está a nuestro alrededor y que reconozcan plenamente la autoridad que Jesús ha dado a cada uno de sus discípulos para libertar a los cautivos.
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0: ¿Sabía usted que Pablo se consideraba ministro del Evangelio, pero que también se consideraba menos que el más pequeño de todos los santos? Estas son dos afirmaciones del apóstol Pablo en la carta que les escribió a los creyentes de la iglesia en la ciudad de Éfeso. Pues bien, hoy aquí en Momento Decisivo, el Dr. David Jeremiah continúa con su serie Fe que Transforma, la carta a los Efesios, y considera estas declaraciones del apóstol Pablo. 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
1: Pues bien, como usted recordará, el día de ayer consideramos el misterio de la iglesia cristiana según el Señor le había revelado al apóstol Pablo. Hoy pasamos a estudiar lo que el apóstol Pablo nos enseña en este pasaje de la carta a los Efesios respecto al ministro de la iglesia y el propósito para el cual Jesucristo estableció su iglesia. Voy a enseñar lo que aprendemos en este pasaje respecto al hombre que Cristo llama para que dirija su obra a nivel local, así como la misión que Jesucristo espera que su iglesia realice. 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Ahora, continuemos con la consideración del tema Unidad, Efesios 3, 1 al 13.

0: sino que también los gentiles son miembros del mismo cuerpo. Antes del tiempo de Cristo y el otorgamiento del Espíritu, para llegar a ser hijo o hija de Dios y ser parte de la familia de Dios, había que convertirse primero en judío, pero ya no. Ahora los gentiles pueden llegar a ser hijos de Dios, miembros por igual del mismo cuerpo, la familia de Dios. Y Pablo dice también que los gentiles son copartícipes. Los gentiles, según Pablo, participan por igual de las promesas en Cristo por el Evangelio. Todo lo que está asociado con el Evangelio de Cristo ahora no es posesión plena solo de todo judío que cree, sino también de todo gentil que cree. Los dos han llegado a ser uno. Y qué asombroso es eso. Ese fue un momento revolucionario en la iglesia cristiana, damas y caballeros y de la raza humana. Los judíos, que detestaban en lo absoluto a los gentiles, ahora oyen que se les dice que deben moverse y permitir que los gentiles se sienten en su banca. ¿Qué pensamiento fue ese? Copartícipes con ellos de las bendiciones de Dios. Tenemos demasiadas divisiones, separaciones y tensiones entre grupos en nuestras iglesias, y esto no debería ser así. Recuerdo que un misionero me dijo una vez algo que nunca olvidaré. Tenemos tantos desacuerdos graves. Por lo general es en cuanto a métodos, y por lo general no es doctrina. Pero cuando uno va al campo misionero, no importa si el individuo más allá por la calle es un cristiano carismático o de otra denominación. Si es cristiano, uno tiene comunión con él, porque eso es todo lo que se tiene. Y, ¿saben? Estamos llegando al punto en nuestro mundo que será mejor que nos llevemos bien con otros cristianos, porque es todo lo que tenemos. Estamos juntos en esta familia, y ponerse a discutir por algún detalle de práctica en la iglesia puede impedirnos la bendición de Dios. Pablo martilla esto a fin de que no lo olvidemos. Ahora Pablo empieza una segunda parte de su consideración, tratando de ayudar a los efesios a entender por qué deben prestarle atención, y considera el ministro a la iglesia, quiero decir. Si alguien está sentado allí oyendo todo este discurso revolucionario de Pablo, probablemente piensa, ¿quién se piensa que es al decirnos esto? ¿Por qué debemos darle oídos? Así que Pablo va a darnos algunas razones por las que debemos escucharle. En primer lugar, dice que fue constituido. Versículo 7. Es de este evangelio que fui hecho ministro, conforme al don de la gracia de Dios que se me ha concedido según la eficacia de su poder. ¿Cómo obtuvo Pablo el derecho para decir lo que estaba diciendo? Por la gracia de Dios. Pablo no escogió voluntariamente participar en este ministerio. Quiero decir, Pablo nunca se hubiera ofrecido como voluntario para este ministerio. Era uno de los grandes judíos de su día. Su pedigrí como judío aparece en la Biblia más de una vez. Había nacido en el lugar correcto, en el tiempo correcto. Tuvo los padres correctos y se sentó bajo el rabino correcto. Tenía todas estas cosas y Dios le había dicho, Pablo, lleva el evangelio a los paganos. Él no lo había hecho por sí mismo. La Biblia dice que lo hizo porque fue constituido para eso. Dios le dijo que lo hiciera. Permítame hacer una pausa aquí por un momento, damas y caballeros, y decir que si va a entrar al ministerio, asegúrese de haber sido llamado, asegúrese de haber sido constituido. De no ser así, para empezar, no durará mucho tiempo. Si usted entra al ministerio y no está seguro de que Dios lo ha puesto allí, lo abandonará pronto. Es evidente que eso es lo que está sucediendo, porque en las iglesias que forman la Convención Bautista del Sur, el término promedio de un pastor es menos de 2 años. Van a una iglesia por 2 años. ¿Por qué se van? Tal vez porque algunos no se sienten llamados. Alguien dice, ah, es muy bueno ser pastor. ¿Saben algo? Tal vez deberíamos conversar. Es maravilloso cuando Dios lo llama a uno a ser pastor, pero no es algo que se pueda tomarlo a la ligera. Recuerdo lo que mi padre me dijo cuando le dije que pensaba que Dios me estaba llamando a pastorado. Me dijo, David, asegúrate de que eres llamado, porque si no eres llamado, cuando surjan los primeros problemas no podrás hacerles frente. Han habido algunas ocasiones en mi vida cuando he mirado al cielo y le he dicho a Dios algo como esto, no quiero estar aquí, no quiero hacer esto. Voy a quedarme solo porque no quiero que se me eche de menos en el cielo. Y me quedé. Ese es el tipo de valentía que exige ser pastor. Y allí es donde estaba Pablo. Pablo fue constituido para hacerlo. No estoy seguro de que tenía una sonrisa en todo esto. No solo que fue constituido, sino que la Biblia dice también que fue ungido. oigo a la gente hablar de que alguien es ungido. Alguien entona un gran canto en la iglesia y dicen, ah, ese canto estuvo ungido. ¿Qué es lo que eso significa para la mayoría de personas? Que fue bueno, fue un buen canto y una buena interpretación de la canción. Otros dicen que el pastor predicó un sermón ungido. Los sermones no son ungidos, solamente las personas son ungidas. Pero, ¿qué significa ser ungido? Pablo nos da un indicio aquí. En el versículo 7 dice, es de este evangelio que fui hecho ministro, conforme al don de la gracia de Dios que se me ha concedido según la eficacia de su poder. Cuando uno percibe el poder de Dios en alguien, cuando están cantando o diciendo que tienen un sentido de participación divina, uno puede decirle, ese fue un momento de unción, ese fue Dios obrando por medio de él o ella. Si usted sirve al Señor por algún tiempo, tendrá algunos momentos como estos. Pablo dice, les estoy dando este mensaje de unidad, no solo debido a que fui constituido, sino también porque fue ungido para hacerlo. Algo que siempre me ha encantado de Pablo es que fue una persona magnífica. Muchos piensan que Pablo fue la persona más importante que ha caminado sobre esta tierra, aparte de Jesucristo. Pablo nos dio 13 libros de la Biblia. Sin eso, no sabríamos gran cosa acerca de lo que hacemos. Él todavía vive en nuestros corazones y vidas. Estudiamos sus palabras, leemos sus cartas y recibimos bendición. Fue ungido. Pero Pablo no piensa en sí mismo. No se impresionaba consigo mismo. De hecho, lo próximo que dice es que no solo fue constituido y ungido, sino que también estaba asombrado. Estaba asombrado de que Dios le permitiera hacer lo que estaba haciendo. Después de pensarlo a cabalidad y después de que comprendió la importancia de su mensaje, dijo, a mí, que soy menos que el más pequeño de todos los santos, se me concedió esta gracia, anunciar a los gentiles las inescrutables riquezas de Cristo. Se había opuesto en un tiempo debido a la división cultural, pero cuando Pablo empezó a darse cuenta de que Dios le había dado el privilegio de extender sus manos y reunir a judíos y gentiles, se dio cuenta de lo increíble que era ese llamamiento. Quedó asombrado de que Dios le hubiera confiado a él este llamamiento en particular. Dijo, yo soy el más pequeño de todos los santos. ¿Cómo fue que se me permitió hacer esto? Me gusta la forma como un comentarista lo dice. Aquí Pablo estira el idioma. Toma la palabra griega que se traduce menos que o más pequeño y añade un sufijo que es imposible lingüísticamente. Y así resulta con una palabra que dice que él es el menos que menos. Era menos que el menor de todos los apóstoles. Algunos piensan que está haciendo un juego de palabras con su nombre en latín, Paulus, que significa chico o pequeño. Así que está diciendo, ¿a quién escogió Dios para que reuniera a judíos y gentiles? Escogió a Pablo el pequeño. Pablo el pequeño fue el que fue colocado en ese lugar. Usted tal vez piense que no es digno de servir al Señor. Yo pienso eso a menudo. Ninguno de nosotros es digno. La Biblia dice que no somos dignos, pero el Dios Todopoderoso nos ha considerado dignos. Pablo fue hecho digno de hacer esto, aunque él mismo no consideraba que era digno. Dijo, soy menos que el más pequeño de todos los apóstoles, menos que el menor. ¿No es asombroso que Dios usa ocasiones cuando pensamos que hemos fracasado de manera miserable para mostrarnos su gracia? Quiero decir que de no ser así, no les contaría una experiencia de lo que es ser pastor y pensar que ha predicado el sermón más grande de la vida y nadie dice media palabra. Uno pasa al frente, barbotea unas cuantas cosas y luego se va y alguien dice, uno de los más grandes sermones que jamás has predicado. Y uno piensa, ¿asististe a la iglesia hoy? Así son las cosas. Hace más de 30 años, después de hablar a un grupo de universitarios en Nueva Jersey y pensar que lo había echado todo a perder, me fui a casa muy deprimido. Le dije a mi esposa, nunca permitas que acepte otra invitación para hablar a universitarios, eso está fuera de mi mundo. Y había presentes unos cuantos profesores para colmo. Pensaba que nada había sucedido. Pero un hombre se me acercó hace poco y me explicó que había estado entre los universitarios que asistieron esa noche y allí le había entregado su corazón a Cristo. Luego había ido al seminario y desde entonces era ministro. Lo mismo que uno piensa que no funciona, a menudo lo hace. Y es así porque, y esto es lo que tiene que entender, Dios hace su mejor obra, no por nuestra fuerza, sino por nuestra debilidad. Cuando somos débiles, entonces Él es fuerte. Cuando somos fuertes, o pensamos que somos fuertes, tal vez no seamos tan fuertes como pensamos que lo somos, porque si uno piensa que es fuerte, no deja lugar para Jesús. Y entonces, cuando trata de hacer algo, no impacta a nadie. Esa noche batallé en una presentación, y más de 30 años después, conocí a unos de los dividendos de esa inversión. ¡Qué experiencia! En otras palabras, Pablo dice que Dios siempre enriquece nuestra vida si le permitimos que nos gobierne. Él intervendrá en aquello que pensamos que no sabemos cómo hacerlo y nos capacitará para hacerlo. Y cuando pensemos que lo hemos hecho de manera imperfecta, Él llena los vacíos y hace que suceda. El misterio de la iglesia, el ministro de la iglesia y ahora la misión de la iglesia. Pablo completa su digresión parentética enfocando lo que se supone que debe hacer la iglesia, compuesta de judíos y gentiles, sobre la cual él había sido constituido ministro. Para empezar, la misión de la iglesia es declarar la verdad a los hombres. Versículo 9. Y sacar a la luz cuál es la dispensación del misterio que por los siglos ha estado oculto en Dios, creador de todas las cosas. La iglesia debe ser un testimonio vivo de la obra de Dios en el ser humano. Vivimos en este mundo fracturado, pero somos la iglesia y estamos en comunión. Eso es lo que debe suceder. En el mundo que nos rodea y que se está desbaratando, debemos unirnos. Eso es lo que Dios quiere. Quiere que seamos diferentes y que el mundo nos vea. Jesús dijo en Juan capítulo 13, versículo 35, en esto conocerán todos que son mis discípulos, si se tienen amor los unos a los otros. ¿Cómo sabe uno que está en la iglesia correcta y cómo sabe que es una iglesia bajo el Espíritu Santo? Mire cómo se aman unos a otros. Jesús dijo que por la manera en que nos amamos unos a otros, sabrán que somos sus discípulos. Segundo, mostrar la verdad a los ángeles. Hay algo en lo que Pablo dice luego. No sé si usted lo ha visto antes, pero la Biblia dice que cuando nos amamos unos a otros, no es solo un mensaje para la iglesia, sino que también los ángeles intervienen en eso. Escuchen lo que dice el versículo 10. De este modo, la infinita sabiduría de Dios puede ser dada a conocer ahora por medio de la iglesia a los principados y potestades en los lugares celestiales. Esos son los ángeles. ¿Sabían ustedes que nosotros estamos un escaño más arriba de los ángeles? Debido a que los ángeles nunca han estado perdidos, no pueden ser salvados y no conocen el gozo de la salvación. Pablo dice que parte de la misión de la iglesia es dar a conocer a los ángeles la sabiduría de Dios. Cuando vivimos como debemos vivir, en unidad unos con otros, cuando rehusamos que nos separen las cosas que no deben separarnos y nos unimos en unidad, los ángeles observan y son bendecidos. La Biblia dice que los ángeles anhelan mirar el Evangelio, 1 Pedro 1:12. ¿Por qué? Porque ellos no han experimentado la salvación. Nos miran y ven la transformación que tiene lugar en nuestras vidas y se preguntan cómo funciona. Cuando alguien cae de rodillas, se arrepiente de su pecado y recibe la salvación, los ángeles ven un cuadro de la gracia de Dios. Cuando sacrificamos nuestros recursos y tiempo para servirnos los unos a los otros, los ángeles ven la bondad de Dios reflejada en nosotros. Cuando nos levantamos por la verdad y confrontamos los peligros del pecado en nuestra cultura, los ángeles ven un reflejo del celo y pasión de Dios. Como iglesia, somos testigos y testimonios, no solo ante el mundo, sino también ante los principados y potestades en los lugares celestiales, los ángeles. Este asunto de ser uno y tener unidad de la iglesia no es algo que se deba hacer a un lado. Dios se interesa profundamente por la unidad de su pueblo. Y permítame decir que estos principios funcionan no solo en la iglesia, sino que también funcionan en la familia. Dios quiere que seamos uno. No quiere que las familias cristianas se dividan. Cuando eso sucede, eso hiere el corazón de Dios como ninguna otra cosa que se pueda imaginar. Usted dice, Pastor, ¿qué hago? Si usted no está en armonía con alguien en su familia, corríjalo. Usted dice, no me toca a mí hacer eso. O, traté de hacerlo, pero no respondieron. Permítame decirle que si usted es cristiano, siempre le toca a usted. Siempre. Se sorprenderá por lo que sucede cuando usted hace de la unidad en la iglesia y en la familia una prioridad en su vida. Cuarto, el ministerio de la iglesia. Dice en los versículos 12 y 13, ¿en quién tenemos libertad y acceso a Dios con confianza por medio de la fe en Él? Ruego, por tanto, que no desmayen a causa de mis tribulaciones por ustedes, porque son su gloria. El ministerio de la iglesia en oración ahora es de libertad y acceso. La Biblia dice que debido a que Dios ha derribado todas las barreras, podemos acercarnos intrépidamente a Él y pedir su ayuda. Ningún cristiano tiene razón de temer que el Dios Todopoderoso lo rechazará si se acerca a Él en oración. Hebreos capítulo 4, versículo 16 dice, por tanto, acerquémonos con confianza al trono de la gracia. ¿Qué quiere decir eso? Acérquese con confianza, no con arrogancia, sino con confianza. ¿Por qué puede estar confiando? Porque sabe que se acerca en el nombre de Jesús, y eso quiere decir que usted tiene acceso al Dios Todopoderoso. Ahora, en conclusión, permítame hacerle tres preguntas. Primero, ¿anhelamos la unidad de los creyentes? ¿Entendemos de lo que Jesús está hablando cuando ora que seamos uno? Cuando vivíamos en Fort Wayne, Indiana, hace muchos años, solía hacer ejercicio en el IMCA durante el almuerzo. A decir verdad, nunca he hecho tanto ejercicio como lo hice allí. Para entrar a la cancha de baloncesto tenía que pasar por un arco en el que estaban inscritas estas palabras de Juan 17:21, para que todos sean uno. Siempre pensé que era cómico, porque pasábamos por ese arco para ir a la cancha que estaba en el gimnasio, y allí, por toda una hora, peleábamos como perros y gatos entre jugadores. Era como guerra. Entonces salíamos del gimnasio y pasábamos por el arco que decía, para que todos sean uno. Alguien comparó a los cristianos con un grupo de puercoespines en una fría noche de invierno. Necesitan estar cerca el uno del otro para abrigarse, pero cuando se acercan demasiado, se hieren unos a otros con las espinas y tienen que volver a apartarse. Escuchen, amigos y amigas, Jesús se interesa en que vivamos nuestras vidas en unidad los unos con los otros. Lo que eso quiere decir es que no guardamos rencores. Alguien le lastima, dice algo que usted no le gusta. No permita que el diablo meta su pie en la puerta por eso. Vaya a la persona, hable con esa persona, arregle las cuentas. El diablo no quiere otra cosa que meter cuñas entre nosotros en el cuerpo de Cristo. No le permita que lo haga, no tiene que permitir que lo haga. La Biblia dice, miren cuán bueno y cuán agradable es que los hermanos habiten juntos en armonía. Salmo 133:1. Hay mucho más que pudiera decir al respecto, pero quiero darle dos pensamientos más. Uno, ¿amamos a todos los miembros de la familia de Dios? Dorothy Day dijo lo siguiente, y produce convicción como para que uno respire hondo. En realidad, amo a Dios solo tanto como amo a la persona a quien menos quiero. ¿Hay alguien en la familia de Dios a quien por alguna razón usted ama menos de lo que debería? Dos, ¿buscamos maneras de alcanzar a los que tal vez no se sientan incluidos? Todo cristiano que es miembro de su iglesia es su hermano o hermana en el Señor. Son miembros por igual del cuerpo de Cristo. ¿Hay alguien en la familia que se siente marginado? ¿Alguien a quien usted pudiera ponerle el brazo sobre el hombro y asegurarse de que es afirmado en su posición como miembro por igual del cuerpo? Damas y caballeros, estamos en este cuerpo llamado la iglesia y todos estamos aquí por una razón. ¿Sabe cuál es? Todos estamos quebrantados, cada uno de nosotros. Usted dice, yo no estoy roto, usted está roto. Todos lo estamos quebrantados y estamos perdonados, y Dios nos ha sanado y nos ha dado una visión, y esa misión no se hace de manera individual, sino unidos. La unidad nos da la fuerza para determinar una diferencia en el mundo en que vivimos. Leí de un concierto especial que tuvo lugar en la ciudad de Filadelfia. La música fue arreglada por un compositor famoso llamado David Lang. y los músicos eran estudiantes, aficionados y profesionales. Hubo un chelista de 9 años y un oboísta que tenía 81. Un escritor del periódico New York Times la describió como la orquesta más diversa de los Estados Unidos de América. Pero el aspecto más interesante de este concierto, en particular, fueron los instrumentos. Cada uno estaba estropeado de alguna manera. Muchos a duras penas se los podía tocar. Había una trompeta remendada con cinta adhesiva, un corno francés sin boquilla, un violín reducido a algo más que silueta. Sin embargo, bajo la dirección de Lang, cada músico pudo contribuir a la música gracias a cualquiera que fuera el sonido que su instrumento podía producir. La llamaron una sinfonía para orquesta dañada. La meta del concierto fue despertar conciencia y levantar fondos para reparar más de 1,000 instrumentos dañados del sistema escolar de Filadelfia. Arreglaron la música a fin de que cualquiera que sea el instrumento que uno tenía, podía tocar la nota que el instrumento podía producir. Podía ser apenas una nota. Había una trompeta a la que le faltaba una válvula. Todos los instrumentos eran como nosotros, eran instrumentos rotos. La noche de diciembre del 2017 fue un éxito completo. Los músicos se reunieron e hicieron algo hermoso con cientos de instrumentos imperfectos. Para cuando terminó el concierto, el Distrito Escolar de Filadelfia tenía suficiente dinero para reparar todos los instrumentos dañados. Me gusta ese cuadro porque es un cuadro perfecto de todos nosotros. Todos somos instrumentos en las manos de Dios, pero estamos dañados. No somos perfectos. De cuando en cuando producimos unas cuantas malas notas, ¿lo sabían? O una nota desafinada. Pero el Dios Todopoderoso nos reúne en su cuerpo y toma todo nuestro quebrantamiento y hace algo hermoso, a lo cual la gente se asombra e incluso a veces nos asombramos nosotros mismos. Me gusta ese cuadro, porque como seguidores de Jesús estamos reunidos como orquesta quebrantada. Ninguno de nosotros funciona como fue diseñado para funcionar. Ninguno de nosotros lo tiene todo resuelto y todos cometemos equivocaciones. Experimentamos división y disensión y fracturas y frustraciones. Sin embargo, bajo la dirección de la mano de amor de Dios, con todo podemos producir hermosa música para su reino. Por eso usted debe estar en la iglesia. Si es cristiano y conoce a Jesús, debe estar en la iglesia. Debe traer al templo su instrumento estropeado cada domingo, a fin de que pueda contribuir a la música hermosa que Dios quiere hacer de todos nosotros. Usted dice, prefiero estar solo, pastor. Me gusta hacer lo mío. Pues bien, no puede estar solo y estar en una orquesta. Tiene que ver el libreto. Tiene que ver la música, tiene que tomar asiento y unirse con todos nosotros. Si usted no es miembro de la iglesia que está formada de todo creyente, y si no es un creyente, ¿qué espera? En este mundo en que vivimos, la única esperanza que tenemos es Jesucristo. Mientras más cerca estemos de Él, mejor funcionaremos para avanzar. No es lo que usted sabe, sino a quien conoce, lo que hace de usted un creyente. Amén. Jesucristo estableció su iglesia, designó al ministro que ejercería el ministerio pastoral en esa iglesia y también indicó la misión o propósito para el cual estableció esa iglesia. Es mi oración que la iglesia a la cual usted asiste sea un fiel reflejo de esto que el apóstol Pablo les enseña a los creyentes de la iglesia de Éfeso y también a nosotros. Le agradecemos por habernos acompañado hoy. Queremos recordarle que este próximo domingo, el Día del Señor, usted debe estar en su iglesia. Usted será un estímulo para otros. Asista a la iglesia con una palabra de estímulo para alguien. Momento Decisivo le acompaña de lunes a viernes por radio, pero el domingo usted debe estar en su iglesia local. Volveremos el día lunes con la primera parte del mensaje titulado Una oración por fortaleza interior. Gracias por escucharnos.
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0: Bienvenidos a Respuestas Hoy. Soy Joe Owen de Respuestas en Génesis. ¿Por qué existe la muerte y el sufrimiento? Uno solamente tiene que entrar en las redes sociales o ver las noticias al diario y va a haber guerra, sufrimiento y muchas cosas corruptas. Y eso nos lleva a la pregunta existencial. Si hay un Dios bueno, ¿por qué hay tanta muerte y sufrimiento? Bueno, Génesis nos lo dice. Dios creó un mundo perfecto. Al final de la semana de la creación, Él vio todo lo que había hecho y dijo que era bueno en gran manera. Luego le dijo a Adán una orden y le dijo que el castigo por la desobediencia era la muerte. Adán eligió desobedecer y sus acciones trajeron la muerte y el sufrimiento a esta creación. Las cosas malas de este mundo no son culpa de Dios. La muerte y el sufrimiento existen debido al pecado de Adán y nuestro continuo pecado. Pero podemos anhelar un día cuando ya no van a existir, cuando vuelva Cristo.
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1: Cuando los atletas se preparan para los Juegos Olímpicos, deben mantener el rumbo durante su entrenamiento. Si pierden un día o se relajan en sus rutinas, nunca alcanzarán su objetivo de ganar una medalla. La vida cristiana se asemeja mucho a entrenar para los Juegos Olímpicos. Pablo dice en 2 de Timoteo 4:7, «He peleado la buena batalla, he acabado la carrera, he guardado la fe». ¿Estás corriendo tu carrera de tal manera que, cuando la completes, puedas decir que te mantuviste firme y peleaste la batalla? Nuestro objetivo final es el cielo. ¿Cómo estás corriendo tu carrera hoy? Todos debemos terminar bien nuestra carrera para que, cuando veamos al Señor, Él nos diga: «Bien, siervo bueno y fiel».
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0: Hola, soy Felipe, su siervo de Radio Nueva Vida.
1: Hace tiempo vino un joven a Radio Nueva Vida para pedir oración. Otras dos personas y yo íbamos a orar por él. Una de estas personas era Irma.

0: la que traduce mis programas. Dios ha bendecido a Irma con una gran sensibilidad espiritual. La otra persona era mi amigo David. David y yo hemos sido compañeros de oración por más de 24 años. Muchas veces hemos orado juntos por las personas, así como lo íbamos a hacer en este día. David se crió en un hogar cristiano, pero por un tiempo él se alejó de Jesús y se involucró con las fuerzas de la oscuridad. Después de un tiempo, Jesús lo rescató en una manera maravillosa. Pero Dios usó el tiempo que él anduvo sirviéndole a Satanás para enseñarle acerca de la batalla espiritual intensa que se está llevando a cabo en nuestro mundo. Ahora David es muy dotado en la guerra espiritual y la liberación. Por 30 años, él ha ayudado a la gente que quiere ser libre, escapar de las garras de Satanás a los brazos de Jesús. Él nunca ha salido buscando por quién orar, sino que Dios siempre le ha traído a la gente, así como a un hombre desesperado que abrió las páginas del directorio telefónico y en desesperación clamó a Dios diciendo, «Dios, si tú eres real, permite que esta persona me ayude». Y al decir esta oración, al azar escogió el número del teléfono de David entre los miles y miles de nombres en el directorio. Luego llamó y preguntó, «¿Conoces a Dios? ¿Me puedes ayudar?». Y Dios usó a David para liberar a este hombre de las influencias satánicas. Así que en este día, los tres de nosotros estábamos esperando a este joven que llegara para orar por él. Cuando él entró a mi oficina, inmediatamente vimos que un espíritu maligno se comenzó a manifestar en él y su rostro cambió dramáticamente. El demonio transformó el rostro de este hombre. Sus ojos estaban llenos de ira. Primero, él volteó hacia mi amigo David, a quien nunca había visto, y lo escupió en la cara y le dijo que era un traidor, porque David había regresado con Jesús. Luego volteó con Irma y con una mirada feroz le dijo una grosería. Pero el joven no hablaba español. Fue el espíritu quien dijo la grosería en español. Y tú, mirándome a mí, con ira, dijo, te voy a matar. Y se movió y se me vino encima, hasta que le dije, en el nombre de Jesús, detente y siéntate. Y mirándome con gran odio, obedeció y se sentó, por el poder y la autoridad de Jesús. Luego exclamó, tú eres un tonto, no puedes contra nosotros, somos muchos, qué tonto eres. Pero el Señor estaba con nosotros, e inmediatamente le dijimos al Espíritu que se quedara quieto y se callara, y tranquilamente le dije, es verdad que soy un tonto, pero soy un tonto por Jesús. Y sí, ustedes son muchos, yo lo sé, pero el Espíritu de Jesús vive en mí. Tú conoces a Jesús, ¿verdad? Porque ustedes lo han visto a Él en toda su gloria y su esplendor. Y ahora, en Jesús, se nos ha dado autoridad sobre ustedes. Entonces le ordenamos a este demonio que soltara a este joven para poder hablar con él. Luego el joven regresó en sí, muy desorientado, preguntando que qué había sucedido. Le explicamos lo que había sucedido y luego con la ayuda de Dios oramos por su liberación. Es probable que usted no oiga hablar acerca de estas cosas en otros programas de radio. Y no es mi intención asustarlos ni tampoco exaltar estas cosas. Yo les comparto esto porque yo creo que es tiempo que el pueblo de Dios despierte a la realidad de la batalla espiritual violenta que está a nuestro alrededor y que reconozcan plenamente la autoridad que Jesús ha dado a cada uno de sus discípulos para libertar a los cautivos.
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1: Saludos, amigos. Gracias por estar ya en sintonía de nuestro programa El Amor que Vale. Compartimos la serie ¿Cómo ganar las batallas internas?
2: El Señor Jesús muchas veces dijo yo soy. Nunca dijo yo fui, pero a lo mejor ya no soy. Tampoco dijo yo seré, pero a lo mejor no lo seré. No, Él dijo yo soy el que soy. Nunca hubo un tiempo cuando Jesús no fue. Nunca habrá un tiempo cuando Jesús no sea. Amigo, en medio de su tormenta personal, solo recuerde esto. Cuando Él dice, yo soy, es una proclamación de su presencia y un anuncio de abundancia. ¿Está usted perdido? Él dijo, yo soy el camino. ¿Está padeciendo hambre? Él dijo, yo soy el pan de vida. ¿Está tropezando en la oscuridad? Él dijo, yo soy la luz del mundo. Y si usted está muerto en sus delitos y pecados, Él le dice, yo soy la resurrección y la vida. Tenga su Biblia en la mano y un cuaderno de notas para que saque el máximo provecho de nuestro estudio, cómo encontrar paz en medio de su tormenta.
1: En el programa anterior, el doctor Adrian Rogers mencionó que hay un refrán que dice, no hay hogar sin sus secretos. Esto simplemente significa que tarde o temprano todos tendremos problemas. Las tormentas nos llegan a todos. En la voz del pastor Lenín de Llanón, el doctor Adrian Rogers nos concluye su mensaje, ¿cómo encontrar paz en medio de su tormenta?
2: Recuerde que paz no es la sustracción de los problemas de la vida. La paz es la suma de poder para enfrentar estos problemas. Esa es la paz de Dios. Y empecé a compartir en el programa anterior 6 principios básicos que puede decirlos cuando enfrenta una tormenta. Primero, estoy gobernado por su providencia. Segundo, estoy creciendo por su plan. Tercero, estoy favorecido por sus oraciones. La Biblia dice que Él, o sea, el Señor Jesús, vive para interceder por nosotros. Hebreos 7:25. Por lo cual puede también salvar perpetuamente a los que por Él se acercan a Dios, viviendo siempre para interceder por ellos. ¿Usted ha venido a Dios por medio de Jesús? Entonces, está en su lista de oración. ¿Y qué está haciendo? Escuche, el trabajo terminado de Jesús es el Calvario. El trabajo no terminado de Jesús es su ministerio de oración. Así que estoy gobernado por su providencia, estoy creciendo de acuerdo a su plan y soy bendecido por sus oraciones. No solo favorecido por sus oraciones, sino también estoy animado por su presencia. Él vendrá. Mire, por favor, nuevamente Juan 6, el versículo 20. Mas Él les dijo, yo soy, no temáis. Y en Mateo, Él les dice que tengan ánimo. Mateo 14, versículo 27. Pero enseguida Jesús les habló diciendo, tened ánimo, yo soy, no temáis. Puedo ver a estos discípulos con el sudor en sus frentes y sus rostros reflejando el temor. Sus manos ceñidas a los remos, fatigados, con dolor de espalda, remando y remando. Pedro grita, más fuerte, que nos vamos a hundir. Y Tomás dice, no creo que vayamos a lograrlo, vamos a naufragar. Y entonces ellos ven a Jesús. Le pregunto, ¿por qué Cristo no llegó antes? ¿Por qué esperó? Sabía que Él se esperó allí por mucho tiempo. Si usted lee la historia, se dará cuenta que ellos estuvieron en alta mar durante varias agonizantes horas. Y aquí se encontraban en la hora más oscura de la noche. Y Mateo relata que Jesús llegó en la cuarta vigilia de la noche. Eso es entre las 3 y las 6 de la mañana, la hora más oscura. Durante largas y agonizantes horas, parecía que Él se hubiera olvidado de ellos. Y no fue que Jesús se había olvidado de ellos. Realmente fueron los discípulos quienes se habían olvidado de Jesús. ¿Sabe? Jesús acababa de realizar un milagro. Si usted lee la historia en el 6 capítulo de Juan, se dará cuenta que Jesús había alimentado a unas 5,000 personas. Note, por favor, el versículo 12. Y cuando se hubieran saciado, dijo a sus discípulos, «Recoged los pedazos que sobran para que no se pierda nada». Recogieron, pues, y llenaron 12 cestas de pedazos. Bien, ¿por qué llenaron 12 cestas? ¿Cuántos discípulos? 12 discípulos. Bien, Él les dijo, ahora recojan todo, recojan los pedazos que sobraron. Cada discípulo tenía una cesta de pan al lado de sus pies. En esa barca hay unas cestas de pan. Él acababa de llevar a cabo un milagro y ahora ahí están ellos llenos de temor. Y pensaban, ¿por qué Jesús se ha olvidado de nosotros? Ellos se habían olvidado de Jesús. Ellos se olvidaron de lo que Jesús había hecho. ¿Acaso no tendemos a hacer eso? Es decir, ¿cuántas veces nuestro Señor nos ha liberado realizando milagros para nosotros, pero nosotros nos hemos olvidado de Él? Lo que ellos debieron haber hecho era, recuerde, lo que Pablo enseñó en 1 Tesalonicenses capítulo 5, verso 18. Dad gracias en todo, porque esta es la voluntad de Dios para con vosotros en Cristo Jesús. Pero nuestro Señor esperó. ¿Por qué esperó? Bueno, su espera, su retraso antes de llegar a ellos fue estratégico y deliberado. Por favor, anote este versículo, Isaías capítulo 30, versículo 18. Por tanto, Jehová esperará para tener piedad de vosotros. ¿No es este versículo estupendo? Por tanto, Jehová esperará, no para ser cruel con usted, sino para tener piedad de vosotros y por tanto será exaltado. Dios está en el negocio de hacer gloria para sí. Será exaltado teniendo de vosotros misericordia, porque Jehová es Dios justo. Eso significa discernimiento. Él no solo sabe lo que usted quiere, Él sabe lo que usted necesita. Y entonces dice, bienaventurados todos los que confían en Él. Dios espera. Usted necesita esperar. Y sabe lo que Dios espera. Dios está esperando que usted espere en Él. Dios espera que usted espere en Él. ¿Alguna vez ha pensado en la deliberada tardanza del Señor? Estuve leyendo el capítulo 11 de Juan que relata la muerte de Lázaro. María y Marta, que amaban a Jesús y sabían que Jesús también amaba a Lázaro, mandaron a buscar a Jesús, que entonces estaba en Betania. Y le dijeron, Señor, aquel a quien tú amas está enfermo. La Biblia dice que Jesús se quedó 2 días más en el lugar donde estaba. 2 días más, antes de que él hiciera alguna cosa. Aún antes de empezar a caminar, hacia la casa de sus amigos. Ahora, supongo que usted recibe un mensaje que alguien de su familia inmediata, está enfermo o enferma, y usted dice, bueno, creo que me quedaré aquí un par de días más. Eso sería poco menos que cruel e inhumano, ¿no le parece? Usted diría de inmediato, pero Jesús esperó 2 días, y cuando llegó, ya habían pasado 4 días. Y Jesús dijo, me alegro de que Lázaro esté muerto. Algunos de ustedes dirán, pero pastor, ¿qué es lo que está diciendo? Escuche con atención. Eso es lo que Jesús dijo, no con sus palabras, sino con sus acciones. Porque Jesús sabía lo que iba a hacer, iba a resucitar a Lázaro. Ahora, suponga que Jesús hubiera venido inmediatamente y hubiera sanado a Lázaro. Y él pudo haberle hecho así, pero no lo hizo. ¿Sabe por qué? Porque si hubiera sanado a Lázaro, algunos hubieran dicho que Lázaro de todas maneras se hubiera sanado. O, ¿cómo saber si en realidad Jesús lo sanó? Pero ellos no tuvieron ninguna explicación frente al milagro de la resurrección de Lázaro. Jesús tuvo un plan. Y ese plan no tuvo ningún sentido para Marta, quien prácticamente le llamó la atención a Jesús. No tuvo ningún sentido para María tampoco. Pero tenía sentido para el Señor Jesús. Por lo tanto, el Señor espera. Dios dio una promesa en el jardín del Edén, que enviaría al Mesías. Pero esperó 4,000 años. ¿Escuchó lo que dije? Esperó 4,000 años antes de hacerlo. La Biblia dice, cuando vino el cumplimiento del tiempo, Dios envió a su Hijo. Cuando vino el cumplimiento del tiempo. Muchas veces tratamos de cosechar las bendiciones de Dios antes de que maduren. Jehová esperará para tener piedad de vosotros, teniendo de vosotros misericordia. Bienaventurados todos los que confían en Él. Dios desarrolla paciencia. Dios nunca tiene prisa, pero nunca se atrasa tampoco. Habacuc 2, versículo 3 dice, aunque la visión tardará aún por un tiempo, más se apresura hacia el fin y no mentirá. Muchos esperamos el regreso de Jesús. La gente dice, ¿dónde está la promesa de su advenimiento? Porque desde el día en que los padres durmieron, todas las cosas permanecen así como desde el principio de la creación. Anótelo simple y llanamente. Él está por venir. Él viene. Y Él regresa en el tiempo perfecto de Dios. Pero Él retorna. Nuestro Señor está por venir. Luego usted puede decir, en el medio de su tormenta, estoy protegido por su poder. Note lo que él dice en el versículo 20, yo soy, no temáis. Yo no sé quién dijo esto primero, mas es verídico. La voluntad de Dios nunca le llevará donde la gracia de Dios no pueda mantenerlo. Eso es bueno. La voluntad de Dios nunca le llevará donde la gracia de Dios no pueda mantenerlo. Eso es eternamente verdadero. Verá, enseguida Jesús hizo a sus discípulos entrar en la barca e ir delante de él a la otra ribera. Usted leyó eso en la palabra de Dios. Él les dijo que cruzaran el mar, no que bucearan. Iban sobre, no debajo del mar. Dios tiene un plan para usted. Jesús no dejó a sus discípulos en el desastre. Él les mandó que fueran a la otra ribera. Y cuando Él vino a ellos, Él les dijo, yo soy, no temáis. Yo soy, no temáis. Cuando Jesús usa las palabras, yo soy, ¿qué quiere decir con ese yo soy? Bien, el versículo 20 dice, yo soy. ¿Lo ve? En el griego literalmente dice, yo soy. Y es lo que leemos en la Reina Valera, literalmente, yo soy. Y Yo soy es el sagrado nombre para la deidad. Significa Él es omnipotente, el eterno. Lo que afirma es, yo soy el que soy. Soy el gran yo soy. Yo existía aún cuando este mar ni siquiera era un vapor, este mar de Galilea. Yo soy el gran yo soy. Piense al respecto. Cuando Él dice, yo soy, es una proclamación de presencia eterna. No dice, yo fui, pero a lo mejor ya no soy. Tampoco dice, yo seré, pero a lo mejor no lo soy todavía. No. Él es, yo soy el que soy. Nunca hubo un tiempo cuando Jesús no fue, nunca habrá un tiempo cuando Jesús no sea. Y amigo, en medio de su tormenta, solo recuerde esto, cuando Él dice yo soy, es una proclamación de su presencia. Pero le diré algo más. No solo es una proclamación de su presencia, sino también un anuncio de abundancia. ¿Sabe lo que yo soy es? Es una frase incompleta. Yo soy... ¿qué? Bueno, llene el espacio vacío. Una y otra vez en el Evangelio de Juan, Jesús dice, yo soy, yo soy, yo soy. Él dijo, yo soy el camino. ¿Está usted perdido? Llene el espacio vacío. Él es el camino. ¿Está usted en el lado equivocado y quiere entrar? Bien, Él es la puerta. ¿Está padeciendo hambre? Él es el pan de vida. Tropieza en la oscuridad. Él es la luz del mundo. Y si usted está muerto en sus delitos y pecados, Él dice, yo soy la resurrección y la vida. Yo soy. Yo soy. Déjeme decirle algo muy importante, mi amigo. Él es el yo soy para usted. Y usted solo tiene que llenar los espacios vacíos. Yo no sé de sus problemas. Desconozco sus necesidades. Pero sí sé cuál es la respuesta, y su nombre es Jesús. Jesús es todo lo que este mundo necesita hoy. Y mi consejo para usted, en medio de la tormenta, es que vea a Jesús, el gran yo soy, y lo vea caminando sobre el agua, puesto que lo que parecía iba a estar por encima de su cabeza, ya estaba bajo sus pies, estaba bajo sus pies. Y usted está sentado en las alturas con Él, y no puede ahogarse con su cabeza fuera del agua. Usted está sentado en las alturas con el Señor Jesucristo. Él es el gran yo soy. Y puede anotarlo. Está protegido por su poder. Y el último punto. Usted puede decir, estoy siendo guiado por su propósito. Mire el versículo 21. Ellos entonces con gusto le recibieron en la barca, la cual llegó enseguida a la tierra a donde iban. Dios no les había prometido navegar calmadamente, mas sí les había prometido un desembarque seguro. Llegaron enseguida a la tierra a donde iban. Verá, su destino ya está determinado. Tiempo y espacio no son ningún impedimento para el Señor Jesucristo. Él los llevará a la orilla. Ellos pasaban por tribulación, pero Jesús dijo, en el mundo tendréis tribulación, pero confiad, yo he vencido al mundo. ¿Lo ve? Esa tormenta sencillamente representa al mundo. ¿Dónde está Jesús? Jesús ha vencido al mundo. Eso es lo que Él está diciendo. Amigo, hagamos otra aplicación para concluir. El barómetro espiritual está bajando. Y todos los que podemos leer las señales de los tiempos, sabemos que se está formando una tormenta, se está formando una tempestad. En ocasiones, el mar es más tranquilo antes de la tormenta. Y esto lo aprendí en la Florida. Cuando dicen que viene un huracán, usted sale afuera y dice, no puede ser, jamás, nunca. Sin embargo, el barómetro baja y sabe... que la tempestad se viene. La Biblia nos lo dice. Amigos, pronto nuestro Señor, que ha estado en el monte de su gloria orando por nosotros, va a levantarse de su trono. Entonces caminar sobre el agua será como un juego de niños. Él descenderá caminando en las nubes. Él regresará en su gloria. Y nosotros los que estamos aquí en el mar del tiempo, inmediatamente estaremos en las orillas de la eternidad. La Biblia dice que así sucedió con los discípulos. Tan pronto como recibieron a Jesús en el barco, estuvieron de inmediato en la orilla. ¿Ha recibido usted a Jesucristo? ¿Ha confiado en Él? Le invito a que me acompañe en una corta oración. Si usted necesita que Jesús sea su Señor y Salvador en forma personal, ¿por qué no lo recibe en su vida ahora mismo? Recíbalo en su corazón, en su vida, no solo para que esté con usted, sino que por fe esté en usted. Puede orar conmigo de la siguiente manera: querido Dios, soy un pecador, estoy perdido y necesito ser salvo. Jesús, tú moriste para salvarme y prometiste así hacerlo si confiaba en ti. Confío en ti, Jesús, ahora mismo. Con todo mi corazón, entra en mi corazón, perdona mis pecados, sálvame, Señor Jesús. Y gracias por perdonarme y salvarme. Ahora comienza a ser la clase de persona que tú quieres que sea. Y porque tú moriste por mí, yo viviré para ti. Ayúdame a no avergonzarme de ti, dame el valor para confesarlo públicamente. En tu nombre lo pido. Amén. Hemos hablado de la paz en medio de su tormenta. La Biblia habla de paz que sobrepasa todo entendimiento. No la puede obtener con las píldoras. No sale del interior de una botella y ningún psicólogo o psiquiatra puede dársela. Hay una paz sobrenatural y la Biblia dice que Cristo es nuestra paz. Si usted repitió esa oración conmigo hace unos instantes e hizo una decisión por Cristo, por favor, escríbanos para regocijarnos espiritualmente con usted, conocerle en una forma más personal y tener el privilegio de orar por usted y su nuevo caminar como creyente en el Señor Jesucristo.
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3: ¿Cuánto glorificamos a Dios al leer correspondencia como esta? Waldemar de Sao Paulo, Brasil, nos bendice al escribirnos: doy gracias a Dios por este programa que me ha bendecido mucho. Cuando estoy en mi casa, escucho su programa en español vía internet. Estoy escribiendo en portugués porque no tengo mucho conocimiento de español. Dios les bendiga.
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3: 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Soy Andrés García Vigio y oramos que este mensaje le haya bendecido y ayudado a comprender más que Jesucristo es verdaderamente el amor que vale.

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0: Bienvenidos a Respuestas Hoy. Soy Joe Owen de Respuestas en Génesis.
1: Estrellas jóvenes en un universo joven. En la Biblia leemos que una estrella es diferente de otra en gloria. Esto es muy cierto. Hay una variedad increíble en el tamaño, el color y la temperatura de las estrellas en el universo. Un tipo de estrella es una estrella azul. Estas estrellas son muy brillantes y consumen su combustible rápidamente. Solo podrían durar unos pocos millones de años como máximo. Sin embargo, las encontramos por todo el universo. Los que creen en la existencia de millones de años deben suponer que las estrellas azules se formaron constantemente. Pero los científicos no han observado ninguna estrella en formación. De hecho, las ideas de formaciones de estrellas violan las leyes de la física. La Biblia explica las estrellas azules. Dios creó las estrellas en el cuarto día de la semana de la creación. Y viendo desde allí las genealogías, podemos sumar que fueron apenas unos pocos miles de años. Y eso refuta la idea de millones de años.
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0: Estos espías se quedaron en la casa de Rahab, una prostituta. Esta casa estaba localizada en la muralla de Jericó. Alguien fue y le dijo al rey de Jericó acerca de los espías que estaban en la casa de Rahab, y él envió un escuadrón de soldados para capturarlos. Rahab fue forzada a tomar una decisión muy difícil. Ella podía entregar a estos espías a los soldados o los podía proteger, pero esto pondría su vida en peligro. Dios estaba trabajando en la vida de Rahab. Aunque ella no conocía mucho acerca del Dios de los hebreos, ella sí creía que él era el Dios supremo y que él iba a destruir a Jericó. Y creyendo que esto iba a suceder, cuando llegaron los soldados, ella escondió a los dos espías en el techo de su casa debajo de un montón de lino que se estaba secando. Después que se fueron los soldados, Rahab le dijo a los espías: una cosa les ruego, júrenme por el nombre sagrado de su Dios, que cuando conquisten a Jericó, me dejarán vivir juntamente con mi padre y mi madre y mis hermanos y hermanas y sus familias. Los espías le dijeron: si tú no nos traicionas, nosotros te aseguramos que ningún daño te llegará a ti o a tu familia. Y como ya habían cerrado las puertas de Jericó y la casa de Rahab estaba en la muralla de la ciudad, ella dejó escapar a los espías por la ventana con una cuerda. Y cuando cayeron los muros, Josué dio órdenes para que no le hicieran daño a ella o a su familia. En el libro de los Hebreos 11:31 leemos que por fe, porque ella creyó en Dios y su poder, Rahab la prostituta no murió con los demás en la ciudad. No solo se le perdonó la vida a Rahab, sino que también leemos que ella se casó con un israelita y tuvo a un hijo que se llamó Boaz. Boaz se casó con Ruth, quien tiene un libro de la Biblia escrito a su nombre. Ruth, la nuera de Rahab, tuvo un hijo, Obed, y Obed tuvo un hijo, Isaí, quien fue el padre del rey David. Así que Rahab era la tatarabuela del rey David. Rahab, la prostituta, también estaba en el mismo linaje que Jesús. Rahab se salvó por su fe en Dios. Santiago 2:25 dice: ¿acaso Rahab, la ramera, no fue justificada por sus obras cuando recibió a los espías y los envió por otro camino? Y ella no estaba satisfecha solo salvándose a sí misma, sino que también quiso que su familia fuera salva. Y su fe en acción los salvó a todos. ¿Puede imaginarse a Rahab reuniendo a toda su familia en su pequeña casa, arriba en la muralla de la ciudad, mientras veían a los israelitas marchar alrededor de Jericó? Probablemente dudaron de ella, quizá aún se rieron y se burlaron de ella, especialmente cuando vieron que durante 6 días los israelitas se retiraban cada vez que marchaban. Pero su fe en Dios hizo que ella trabajara arduamente para mantener a todos juntos. Hasta el 7º día, cuando cayeron todos los muros, excepto el lugar donde estaba colgada la cuerda que Rahab había puesto en la ventana. Solo Rahab y su familia se escaparon vivos de la ciudad. Fueron protegidos de la muerte por un Dios misericordioso, quien estuvo dispuesto a perdonar incluso a una prostituta que vivía en una ciudad maldecida, pero que tenía fe. Y no solo a ella, sino que a través de ella también a toda su familia. Y no solo la salvó, sino que también la incluyó en el linaje de Jesús, su propio hijo. Hoy les compartí la historia de Rahab para dar esperanza a su corazón.
1: Hasta la próxima vez. Este es Felipe. Dios le bendiga.
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3: Hola, niñas y niños que nos escuchan hoy.
4: Y un saludo especial a todos los demás miembros de la familia también.
3: Estamos muy contentos de que nos estén escuchando hoy, porque esta historia es muy, pero muy especial, ¿verdad, tía Elena?
4: Es cierto, tío Daniel. Está basada en una historia real. Está escrita originalmente por el pastor Wise, el personaje principal de hoy.
3: Yo me imagino que cuando lleguemos al cielo, los ángeles van a tener historias muy interesantes para contarnos. Quizás historias como esta, ¿no te parece, tía Elena?
4: Creo que tienes mucha razón. ¿Por qué no comenzamos ahora mismo?
3: Excelente idea. Llamaremos esta historia Peligro en la Oscuridad.
4: El pastor Wise era evangelista y se encontraba en el vestíbulo de un hotel en New Jersey, Estados Unidos.
5: Sí, señor. ¿En qué puedo servirle?
6: Quisiera un cuarto para esta noche. Bueno, en realidad, para las próximas 5 noches.
5: Ah, pues muy bien, señor. Permítame ver qué es lo que tengo. Oh, sí. El 117 está disponible, en el primer piso.
6: Fantástico. Me gustan los cuartos del primer piso. He tenido que escapar varias veces y siempre es más fácil cuando uno está en el primer piso.
5: ¿Escapar, señor?
6: Sí, escapar. Quizá es porque viajo más que la mayoría de la gente, pero parece como si demasiados lugares en los que he parado han tenido el desafortunado hábito de incendiarse.
5: Oh, bueno, señor, realmente espero que este no sea uno de los hoteles de donde usted tenga que escapar.
6: Yo también, pero Dios siempre me ha protegido. ¿Sabe? La Biblia dice, el ángel de Jehová acampa alrededor de los que le temen y los defiende.
5: Oh, ¿es usted pastor?
6: Sí, sí, lo soy, sí. De hecho, estoy aquí para conducir algunas reuniones en una iglesia justo al otro lado del río, en la parte de Nueva York.
5: Bueno, en ese caso no le aconsejaría que fuera en su automóvil hasta el otro lado. Mire, tome la tercera salida de la autopista de New Jersey. Al salir, verá que hay un estacionamiento. Deje su carro allí y tome un autobús para pasar por el túnel Lincoln al otro lado. Estacionar en Nueva York suele ser una pesadilla.
6: Bueno, muchas gracias. Aprecio mucho su consejo.
5: Aquí tiene su llave. Cuarto 117. Doble a la derecha, vaya a lo largo del costado del edificio y es el primer cuarto doblando en la esquina.
4: El pastor Wise fue a su cuarto, desempacó las maletas, colgó su ropa y descansó algunos minutos. Alrededor de las 5 de la tarde fue a comer algo a un restaurante cercano y luego subió a su auto. Siguiendo el consejo del empleado del hotel, condujo su automóvil hasta un estacionamiento grande y lindo que estaba cerca del túnel. Entró al estacionamiento fijándose bien dónde estacionaba el auto y subió a un autobús que se dirigía hacia el túnel. El pastor Wise llegó a la iglesia sin problemas y predicó su sermón. Fue recibido calurosamente y luego de la reunión se quedó conversando con la gente, aprendiendo nombres y haciendo nuevos amigos. Finalmente, comenzó su regreso hacia la estación de autobuses de la autoridad portuaria. Pero tan pronto como llegó a la terminal de autobuses, se enfrentó con un problema.
6: Oh, no. ¿Qué cantidad de autobuses? Yo creí que había pensado en todo, pero no pregunté qué autobús tomar para regresar al estacionamiento del túnel Lincoln. ¿Qué voy a hacer ahora? Quizá haya algún policía en algún lugar por aquí. No veo a nadie. Bueno, voy a... Ah, allí hay algunos muchachos pintando. Se ven cosas realmente diferentes en Nueva York. Un grupo trabajando y pintando a las 10:30 de la noche. Disculpe, señor, por favor.
7: ¿Quién, yo?
6: Uh-huh.
7: ¿Me está hablando a mí, compañero?
6: Sí, señor. Quisiera saber si usted me podría decir qué autobús tomar para ir al estacionamiento del túnel Lincoln.
7: ¿Qué me está preguntando?
6: Bueno, usted se veía tan amigable y como probablemente conoce el área, pensé que podría decirme qué autobús tomar.
7: Bueno, sí. Mire, ve aquel autobús con el motor en marcha.
6: ¿Sí?
7: Ese es su autobús. Rápido, corra y alcáncelo porque está a punto de partir.
6: Gracias.

0: Apenas lo logró, compañero.
1: Sí, lo sé. Ah, de paso...
0: ¿Qué sucede?
1: Bueno, yo no soy de aquí. ¿Será que usted me puede avisar cuando lleguemos al estacionamiento del túnel Lincoln? No sé exactamente dónde tengo que bajarme.
0: No hay problema. Puede ir a sentarse. Nosotros siempre anunciamos esa parada.
1: Muy bien. ¿Está seguro de que no se va a olvidar?
0: Siempre anunciamos esa parada en voz alta. Todas las veces.
1: Gracias. Eso será de mucha ayuda.
2: El pastor Weiss se sentó mientras el autobús comenzaba a andar. La noche parecía una cortina oscura con líneas de luces de calle. Era difícil darse cuenta cuando el autobús dejaba la calle de arriba y entraba en el túnel con sus hileras de luces, y era igualmente difícil darse cuenta cuando salía del túnel del otro lado del río. El pastor Weiss esperó pacientemente el aviso del conductor para bajar en el estacionamiento.
1: Me parece que tendríamos que llegar a la parada muy pronto. Ya hemos recorrido un buen trecho. Bueno, no tengo por qué preocuparme. El conductor va a anunciar la parada.
2: Después de un rato, sin embargo, el pastor Weiss comenzó a preocuparse. Ya había estado en el autobús un largo rato, andando, y todavía el conductor no había anunciado su parada.
1: Quizás debería asegurarme bien. Señor.
0: Sí.
1: Bueno, me gustaría saber si no se olvidó de anunciar la parada del estacionamiento del túnel Lincoln.
0: Ah, ya pasamos esa parada hace mucho, mucho rato.
1: ¿Mucho rato? Pero oiga, yo pensé que usted iba... Usted me dijo que iba a... ¿Cuán lejos estamos de la parada?
0: Alrededor de 13 millas.
1: ¿13 millas? Pero yo necesito volver allí. ¿Qué hago ahora?
0: No hay problema, compañero. Lo dejaré en la próxima esquina. Cruce la calle y espere el siguiente autobús que vaya en dirección contraria. Lo llevará de regreso.
1: Bueno, parece fácil. Muchas gracias.
0: Allá del otro lado, allí es donde tiene que tomar el otro autobús.
2: El pastor Weiss cruzó la calle y se paró bajo el poste de luz y la señal del autobús. Era una linda zona residencial de la ciudad, y a pesar de que estaba un poco perdido, se sentía cómodo y seguro. Miró su reloj.
1: 11:15. Espero que no pase mucho tiempo hasta que venga un autobús. Por lo menos no tengo que preocuparme de ser atacado o asaltado por aquí. No me parece que sea una zona realmente peligrosa de la ciudad.
2: El pastor Weiss miraba el tráfico pasar. El tiempo parecía avanzar lentamente. 11:40. Pensó en el estacionamiento en el que había dejado su carro. ¿Estaría todavía abierto? ¿Estaría el encargado allí todavía para poder retirar su auto? Miró la calle otra vez y luego su reloj.
1: Es casi la una. Ojalá hubiese ido a una de esas casas y hubiese golpeado a la puerta mientras las luces aún estaban encendidas. Al menos podría haber llamado un taxi. Pero ahora todos se han ido a dormir. Ay, no sé qué hacer. Un momento. ¿Qué es eso? Creo que viene un autobús. Pero ¿qué pasa si no me ve? ¿Qué pasa si no para? Si no le hago señas o algo, va a pasar de largo. ¡Hey, chofer! Oh, por favor, que me vea. ¡Chofer! ¡Autobús! ¡Pare, por favor!

0: ¡Ey! ¡Lo van a atropellar! ¡Se para así en el medio de la calle!
1: Estaba preocupado de que no me viera, de que no parara.
0: No tiene por qué preocuparse por eso. Nosotros siempre paramos.
1: Bueno, yo no estaba seguro. Necesito ir al estacionamiento del túnel Lincoln. Así que cuando lleguemos allí, por favor, ¿podría avisarme para saber dónde bajar?
0: No hay problema. Nosotros siempre anunciamos esa parada.
1: Sí, sí, ya aprendí acerca de siempre esta noche. Gracias, señor.
0: Estacionamiento del túnel Lincoln, próxima parada.
1: Gracias, señor. Gracias.
2: Tan pronto como el pastor Weiss cruzó al otro lado de la calle, casi se le detuvo el corazón.
1: Un momento. Este no es el estacionamiento donde yo dejé mi carro. ¿Qué estacionamiento será este? Ese conductor debe haberme dejado en el lugar equivocado. Me dijo que este era el estacionamiento del túnel Lincoln, pero no se parece en nada. Oh, no tengo ni idea de dónde estoy. No sé cómo encontrar mi carro. No sé nada. ¿Qué voy a hacer? El ángel de Jehová acampa alrededor de los que le temen y los defiende. Señor, tú sabes que estoy en problemas. Por favor, envía a tu ángel para que acampe alrededor mío y me proteja. ¿Qué es eso? Suena como un camión. Ahí están las luces. ¡Oh, no!
2: Tío Daniel, creo que ese es el momento en el que podemos decirle a nuestros amiguitos por qué deben solicitar nuestras lecciones Aventuras en la Historia Sagrada.
3: Tienes razón, tía Elena. Amiguitos, tener a Jesús como su mejor amigo es un tesoro más valioso que todo el oro del mundo.
2: Así es. Y nuestro curso Aventuras en la Historia Sagrada es como un mapa que les ayudará a encontrar ese tesoro, guiándoles hacia una relación personal con Jesús.
3: Jesús les ama y está esperando que lo busquen de todo corazón, y cuando lo hagan, lo encontrarán. Él lo prometió y Jesús siempre cumple sus promesas.
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3: 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Y ahora regresemos a nuestra historia para hoy titulada Peligro en la Oscuridad.
2: El pastor Weiss dejó su carro en un estacionamiento del túnel Lincoln, del lado de New Jersey. Tomó un autobús para cruzar al otro lado, a Nueva York, y caminó unas pocas cuadras hasta la iglesia donde predicó en la primera de una serie de reuniones evangelísticas. Pero tratar de encontrar el camino de regreso a su carro se convirtió en un gran problema. Y ahora que se había bajado del autobús en el lugar donde supuestamente estaba estacionado su carro, se dio cuenta de que estaba solo, perdido y en peligro.
1: Señor, tú sabes que estoy en problemas. Por favor, envía a tu ángel para que acampe alrededor mío y me proteja. ¿Qué es eso? Suena como un camión. Ahí están las luces. ¡Oh, no! Mira esos edificios. Las luces del camión están alumbrando esos edificios y son almacenes. Almacenes de carga. Ahora sí que estoy en problemas. Estoy en una zona muy peligrosa de la ciudad. ¡Camión! ¡Camión! ¡Gente, por favor, paren!
4: ¿Qué quiere?
1: Señor, estoy perdido. Por favor, dígame a dónde ir para conseguir un taxi o un teléfono.
4: ¿Usted ve aquella vereda del otro lado, compañero?
1: Sí, señor.
4: Bueno, pues vaya por esa vereda, camine unas 8 millas en aquella dirección y allí va a encontrar un taxi.
1: Pero, señor, por favor. Gracias, pero... Oiga, por favor, ¿podría...? ¿Qué voy a hacer? Yo pensé que él me podría llevar. Bueno, él me dijo que caminara, así que creo que no hay otra cosa que pueda hacer. Así que comenzaré a caminar. ¡Ay, qué frío! Se está poniendo realmente frío. Ojalá hubiese traído mi abrigo. Realmente no sé si debería caminar en esta dirección o no.
5: No, no sigas caminando. Da la vuelta.
1: Pero si no sigo, voy a...
5: Da la vuelta. Vuelve al estacionamiento.
1: Está bien. Está bien, voy a volver. No sé por qué, pero... Pero estoy volviendo. Oh, realmente no entiendo por qué. ¿Qué es eso? Parece que son... Hay dos personas allí en el estacionamiento. Oh, no. Están ebrios. Será mejor que no me vean. Me esconderé aquí detrás de este poste de teléfono. No pueden ni siquiera caminar derecho. Están caminando tomados del brazo y los dos están por caerse. Creo que si están ebrios no me pueden hacer mucho daño. Aún si me atrapan, creo que podría enfrentarlos a los dos si están bastante borrachos. Pero ¿y si no lo están? Oh, señor, por favor, impresióname. Ayúdame a saber qué hacer.
5: Ve, háblales.
1: ¿Ir? Señor, ¿debo ir?
5: Ve, háblales.
1: Bueno, está bien. Aquí voy. Señores. ¿Señores? Señores, yo estoy... Bueno, estoy perdido, ¿saben? Y...
6: ¿Escuchas eso, Harley? El hombre está perdido.
1: Sí. Por favor, ¿en qué dirección debo ir para encontrar un teléfono o un taxi?
7: No se preocupe por nada. Yo y mi compañero Manny cuidaremos de usted. ¿Verdad, Manny?
6: Correcto, Harley. Tú lo dijiste. Ahora ponte de aquel lado. Así es, mira. Vamos a poner a este hombre entre nosotros.
1: ¡Ey! ¡Esperen un momento! Pero, ¿qué están haciendo? ¡Suéltenme! ¡Paren ya!
6: ¡Cállese! Escucha. Mi compañero Harley de aquel lado y yo de este lado. Nosotros simplemente vamos a escoltarlo así.
1: ¡Déjenme, les digo!
6: ¡Le dije que se quede quieto! ¡Hombre, que se quede quieto!
7: ¡Nosotros lo cuidaremos, viejo compañero!
1: ¡Eso es! ¡Venga! ¡No! ¡Yo quiero ir para allá! ¡Hacia aquellas barracas!
6: ¡Cállense la boca, hombre!
1: ¡Escuchen! ¡Yo no les sirvo! ¡Ya! ¡Terminen de una vez! Señor, por favor, necesito tu ayuda. ¡Ahora!
6: ¿Qué es eso?
7: Es una luz. Son las luces de un carro.
6: ¿De dónde salió ese carro?
7: ¿Usted? ¿Ese es su compañero?
1: Sí, señor. Sí, ese es mi compañero.
7: Bueno, le está apuntando con el dedo.
6: Está solo, podríamos...
7: No. Sí. Dos de ellos no.
1: Él es mi amigo y viene a recogerme.
7: Sí, bueno, pero...
6: Dejémoslo ir, Harley. Ya conseguiremos algún otro.
7: Sí, está bien.
1: Vamos. ¡Vámonos
7: de aquí!
1: Sí, señor, sí.
8: Señor, ¿está en problemas?
1: Sí, señor, sí, lo estoy.
8: Rápido, dé la vuelta y suba al carro. Oh,
1: gracias.
8: Tranque la puerta.
1: Muchas gracias, señor. Yo sabía que usted era mi amigo.
8: ¿A dónde quiere que lo lleve?
1: Bueno, estoy buscando mi carro. Cuando vine a la ciudad de Nueva York, tomé la tercera salida de la autopista de New Jersey y estacioné mi carro en un estacionamiento allí. Luego tomé el autobús que cruza el túnel.
8: Ya veo. Yo sé dónde está eso, así que lo llevaré allí. Solo confíe en mí. Todo estará bien.
1: Señor, yo no sé quién es usted.
8: No se preocupe por nada. Solo confíe en mí.
1: Sí, señor, sí. Confiaré en usted.
8: Sabe, estamos a 9 millas de donde está su carro. El estacionamiento en el que usted estuvo recién se llama Estacionamiento del Túnel Lincoln.
1: ¿De veras? Entonces el conductor del autobús me dejó donde yo le había pedido.
8: Sí, claro. Pero hay 9 estacionamientos en las 9 millas hasta donde se encuentra su carro. Y el primer estacionamiento donde usted dejó su carro se llama Rosebud.
1: ¿Rosebud?
8: Los estacionamientos tienen nombres de árboles y flores, excepto ese en el que usted estaba, que se llama el estacionamiento del túnel Lincoln.
1: Entonces el conductor me dejó en el lugar que yo le pedí, pero no era el lugar al que quería ir realmente.
8: Ahora, cuando nos acerquemos al lugar donde está su carro, daré la vuelta en la salida del trébol. Pensé que debía decirle esto para que cuando me vea doblar en esa salida, no se asuste y piense que estoy tratando de dejarlo más perdido de lo que ya está.
1: Muy bien, no sé cómo agradecerle. ¡Hey! Creo que puedo ver mi hotel allí.
8: Tienes razón. Ese es hotel. Y pronto estará allí.
1: ¿Cómo pudimos llegar tan rápido?
8: Primero tenemos que buscar su carro. Y luego tendremos que ir en esa dirección.
1: ¿Pero dónde está la salida del trébol? Acabamos de salir. No podemos haber recorrido 9 millas ya. ¿Cómo pudimos...?
8: Ahora, cuando lleguemos a donde se encuentra su carro, el lugar estará cerrado. Ellos cierran a las 12 de la noche. Ponen una gran cadena y trancan la entrada. Pero iremos por la parte de atrás del estacionamiento. Hay una abertura en la cerca que es lo suficientemente ancha como para que pueda sacar su carro.
1: Bueno, muy bien.
9: Esto es extraño. ¿Trancan el frente del estacionamiento, pero dejan la parte de atrás abierta?
8: Doblaremos aquí, en la esquina. Y ahora, por la parte de atrás. Mire, allí está abierto.
1: ¿Sí? Sí, lo veo.
8: Ahora voy a entrar por ese hueco que hay en la cerca e iremos hasta el frente por donde usted entró. Así podrá orientarse. De esa forma sabrá cómo encontrar su carro. Aún a esta hora de la noche hay una buena cantidad de carros aquí y está bastante oscuro. Muy bien. Aquí estamos en la entrada del frente. ¿Qué dirección debemos seguir ahora?
1: Por allí. Puedo ver mi carro. Justo allí.
8: Ahora, antes de que se vaya, quiero decirle algo. Ni bien entre a su carro, asegure inmediatamente las puertas, porque estos lugares son muy peligrosos.
1: Vaya si he aprendido bien eso hoy. Si usted no hubiese venido en el momento preciso, bueno, no sé cómo agradecerle.
8: Sabía que en el estacionamiento donde usted estaba, un hombre fue asesinado por 2 ebrios 4 noches atrás. Eso ocurre con mucha frecuencia en estos estacionamientos. Me quedaré aquí junto a usted. Veo que su carro necesita ser calentado un poco, así que caliéntelo. Cuando esté listo, solo hágame una seña y seguiré mi camino.
1: Realmente no sé cómo agradecerle.
8: Saque su carro del estacionamiento y salga de la misma forma en que entramos, por la parte de atrás del estacionamiento, a través de la abertura. Doble a la derecha y luego doble nuevamente a la derecha y pronto estará en su hotel.
1: Gracias, señor. Muchas gracias. Tome.
8: No, no. Guarde su dinero. Lo va a necesitar en este viaje. Por favor, guárdelo.
1: ¿Se da cuenta de que usted me salvó la vida esta noche?
8: Fue un placer servirle.
1: Muchas gracias. Muchas gracias.
8: De nada.
1: Bueno, buenas noches.
8: Buenas noches.
2: El pastor Way subió rápidamente a su carro, cerró las puertas con seguro, encendió el motor y lo dejó calentarse algunos segundos. El extraño, en el otro automóvil, sonrió y asintió su cabeza varias veces mientras el carro se estaba calentando. Entonces, el pastor Weiss bajó la vista mientras ponía el auto en marcha y comenzó a retroceder de su estacionamiento. Apenas un segundo después, cuando miró, no pudo creer lo que veía en sus ojos. El otro carro se había ido. Simplemente había desaparecido.
1: ¿Qué es lo que está sucediendo? ¿A dónde se fue? No puede haber conducido tan rápido. ¿A dónde se puede haber ido? No, no se ve en esta dirección, ni tampoco en aquella otra, ni tampoco por la abertura de la cerca. No, no se ve por ningún lugar. Simplemente desapareció. Esto es imposible.
2: El pastor Weiss no sabía qué pensar. Estaba tan asombrado. Pero sabiendo que estaba en un lugar muy peligroso, rápidamente siguió las instrucciones del extraño y sacó su carro por la abertura de la cerca de la parte de atrás del estacionamiento. Unos minutos después, cuando entró al vestíbulo del hotel, todavía estaba temblando por todo lo que le había sucedido aquella noche. El mismo empleado que lo había atendido al llegar estaba de guardia, trabajando todavía.
10: Bueno, pastor, usted está llegando muy tarde, o debería decir, muy temprano.
1: No me va a creer lo que me sucedió esta noche. Dejé mi carro en el estacionamiento y tomé el autobús para cruzar el túnel, como usted me sugirió. Pero cuando traté de... se fue, salí por la abertura de la parte de atrás del estacionamiento y aquí estoy.
11: ¿Usted dice que salió por la parte de atrás?
1: Sí, por el mismo lugar por el que entramos.
10: Pero no, ustedes no pueden haber... No hay ninguna abertura en la parte de atrás de ese estacionamiento.
1: Claro que la hay, acabo de salir por ella.
10: ¿Por qué habrían de dejar el frente cerrado y la parte de atrás abierta? No, no hay ninguna abertura, señor, estoy seguro de eso. ¿Usted no se da cuenta de lo que pasó esta noche, pastor?
1: ¿Qué quiere decir?
10: Usted es quien me habló antes acerca del ángel del Señor, ¿no es verdad?
1: Bueno, sí, pero
10: todas las noches hay personas asesinadas en esos estacionamientos. Son muy peligrosos, ¿eh? Fue un ángel quien lo rescató, pastor.
1: ¿Un ángel? ¿En realidad le parece?
10: Le propongo algo. Vaya mañana y revise el estacionamiento. Vaya por la parte de atrás. No va a encontrar ningún hueco en la cerca. Se lo puedo garantizar.
2: A la mañana siguiente, el pastor Weiss fue al estacionamiento. Habló con la persona que atendía el lugar, le contó la historia y le preguntó por la abertura de la cerca de atrás.
1: Salí por un hueco de la cerca de atrás. Hay una abertura, ¿verdad?
0: Usted está loco, señor. Debe haber estado ebrio anoche. Quizás todavía lo está. No hay ninguna abertura en la cerca de atrás. Vaya y revíselo usted mismo.
2: Así que el pastor Weiss caminó hacia la parte de atrás del estacionamiento. Efectivamente, no había abertura de ningún tipo. Sacudió el alambre, lo examinó cuidadosamente para ver si había sido cortado.
1: No hay ningún hueco. Tampoco hay ningún corte en la cerca. Ni siquiera un rasguño en el alambre. Esto es un gran misterio.
2: El pastor Weiss recorrió el lugar varias veces, pero no había ningún corte en la cerca.
1: Estoy seguro de que este es el lugar por donde entramos anoche.
2: El pastor Weiss levantó la vista y vio al encargado que lo miraba meneando su cabeza. Luego miró nuevamente la cerca sin ninguna abertura y fue entonces que supo, con plena seguridad,
1: Dios envió a su ángel para protegerme y ese ángel me salvó la vida.
2: Era absolutamente cierto. Estaba seguro. Dios había enviado a su ángel para salvarle la vida. El pastor Weiss nunca se había sentido tan maravillosamente bien, tan vivo. Había sido rescatado por un ángel, enviado por Dios mismo. Alabado sea su santo nombre.
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13: Que el Señor les bendiga.

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0: Bienvenidos a Respuestas Hoy. Soy Joe Owen de Respuestas en Génesis. Lombrices maravillosas. En el suelo bajo nuestros pies viven millones de pequeñas lombrices de tierra. Las lombrices ayudan a hacer posible la vida vegetal. Un acre promedio de suelo contiene más de 3 millones de lombrices. Las lombrices tragan enormes cantidades de suelo y digieren nutrientes de él. Este proceso ayuda a oxigenar, fertilizar y aflojar el suelo para las plantas. Sus desechos ayudan a transportar minerales y nutrientes para las plantas. También ayudan a descomponer la basura, como las hojas caídas de otoño. Las lombrices de tierra llevarán alrededor de 90% de estas hojas al suelo para que los nutrientes puedan ser reutilizados. De hecho, en la lombriz de la tierra, Dios ha provisto a la tierra con un sistema eficiente de enriquecimiento del suelo, así que ellos mismos testifican la gloria del Creador.
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0: 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En Marcos 12:41, Jesús cuenta la historia de la mujer que dio todo lo que tenía para vivir y lo entregó a la iglesia. Esa historia me recuerda a mi bisabuela, quien entregó su anillo de diamantes a su iglesia. Ella quería devolverle al Señor lo que tenía. ¿Estás dando al Señor el 10% de lo que ganas? ¿O te aferras a tu dinero? El dinero que ganamos no es nuestro, es del Señor. Cuando morimos, no nos llevamos nada. Examina hoy cuánto estás devolviendo al Señor. Nunca es demasiado tarde para comenzar. Ya sea que ganes poco o mucho, debemos devolvérselo a Dios porque todo le pertenece.
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0: tiempo vino un joven a Radio Nueva Vida para pedir oración. Otras dos personas y yo íbamos a orar por él. Una de estas personas era Irma, la que traduce mis programas. Dios ha bendecido a Irma con una gran sensibilidad espiritual. La otra persona era mi amigo David. David y yo hemos sido compañeros de oración por más de 24 años. Muchas veces hemos orado juntos por las personas, así como lo íbamos a hacer en este día. David se crió en un hogar cristiano, pero por un tiempo él se alejó de Jesús y se involucró con las fuerzas de la oscuridad. Después de un tiempo, Jesús lo rescató en una manera maravillosa. Pero Dios usó el tiempo que él anduvo sirviéndole a Satanás para enseñarle acerca de la batalla espiritual intensa que se está llevando a cabo en nuestro mundo. Ahora David es muy dotado en la guerra espiritual y la liberación. Por 30 años, él ha ayudado a la gente que quiere ser libre, escapar de las garras de Satanás a los brazos de Jesús. Él nunca ha salido buscando por quién orar, sino que Dios siempre le ha traído a la gente, así como a un hombre desesperado que abrió las páginas del directorio telefónico y en desesperación clamó a Dios diciendo, «Dios, si tú eres real, permite que esta persona me ayude». Y al decir esta oración, al azar escogió el número del teléfono de David entre los miles y miles de nombres en el directorio. Luego llamó y preguntó, «¿Conoces a Dios? ¿Me puedes ayudar?». Y Dios usó a David para liberar a este hombre de las influencias satánicas. Así que en este día, los tres de nosotros estábamos esperando a este joven que llegara para orar por él. Cuando él entró a mi oficina, inmediatamente vimos que un espíritu maligno se comenzó a manifestar en él y su rostro cambió dramáticamente. El demonio transformó el rostro de este hombre, sus ojos estaban llenos de ira. Primero, él volteó hacia mi amigo David, a quien nunca había visto, y lo escupió en la cara y le dijo que era un traidor, porque David había regresado con Jesús. Luego volteó con Irma y con una mirada feroz le dijo una grosería, pero el joven no hablaba español, fue el espíritu quien dijo la grosería en español. Y tú, mirándome a mí, con ira, dijo, te voy a matar, y se movió y se me vino encima, hasta que le dije, en el nombre de Jesús, detente y siéntate. Y mirándome con gran odio, obedeció y se sentó, por el poder y la autoridad de Jesús. Luego exclamó, tú eres un tonto, no puedes contra nosotros, somos muchos, qué tonto eres. Pero el Señor estaba con nosotros, e inmediatamente le dijimos al Espíritu que se quedara quieto y se callara, y tranquilamente le dije, es verdad que soy un tonto, pero soy un tonto por Jesús. Y sí, ustedes son muchos, yo lo sé, pero el Espíritu de Jesús vive en mí. Tú conoces a Jesús, ¿verdad? Porque ustedes lo han visto a Él en toda su gloria y su esplendor. Y ahora, en Jesús, se nos ha dado autoridad sobre ustedes. Entonces le ordenamos a este demonio que soltara a este joven para poder hablar con él. Luego el joven regresó en sí, muy desorientado, preguntando que qué había sucedido. Le explicamos lo que había sucedido y luego con la ayuda de Dios oramos por su liberación. Es probable que usted no oiga hablar acerca de estas cosas en otros programas de radio. Y no es mi intención asustarlos ni tampoco exaltar estas cosas. Yo les comparto esto porque yo creo que es tiempo que el pueblo de Dios despierte a la realidad de la batalla espiritual violenta que está a nuestro alrededor y que reconozcan plenamente la autoridad que Jesús ha dado a cada uno de sus discípulos para libertar a los cautivos.
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0: Bienvenidos a Respuestas Hoy. Soy Joe Owen de Respuestas en Génesis. ¿El arca flotaría? El arca fue una gran embarcación de madera. ¿Flotaría un barco de este tipo? Pues bien, con el diseño adecuado, el arca no habría tenido problemas para flotar durante 5 meses antes de que aterrizara en el monte Ararat. Las culturas antiguas solían construir enormes barcos de madera que flotaban con éxito. De hecho, recientemente en el siglo XX, hubo un barco de madera en uso, el Wyoming. Pero los escépticos a menudo hablan del Wyoming para decir que el arca nunca habría podido flotar porque este barco de madera se torció en el agua y se hundió. Lo que no dicen es que esta embarcación transportó miles de toneladas de carbón durante 14 años antes de que se hundiera. La historia nos muestra que los barcos de madera, cuando están diseñados adecuadamente, sí pueden flotar sin duda alguna. Por tanto, Dios supo lo que Él estaba pidiendo al pedir que el arca fuera de madera.
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1: ¿Hay algo en tu vida que idolatres? Tal vez sea un auto, una celebridad, el dinero o la ropa. Cuando ponemos cualquier cosa por encima del Señor, estamos idolatrando eso. En Éxodo, los hijos de Israel adoraron un becerro de oro. En los 10 mandamientos, Dios dice en Éxodo 24: No te harás imagen ni ninguna semejanza de lo que esté arriba en el cielo, ni abajo en la tierra, ni en las aguas debajo de la tierra. Cuando idolatramos a algo o a alguien, abandonamos a Dios. Cuando idolatramos, no tenemos una relación cercana con el Señor. ¿Hay algo que idolatres y que necesitas llevar a la cruz hoy? Ora para que el Señor te muestre cuál es y ponlo ante Él.
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0: Hola, soy Felipe, su siervo de Radio Nueva Vida.
1: Hoy le quiero compartir unas cuantas cosas que yo he aprendido acerca de hablar con Dios. Un día, yo estaba orando con mi amigo, cuando de repente el Señor me demostró un pecado que estaba en mi corazón. Él me dijo que yo era inconstante en mi fe. Él me demostró que yo no creía que Él podía contestar mi petición. Tuve que detenerme y confesar que Él tenía razón. Dios me dijo que Él no era como los hombres, que hacen promesas y no las cumplen. Si Dios creó el universo, ciertamente Él es capaz de cumplir sus promesas en nuestra vida. Así que debemos acercarnos a Él, creyendo que Él es capaz de hacer lo que pedimos. Dios raramente honra las oraciones hechas en incredulidad. Sin fe, es imposible agradar a Dios. Dios me estaba demostrando que es muy importante tener un corazón limpio cuando nos acercamos a Él. Cuando el Señor me demostró mi pecado de incredulidad, yo pude no haber que estado de acuerdo con Él y seguir adelante con mi oración. Pero eso hubiera sido un gran error, porque Dios se aparta de los que traen pecado en su corazón. Para ser eficaz, necesitamos ser humildes, enseñables y honestos con Dios. Necesitamos pedirle a Él que nos quite cualquier cosa que a Él no le agrade. Muchos se preguntan que por qué no reciben respuesta de parte de Dios y guardan amargura y resentimiento hacia otros y también traen otros pecados en su corazón. Así que al hablar con Dios, permita que le demuestre cualquier cosa que esté impidiendo la respuesta a su oración. Otra cosa que he aprendido es la gran autoridad que tenemos cuando hablamos con Dios. Una vez yo iba manejando cuando la persona que estaba sentado a mi lado me dijo que él sentía que él estaba siendo atormentado por un espíritu maligno. Yo volteé hacia él y le dije, bueno, vamos a orar y averiguar qué está pasando. Paré el carro y en el nombre de Jesús le ordené al espíritu maligno que se identificara. Inmediatamente él gritó, temor. Sí, era cierto, espíritus malignos estaban atormentando a este hombre. Y mientras lloraba por su libertad, bajo la guianza de Dios, otro espíritu maligno tomó control de su garganta y no lo dejaba hablar. En el nombre de Jesús se le ordenó a este espíritu que soltara su garganta para que él pudiera alabar a Dios. Inmediatamente lo soltó y él pudo orar y alabar a Jesús. Y pronto él fue libre por el poder de Dios. Les comparto esto para recordarles de la gran autoridad que se le ha dado a los que oran en el nombre de Jesús y conforme su voluntad. Yo creo que en este tiempo hay un favor especial sobre el pueblo hispano. Hay un amor único en el corazón de Dios para su pueblo hispano. Él quiere que usted lo conozca. Él quiere que usted esté cerca de Él. Si yo fuera usted, yo usaría esta bendición, la oración, para mi beneficio. Hable con Dios y dígale, dice Felipe que tú me quieres bendecir. Lo quiero creer. Señor, por favor enséñame quién eres. Camina cerca de mí. Ayúdame a aprender todo acerca de ti. Recuerde que la oración es simplemente platicar con Dios. Hable con Él honestamente de lo que está en su corazón. Pídale a Dios que le ayude a aprender cómo hablar con Él durante el día. Y leyendo su libro de amor, la Biblia, esto también le va a ayudar a aprender acerca de Él. Hágase una costumbre de comenzar su día con Él y también en la noche al acostarse, comparta su día con Él. Entre más hable usted con Dios, habrá más cambio en su vida.
0: Hasta la próxima vez. Este es Felipe. Dios le bendiga.
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0: Para un niño, recibir la noticia de que sus padres se van a divorciar significa enfrentar una situación llena de confusión, incertidumbre y dolor. El niño puede llegar a sentir enojo y resentimiento, e incluso culparse de la decisión de sus padres. Por eso, es saludable que se acompañe a los hijos en el proceso de duelo y se les permita expresar lo que sienten y piensan con libertad. Aunque el deseo sincero y profundo del niño es que todo vuelva a ser como antes, poco a poco puede ir adaptándose a la nueva realidad, especialmente cuando los adultos superan el divorcio de la mejor forma posible, estableciendo una relación cordial, saludable y respetuosa. Para cuidar el corazón de los hijos, nunca debemos llenarlo de resentimiento contra el padre ausente. Le habla Sixto Porras de Enfoque a la Familia.
1: Visite enfoquealafamilia.com.

momentos de la creación. Parece que no todas las criaturas necesitan ojos para poder ver la luz. El gusano redondo C. elegans vive debajo de la superficie de la Tierra, donde no necesita ojos. Al mismo tiempo, este gusano redondo tiene solo 302 células nerviosas. Los estudios sobre estas células mostraron que algunas de ellas sienten la luz de la misma forma que los vertebrados sienten la luz en sus similares células nerviosas. Los evolucionistas sugirieron que esto es un ejemplo de un paso temprano en la evolución de los ojos. Sin embargo, no hay precisión evolucionista para que este gusano redondo evolucione ojos, porque la luz le puede matar. Además, los animales que supuestamente evolucionaron mucho antes que el C. elegans ya tenían ojos. Una mejor explicación es que, como los peces de cueva, este gusano redondo vive en la oscuridad y no necesita ojos, que en todo caso se estarían llenando constantemente de tierra. No, este no es un ejemplo de evolución, sino un buen diseño de Dios. Dios ha diseñado todas las cosas para encajar bien en sus ambientes respectivos. El pez que vive en las oscuras profundidades del océano tiene señuelos encendidos. Los peces que viven en las cuevas más oscuras no tienen ojos, así como tampoco los tiene el gusano redondo C. elegans. Todos estos muestran las huellas de Dios. 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

0: Soy Eduardo Palacio con Pautas para Vivir. Jonathan siempre se divertía con sus compañeros de trabajo en la tienda donde vendían zapatos, pero se sorprendió al ver cómo sus amigos mentían cuando querían un día libre o cuando llegaban atrasados al trabajo. Un día Jonathan se hizo tarde. Cuando finalmente llegó al trabajo, no inventó una historia, solo admitió que había estado viendo televisión y perdió la noción del tiempo. Fue reprendido, pero dio un ejemplo a sus amigos sobre decir la verdad. Algunas mentiras son más devastadoras. Pueden comenzar como una exageración o suposición. No obstante, engañar deliberadamente a las personas es un problema desenfrenado, tanto en la cultura de los inconversos como en la cristiana. Las personas sufren como resultado del fraude financiero, psicológico y emocional. Es por eso que el libro bíblico de Lucas advirtió que sería mejor atar una piedra alrededor de su cuello y tirarse al agua que engañar a los inocentes. Satanás es el principal mentiroso porque su trabajo constante es distorsionar la verdad de Dios. Seamos celosos con la verdad, pero también bondadosos. Si Jonathan se hubiera burlado de sus amigos en la zapatería cuando mentían, puede haber causado más daño que bien. Decir la verdad es una forma en la que nosotros, como pueblo de Dios, rechazamos el mal. Decir la verdad es un testimonio refrescante y buscar la verdad es una forma en la que irradiamos la luz, donde quiera que haya oscuridad.
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0: Ahora, por favor, vamos a orar. Amado Dios, queremos agradecerte una vez más por tu santa palabra, la Biblia, y por el Espíritu Santo, su autor y maestro. Te pedimos que tu gracia sea derramada sobre nosotros en este día, para tu honra y gloria, que almas se salven y creyentes sean fortalecidos y animados en la fe. Te lo agradecemos de antemano, Señor. Oramos en el nombre del Señor Jesucristo. Amén. Muy bien, seguimos analizando el tema que comenzamos en el programa anterior. Este tema de la existencia de Dios. Esta serie que hemos comenzado preguntándonos, ¿cómo es Dios? ¿Podemos conocerle? ¿Cómo se ha revelado al hombre? En nuestro último estudio estábamos hablando de la declaración del Antiguo Testamento, en el principio creó Dios los cielos y la tierra. Y tratamos la frase en el principio. Dijimos que se trata del principio absoluto de las cosas creadas. Ahora, usted encontrará la misma frase en el Nuevo Testamento en griego, en Juan 1:1, donde leemos, en el principio era el Verbo, y el Verbo era con Dios, y el Verbo era Dios. Ahora, esa frase en Juan 1:1 tiene que ver con el principio absoluto, mucho antes del comienzo del universo material. Pero Génesis 1:1 habla del principio absoluto de las cosas creadas, o sea, el universo material. Entonces, al comienzo de la Biblia, nosotros somos transportados en el tiempo, al punto en el cual la mente humana se pregunta, ¿cuál fue el principio de las cosas? Bueno, esta solemne declaración de Génesis 1:1 nos da la información que necesitamos. El principio fue hecho por Dios durante su creación de los cielos y la tierra. Y en cuanto a lo que este mundo se refiere, simplemente antes no existía. En otras palabras, Dios hizo la obra creativa por Él mismo. Seguidamente en la frase aparece el nombre hebreo Elohim. Cuando usted encuentre la palabra Dios, allí en el Antiguo Testamento, se trata de la traducción del hebreo Elohim, que significa fuerte y fiel. Y tal como dije en otras oportunidades, la raíz de la palabra es árabe y significa temer por reverencia. No de miedo, sino por reverencia a esa persona. Por ende, tenemos un Dios, tal como lo dice Génesis 1:1, como el que, por su naturaleza y por sus obras de creación, despertó una reverencia y un temor en el hombre, que no se trata de miedo, sino de reverencia. Lo que leemos en Génesis 1:1 nos demuestra el poder y la majestuosidad de Dios. Él es el fuerte y fiel. Génesis 1:1, a mi juicio, siempre ha sido un gran versículo. Inclusive en mis primeros años como creyente, yo meditaba mucho en eso. Tal vez fue el versículo más fácil de aprender de memoria. En el principio creó Dios los cielos y la tierra. Y de esa declaración aprendí que la existencia de Dios puede asumirse, pero nunca se puede cuestionar. Es declarada en la Biblia, pero no se debate. Esa declaración niega la eternidad de la materia, ya que no siempre existió. Génesis 1:1 también niega el ateísmo. No discute la existencia de Dios, sino que la declara. Asiente que Dios existe. Génesis 1:1 niega el panteísmo, filosofía que dice que Dios y la naturaleza son lo mismo. Y existen personas que lo creen así, ven a Dios en todas las cosas. Luego Génesis 1:1 también niega el agnosticismo, lo cual dice que no se puede saber si hay un Dios. Bueno, Génesis 1:1 dice, en el principio, Dios. ¿Cómo puede una persona decir, no sé si hay un Dios? Además, este versículo niega el fatalismo, el concepto de que el universo simplemente apareció. Recuerdo cuando nuestro hijo más pequeño estaba en la escuela primaria, muchos años atrás. Un día regresó de la escuela y nos dijo que el profesor de ciencias naturales le había dicho que la Tierra comenzó a existir como resultado de una combustión espontánea. Que una parte del Sol estalló y eso creó lo que hoy conocemos como nuestro planeta Tierra. Bueno, la Biblia dice, en el principio creó Dios los cielos y la tierra, y nosotros lo aceptamos así. Creo que es maravilloso poder leer la narración de la creación en Génesis y establecer en la mente el hecho de la existencia de Dios. Dios creó el universo material en el versículo 1, luego creó toda la fauna animal y luego creó al hombre. Dios está primero, en el principio Dios. ¿Se da cuenta? Yo nunca podría ser un evolucionista siendo cristiano, porque en ningún lugar la Biblia le da lugar a la evolución. Leemos en Génesis 1:27, y creó Dios al hombre. Elohim, el fuerte y fiel, el que debe ser temido, amado y adorado por la humanidad, es Él quien creó al hombre. Lo digo otra vez, y lo digo con énfasis. Nunca voy a aceptar la teoría no probada de Darwin de la evolución. Es absurdo que descendamos del mono. Y creo que los monos también podrían llegar a pensar lo mismo. Entonces, en el principio creó Dios los cielos y la tierra. Ahora, vamos a regresar al Antiguo Testamento en varias ocasiones en esta serie. Pero en estos estudios introductorios vamos a ver pasajes del Nuevo Testamento también. El Nuevo Testamento habla una y otra vez de la creación como testimonio de la existencia de Dios. Romanos 1:20 dice, porque las cosas invisibles de Él, su eterno poder y deidad, se hacen claramente visibles desde la creación del mundo, siendo entendidas por medio de las cosas hechas, de modo que no tienen excusa. Ahora, este versículo nos recuerda el testimonio del salmista. El carácter y los atributos de Dios, que son invisibles, pueden verse claramente en lo que Él hizo, tal como las características del hombre se hacen manifiestas en sus acciones. Uno puede ver cómo es el corazón de un hombre por sus hechos, por su conducta. De la misma manera, uno puede ver el testimonio de Dios en lo creado, en lo que Él produjo. Ahora, esta es una pregunta que muchos se hacen. ¿Podemos ver lo invisible? Bueno, en cierto sentido, sí, creo que sí. Si bien no podemos ver la naturaleza y el carácter del corazón de un individuo, podemos saber algo de esa persona al observar sus acciones y sus palabras. Si esto es verdad, y lo es, el Dios invisible puede verse en las manifestaciones de su poder y de su sabiduría. La creación es el poema de Dios, escrito a un compás que manifiesta claramente la eternidad y omnipotencia de la Deidad. Dichas manifestaciones de Dios en la creación no son relativas, sino absolutas, y en conjunto demuestran una personalidad ideal. Tenemos entonces una medida de conocimiento universal acerca de Dios. Si bien la revelación natural de Dios no es completa, siempre existió fuera del cristianismo. Pablo no estaba diciendo que el hombre natural tiene la habilidad de encontrar su propio camino para llegar a Dios, sino que estaba diciendo allí en Romanos 1 que el hombre natural tiene un conocimiento natural de la existencia de Dios. El punto de vista cristiano es mucho más completo que cualquier teología natural, por supuesto. Pero insisto, él estaba diciendo que el hombre natural tiene un conocimiento natural de la existencia de Dios. Sí podemos concluir de la declaración de Pablo en Romanos 1:20 que la teología natural asume una filosofía teísta. Y aquí me gustaría agregar dos cosas que debemos tener en consideración, las cuales reflejan un diseño inteligente por el cual las cosas fueron hechas. Primero, hay un poder eterno, y segundo, no hay una fuerza física invisible del tipo panteísta, sino una deidad consciente de la cual emana una energía que es contenida por el universo externo. ¿Cómo puede alguien mirar el vasto universo que Dios creó y negar su existencia? Mis amigos, el orden metódico de este universo demanda la existencia de un Dios personal. La creación demanda un creador, tiene precisión matemática. La posibilidad de que este universo haya comenzado a existir por una combustión espontánea es la misma que decir que mi Biblia existe porque hubo una explosión en alguna imprenta y se formó por casualidad. Ahora, vaya conmigo a la Epístola de Hebreos, capítulo 11. Hay dos declaraciones en el capítulo 11 de Hebreos que aportan a lo que recién dije. Permítame leer esas declaraciones. En el versículo 3 del capítulo 11 leemos: por la fe entendemos haber sido constituido el universo por la palabra de Dios, de modo que lo que se ve fue hecho de lo que no se veía. En otras palabras, esos héroes de la fe en Hebreos 11, cuyos nombres ocupan casi todo el capítulo, no tenían ninguna Biblia que les dijera que Dios creó los cielos y la tierra. Nosotros tenemos ahora la Biblia y sabemos que Dios creó los cielos y la tierra porque la palabra de Dios así ahora lo dice. Ahora, ellos no tenían la Biblia en aquel entonces, muchos de ellos. No obstante, las generaciones prediluvianas y los patriarcas vieron a Dios por la fe en las cosas creadas. Cuando las pruebas de la vida apremiaban a estos santos del Antiguo Testamento, tentándolos a dudar o si la prosperidad y la buena fortuna les sonreían y los conducían a olvidarse de Dios, entonces su fe era avivada por la creación que los rodeaba. El universo físico nunca es un impedimento para el hombre de fe, pero sí puede serlo para el escéptico. Hay que ser muy cerrado para no reconocer la existencia de Dios después de contemplar un universo tan rico en recursos, tan perfectamente ordenado y planificado como lo es nuestro universo. Que el escéptico dude si quiere, no obstante verá que los patriarcas no eran víctimas de una fe ciega, sino poseedores de una buena medida de entendimiento. Ya que Hebreos 11 dice: por la fe entendemos haber sido constituido el universo por la palabra de Dios. Cualquiera que lee el libro de Job se va a dar cuenta del conocimiento que tenían las personas en aquella época acerca de Dios y su creación, sin contar con la Biblia todavía. Fíjese en otro versículo, en el cual, hablando de Moisés, dice: por la fe dejó a Egipto, no temiendo la ira del rey, porque se sostuvo como viendo al invisible. Lo leemos en Hebreos 11:27. ¿Alguna vez se dio cuenta de esa declaración en ese versículo? Fíjese ahí en su Biblia: como viendo al invisible. Ahora, esa es una paradoja interesante. ¿Cómo puede uno ver algo o alguien invisible? Esto no es una contradicción, es una paradoja. Existe una diferencia entre una paradoja y una contradicción. En la Biblia no hay contradicciones, mis amigos, pero sí hay algunas paradojas, y esta es una: como viendo al invisible. Puede que esta declaración parezca, pero no es absurda. Por fe Moisés vio al que es invisible. Ahora, hay ciertas cosas en el cristianismo que pueden comprenderse solo en parte por aquellos que están afuera, afuera del cristianismo, los que no son de la fe. Y después están esas cosas que, y creo que hay muchas, que no pueden ser comprendidas hasta que uno se convierte al Señor, hasta que nace de nuevo. Ahora, he aquí una bendita realidad que millones consideran una bendición, y a la vez muchas personas la ven como algo absurdo. Se trata de la existencia de Dios. Moisés no es el único hombre que se sostuvo como viendo al invisible. En cada aspecto de la creación que el ojo de la fe puede ver, ve lo que los escépticos nunca pueden ver. Ve a Dios. Hemos atravesado un período de tiempo muy extraño aquí donde yo vivo. Creo que fue el mes pasado, los habitantes fueron testigos de una lluvia como nunca antes habían visto. De hecho, quedó en los registros como la precipitación de mayor magnitud en la historia de la zona. Y de la manera que yo lo veo, es la mano de Dios. Si bien la lluvia causó algunos daños, era esencial, se necesitaba. Y yo veo la mano de Dios en todo el asunto. Veo la mano de Dios al ver un hermoso arco iris, por ejemplo. Me gustaría creer que este versículo nos dice que Moisés fue animado, por decirlo así, para dejar Egipto, porque él creía que había un Dios que creó el universo y que lo cuidaba a él. Bueno, eso es lo que yo creo, que el universo fue creado por el mismo Dios que me ama y que entregó a su Hijo Jesucristo para que muriera por mí. Entonces tenemos en el Nuevo Testamento evidencias definitivas de la existencia de Dios. Podemos ver al que es invisible. Hay algo que me gustaría mencionar. Lo voy a llamar la organización del universo. Se ha dicho muchas veces que el universo está metódicamente ordenado y que es matemáticamente perfecto. Esto es avalado por los científicos. Ahora, permítame ilustrar un poquito aquí este concepto. Vamos a considerar primero la relación entre la Tierra y el Sol. La mayor distancia entre la Tierra y el Sol es de 152 millones de kilómetros. La distancia menor de la Tierra al Sol es de 146 millones 900 mil kilómetros. Ahora, el diámetro del Sol es 100 veces mayor al de la Tierra e irradia más calor por segundo que un trillón de brasas encendidas. Ahora bien, sabemos que nuestra pequeña Tierra está en movimiento constante. Y si bien percibimos que el Sol y los otros astros se mueven, no nos damos cuenta del movimiento de la Tierra, ya que cuando ésta se mueve, todo lo que está en ella se mueve también. Pero considere la posibilidad de una catástrofe en la Tierra y la destrucción completa de la vida, si la Tierra se desviara de su rumbo, de su órbita por un momento. Si la Tierra se moviera un poquito más cerca del Sol, seríamos consumidos por el calor. Y si se alejara del Sol, nos congelaríamos en pocos segundos. El orden y la organización de estos dos objetos en el universo es impactante para nuestras mentes finitas. El sistema solar está compuesto por el Sol como núcleo central allí y luego 9 planetas que giran alrededor: Mercurio, Venus, Marte, Júpiter, Saturno, Urano, Neptuno, Plutón y por supuesto nuestro planeta Tierra. Ahora, todos estos planetas están acompañados de muchas lunas, además de miles de pequeños planetas llamados planetoides y también cometas y meteoros. Ahora, cada planeta del sistema solar está en movimiento y cada uno se traslada girando alrededor del Sol en una órbita perfectamente trazada. Júpiter, el planeta más grande del sistema solar, es 1.300 veces más grande que la Tierra y es más grande que todos los demás planetas. Tiene una velocidad ecuatorial de unos 48.000 kilómetros por hora. Lo más maravilloso es la precisión de las funciones, las órbitas, las velocidades, la organización que todo eso tiene. Cualquier científico puede decirle que el orden del universo va más allá de la mente humana. Ahora, vamos más allá. Piense un poco en las galaxias. Todos nosotros hemos contemplado con asombro alguna vez la Vía Láctea. Esta galaxia consiste en muchos billones de estrellas. Jeremías 33:22 nos dice que el ejército del cielo no puede contarse. Visto desde la Tierra, cada estrella parece estar cerquita de la otra. Sin embargo, entre una estrella y otra pueden haber millones de kilómetros. Piense en eso. Y le digo algo, hay millones de galaxias en el universo. Los científicos nos dicen que estas estrellas están suspendidas bajo inercia y que la velocidad de las mismas es tremenda. Con todo eso y siendo así, nunca hay choques entre ellas, lo cual llevaría a una serie de explosiones en cadena que perjudicaría al universo. Ninguna persona puede cuestionar el orden del universo y negar que hay un poder sobrenatural detrás del mundo, detrás del mismo. Piense por un momento, ¿cómo explicar este orden maravilloso en el universo? ¿Casualidad? ¿Explosión? Bueno, vamos a ver eso en nuestro próximo programa. Espero que tenga su Biblia lista para ese entonces, mientras estudiamos acerca de Dios, porque nos venimos preguntando y nos seguiremos preguntando para reflexionar juntos. ¿Cómo es Dios? ¿Cómo podemos conocerle? Y hoy nos preguntamos, ¿cómo podemos conocerle? Por medio de su creación, la cual es testimonio de la existencia de Dios. Muy bien, Dios mediante, vamos a seguir esta serie de estudios en nuestro próximo programa. Muchas gracias y será hasta entonces, si Dios quiere.
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0: Bienvenidos a Respuestas Hoy. Soy Joe Owen de Respuestas en Génesis. ¿Podemos confiar en el Nuevo Testamento? Debido a que no tenemos los documentos originales del Nuevo Testamento, hay muchos escépticos que afirman que no podemos tener ni siquiera una posibilidad de saber lo que tenemos hoy si se apega al texto original. Digamos que tampoco tenemos el texto original de Diálogos de Platón. La copia más antigua que hay data de más de 1,000 años después de su época. Tampoco tenemos el original de Guerras de las Galias de Julio César. Y la copia más antigua es de 900 años después de su tiempo. Sin embargo, nadie pone en duda esos escritos. El manuscrito más antiguo de textos del Nuevo Testamento es de tan solo 50 años después de la época de su autor. Y todavía hay quienes quieren convencernos de que no hay forma de saber qué había en los originales. El problema no es con la evidencia, sino es un problema espiritual.
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Dios dice así: aunque pasemos por tribulación, angustia, persecución, hambre, desnudez, peligro o espada, seremos más que vencedores por medio de aquel que nos salvó, nuestro Señor y Redentor, Cristo Jesús.

0: soy Felipe, su siervo de Radio Nueva Vida.
1: La música que se escucha en el fondo de este programa se ha seleccionado con mucho cuidado. El título de esta canción es Por el poder de tu amor. Hoy en nuestro mundo, las palabras poder y amor generalmente no van juntas. La gente que nosotros consideramos poderosos a menudo no son muy amorosos. Y los que consideramos amorosos, por lo general, no son muy poderosos. Pero la verdad es que nadie en el universo es más poderoso o más amoroso que Dios. Él tiene el poder para crear incalculables billones de estrellas en el universo. Pero también, Él es más amoroso de lo que su mente puede comprender. Yo sigo diciéndole a la gente que Dios no es como cualquier persona que puedan conocer. Él es más diferente de lo que la gente se imagina. Yo trabajo arduamente para Él, no porque tengo que, sino porque Él ha cautivado mi corazón con su amor. Yo no entiendo por qué Dios no se dio por vencido conmigo. Yo sí lo hice, pero Él no. En vez de ello, Él me amó y me dio vida, y a causa de eso, Él cautivó mi corazón con su amor. Justamente el otro día, me sentía completamente inundado por el mal, así como usted se ha sentido a veces. Aunque yo quería hacer las cosas bien, parece que nada me salía bien. Y una vez más, le fallé a Dios. ¡Qué desalentador! ¡Qué decepcionante! ¡Qué mal me sentí! De algún modo, dije una oración en voz baja. Dije, Dios mío, de nuevo volví a caer. Soy débil, me siento avergonzado porque una vez más te he fallado. Me siento horrible por todo lo que tú has hecho por mí. Dios mío, por favor ayúdame, por favor perdóname. ¿Y sabe qué? Inmediatamente escuché su voz en mi corazón que me dijo, levántate, hijo mío, yo te amo, vamos hacia adelante, no hay tiempo que perder. Aún en los fracasos hay lecciones positivas que aprender. Yo no escuché un sermón diciéndome todo lo malo que yo había hecho. No me sentí condenado, culpable y avergonzado. No, no fue así. Pero aún sintiéndome avergonzado, una vez más le dije, Dios mío, estoy arrepentido. Por favor, perdóname. Y yo escuché, ¿arrepentido de qué? No sé de qué hablas. E inmediatamente escuché el verso que dice, que Dios ya no se acuerda más de nuestros pecados, que como está de lejos el oriente del occidente, así alejó de nosotros nuestros pecados. Está en Salmo 103, 12. Aunque no parezca bien, aunque parezca que debemos sufrir un poco con la culpabilidad, la verdad es que cuando de corazón le pedimos perdón a Dios, amorosamente nos perdona al instante. Así que me levanté creyendo en el poder de su amor. Y dentro de unos minutos yo estaba orando por alguien que tenía necesidad, y de nuevo pude sentir el poder de Dios fluyendo en mí. Ahora puedo entender cómo Él ha cautivado mi corazón con su amor, y hay poder en ese amor. Y mi corazón está lleno con una pasión para decirle a la gente lo maravilloso que es mi héroe.

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Si alguno quiere venir en pos de mí, niéguese a sí mismo, tome su cruz y sígame, porque el que quiera salvar su vida la perderá, y el que pierda su vida por causa de mí y del Evangelio la salvará.

0: Bienvenidos a Respuestas Hoy. Soy Joe Owen de Respuestas en Génesis. Conservados perfectamente. Ayer aprendimos que los fósiles no se formaron lentamente a lo largo de millones de años. Estos se formaron rápidamente y de manera catastrófica durante el diluvio universal de los tiempos de Noé. ¿Hay evidencia de esto? Por supuesto que sí. En todo el mundo encontramos fósiles delicadamente conservados. Algunos de estos fósiles incluso muestran estructuras de tejidos blandos. Por ejemplo, en Australia encontramos medusas fosilizadas. Ahora bien, si alguna vez has visto una medusa varada en la playa, se da cuenta que rápidamente se convierte en una masa sin forma bajo el sol. Pero estos fósiles de medusas son claramente y fácilmente identificables como medusas. Tendrían que enterrarse muy rápidamente antes de que el sol pudiera destruirlas. Los fósiles como estos apoyan el relato bíblico de un diluvio global y sus consecuencias catastróficas.
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1: Cuando los atletas se preparan para los Juegos Olímpicos, deben mantener el rumbo durante su entrenamiento. Si pierden un día o se relajan en sus rutinas, nunca alcanzarán su objetivo de ganar una medalla. La vida cristiana se asemeja mucho a entrenar para los Juegos Olímpicos. Pablo dice en 2 Timoteo 4:7, «He peleado la buena batalla, he acabado la carrera, he guardado la fe». ¿Estás corriendo tu carrera de tal manera que, cuando la completes, puedas decir que te mantuviste firme y peleaste la batalla? Nuestro objetivo final es el cielo. ¿Cómo estás corriendo tu carrera hoy? Todos debemos terminar bien nuestra carrera para que, cuando veamos al Señor, Él nos diga: «Bien, siervo bueno y fiel».
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0: Quiero vivir en tu verdad, Espíritu Santo. Quiero ser pura sal.
1: Hola, soy Felipe, su siervo de Radio Nueva Vida.
2: Hace tiempo vino un joven a Radio Nueva Vida para pedir oración. Otras dos personas y yo íbamos a orar por él. Una de estas personas era Irma, la que traduce mis programas. Dios ha bendecido a Irma con una gran sensibilidad espiritual. La otra persona era mi amigo David. David y yo hemos sido compañeros de oración por más de 24 años. Muchas veces hemos orado juntos por las personas, así como lo íbamos a hacer en este día. David se crió en un hogar cristiano, pero por un tiempo él se alejó de Jesús y se involucró con las fuerzas de la oscuridad. Después de un tiempo, Jesús lo rescató en una manera maravillosa. Pero Dios usó el tiempo que él anduvo sirviéndole a Satanás para enseñarle acerca de la batalla espiritual intensa que se está llevando a cabo en nuestro mundo. Ahora David es muy dotado en la guerra espiritual y la liberación. Por 30 años, él ha ayudado a la gente que quiere ser libre, escapar de las garras de Satanás a los brazos de Jesús. Él nunca ha salido buscando por quién orar, sino que Dios siempre le ha traído a la gente, así como a un hombre desesperado que abrió las páginas del directorio telefónico y en desesperación clamó a Dios diciendo, «Dios, si tú eres real, permite que esta persona me ayude». Y al decir esta oración, al azar escogió el número del teléfono de David entre los miles y miles de nombres en el directorio. Luego llamó y preguntó, «¿Conoces a Dios? ¿Me puedes ayudar?». Y Dios usó a David para liberar a este hombre de las influencias satánicas. Así que en este día, los tres de nosotros estábamos esperando a este joven que llegara para orar por él. Cuando él entró a mi oficina, inmediatamente vimos que un espíritu maligno se comenzó a manifestar en él y su rostro cambió dramáticamente. El demonio transformó el rostro de este hombre, sus ojos estaban llenos de ira. Primero, él volteó hacia mi amigo David, a quien nunca había visto, y lo escupió en la cara y le dijo que era un traidor, porque David había regresado con Jesús. Luego volteó con Irma y con una mirada feroz le dijo una grosería, pero el joven no hablaba español, fue el espíritu quien dijo la grosería en español. Y tú, mirándome a mí, con ira, dijo, te voy a matar, y se movió y se me vino encima, hasta que le dije, en el nombre de Jesús, detente y siéntate. Y mirándome con gran odio, obedeció y se sentó, por el poder y la autoridad de Jesús. Luego exclamó, tú eres un tonto, no puedes contra nosotros, somos muchos, qué tonto eres. Pero el Señor estaba con nosotros, e inmediatamente le dijimos al Espíritu que se quedara quieto y se callara, y tranquilamente le dije, es verdad que soy un tonto, pero soy un tonto por Jesús. Y sí, ustedes son muchos, yo lo sé, pero el Espíritu de Jesús vive en mí. Tú conoces a Jesús, ¿verdad? Porque ustedes lo han visto a Él en toda su gloria y su esplendor. Y ahora, en Jesús, se nos ha dado autoridad sobre ustedes. Entonces le ordenamos a este demonio que soltara a este joven para poder hablar con él. Luego el joven regresó en sí, muy desorientado, preguntando que qué había sucedido. Le explicamos lo que había sucedido y luego con la ayuda de Dios oramos por su liberación. Es probable que usted no oiga hablar acerca de estas cosas en otros programas de radio. Y no es mi intención asustarlos ni tampoco exaltar estas cosas. Yo les comparto esto porque yo creo que es tiempo que el pueblo de Dios despierte a la realidad de la batalla espiritual violenta que está a nuestro alrededor y que reconozcan plenamente la autoridad que Jesús ha dado a cada uno de sus discípulos para libertar a los cautivos.
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0: Dar una crítica constructiva puede ser una situación muy incómoda para algunas personas. Sin embargo, la retroalimentación es una de las tareas más importantes si queremos que las personas que nos rodean se desarrollen y alcancen el éxito. La crítica constructiva es todo un arte. Debemos empezar por eliminar los ataques personales. Debemos enfocarnos en dar sugerencias sobre cómo hacer mejor las cosas, en lugar de convertir un rasgo del carácter en el centro de la crítica. Una crítica ingeniosa se enfoca en lo que la persona ha hecho mal y puede hacer mejor. Así que ofrezca siempre una solución, dé sugerencias sobre cómo corregir el problema y recuerde decirlo cara a cara. Le habla Sixto Porras de Enfoque a la Familia.
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2: Levanta las manos al cielo conmigo y repite: Señor, levanto mis manos, aunque no tenga fuerzas, aunque tenga mil problemas. Confiésalo con tus labios. Todo el mundo cantando conmigo.

Momentos de la creación. Los estafadores exitosos se dirigen ingeniosa e inteligentemente a cumplir su meta. Nosotros no esperaríamos tal comportamiento inteligente, aunque pecaminoso, en los animales, excepto que la Biblia nos dice que el engaño es el camino del mundo desde que el pecado entró en la creación. Para su sorpresa, dos grupos de investigadores han descubierto un número de animales que intentan engañar a su propia clase. Un grupo de investigadores pasó 2 años parado en un pantano, llegando a conocer a las ranas verdes. Ellos descubrieron que cuando una rana intrusa entra a la comunidad de ranas, aún los machos jóvenes intentan intimidarle al croar con un tono más bajo de lo normal. Esto hace que incluso la rana joven suene como un miembro más grande de la comunidad, engañando al intruso. Otro equipo estudió a los cangrejos violinistas afroasiáticos. Cuando uno de los cangrejos macho pierde su garra, le volverá a crecer una lentamente. Así que al cangrejo le crece rápidamente una garra falsa hasta que la nueva termine de crecer. La garra falsa es inútil para pelear, pero sirve bien en agitación de garras agresivas con otros machos. También puede ser utilizada en el meneo de garra, que es parte del ritual del apareo del cangrejo. Las hembras prefieren las garras que se menean más rápido, así que las garras falsas, que son más livianas y por lo tanto más rápidas, son una verdadera ventaja. 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

Aleluya. ¿Cuántos saben que el Señor es grande? Dígalo conmigo. Señor, sabemos que tú eres grande y tus maravillas son grandes. Lo declararemos entre los pueblos para tu gloria. Aleluya. Aleluya. Vamos a aplaudirle fuerte al Señor.

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2: El problema de las personas sin hogar es tan grande que nos pone en la tentación de rendirnos a ignorar todo ese asunto. Michael y Hailey DiMarco aseguran que siempre hay maneras de evitar que estas personas, por un lado, abusen de uno y, por otro lado, evitar la apatía frente a la realidad. Descubra cómo puede levantarse por encima de la apatía al obedecer, según el corazón de Dios, por el cuidado de las personas más pequeñas y de los menos preciados. Una de las afirmaciones más inusuales que Jesús hizo de sí mismo fue la siguiente: las zorras tienen madrigueras y las aves del cielo tienen nidos, pero el Hijo del Hombre no tiene dónde recostar la cabeza.
3: Para nosotros ha sido una grandiosa oportunidad en la que nuestra hija Adi puede ver que no todos tienen la vida resuelta y que está bien. Podemos ayudar a los que tienen necesidades en lugar de juzgarlos o de alejarnos de ellos. Ha sido una oportunidad para que ella pueda dar. Le damos el permiso, si ella sí lo quiere, de regalarle sus juguetes a los niños. Esta ha sido una travesía interesante para ella porque solo tiene 4 años. Es bastante difícil regalar las cosas que le encantan, pero es lo que ha estado aprendiendo. Por eso creo que todos podemos enseñarles a nuestros hijos algunas lecciones espirituales valiosas si estamos dispuestos a arriesgarnos a ir a algún lugar donde se pueda apreciar este conflicto.
2: Esto es Vida en Familia Hoy. Nuestro anfitrión es Denis Reini y yo soy Roberto Lepín. La Navidad es una época en la que debemos tener en mente como una prioridad para ayudar a los más pequeños cuando llegue este tiempo. Bienvenida y bienvenido a Vida en Familia Hoy. Gracias por acompañarnos.
4: Hailey, en el programa anterior tú nos mencionabas que uno de los problemas de las personas que viven en las calles se encuentran en esa circunstancia es por el abuso de sustancias como drogas y alcohol. Muchos de estos amigos no tienen hogar porque han tomado la decisión de abusar de esas sustancias.
3: Creo que hay muchas mujeres jóvenes que se meten en problemas en lo que se refiere a involucrarse con las drogas y se quedan embarazadas. Bueno, ustedes saben que cuando tenemos hijos, nuestras ideas sobre Dios y sobre el mundo cambian y empezamos a pensar, oh sí, tengo que hacer algunos cambios. Hay mujeres que no quieren quedarse más en ese patrón y tan solo necesitan ayuda. Definitivamente hay muchas personas, tanto varones como mujeres, que terminan en la calle a causa de eso. No es algo exclusivo.
2: El problema de la violencia doméstica también es serio, ¿verdad?
3: Es un problema muy frecuente.
2: Cuéntanos sobre esto, Michael.
5: Bueno, ambos problemas normalmente van de la mano, especialmente cuando visitamos los refugios para mujeres. Usualmente hay alguna historia que incluye el abuso de drogas o el alcohol, aunque no siempre. Pero lo normal es que sí sea el caso. Como dijo Hailey, una vez que un niño entra en la situación, el instinto maternal toma el control y ahí es cuando ven la oportunidad para empezar desde cero. Pero casi todas las personas que trabajan en estos refugios que ayudan a las mujeres, de forma exclusiva o en conjunto con los varones, casi todos dicen textualmente las mismas palabras. La mayoría de estas mujeres, más allá del alcohol o de las drogas, tienen una adicción a los hombres. Se sienten indefensas, tienen una mentalidad de víctima. Invitan al abuso o buscan que los varones resuelvan todos sus problemas. Pueden estar con un mal hombre si él provee lo necesario para sus hijos.
4: Aun cuando exista maltrato.
5: Sí, por esta razón existe una enorme oportunidad para el crecimiento espiritual, para desintoxicar a estas mujeres que salieron de una mala situación familiar o que simplemente han sido rebeldes, que fueron adolescentes rebeldes y se fueron por su camino, tal como el hijo pródigo. La hija pródiga dice, no puedo llamar a mi papi, no puedo decirle lo que he hecho, no puedo contarle las cosas por las que he pasado. Por eso siguen cavando un agujero cada vez más profundo y no botan la pala. Para esto están aquí los ministerios.
4: Bueno, saben, mientras nos contaban sobre esto, no pude evitar pensar en una familia que está escuchando el programa en este momento y dice, sí, claro, realmente debería llevarles a mis hijos allá. Deberíamos acercarnos, salir del frasco de nuestra cultura materialista en la que vivimos y acercarnos a las personas que tienen menos. Bueno, Realmente hay algunos beneficios para nuestros jóvenes de los que no hemos hablado todavía. Hayley, tú eres mamá de una hija. Tu hija viaja con ustedes. ¿Es seguro hacerlo? ¿Verdad? ¿Es seguro acercarse a las personas sin hogar? Creo que algunos erróneamente creen que es extremadamente peligroso y que la vida está en riesgo si nos acercamos a estos lugares.
3: Por supuesto, cuando les conté a algunas amigas lo que estaba haciendo, me preguntaron, ¿crees que sea seguro? Muchas de ellas cuestionaban, ¿vas a llevar a Adi contigo? Supongo que ese es nuestro instinto natural como madres. Eso puede ser muy peligroso. No, no estoy hablando de ir bajo el puente y preguntar a las personas que viven en sus chozas de cartón si les podemos dar comida o dinero. Estamos hablando de organizaciones que están bien administradas y que tienen un lugar para que personas como nosotros podamos conectarnos. Para nosotros ha sido una grandiosa oportunidad en la que Adi puede ver que no todos tienen la vida resuelta y que está bien. Podemos ayudar a los que tienen necesidad en lugar de juzgarlos o de alejarnos de ellos. Ha sido una oportunidad para que ella pueda dar. Le damos el permiso, si ella sí lo quiere, de regalarles sus juguetes a los niños. Esta ha sido una travesía interesante para ella porque solo tiene 4 años. Es bastante difícil regalar las cosas que le encantan, pero es lo que ha estado aprendiendo. Por eso creo que todos podemos enseñarles a nuestros hijos algunas lecciones espirituales valiosas. Si estamos dispuestos a arriesgarnos a ir a algún lugar donde se pueda apreciar este conflicto.
2: Quiero hacer otra confesión. Ya hice una confesión durante esta serie, pero mejor será que me sincere de una vez por todas. Hay veces en las que he interactuado con personas necesitadas que no tienen un hogar o que buscan dinero y nos metemos en alguna conversación espiritual. Casi siempre estos amigos se identifican como cristianos. La confesión es que siento que están jugando conmigo. Estoy siendo honesto, siento como si esta persona supiera que si le digo Jesús a este hombre que acaba de identificarse, entonces abrirá un poco más su billetera. Sentirá que debe tener más compasión porque soy como él. ¿Qué puedo hacer en este caso? ¿Qué consejo me darían en el sentido que alguien me está dando el discurso de Jesús solo para sacarme más dinero?
5: Bueno, eso se parece mucho a las experiencias similares que he tenido en las calles. Todos hemos desarrollado nuestro radar, por así decirlo. Esa es la razón por la que es muy beneficioso tomar las buenas motivaciones que tenemos en esos momentos y canalizarlas en las organizaciones locales, incluso en las organizaciones nacionales. Investiguemos para saber cuáles son estas instituciones y luego conectémonos, dediquemos nuestro tiempo, nuestro esfuerzo y nuestro dinero en las organizaciones. Ya sabemos que la gente necesitada está ahí, que ha hecho un compromiso y que hay una buena estrategia para sacar a esas personas de su ciclo de indigencia.
4: Bueno, en este punto, yo también necesito confesar mi cinismo acerca de algunos de estos refugios para personas sin hogar con los que me he encontrado en todos estos años. Uno escucha historias sobre cómo se desvían los fondos. Y con frecuencia, las donaciones no alimentan ni visten a los necesitados como uno quería. Me parece que una buena práctica es hacer la investigación, como acabas de sugerir, Michael. Eso no nos garantiza que la organización sea 100% pura en sus motivaciones, pero podemos buscar instituciones que estén rindiendo cuentas a alguna clase de auditoría. E investigar si la junta directiva no está compuesta por miembros de la misma familia. Tiene que ser una organización compuesta por personas distintas y que está sujeta a una rendición de cuentas a otra institución externa que supervisa que el dinero se gaste según lo que muestran ante el público.
2: ¿Y eso no se aplica solamente a las misiones de rescate o a las organizaciones que ayudan a las personas sin hogar? Eso se aplica a todos los ministerios, Dennis. De hecho, siempre he animado a nuestros amigos que cuando busquen un ministerio para hacer una donación, ya sea un programa de radio o un hogar para personas sin hogar, Busquen que sean miembros de algún organismo de rendición de cuentas. Si no es así, tiene que preguntarse por qué. Eso no significa que nunca tiene que dar donaciones a quienes no rinden cuentas, pero sí significa que usted debería saber por qué no son miembros de esas organizaciones que rinden cuentas antes de tomar una decisión.
4: Bueno, me alegro que lo menciones, Roberto, porque conozco algunas excelentes organizaciones que dan dinero a los pobres y alimentan a los hambrientos que no son miembros de ningún organismo de rendición de cuentas. Y sé sobre ellos porque yo fui miembro de la junta directiva de este organismo por varios años y he animado a estas instituciones para que se afilien, porque estar fuera de la rendición de cuentas levanta sospechas sobre su ministerio. Poniendo de lado todo esto, este es el desafío para las personas solteras que nos escuchan, para la mamá soltera, para la pareja de casados o incluso para algunos abuelos que oyen nuestro programa. Michael y Haley nos desafían en este día a hacer algo por lo que vale la pena orar y preguntarle a Dios si hay algo que quisiera que haga en el nombre de Cristo en su comunidad. Vamos. Involúcrese, conéctese y quizá ayude económicamente durante esta época de Navidad a los amigos que alimentan, visten, capacitan a las personas que han sido afectadas por el clima económico que vive nuestro mundo. Me gustaría decir también que cuando Vida en Familia evaluó su propósito hace algunos años y realmente determinó que tenemos que involucrarnos en la misericordia y en mostrar compasión a la comunidad, ahí fue que iniciamos un ministerio llamado Esperanza para los Huérfanos. Y de esta manera nos acercamos al sistema de adopciones, pero también quedamos expuestos ante las necesidades de los huérfanos y pudimos abordar el tema de la adopción. Bueno, eso ha sido bueno para nuestra organización. Creo que Michael y Haley nos están hablando de algo que será bueno para los solteros, para las parejas, para las familias, durante la época de Navidad. Quiero agradecerles por soportar esos 10.001 kilómetros exactamente. Le pido a Dios que no tengan más llantas bajas. Y de hecho, ¿no se les ha bajado la llanta en los 10.000 kilómetros?
3: No, pero hemos tenido otros desafíos.
5: Bueno, y sí se nos bajó una llanta, pero no fue mientras íbamos por la carretera. Este viaje realmente está probando mis habilidades para arreglar las cosas.
4: ¡Ah, qué bien, qué bien!
5: Ahora tengo más recibos de ferreterías y de tiendas para acampar. Mi esperanza es que las familias, iglesias y organizaciones vean este DVD y los demás recursos para que se inspiren a hacer lo que acabas de decir, que se conecten localmente o incluso a nivel nacional para ayudar a los necesitados.
2: Creo que cualquiera que vea lo que han hecho y que conozca por video a las personas que ustedes han conocido en persona quedará conmovido, Michael y Haley. Es la oportunidad para ver una cara diferente de este problema, distinto a lo que normalmente nos viene a la mente. Espero que las familias, los grupos pequeños y las iglesias sean parte del alcance a las personas sin hogar. Michael y Haley, gracias por su valiosa experiencia. Sé que muchas vidas han sido tocadas por ese testimonio tan grande de amor hacia aquellos que necesitan. Por favor, queremos conocer de usted que nos está escuchando. Queremos saber cómo este programa ha ayudado su vida, su ministerio, su familia. Así que escríbanos sus dudas, comentarios o sugerencias al siguiente correo electrónico: comentarios@vidaenfamiliahoy.com. Estuvimos junto a usted, Vicente Vieira como Denis O'Reilly, Cristina Gandarillas como Haley DiMarco, Patricio Mena como Michael DiMarco y quien les habla, Duval Rueda, interpretando a Roberto Lepín. Que Dios le bendiga.
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1: Venimos ante tu presencia, Señor, para alabarte y glorificarte tal y como tú lo mereces.

0: Bienvenidos a Respuestas Hoy. Soy Joe Owen de Respuestas en Génesis. Los diamantes son jóvenes. Se cree que los diamantes son uno de los materiales más antiguos en la Tierra. Y realmente lo son. Aunque no tienen miles de millones de años, se formaron debido a la creación de las rocas. Así que solo tienen alrededor de 6,000 años. Probablemente has escuchado del carbono 14, que se utiliza con frecuencia como un método de datación que solo puede durar decenas de miles de años. Después de ese tiempo es completamente degradado. Pero investigadores han encontrado carbono 14 en diamantes. Piensa en lo siguiente. Si en realidad los diamantes tienen miles de millones de años, no debería de haber nada de carbono 14. Pero lo hay. Los diamantes son el material más resistente en la Tierra y es muy difícil que se contamine. Los diamantes no solo son hermosos, además son la señal de la verdadera historia de la Biblia, las rocas preciosas que creó Dios en la creación.
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2: En Marcos 12:41, Jesús cuenta la historia de la mujer que dio todo lo que tenía para vivir y lo entregó a la iglesia. Esa historia me recuerda a mi bisabuela, quien entregó su anillo de diamantes a su iglesia. Ella quería devolverle al Señor lo que tenía. ¿Estás dando al Señor el 10% de lo que ganas? ¿O te aferras a tu dinero? El dinero que ganamos no es nuestro, es del Señor. Cuando morimos, no nos llevamos nada. Examina hoy cuánto estás devolviendo al Señor. Nunca es demasiado tarde para comenzar. Ya sea que ganes poco o mucho, debemos devolvérselo a Dios porque todo le pertenece.
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Yo soy el alfa y la omega, el principio y el fin. Al que tenga sed, le daré gratis de la fuente del agua de la vida. Al que venciere, heredará todas estas cosas, y yo seré su Dios, y él será mío.

0: Hola, soy Felipe, su siervo de Radio Nueva Vida.
1: Un sábado por la mañana, hace varios años, yo estaba solo en Radio Nueva Vida, sentado en mi escritorio. Tenía la puerta de mi cuarto cerrada mientras yo escuchaba una canción poderosa, de adoración, una y otra vez. De repente, fue como que el Dios vivo abrió la puerta de mi cuarto y entró. Comencé a sentir el calor maravilloso de la presencia de Dios. Su espíritu vino y me tocó tan fuerte que no me pude quedar sentado. Caí al piso, me arrodillé y volteé hacia una caja grande que estaba al lado de mi escritorio, llena de cartas de nuestros oyentes. Esta caja grande se convirtió en un altar santo para mí. Lloré y lloré mientras Dios llenaba mi cuarto con su maravillosa presencia. Ahora sé que antes de este día, Dios había puesto un vacío dentro de mi corazón para poder clamar a Él en desesperación, porque aún nuestra hambre por Dios viene de Él. Todo comienza y termina con Él. En este día increíble, Dios me mostró claramente sus planes y su amor para su amado pueblo hispano. Al poner mis manos sobre estas cartas, mis lágrimas cayeron sobre ellas, cuando sentí el inmenso amor de Dios por ustedes. Este amor de Dios que yo sentí por ustedes, literalmente estremeció mi cuerpo. Llegó sobre mí una y otra ola del amor de Dios por ustedes. Fue un momento increíble en su espíritu. Luego sentí que el Señor me pidió que me levantara y escribiera las siguientes palabras solo para ustedes. Y dice así: a mi amado pueblo hispano, a los que me anhelan, pronto vengo a sus brazos. A los que tienen hambre, comerán de mis manos. A los que sus labios están agrietados por la resequedad de la tierra, los sumergiré en mi agua, agua pura del pozo de la vida. Mis manos no son lentas, mi corazón no es duro. Yo me derramaré sobre ustedes sin medida. Caminaré entre ustedes, hijos míos. Mi mano los sostendrá con una firmeza que nunca han sentido antes. Y sus hijos se gozarán juntamente con ustedes en su baile de la vida, porque la oscuridad del invierno terminará y un capullo de vida plantado en fe florecerá. A través de una semilla, una simple semilla, plantada en mí por sus humildes manos, me revelaré por medio de ustedes, mis hijos. Mi rostro será su rostro, brillando con mi belleza sobre la tierra. Ya verán que algo nuevo será derramado en ustedes. Con los sencillos confundiré a los sabios de este mundo. Ustedes serán mis brazos, cargando a los que están paralizados por el pecado. Bailarán con los moribundos, enriqueciéndolos con mi vida, porque aún los que han endurecido su corazón a causa del dolor y el fracaso, verán que tan solo un susurro de mis labios dará aliento de vida a la humanidad. Miren hacia arriba, hijos míos. Su Padre pronto viene a ustedes, para abrazarlos y alimentarlos, para entregar mi reino en sus manos. Porque es mi buena voluntad dar mi reino a mis hijos. Así que prepárense, prepárense, hijos míos, prepárense, porque pronto vengo para morar con ustedes, mis amados. Estas son las palabras que yo creo que Dios me hizo escribir para ustedes en aquel día especial. Que Dios nos ayude a prepararnos, porque nuestro Dios viene en una manera muy especial para llevar a cabo sus propósitos de su reino, con planes y bendiciones para su amado pueblo hispano. Ven, Señor Jesús, ven.
0: Hasta la próxima vez. Este es Felipe. Dios le bendiga.
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Aplauda la fidelidad de Dios. Dele gracias porque Él es fiel, siempre es fiel, siempre es fiel. Dele gracias, dele gracias. Él es fiel, hoy y siempre.

0: Mucha gente me pregunta, si el matrimonio es tan bueno, ¿por qué hay tantos divorcios? La respuesta no se encuentra en el concepto o en las características del vínculo matrimonial, sino más bien en que algunas personas no viven y atienden la vida conyugal como corresponde. Si una persona compra un electrodoméstico, el cual trae un manual que indica la forma en que se debe de utilizar y no lo sigue, posiblemente no funcione adecuadamente. Igual ocurre en la vida matrimonial. Es indispensable aprender a conducir la relación conforme al diseño original, donde prevalezca el respeto, la fidelidad, la comprensión y la admiración mutua. No se rinda, busque ayuda y elija alimentar el amor todos los días. Le habla Sixto Porras de Enfoque a la Familia.
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Momentos de la creación. Se ha conocido por mucho tiempo que el pájaro africano conocido como el indicador de Zambeze guía a los tejones a los nidos de abejas, donde los tejones abren el nido para comer la miel. El tejón siempre deja más que suficiente para el indicador de Zambeze.

0: dice: Hola, soy Milton de los Santos en Momentos de la Creación. Ahora se ha aprendido que el indicador de Zambeze tiene una relación similar con los Boran de Kenia. Cuando el pájaro ha encontrado un nido de abejas, este alertará a los Boran, invitándoles a que lo sigan hasta el sitio donde se encuentra la miel, y si los Boran quieren saber dónde se encuentra la miel, ellos saben cómo silbar y llamar al indicador de Zambeze. El indicador de Zambeze también llama a las personas para que sepan por qué camino ir. Cuando los Boran alcanzan la miel, siempre se aseguran de dejar algo para el indicador de Zambeze. Investigadores también reportaron que vieron al indicador de Zambeze explorando nidos de abejas durante la noche para poder tener buenos sitios a donde guiar a los Boran el próximo día. Mientras que el indicador de Zambeze sí llega a tener su recompensa de miel a cambio por su ayuda, la inteligencia del indicador de Zambeze en establecer estas relaciones con los seres humanos es impresionante. Pero mientras que el indicador de Zambeze puede enseñarnos que la creación es la obra de un creador inteligente, no puede enseñarnos cómo tener una relación con él. Para eso debemos ir a la Biblia. 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
1: Saludos amigos, gracias por estar ya en sintonía de nuestro programa El Amor que Vale. Compartimos la serie ¿Cómo ganar las batallas internas?
2: El Señor Jesús muchas veces dijo yo soy. Nunca dijo yo fui, pero a lo mejor ya no soy. Tampoco dijo yo seré, pero a lo mejor no lo seré. No, Él dijo, yo soy el que soy. Nunca hubo un tiempo cuando Jesús no fue, nunca habrá un tiempo cuando Jesús no sea. Amigo, en medio de su tormenta personal, solo recuerde esto, cuando Él dice, yo soy, es una proclamación de su presencia y un anuncio de abundancia. ¿Está usted perdido? Él dijo, yo soy el camino. ¿Está padeciendo hambre? Él dijo, yo soy el pan de vida. ¿Está tropezando en la oscuridad? Él dijo, yo soy la luz del mundo. Y si usted está muerto en sus delitos y pecados, Él le dice, yo soy la resurrección y la vida. Tenga su Biblia en la mano y un cuaderno de notas para que saque el máximo provecho de nuestro estudio, cómo encontrar paz en medio de su tormenta.
1: En el programa anterior, el doctor Adrian Rogers mencionó que hay un refrán que dice, no hay hogar sin sus secretos. Esto simplemente significa que tarde o temprano todos tendremos problemas. Las tormentas nos llegan a todos. En la voz del pastor Lenín de Llanón, el doctor Adrian Rogers nos concluye su mensaje, ¿cómo encontrar paz en medio de su tormenta?
2: Recuerde que paz no es la sustracción de los problemas de la vida. La paz es la suma de poder para enfrentar estos problemas. Esa es la paz de Dios. Y empecé a compartir en el programa anterior 6 principios básicos que puede decirlos cuando enfrenta una tormenta. Primero, estoy gobernado por su providencia. Segundo, estoy creciendo por su plan. Tercero, estoy favorecido por sus oraciones. La Biblia dice que Él, o sea, el Señor Jesús, vive para interceder por nosotros. Hebreos 7:25. Por lo cual puede también salvar perpetuamente a los que por Él se acercan a Dios, viviendo siempre para interceder por ellos. ¿Usted ha venido a Dios por medio de Jesús? Entonces, está en su lista de oración. ¿Y qué está haciendo? Escuche, el trabajo terminado de Jesús es el Calvario. El trabajo no terminado de Jesús es su ministerio de oración. Así que estoy gobernado por su providencia, estoy creciendo de acuerdo a su plan y soy bendecido por sus oraciones. No solo favorecido por sus oraciones, sino también estoy animado por su presencia. Él vendrá. Mire, por favor, nuevamente Juan 6, el versículo 20. Mas Él les dijo, yo soy, no temáis. Y en Mateo, Él les dice que tengan ánimo. Mateo 14, versículo 27. Pero enseguida Jesús les habló diciendo, tened ánimo, yo soy, no temáis. Puedo ver a estos discípulos con el sudor en sus frentes y sus rostros reflejando el temor, sus manos ceñidas a los remos, fatigados, con dolor de espalda, remando y remando. Pedro grita, más fuerte, que nos vamos a hundir. Y Tomás dice, no creo que vayamos a lograrlo, vamos a naufragar. Y entonces ellos ven a Jesús. Le pregunto, ¿por qué Cristo no llegó antes? ¿Por qué esperó? Sabía que Él se esperó allí por mucho tiempo. Si usted lee la historia, se dará cuenta que ellos estuvieron en alta mar durante varias agonizantes horas. Y aquí se encontraban en la hora más oscura de la noche. Y Mateo relata que Jesús llegó en la cuarta vigilia de la noche. Eso es entre las 3 y las 6 de la mañana, la hora más oscura. Durante largas y agonizantes horas, parecía que Él se hubiera olvidado de ellos. Y no fue que Jesús se había olvidado de ellos. Realmente fueron los discípulos quienes se habían olvidado de Jesús. ¿Sabe? Jesús acababa de realizar un milagro. Si usted lee la historia en el 6 capítulo de Juan, se dará cuenta que Jesús había alimentado a unas 5,000 personas. Note, por favor, el versículo 12. Y cuando se hubieran saciado, dijo a sus discípulos, recoged los pedazos que sobran para que no se pierda nada. Recogieron, pues, y llenaron 12 cestas de pedazos. Bien, ¿por qué llenaron 12 cestas? ¿Cuántos discípulos? 12 discípulos. Bien, Él les dijo, ahora recojan todo, recojan los pedazos que sobraron. Cada discípulo tenía una cesta de pan al lado de sus pies. En esa barca hay unas cestas de pan. Él acababa de llevar a cabo un milagro y ahora ahí están ellos llenos de temor. Y pensaban, ¿por qué Jesús se ha olvidado de nosotros? Ellos se habían olvidado de Jesús. Ellos se olvidaron de lo que Jesús había hecho. ¿Acaso no tendemos a hacer eso? Es decir, ¿cuántas veces nuestro Señor nos ha liberado realizando milagros para nosotros, pero nosotros nos hemos olvidado de Él? Lo que ellos debieron haber hecho era, recuerde, lo que Pablo enseñó en 1 Tesalonicenses capítulo 5, verso 18. Dad gracias en todo, porque esta es la voluntad de Dios para con vosotros en Cristo Jesús. Pero nuestro Señor esperó. ¿Por qué esperó? Bueno, su espera, su retraso antes de llegar a ellos fue estratégico y deliberado. Por favor, anote este versículo, Isaías capítulo 30, versículo 18. Por tanto, Jehová esperará para tener piedad de vosotros. ¿No es este versículo estupendo? Por tanto, Jehová esperará, no para ser cruel con usted, sino para tener piedad de vosotros y por tanto será exaltado. Dios está en el negocio de hacer gloria para sí. Será exaltado teniendo de vosotros misericordia, porque Jehová es Dios justo. Eso significa discernimiento. Él no solo sabe lo que usted quiere, Él sabe lo que usted necesita. Y entonces dice, bienaventurados todos los que confían en Él. Dios espera. Usted necesita esperar. Y sabe lo que Dios espera. Dios está esperando que usted espere en Él. Dios espera que usted espere en Él. ¿Alguna vez ha pensado en la deliberada tardanza del Señor? Estuve leyendo el capítulo 11 de Juan, que relata la muerte de Lázaro. María y Marta, que amaban a Jesús y sabían que Jesús también amaba a Lázaro, mandaron a buscar a Jesús, que entonces estaba en Betania, y le dijeron, Señor, aquel a quien tú amas está enfermo. La Biblia dice que Jesús se quedó 2 días más en el lugar donde estaba. 2 días más, antes de que él hiciera alguna cosa. Aún antes de empezar a caminar, hacia la casa de sus amigos. Ahora, suponga que usted recibe un mensaje que alguien de su familia inmediata, está enfermo o enferma, y usted dice, bueno, creo que me quedaré aquí un par de días más. Eso sería poco menos que cruel e inhumano, ¿no le parece? Usted diría de inmediato, pero Jesús esperó 2 días, y cuando llegó, ya habían pasado 4 días. Y Jesús dijo, me alegro de que Lázaro esté muerto. Algunos de ustedes dirán, pero pastor, ¿qué es lo que está diciendo? Escuche con atención. Eso es lo que Jesús dijo, no con sus palabras, sino con sus acciones. Porque Jesús sabía lo que iba a hacer, iba a resucitar a Lázaro. Ahora, suponga que Jesús hubiera venido inmediatamente y hubiera sanado a Lázaro. Y él pudo haberle hecho así, pero no lo hizo. ¿Sabe por qué? Porque si hubiera sanado a Lázaro, algunos hubieran dicho que Lázaro de todas maneras se hubiera sanado. O, ¿cómo saber si en realidad Jesús lo sanó? Pero ellos no tuvieron ninguna explicación frente al milagro de la resurrección de Lázaro. Jesús tuvo un plan. Y ese plan no tuvo ningún sentido para Marta, quien prácticamente le llamó la atención a Jesús. No tuvo ningún sentido para María tampoco. Pero tenía sentido para el Señor Jesús. Por lo tanto, el Señor espera. Dios dio una promesa en el jardín del Edén, que enviaría al Mesías. Pero esperó 4,000 años. ¿Escuchó lo que dije? Esperó 4,000 años antes de hacerlo. La Biblia dice, cuando vino el cumplimiento del tiempo, Dios envió a su Hijo. Cuando vino el cumplimiento del tiempo. Muchas veces tratamos de cosechar las bendiciones de Dios antes de que maduren. Jehová esperará para tener piedad de vosotros, teniendo de vosotros misericordia. Bienaventurados todos los que confían en Él. Dios desarrolla paciencia. Dios nunca tiene prisa, pero nunca se atrasa tampoco. Habacuc 2, versículo 3 dice, aunque la visión tardará aún por un tiempo, más se apresura hacia el fin y no mentirá. Muchos esperamos el regreso de Jesús. La gente dice, ¿dónde está la promesa de su advenimiento? Porque desde el día en que los padres durmieron, todas las cosas permanecen así como desde el principio de la creación. Anótelo simple y llanamente. Él está por venir. Él viene. Y Él regresa en el tiempo perfecto de Dios. Pero Él retorna. Nuestro Señor está por venir. Luego usted puede decir, en el medio de su tormenta, estoy protegido por su poder. Note lo que él dice en el versículo 20, yo soy, no temáis. Yo no sé quién dijo esto primero, mas es verídico. La voluntad de Dios nunca le llevará donde la gracia de Dios no pueda mantenerlo. Eso es bueno. La voluntad de Dios nunca le llevará donde la gracia de Dios no pueda mantenerlo. Eso es eternamente verdadero. Verá, enseguida Jesús hizo a sus discípulos entrar en la barca e ir delante de él a la otra ribera. Usted leyó eso en la palabra de Dios. Él les dijo que cruzaran el mar, no que bucearan. Iban sobre, no debajo del mar. Dios tiene un plan para usted. Jesús no dejó a sus discípulos en el desastre. Él les mandó que fueran a la otra ribera. Y cuando Él vino a ellos, Él les dijo, yo soy, no temáis. Yo soy, no temáis. Cuando Jesús usa las palabras, yo soy, ¿qué quiere decir con ese yo soy? Bien, el versículo 20 dice, yo soy. ¿Lo ve? En el griego literalmente dice, yo soy. Y es lo que leemos en la Reina Valera, literalmente, yo soy. Y Yo soy es el sagrado nombre para la deidad. Significa Él es omnipotente, el eterno. Lo que afirma es, yo soy el que soy. Soy el gran yo soy. Yo existía aún cuando este mar ni siquiera era un vapor, este mar de Galilea. Yo soy el gran yo soy. Piense al respecto. Cuando Él dice, yo soy, es una proclamación de presencia eterna. No dice, yo fui, pero a lo mejor ya no soy. Tampoco dice, yo seré, pero a lo mejor no lo soy todavía. No. Él es, yo soy el que soy. Nunca hubo un tiempo cuando Jesús no fue, nunca habrá un tiempo cuando Jesús no sea. Y amigo, en medio de su tormenta, solo recuerde esto, cuando Él dice yo soy, es una proclamación de su presencia. Pero le diré algo más. No solo es una proclamación de su presencia, sino también un anuncio de abundancia. ¿Sabe lo que yo soy es? Es una frase incompleta. Yo soy... ¿qué? Bueno, llene el espacio vacío. Una y otra vez en el Evangelio de Juan, Jesús dice, yo soy, yo soy, yo soy. Él dijo, yo soy el camino. ¿Está usted perdido? Llene el espacio vacío. Él es el camino. ¿Está usted en el lado equivocado y quiere entrar? Bien. Él es la puerta. ¿Está padeciendo hambre? Él es el pan de vida. Tropieza en la oscuridad. Él es la luz del mundo. Y si usted está muerto en sus delitos y pecados, Él dice, yo soy la resurrección y la vida. Yo soy. Yo soy. Déjeme decirle algo muy importante, mi amigo. Él es el yo soy para usted. Y usted solo tiene que llenar los espacios vacíos. Yo no sé de sus problemas. Desconozco sus necesidades. Pero sí sé cuál es la respuesta, y su nombre es Jesús. Jesús es todo lo que este mundo necesita hoy. Y mi consejo para usted en medio de la tormenta es que vea a Jesús, el gran yo soy, y lo vea caminando sobre el agua, puesto que lo que parecía iba a estar por encima de su cabeza, ya estaba bajo sus pies, estaba bajo sus pies. Y usted está sentado en las alturas con Él, y no puede ahogarse con su cabeza fuera del agua. Usted está sentado en las alturas con el Señor Jesucristo. Él es el gran yo soy. Y puede anotarlo. Está protegido por su poder. Y el último punto. Usted puede decir, estoy siendo guiado por su propósito. Mire el versículo 21. Ellos entonces con gusto le recibieron en la barca, la cual llegó enseguida a la tierra a donde iban. Dios no les había prometido navegar calmadamente, mas sí les había prometido un desembarque seguro. Llegaron enseguida a la tierra a donde iban. Verá, su destino ya está determinado. Tiempo y espacio no son ningún impedimento para el Señor Jesucristo. Él los llevará a la orilla. Ellos pasaban por tribulación, pero Jesús dijo, en el mundo tendréis tribulación, pero confiad, yo he vencido al mundo. ¿Lo ve? Esa tormenta sencillamente representa al mundo. ¿Dónde está Jesús? Jesús ha vencido al mundo. Eso es lo que le está diciendo. Amigo, hagamos otra aplicación para concluir. El barómetro espiritual está bajando. Y todos los que podemos leer las señales de los tiempos, sabemos que se está formando una tormenta, se está formando una tempestad. En ocasiones, el mar es más tranquilo antes de la tormenta. Y esto lo aprendí en la Florida. Cuando dicen que viene un huracán, usted sale afuera y dice, no puede ser, jamás, nunca. Sin embargo, el barómetro baja y sabe que la tempestad se viene. La Biblia nos lo dice. Amigos, pronto nuestro Señor, que ha estado en el monte de su gloria orando por nosotros, va a levantarse de su trono. Entonces caminar sobre el agua será como un juego de niños. Él descenderá caminando en las nubes, Él regresará en su gloria, y nosotros los que estamos aquí en el mar del tiempo, inmediatamente estaremos en las orillas de la eternidad. La Biblia dice que así sucedió con los discípulos. Tan pronto como recibieron a Jesús en el barco, estuvieron de inmediato en la orilla. ¿Ha recibido usted a Jesucristo? ¿Ha confiado en Él? Le invito a que me acompañe en una corta oración. Si usted necesita que Jesús sea su Señor y Salvador en forma personal, ¿por qué no lo recibe en su vida ahora mismo? Recíbalo en su corazón, en su vida, no solo para que esté con usted, sino que por fe esté en usted. Puede orar conmigo de la siguiente manera: querido Dios, soy un pecador, estoy perdido y necesito ser salvo. Jesús, tú moriste para salvarme y prometiste así hacerlo si confiaba en ti. Confío en ti, Jesús, ahora mismo, con todo mi corazón. Entra en mi corazón, perdona mis pecados, sálvame, Señor Jesús. Y gracias por perdonarme y salvarme. Ahora comienza a ser la clase de persona que tú quieres que sea. Y porque tú moriste por mí, yo viviré para ti. Ayúdame a no avergonzarme de ti. Dame el valor para confesarlo públicamente. En tu nombre lo pido. Amén. Hemos hablado de la paz en medio de su tormenta. La Biblia habla de paz que sobrepasa todo entendimiento. No la puede obtener con las píldoras. No sale del interior de una botella. Y ningún psicólogo o psiquiatra puede dársela. Hay una paz sobrenatural. Y la Biblia dice que Cristo es nuestra paz. Si usted repitió esa oración conmigo hace unos instantes e hizo una decisión por Cristo, por favor escríbanos para regocijarnos espiritualmente con usted, conocerle en una forma más personal y tener el privilegio de orar por usted y su nuevo caminar como creyente en el Señor Jesucristo.
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3: ¿Cuánto glorificamos a Dios al leer correspondencia como esta? Waldemar de Sao Paulo, Brasil, nos bendice al escribirnos: doy gracias a Dios por este programa que me ha bendecido mucho. Cuando estoy en mi casa, escucho su programa en español vía internet. Estoy escribiendo en portugués porque no tengo mucho conocimiento de español. Dios les bendiga.
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3: 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Estamos gozosos que sintoniza nuestro programa. Soy Andrés García Vigio y oramos que este mensaje le haya bendecido y ayudado a comprender más que Jesucristo es verdaderamente el amor que vale.

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0: Bienvenidos a Respuestas Hoy. Soy Joe Owen de Respuestas en Génesis. Los fósiles. ¿De dónde vienen? Generalmente se considera que los fósiles tienen millones de años y que son el resultado de procesos lentos y graduales durante largos periodos de tiempo. ¿Pero sabía usted que la Biblia ofrece una mejor explicación para el origen de los fósiles? En Génesis leemos sobre el diluvio universal de los días de Noé. Este acontecimiento catastrófico habría arrancado millas enteras de sedimentos y las habría vuelto a depositar en capas. Miles de millones de organismos se habrían quedado atrapados, enterrados en este sedimento para finalmente llegarse a convertir en los fósiles que desenterramos hoy en día. Esto no sucedió en millones de años, tan solo tomó unos pocos meses durante el diluvio. Sí, el diluvio explica por qué encontramos miles de millones de cosas muertas enterradas en capas de roca asentadas por agua por toda la tierra.
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0: 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En Marcos 12:41, Jesús cuenta la historia de la mujer que dio todo lo que tenía para vivir y lo entregó a la iglesia. Esa historia me recuerda a mi bisabuela, quien entregó su anillo de diamantes a su iglesia. Ella quería devolverle al Señor lo que tenía. ¿Estás dando al Señor el 10% de lo que ganas? ¿O te aferras a tu dinero? El dinero que ganamos no es nuestro, es del Señor. Cuando morimos, no nos llevamos nada. Examina hoy cuánto estás devolviendo al Señor. Nunca es demasiado tarde para comenzar. Ya sea que ganes poco o mucho, debemos devolvérselo a Dios porque todo le pertenece.
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0: Hola, soy Felipe, su siervo de Radio Nueva Vida.
1: Hoy le quiero compartir unas cuantas cosas que yo he aprendido acerca de hablar con Dios. Un día, yo estaba orando con mi amigo, cuando de repente el Señor me demostró un pecado que estaba en mi corazón. Él me dijo que yo era inconstante en mi fe. Él me demostró que yo no creía que Él podía contestar mi petición. Tuve que detenerme y confesar que Él tenía razón. Dios me dijo que Él no era como los hombres, que hacen promesas y no las cumplen. Si Dios creó el universo, ciertamente Él es capaz de cumplir sus promesas en nuestra vida. Así que debemos acercarnos a Él, creyendo que Él es capaz de hacer lo que pedimos. Dios raramente honra las oraciones hechas en incredulidad. Sin fe, es imposible agradar a Dios. Dios me estaba demostrando que es muy importante tener un corazón limpio cuando nos acercamos a Él. Cuando el Señor me demostró mi pecado de incredulidad, yo pude no haber que estado de acuerdo con Él y seguir adelante con mi oración. Pero eso hubiera sido un gran error, porque Dios se aparta de los que traen pecado en su corazón. Para ser eficaz, necesitamos ser humildes, enseñables y honestos con Dios. Necesitamos pedirle a Él que nos quite cualquier cosa que a Él no le agrade. Muchos se preguntan que por qué no reciben respuesta de parte de Dios y guardan amargura y resentimiento hacia otros, y también traen otros pecados en su corazón. Así que al hablar con Dios, permita que le demuestre cualquier cosa que esté impidiendo la respuesta a su oración. Otra cosa que he aprendido es la gran autoridad que tenemos cuando hablamos con Dios. Una vez yo iba manejando cuando la persona que estaba sentado a mi lado me dijo que él sentía que él estaba siendo atormentado por un espíritu maligno. Yo volteé hacia él y le dije, bueno,

0: Jesús, y pronto él fue libre por el poder de Dios. Les comparto esto para recordarles de la gran autoridad que se le ha dado a los que oran en el nombre de Jesús y conforme su voluntad. Yo creo que en este tiempo hay un favor especial sobre el pueblo hispano. Hay un amor único en el corazón de Dios para su pueblo hispano. Él quiere que usted lo conozca. Él quiere que usted esté cerca de Él. Si yo fuera usted, yo usaría esta bendición, la oración, para mi beneficio. Hable con Dios y dígale: dice Felipe que tú me quieres bendecir. Lo quiero creer. Señor, por favor enséñame quién eres. Camina cerca de mí. Ayúdame a aprender todo acerca de ti. Recuerde que la oración es simplemente platicar con Dios. Hable con Él honestamente de lo que está en su corazón. Pídale a Dios que le ayude a aprender cómo hablar con Él durante el día. Y leyendo su libro de amor, la Biblia, esto también le va a ayudar a aprender acerca de Él. Hágase una costumbre de comenzar su día con Él, y también en la noche al acostarse, comparta su día con Él. Entre más hable usted con Dios, habrá más cambio en su vida.
1: Hasta la próxima vez. Este es Felipe. Dios le bendiga.
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0: Bueno, queridos compañeros de El Autobús Bíblico, hoy llegamos al Nuevo Testamento, al libro de Lucas. El Evangelio de Lucas, este es el tercer libro del Nuevo Testamento y el tercer Evangelio. Antes de entrar en él, queremos tomar algún tiempo para comprender el contexto, quién era Lucas, por qué él escribió este recuento y cosas así. Básicamente, hoy tendremos una introducción a este maravilloso y detallado Evangelio. Bienvenido a través de la Biblia, el programa en el cual conocemos a Dios en su palabra. Soy su anfitrión, Heiel Ortiz. Permítame compartir con usted algo de lo que leemos en las notas y bosquejos que preparó el Dr. McGee para el Evangelio de Lucas. Lucas era el médico amado que se menciona en Colosenses capítulo 4, versículo 14. Él usó más términos médicos que Hipócrates, el padre de la medicina. El hecho de que el Espíritu Santo escogió a Lucas para escribir el tercer evangelio revela que no hay ningún escritor accidental de la escritura. Hubo una selección sobrenatural de Lucas. No había muchos sabios en la vocación, pero Lucas pertenece a aquella categoría. Él y Pablo, evidentemente, estaban en un nivel superior en cuanto a la inteligencia como a la espiritualidad. Esto explica en parte la razón por la cual viajaban juntos y también por la cual se hicieron muy grandes amigos en el Señor. Lucas tendría la clasificación de científico en su tiempo. Escribió el mejor griego de todos los escritores del Nuevo Testamento, incluyendo a Pablo. Fue un historiador exacto. Según Sir William Ramsay, Lucas era un historiador esmerado, el cual poseía habilidades extraordinarias. Nuestro estudio de Lucas es de unas 8 semanas aproximadamente, y ahora es un buen tiempo para invitar a otros a unirse a nosotros. Si usted conoce a alguien que piensa que sería bendecido por este estudio en la palabra de Dios, ¿por qué no animarle a escuchar? 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Una manera fácil de invitar a la gente a escuchar es por medio de las redes sociales. Usamos estas plataformas para mantener informados a nuestra comunidad de oyentes sobre todo lo relacionado con el ministerio, el libro que estamos estudiando, noticias, etc. Estamos en Facebook, Instagram y X. Encuéntrenos como @ a través de la Biblia. Iniciemos nuestro tiempo de estudio en oración. Padre Celestial, estamos contentos de poder iniciar un nuevo recorrido por uno de los libros de tu santa palabra. Gracias por permitirnos estudiar el libro de Lucas. Te pedimos que nos hables, que nos instruyas y que podamos sacarle provecho a este tiempo en tu palabra. Que podamos aprender, entender y conocer lo que tienes para nosotros, de manera que podamos vivir lo que estudiamos. Te pedimos que sea un tiempo edificante, que uses al Maestro, que uses este espacio para hablarnos y ministrarnos. En el poderoso nombre de Jesús te lo pedimos. Amén. Y ahora, abra su Biblia o encienda su Biblia en Lucas capítulo 1, porque estamos iniciando nuestro recorrido bíblico de hoy con las enseñanzas del Dr. McGee en la voz de nuestro maestro Samuel Montoya.
2: En nuestro estudio bíblico comenzamos nuestro recorrido a través del Evangelio según San Lucas. Lucas es el tercer evangelio que encontramos en el Nuevo Testamento. Lucas era el médico amado a quien el apóstol Pablo se refiere en su carta a los Colosenses, capítulo 4, versículo 14, donde dice: «Os saluda Lucas, el médico amado, y Demas». Notaremos que Lucas en sus escritos usó más términos médicos que el mismo Hipócrates, el padre de la medicina. El hecho de que el Espíritu Santo haya escogido a Lucas para escribir el tercer evangelio revela que no hay ningún escritor accidental de las Sagradas Escrituras. Podemos estar seguros que hubo una selección sobrenatural en el caso de Lucas. No había muchos sabios, por así decirlo, en la vocación médica en aquellos días, pero Lucas ciertamente merece pertenecer a esta categoría. Tanto Lucas como Pablo, evidentemente, eran superiores en cuanto a su inteligencia y a su espiritualidad. Esto explica en parte la razón por la cual viajaban juntos y también por la cual se hicieron muy amigos en el Señor. Lucas sin duda tendría la clasificación de científico en sus tiempos. Escribió en el mejor griego entre todos los escritores del Nuevo Testamento, aún incluyendo a Pablo. Fue un historiador exacto, y según el famoso arqueólogo Sir William Ramsay, Lucas era un historiador esmerado y cuidadoso con los detalles, y poseedor de una habilidad extraordinaria. Son muchísimas las tradiciones que rodean la vida de Lucas. Primero, notamos que Lucas escribe su evangelio desde el punto de vista de María, lo que parece confirmar la tradición de que Lucas había recibido de María la información para su evangelio. Lo que sí es seguro es que Lucas consultó su contenido con ella. También hay suficientes razones como para creer que Lucas era gentil y no judío. La mayoría de los eruditos están de acuerdo con esto. Pablo, en su epístola a los Colosenses, capítulo 4, versículo 11, distingue entre aquellos que son de la circuncisión y los otros que evidentemente eran gentiles. Lucas aparece en una lista de gentiles en el versículo 14 de ese mismo capítulo 4 de la carta a los Colosenses. Y así hay muchos que afirman sin reservas que Lucas era gentil. Eso es muy importante, ¿no le parece? Recuerde que Lucas escribió el libro de los Hechos de los Apóstoles, y en ese libro aprendemos que era compañero del apóstol Pablo. En el capítulo 16 de los Hechos, versículo 10, Lucas dice, «Cuando vio la visión, enseguida procuramos partir para Macedonia». Estaba con Pablo en el segundo y creemos que también en el tercer viaje misionero. Desde este versículo en adelante, habla en cuanto a nosotros, es decir, la primera persona del plural en el libro de los Hechos, y antes de este versículo hablaba en cuanto a ellos, es decir, la tercera persona del plural. Por tanto, podemos concluir de Hechos, capítulo 16, que Lucas estaba con Pablo en aquella travesía histórica por Europa. Es importante que veamos esto. Probablemente Lucas había sido convertido a Cristo por medio del apóstol Pablo, y luego acompañó a Pablo en su segundo viaje misionero, y sabemos que Lucas se quedó con él hasta el fin. Al escribir Pablo su última obra, la segunda epístola a Timoteo, dice en el capítulo 4, versículo 11, «Sólo Lucas está conmigo». Todo esto explica el por qué Pablo lo llama el médico amado. Veamos ahora el tema de este evangelio. El tema del evangelio según San Lucas lo hallamos resumido en la frase, «He aquí el hombre». Jesús es el segundo hombre, pero el último Adán. El apóstol Pablo dice en su primera carta a los Corintios, capítulo 15, versículos 45, y luego en el 47, lo siguiente. Así también está escrito. Fue hecho el primer hombre Adán, alma viviente. El postrer Adán, espíritu vivificante. Y en el versículo 47, el primer hombre es de la tierra, terrenal. El segundo hombre, que es el Señor, es del cielo. Dios está creando hombres semejantes a Jesús. El apóstol Juan dice en su primera carta, capítulo 3, versículo 2, «Amados, ahora somos hijos de Dios, y aún no se ha manifestado lo que hemos de ser, pero sabemos que cuando Él se manifieste, seremos semejantes a Él, porque le veremos tal como Él es». Por eso, Jesús es el segundo hombre, porque habrá el tercer hombre y aún el millonésimo hombre, pero Él es el último Adán, porque no habrá otra cabeza de la raza humana. Jesús, según el escritor a los Hebreos en el capítulo 2, versículo 17, fue en todo semejante a sus hermanos, para que sus hermanos puedan ser hechos semejantes a él. Veamos ahora el propósito de este evangelio según San Lucas. Al fin del siglo XIX, una ola de escepticismo pasó rápidamente por Europa y las islas británicas. La decepción y la desilusión siguieron al optimismo de la era victoriana. Uno de sus resultados fue el hecho de que muchos eruditos comenzaran a investigar con más seriedad la Biblia. Algunos llegaron a ser escépticos y otros hasta cínicos. pero ha quedado bien establecido que los historiadores también pueden equivocarse. El señor Will Durant y su señora han escrito en muchos volúmenes sobre la historia de la civilización. Pasaron más de 40 años consiguiendo datos históricos y estudiando unas 20 civilizaciones que abarcaban un período de 4.000 años. Después de trabajar por tanto tiempo, hicieron la siguiente declaración. Nuestro conocimiento del pasado siempre es incompleto, probablemente inexacto, obscurecido por evidencias ambivalentes e historiadores predispuestos y quizá distorsionada por nuestra propia ciega adhesión patriótica y religiosa. Mucha de la historia es suposición, lo demás es prejuicio. Ahora se cuenta que un joven erudito muy inteligente en la Universidad de Cambridge quiso cierta vez refutar la exactitud de las escrituras. Era agnóstico y creía que por medio de una investigación histórica las podría refutar. Decidió entonces comprobar la exactitud de la descripción bíblica de los viajes de Pablo y así llegó a ser un arqueólogo. Recuerde usted que el doctor Lucas había escrito un relato histórico de Jesús y de los viajes misioneros de Pablo. Fue así como el destacado arqueólogo Sir William Ramsay descubrió que el doctor Lucas no se había equivocado ni una sola vez. Y más aún, el mismo señor Ramsay se tornó en uno de los más elocuentes defensores de la fe cristiana evangélica. El doctor Lucas escribió su evangelio con un propósito doble. Su primer propósito fue literario e histórico. De entre los cuatro evangelios, el evangelio de Lucas es la narración histórica más completa. El evangelio según San Lucas contiene más referencias y con mayores detalles en cuanto a las instituciones, las costumbres, la geografía y la historia de aquel período que cualquiera de los otros evangelios. Su segundo propósito fue espiritual. Presenta a la persona de Jesucristo como el perfecto hombre divino y salvador del mundo. Era Dios manifestado en carne. Abordemos ahora el aspecto científico. El doctor Lucas era erudito, conocía bien la cultura griega y junto con el apóstol Pablo escribió usando el mejor griego en todo el Nuevo Testamento. Hizo un completo estudio anatómico del cuerpo de Jesús y de la persona de Jesús. Lo disecó y lo examinó parte por parte. Determinó la causa de su muerte y lo hizo con sumo cuidado. El doctor Lucas también puso su estetoscopio de inspección en el nacimiento del bebé allá en Belén. Usó asimismo su estetoscopio para examinar al Señor Jesucristo en la cruz y lo pronunció muerto. En el tercer día, el doctor Lucas puso una vez más su estetoscopio en Jesús y descubrió que estaba vivo. Hagamos ahora una comparación con los otros evangelios. Mateo da mayor importancia al hecho de que Jesús nació el Mesías. Marcos hace un mayor énfasis sobre Jesús como el siervo de Jehová. Lucas le da mayor importancia al hecho de que Jesús era el hombre perfecto. Y Juan presenta el hecho de que Dios se hizo hombre. Sin embargo, es interesante notar que Juan no usó el método científico. El doctor Lucas declara que él examinó a Jesús de Nazaret y que sus investigaciones lo llevan a la conclusión de que Jesús es Dios. Llegó a la misma conclusión que Juan, pero usando procedimientos y técnicas diferentes. Ahora Mateo presenta al Señor Jesús como el Mesías, Rey y Redentor. Marcos, por su parte, presenta a Cristo como el poderoso vencedor y soberano. Juan presenta a Cristo como el Hijo de Dios. Y Lucas presenta al perfecto y divino Hijo de Dios como nuestro gran sumo sacerdote, quien puede compadecerse de nuestras debilidades y quien es poderoso para extendernos socorro, misericordia y amor. Consideraremos ahora el ambiente histórico. Lucas escribió a sus paisanos griegos, exactamente como Mateo escribió a los suyos. Lucas escribió a la mente griega y a la comunidad intelectual. En el siglo IV a.C., los griegos elevaron sobre el horizonte de la historia la manifestación más brillante y centelleante del genio humano que el mundo jamás haya visto. Este período de la supremacía intelectual y material de Atenas lo llamaron la Edad de Oro de Pericles. Los griegos trataron de perfeccionar la humanidad y desarrollar el hombre perfecto. Este esfuerzo por lograr la perfección del hombre en la esfera física se encuentra expresado en tales obras como las estatuas de Fidias. También existen amplios indicios de sus esfuerzos por conseguir esta perfección en la esfera mental. Se estaban esforzando por conseguir un hombre que fuese hermoso e intelectual a la vez. Las obras literarias de Plato, de Sófocles, de Eurípides, de Aristófanes, de Esquilo y de Homero, todas tratan de presentar la descripción de un hombre perfecto y se esfuerzan por conseguir un hombre universal. Los griegos hicieron sus dioses a la imagen de los hombres. El hecho es que sus dioses no eran sino proyecciones del hombre. Las magníficas estatuas de Apolo, de Venus, de Atenea y de Diana no eran representaciones feas como las que han salido del paganismo del Oriente. Los griegos deificaron al hombre, pero incluyendo sus pasiones viles junto con sus cualidades nobles. Otros dioses griegos incluyen a Pan, a Cupido, a Baco, el dios del vino y de la borrachera, y a la diosa Afrodita. Ahora, no todos estos dioses eran benévolos. Algunos de ellos se caracterizaban por su furor. Alejandro Magno esparció esta cultura, idioma y filosofía emocionante a través de todas las tierras que conquistó. El griego llegó entonces a ser el idioma universal de aquellos tiempos. Poco antes de la venida de Cristo, en Alejandría de Egipto, el Antiguo Testamento fue traducido al griego. Llamamos a esa traducción la Septuaginta, y es una de las mejores traducciones del Antiguo Testamento que tenemos. Todo el Nuevo Testamento fue escrito originalmente en idioma griego. El idioma griego proveyó el mejor vehículo para la expresión y la comunicación del Evangelio a toda la raza humana. Ha sido también el mejor idioma para expresar un hecho o para comunicar una idea. Pero aunque la cultura, el idioma y la filosofía griega fueron los más desarrollados en la historia de la humanidad, los griegos nunca pudieron lograr su objetivo de perfeccionar la humanidad. Los griegos nunca encontraron la utopía que buscaban, nunca dieron con los campos elíseos y más aún, perdieron de vista todo lo relacionado con la esfera espiritual. Este mundo llegó a ser su hogar, su campo de recreo, su taller y su sepulcro. El doctor F. W. Robertson dijo lo siguiente en cuanto a los griegos: mientras más se apegaba el griego a este mundo, más oscuro se tornaba el mundo invisible para él. Esta es la razón por la cual los griegos hicieron una imagen al Dios no conocido. Y cuando el apóstol Pablo les predicó, allí fue donde comenzó. Los atenienses cultos eran escépticos y llamaron a Pablo un palabrero, y se burlaron de él cuando trató de darles la verdad sobre la realidad espiritual. Pablo declara que el Evangelio es locura para los griegos, sin embargo, él también se dirigió a la mente griega. Les dijo que en tiempos pasados eran gentiles sin esperanza y sin Dios en el mundo. Y esta, amigo oyente, era la descripción del griego de aquel entonces. Pero Pablo también dijo que cuando vino el cumplimiento del tiempo, Dios envió a su Hijo, nacido de mujer y nacido bajo la ley, y que este Hijo de Dios murió por ellos. Pablo andaba por las carreteras romanas con un idioma universal, predicando un evangelio global en cuanto al hombre perfecto que había muerto por los hombres del mundo. La religión de Israel solo pudo producir a un fariseo. El poder de Roma solo pudo producir a un César. La filosofía de Grecia solamente pudo producir a un gigante como Alejandro Magno. Fue a esta misma mente griega a quien Lucas escribió. Presentó a Jesucristo como el hombre perfecto, el hombre universal. El mismo hombre a quien buscaban los griegos es presentado aquí en este Evangelio de San Lucas. Veamos ahora el bosquejo que seguiremos en nuestro estudio de este Evangelio. En primer lugar, tenemos el nacimiento del hombre perfecto y su familia en los capítulos 1 al 3. En segundo lugar, encontramos la tentación del hombre perfecto y el rechazo por parte de su pueblo natal en el capítulo 4. En tercer lugar, tenemos el ministerio del hombre perfecto en la región de Galilea en los capítulos 5 al 9. En cuarto lugar, encontramos el ministerio del hombre perfecto en camino a Jerusalén en los capítulos 10 al 18. En quinto lugar, tenemos el ministerio del hombre perfecto en Jericó y en Jerusalén en los capítulos 19 al 21. En sexto lugar, está la traición, el juicio y la muerte del hombre perfecto en los capítulos 22 y 23. En séptimo lugar, tenemos la resurrección del hombre perfecto en el capítulo 24, versículos 1 al 41. Y en octavo y último lugar, veremos la ascensión del hombre perfecto en el mismo capítulo 24, versículos 49 al 53. Veamos ahora algunos caracteres distintivos en este evangelio. En primer lugar, aunque el Evangelio de Lucas es uno de los evangelios sinópticos, contiene muchos datos y observaciones que son omitidos en Mateo y Marcos. En segundo lugar, el doctor Lucas nos da los cantos de Navidad. Tercero, Lucas contiene el relato más largo del nacimiento virginal de Jesús que cualquiera de los otros evangelios. Los primeros dos capítulos contienen un franco recuento desde el punto de vista de un médico muy familiarizado con la obstetricia. Lucas proporciona una declaración clara y franca del nacimiento virginal de Jesucristo. Desde el doctor Lucas hasta el doctor Howard Kelly, uno de los prominentes ginecólogos del afamado hospital norteamericano Johns Hopkins, ha habido una poderosa afirmación del nacimiento virginal, la cual hace palidecer las declaraciones de los pseudoteólogos cuando declaran desvergonzadamente que el nacimiento virginal es una imposibilidad biológica. En cuarto lugar, tenemos que Lucas relata unos 20 milagros en su evangelio y 6 de ellos no se encuentran en ninguno de los otros evangelios. En quinto lugar, asimismo, nos da 23 parábolas, 18 de las cuales no se hallan en ninguna otra parte. Las parábolas del hijo pródigo y del buen samaritano, por ejemplo, son peculiares a este evangelio de San Lucas. En sexto lugar, también es en este evangelio del doctor Lucas donde encontramos la narración muy humana de la caminata a Emaús de nuestro Señor resucitado, la cual comprueba que Jesús era todavía humano aún después de su resurrección. Lucas demuestra que la resurrección no era sólo de su espíritu, sino también de su cuerpo. Jesús fue sembrado cuerpo animal y resucitado cuerpo espiritual, como está escrito en la primera carta a los Corintios, capítulo 15, versículo 44. En séptimo lugar, una simpatía que es definitivamente humana llena este evangelio, la cual revela la verdadera naturaleza humana de Jesús, tanto como la simpatía bondadosa de este médico del primer siglo, quien sabía muchísimo de primera mano en cuanto al sufrimiento de la humanidad. Y por último, se ha dicho que al escribir este evangelio, el doctor Lucas hizo uso de más términos médicos que el mismo Hipócrates, el padre de la medicina. Todo esto, pues, es lo que tenemos y lo que nos espera en nuestro estudio de este evangelio según San Lucas, y que será de mucho interés y mucho provecho para cada uno de nosotros. Y ahora, en el breve tiempo que nos resta, quisiera solo mencionar que en el capítulo 1 de este evangelio, que Dios mediante comenzaremos a estudiar en nuestro próximo programa, encontramos el prefacio de Lucas a su evangelio, la concepción de Juan el Bautista y de Jesucristo, las profecías de Elisabet y María en cuanto a Cristo, el nacimiento y la circuncisión de Juan y la profecía de Zacarías. Todo esto, pues, es lo que comprende el tema central del capítulo 1 de este evangelio según San Lucas. Deseamos que Dios le bendiga ricamente.
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0: Bienvenidos a Respuestas Hoy. Soy Joe Owen de Respuestas en Génesis. ¿Empleó Dios millones de años? Muchos cristianos hoy creen que Dios usó la evolución y millones de años para crear la vida. ¿Pero esto coincide con las Escrituras? Bueno, Génesis 1 nos dice que Dios vio todo lo que había hecho y he aquí era bueno en gran manera. En el registro fósil encontramos evidencia de cáncer, artritis y tumores cerebrales. ¿Son estas cosas muy buenas? Por supuesto que no. Pero si el registro fósil tiene millones de años, eso significa que hubo muerte y enfermedad en la muy buena creación de Dios. Pero la muerte fue el resultado del pecado. Millones de años y evolución son contrarios a las Escrituras. En lugar de confiar en la interpretación pecaminosa del hombre respecto de la evidencia, necesitamos confiar en la Biblia. Como uno interpreta la Biblia, no solamente habla de la historia, sino la misma teología.
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1: ¿Hay algo en tu vida que idolatres? Tal vez sea un auto, una celebridad, el dinero o la ropa. Cuando ponemos cualquier cosa por encima del Señor, estamos idolatrando eso. En Éxodo, los hijos de Israel adoraron un becerro de oro. En los 10 mandamientos, Dios dice en Éxodo 24: No te harás imagen ni ninguna semejanza de lo que esté arriba en el cielo, ni abajo en la tierra, ni en las aguas debajo de la tierra. Cuando idolatramos a algo o a alguien, abandonamos a Dios. Cuando idolatramos, no tenemos una relación cercana con el Señor. ¿Hay algo que idolatres y que necesitas llevar a la cruz hoy? Ora para que el Señor te muestre cuál es y ponlo ante Él.
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0: Hola, soy Felipe, su siervo de Radio Nueva Vida.
1: Recientemente me acordé de un tiempo el año pasado, cuando parecía que el Señor estaba muy lejos de mí. Parecía como que Dios se había ido de viaje, que estaba muy, muy lejos. Había una oscuridad en mi alma. Cuando yo oraba, parecía que mis oraciones no llegaban al techo. Era muy desalentador. Esto sucedió por varios días, hasta que sentí que el Señor me demostró lo que estaba sucediendo. El Señor me recordó acerca del rey David y su pecado de adulterio y asesinato. David era excepcionalmente dotado con dones espirituales. Él poseía lo que la Biblia dice, un corazón conforme al de Dios. Pero un año después de su pecado, él realmente no entendía la perspectiva de Dios del mal que había hecho, hasta que el Espíritu de Dios, a través de un profeta, lo confrontó. Y luego se arrepintió de todo corazón, porque cuando nuestro corazón está abierto al dirigir de Dios, el Espíritu de Dios nos puede revelar cualquier pecado que hay en nosotros. Y un pecado que Dios me demostró que Él verdaderamente odia es el orgullo espiritual, que fácilmente se puede esconder en el corazón de sus hijos. El orgullo espiritual es una creencia sutil que espiritualmente somos un poco mejor que los demás. Quizá porque pensamos que tenemos más hambre espiritual o más conocimiento acerca de Dios que los demás. Pero la verdad es que nosotros no podemos tomar el crédito por esto, porque todo lo bueno en nuestra vida viene por la gracia de Dios. El Señor me estaba demostrando estas cosas, cuando de repente, así como al rey David, el Señor me demostró que este pecado de orgullo espiritual comenzó a encontrar un lugar en mi corazón después de un encuentro que Radio Nueva Vida tuvo en Fresno. Y Él me dijo que Él resiste al altivo, pero da gracia al humilde. Luego entendí que cuando yo me sentía muy distante de Él, era porque Él me estaba resistiendo a mí. Él estaba peleando contra mí. Esto explica por qué yo sentía que Él estaba muy lejos de mí. Sí, Dios resiste al altivo y da gracia al humilde. Bueno, aunque fue difícil, estuve de acuerdo con Dios y le pedí perdón. Así como David, le pedí que restaurara el gozo de mi salvación. Y le agradecí por tratar con este problema en mi vida que Él había encontrado tan repulsivo. El Señor me recordó del verso bíblico en Romanos 12:2 que dice: no se amolden al mundo actual, sino sean transformados mediante la renovación de su mente, así podrán comprobar cuál es la voluntad de Dios, buena, agradable y perfecta. Dios me estaba demostrando que Él quiere un acceso continuo a nuestra vida para moldearnos y formarnos, así transformándonos a la imagen de su Hijo. Y como puede ver, constantemente estoy aprendiendo. Todos necesitamos entregar nuestra vida a Dios constantemente, porque al hacer esto podemos ser transformados. Recientemente me enteré que mi vecino había muerto de repente. Me quedé atónito. Su muerte me recordó que la vida es cosa seria y muy corta. Estoy muy agradecido por la promesa de Dios que dice que al entregar nuestra vida a Él, Él siempre nos llevará en triunfo por medio de Jesucristo nuestro Señor. 2 Corintios 2:14. Hoy le quiero animar para que no se amolde al mundo actual, sino sea transformado mediante la renovación de su mente, así podrá comprobar cuál es la voluntad de Dios, buena, agradable y perfecta. Dios quiere un acceso continuo a nuestra vida para moldearnos y formarnos a la imagen de su Hijo glorioso.
0: Hasta la próxima vez. Este es Felipe. Dios le bendiga.
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0: cúspide, la cima. La manifestación más dramática e importante del amor de Dios se halla en la cruz. ¿Quieres saber, dice él, cuánto te amo? Yo te amo de esta forma. Y entonces extendió las manos de su hijo sobre la cruz y lo crucificó. Así es como te amo.
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0: El mayor regalo que Dios tiene para ofrecernos es aquel que quizás nos resulta más difícil de recibir, ya que por alguna razón nos cuesta mucho aceptarlo. ¿A qué me refiero? Pues me refiero al amor de Dios por nosotros, y creo que son dos las razones principales por las que nos cuesta trabajo recibirlo. En primer lugar, no creemos merecerlo, lo cual es así. Y en segundo lugar, no lo entendemos. Y bien, ¿cómo manifiesta Él su amor? Pues aquí hay una diferencia. En primer lugar, Él lo manifiesta en la creación. Por ejemplo, cuando Dios creó al mundo, Él no tenía por qué hacerlo. No había nada que le dijera, crea este mundo. Así que Él no estaba obligado a crearlo. ¿Por qué lo creó entonces? Sencillamente porque Él es un Dios de amor que quería crear algo. Y decidió crear este mundo, este espacio y todo eso que hay ahí afuera. Y luego decidió crear la humanidad, a los hombres, las mujeres y los niños. Decidió crearnos como somos. Así que cada cosa que existe en toda la creación se debe al amor de Dios. Cuando usted mira la luna llena, o cuando observa una hermosa puesta de sol o un lindo amanecer, o cuando el océano está sereno, o cuando las olas turbulentas rompen y se estrellan contra las rocas, ¿usted no piensa en nada? ¿O al encontrarse frente a un hermoso álamo de colores, tampoco piensa en nada? Como ve, cada una de las cosas que Dios creó lleva un mensaje. Y lo que dice ahí es, te amo, te amo, te amo. Te amo esta noche. Te amo hoy. Te amo, te amo, te amo, te amo. ¿Qué es lo que Él dice? Te amo. Es inconcebible que la gente vaya por la vida sin poder ver nada, porque toda su vida está dedicada a tres de sus amigos, mí, mí mismo y yo. Así que no son capaces de ver las manifestaciones del amor de Dios. ¿Qué es un amigo sin una manifestación del amor de Dios? De manera que el Señor manifiesta su amor en la creación de muchas formas, pero no solo lo hace mediante la creación. Fíjese bien en esto. Una de las formas en que Dios nos ha manifestado su amor es en la caída del hombre en el huerto del Edén. Y usted dirá, ¿cómo podría ser eso el amor de Dios? ¿Cómo puede hablar usted de un Dios amoroso quien después de poner al hombre y la mujer perfecto en este lugar perfecto, donde todo era fantástico y donde todos nosotros nos gustaría pasar la eternidad, luego les permitió que lo estropearan todo? Si Dios hubiera amado al hombre, jamás habría permitido que éste cayera en pecado. Pues veamos ahora la conexión que existe entre la caída y el amor. Esa conexión es la libertad. Como usted puede ver, sin libertad yo no puedo pecar. ¿Sabe lo que Dios les decía en el huerto de Edén? Cuando les dio a ellos el privilegio de pecar contra Él, Él les decía lo siguiente, «Miren cuánto los amo». Él pudo haber hecho a Adán y Eva como robots, y ellos pudieron haber actuado, humanamente hablando, tal como nosotros actuamos, pero sin la capacidad de escoger. Pero Dios nos amó de tal manera que nos dio a usted y a mí el privilegio, la libertad de escoger. Y esa libertad incluye la independencia para hacer el bien y el mal y para amarlo o no amarlo a Él. Así pues, la caída fue una manifestación del amor de Dios. Él nos ama tanto que no quiso ponernos en el huerto de Edén y apagar nuestro amor diciéndonos, deben actuar de esta forma, no tienen posibilidad de elección en cuanto a esto. Dios no quiere tener un puñado de robots. Por tanto, vea lo que Él dijo. Yo te amo tanto que te daré, escuche bien esto, te daré la libertad de decirle que no incluso a tu Dios. Pero vea cuál es nuestro problema. Nosotros pensamos, oh Señor, espera un momento, no deseo esa clase de libertad. Sí la desea. Lo que ocurre es que debido al dolor, al sufrimiento y al pesar que sentimos, entonces decimos, Señor, llévame de vuelta al Edén, llévame otra vez al huerto, por favor. Y Dios dice, no, quiero que madures, quiero hacerte como mi hijo y quiero que pases por suficientes dificultades, congojas, pruebas y alegrías en la vida mientras te miro crecer y llegar a ser como mi hijo. Te daré además la libertad de elegir. Tendrás la libertad de elegir si me amas o me rechazas, si me obedeces o me desobedeces. Te daré esa libertad porque quiero verte crecer y quiero que llegues a hacer todo aquello para lo cual te he creado. Así que, una de las manifestaciones de su amor está en la creación, otra está en la libertad de elegir y otra en el perdón de nuestro pecado. Porque Dios al enviar a su Hijo unigénito hizo en nuestro lugar lo que no podíamos hacer por nosotros mismos. Mire, usted no puede retroceder y decir, creo que todo debería ser como era en el huerto de Edén. Si no fuera por la caída, usted y yo no podríamos entender jamás el amor de Dios. Ahora escuche esto, la cúspide, la cima, la manifestación más dramática e importante del amor de Dios se halla en la cruz. ¿Quieres saber, dice él, cuánto te amo? Yo te amo de esta forma. Y entonces extendió las manos de su hijo sobre la cruz y lo crucificó. Así es como te amo. Y le dio la espalda a Jesús separándose de él. Y el hijo llevó nuestro pecado. Así es como yo los amo, dice él. Por tanto, las manifestaciones de amor de parte de Dios vienen de distintas maneras, desde la creación hasta la crucifixión. Todo eso es una manifestación del amor de Dios por usted y por mí, y no tiene nada que ver con nuestra forma de ser, sino que este amor universal está disponible para todos, y Él dice, te amo con un amor que no tiene fin. Piense ahora en otra de las formas de manifestarnos su amor, la cual se encuentra en el capítulo 3 de 1 de Juan, versículo 1, el cual dice, mirad cuál amor nos ha dado el Padre, para que seamos llamados hijos de Dios. Es decir, Él nos ha puesto en una familia, y Dios es nuestro Padre Celestial. ¿Y cuál es la responsabilidad de un padre? Proteger a su familia, proveer para ella y enseñarla. Por tanto, Él nos dio su palabra, y para comunicarse con su familia, nos dio la oración y el compañerismo, y asimismo nos da seguridad y satisface nuestras necesidades. Como ve, todas estas son manifestaciones de amor de parte de un padre hacia la familia, el cual ama a su familia, de muchas formas. Veamos ahora otra de las manifestaciones de su amor. Supongamos, por ejemplo, que usted ha sido salvo y que Dios le dice, haz lo mejor que pueda. La mayoría de nosotros diríamos, un momento, Señor, ¿quieres decir que me has perdonado todos mis pecados? Así es. ¿Y que ahora debo hacer lo mejor que puedo? Sí. Pues, ¿qué te parece si acudes en mi ayuda esta noche? Sencillamente, no podré salir adelante. ¿Sabe una cosa? Dios ya sabía que ninguno de nosotros podría salir adelante. Por eso, desde el momento en que usted recibe al Señor Jesucristo, Él dice, esto es lo que haré, les enviaré a alguien que es exactamente como yo. En el capítulo 14 de Juan se usa una palabra griega que quiere decir uno igual a aquello de lo cual se está hablando. Así que Él dice, yo les enviaré a uno que es exactamente como yo, porque sé que ustedes solos no podrán salir adelante, y su nombre es el Espíritu Santo. Él es el Consolador, el cual estará en ustedes, con ustedes y sobre ustedes, porque sin Él no podrán lograrlo. Él los dirigirá y los orientará, y llevará a cabo todos los ministerios propios del Espíritu Santo. Él nos dará sus dones. Esa es una manifestación del amor de Dios. Vea cuánto nos ama el Señor. Él no solo se contentó con perdonar nuestros pecados, sino que dijo, Si me lo permiten, entraré a ustedes y viviré mi vida por medio de sus vidas. También permitiré que lleguen a ser la clase de personas que yo quiero que sean y les daré el poder para hacer la obra, el trabajo que les he llamado a hacer. Yo lo haré todo mientras vivo en su cuerpo, su personalidad y su espíritu. Ahí estaré y haré mi trabajo y mi obra por medio de ustedes. Esa es una manifestación del amor de Dios, el no dejar todo en nuestras manos. Otra manifestación de su amor se encuentra en Romanos 8, versículo 28. Algunas personas conocen bien este pasaje, pero otras no. De modo que si usted no lo conoce, busquémoslo un momento. Romanos 8, versículo 28 dice así: y sabemos, fíjese bien, que a los que aman a Dios, todas las cosas les ayudan a bien, a los que somos sus hijos. ¿No es esta una de las manifestaciones más prácticas posibles del amor de Dios? Significa que mañana por la mañana, cuando usted se levante, no importará lo que suceda durante el día a partir del momento en que usted se levanta, porque ¿cuántas cosas dice Dios que le ayudan a bien? No algunas, ni la mayoría, ni el 99%. Observe bien esto, ya que Él dice que todas las cosas, es decir, cada una de las cosas que usted hace durante el día le ayudan a bien, una manifestación más de su amor por nosotros. Suponga ahora que Él dijera: haga lo mejor que posible, trate de arreglárselas como pueda. Sin embargo, Él dice: ¿quieres saber cuánto te amo? En primer lugar, te he salvado de tus pecados. En segundo lugar, he venido a vivir en tu corazón. Pero no solo eso, dice Él. Ni siquiera estoy satisfecho con eso, porque sé que el Espíritu Santo que está en ti te dará la dirección que necesitas para tu vida. Además, Él dice: te amo tanto, que aunque ya sé que a veces no vas a escucharme, y que lo echarás todo a perder, y que tropezarás y caerás, mira lo que voy a hacer. No solo te perdonaré, sino que estaré ahí en todo momento. Y sin importar lo que hagas, yo lo resolveré y seguiré trabajando en tu vida. Así es, yo haré que todas las cosas te ayuden a bien. A lo mejor no te va a parecer así al principio y puede ser que las cosas no te ayuden a bien inmediatamente, tal como yo las hago. Pero yo intervendré de tal manera que todo resultará para tu bien. Así nos ama Él. Y sigue diciendo: no estoy satisfecho con solo haberte salvado, ni siquiera con haber entrado en tu corazón, porque sé que vas a fallar, así que estaré ahí y voy a intervenir para que cada cosa te ayude a bien. Ahora bien, permítame decirle que si ese no es el amor maravilloso, inefable e ilimitado de Dios, dígame por favor, ¿qué es? ¿Cuánto más podría amarnos Él? ¿Y qué nos dice ese amor? Nos dice que Él no ha dejado que yo haga las cosas solo en ningún momento, ninguna cosa, y que su amor lo envuelve todo, ya que andamos bajo la cubierta de su maravilloso amor. Además, este no es un amor que Él se guarda para sí. Y lo maravilloso en cuanto al amor de Dios es esto, que Él no solo nos ama, sino que es expresivo. Considere la creación, considere la caída, considere su sacrificio. Considere todas las formas en que Dios manifiesta su amor hacia usted y hacia mí. Piense en cómo envió Él el Espíritu Santo diciendo: sé que no basta con eso, por tanto mira lo que haré. Vendré y caminaré contigo durante tu vida, momento a momento y día tras día, porque sé que me necesitarás ahí para que arregle las cosas y que todo resulte para tu bien. Así es el amor de Dios por usted y por mí, amable, bondadoso, apacible, precioso y tierno. Pero no solo eso, dice Él, sino que otra de las manifestaciones de mi amor es que he preparado el cielo para ustedes. Y bien, ¿cuál de nosotros puede llegar ahí? Nadie puede. Ese es un viaje para el cual no hay ningún medio de transporte humano, ni uno solo. Pero escuche lo que dice Jesús en Juan, capítulo 14, versículos 1 al 3, y leo: no se turbe vuestro corazón, creéis en Dios, creed también en mí. En la casa de mi Padre muchas moradas hay. Si así no fuera, yo os lo hubiera dicho. Escuche esto, vea cuánto nos ama Él. Voy, pues, a preparar lugar para vosotros. Y si me fuere y os preparare el lugar, vendré otra vez y os tomaré a mí mismo para que donde yo estoy, vosotros también estéis. Punto. Se acabó. Si usted es una de esas personas que creen que tienen que merecerlo, déjeme preguntarle esto. ¿Cuánto tendrá que hacer? Y usted dice, solo hay que orar más. ¿Cuánto más? Hay que dar más. ¿Cuánto más? Como ve, eso es absurdo. Usted ni siquiera puede pensar de manera lógica en cómo llegar al cielo. Entonces, ¿cómo? Siendo bueno. ¿Qué tan bueno? Pues lo suficiente. ¿Y cuánto es lo suficiente? Mire, esas preguntas no tienen respuesta porque se necesita la gracia de Dios. Una de las maravillosas manifestaciones de su amor por nosotros es esto, que Jesús ya ha ido al cielo y ya nos ha preparado un lugar. ¿Y cómo cree usted que será ese lugar? Lo que tiene que hacer usted es leer el libro de Apocalipsis y tratar de imaginarse cómo será. Pero sabe una cosa, a mí no me preocupa lo que diga el Apocalipsis para que tratemos de imaginarnos cómo es el cielo, aunque creo que lo comprendo un poco. Hasta donde yo sé, si este Padre de amor me ama lo suficiente como para crear este mundo para mí y darme libertad para elegir y entregar a su Hijo unigénito a favor mío, si Él me ama lo suficiente como para enviar al Espíritu Santo a vivir en mí y además dirigir y controlar todas las circunstancias de mi vida, ¿quiere saber una cosa? Hasta donde yo sé, lo que sea que Él nos haya provisto a usted y a mí en el cielo, eso nadie puede mejorarlo, ni siquiera Dios, porque es perfecto. La obra de Dios es la perfección absoluta. ¿Qué clase de carpintero es Dios? ¿Qué clase de artesano especialista es este Dios nuestro? Él es perfecto, sin defecto alguno. Usted puede inspeccionar cualquier cosa que él haya hecho y verá que es perfecta. Puede incluso examinarla con una lupa y no hallará imperfecciones. ¿Y cómo será el cielo? Mire, el cielo es la manifestación de amor definitiva y absoluta de parte de Dios eterno y perfecto, el cual nos ama incondicionalmente y quiere saber algo. Es un regalo. Usted no puede hacer nada para ganarlo, porque se trata de un regalo. El cielo es una de las manifestaciones del amor divino. Pues bien, aunque hay muchas más, permítame finalizar con una de las manifestaciones más maravillosas del amor de Dios, que es su presencia continua en su vida y la mía. Escuche lo que Dios dice: nunca te desampararé ni te dejaré. No hay nadie más en el mundo que pueda prometer eso. ¿Y sabe lo que quiere decir? Quiere decir que Él está ahí. No importa dónde estemos, ni lo que usted y yo estemos pasando, todo eso da igual. Puede ser que algunos de ustedes estén en el hospital, o en un hogar de ancianos, o quizás en la cárcel. A lo mejor usted vive en un apartamento pequeño, y al echar una mirada a ese largo túnel que es su vida, piensa, Señor, me siento como si estuviera en medio de la oscuridad. O puede ser que usted esté dispuesto a dar cualquier cosa por salir de la situación en que se encuentra, porque siente que su vida está llena tan solo de frustración y angustia, pero sabe lo que Dios dice, vea lo que Él dice. Yo estoy ahí contigo. ¿Y sabe qué más? Siempre lo estaré. Da igual lo que esté pasando, Él siempre estará ahí. Eso es algo con lo cual usted puede contar. No sé cómo podría Dios amarnos más que al decirnos a usted y a mí con su amor infinito, perfecto, sin inhibiciones, incondicional y con el cual nos rodea por completo, estoy ahí. Eso es lo que Dios dice con todo el amor que Él es capaz de manifestar. Siempre estaré ahí, no importa lo que pase. Así es el amor de Dios. ¿Y cómo puedo experimentarlo? Pues antes que nada debo recibir a Cristo como mi Salvador. En segundo lugar, debo aceptar por fe lo que su palabra dice, es decir, que Él me ama. Y en tercer lugar, es necesario que considere todas las formas en que Dios manifiesta ese amor, las cuales son muy numerosas. Finalmente, si usted quiere reafirmar eso, puede empezar a orar de esta manera cuando despierte cada mañana. Gracias, Padre, porque hoy andaré bajo la luz de tu amor. Y sabe una cosa, no importa lo que pase, aún así usted andará en la luz de su amor, bajo la cubierta de ese amor maravilloso que Él tiene para con usted. Y para experimentar ese amor debemos entregarnos a su amor y permitir que Él nos ame, no importa lo que suceda en nuestra vida. Así que cuando yo digo, Señor, me entrego a tu amor, entonces ya puedo experimentarlo y también sentirlo. Porque Él quiere que lo sintamos. Pero no solo que lo sintamos, sino que lo experimentemos en nuestro corazón, porque la verdad es que Dios nos ama a todos por igual. ¿Quiere usted bendecir el corazón de Dios? Pues tan solo acepte su amor y comience a vivir en él.
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0: El propósito de Dios para nuestra vida en esta tierra no es solo transformarnos diariamente para que lleguemos a parecernos más a su Hijo Jesucristo. Él dice que algún día va a darnos un cuerpo glorificado, es decir, cuando nos dé este cuerpo glorificado, será un cuerpo perfecto, completo, sin enfermedades ni fallas. No habrá necesidad de mejoras. Este será un cuerpo no de carne y sangre, sino un cuerpo que no estará limitado por ninguna sustancia, tiempo o espacio. Un cuerpo que podrá traspasar las paredes, un cuerpo que podrá moverse y disfrutar del cielo sin limitaciones. El cielo no será solo el lugar donde estará Cristo a la diestra del Padre preparando lugar para nosotros, sino que esta tierra será limpiada y llegará a ser parte de nuestra patria celestial. Nuestros cuerpos nuevos se moverán con tanta libertad en una atmósfera celestial que es imposible para nuestras mentes mortales imaginarnos siquiera. Tendremos un cuerpo glorificado y perfecto que disfrute de nuestro hogar celestial.
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0: Bienvenidos a Respuestas Hoy. Soy Joe Owen de Respuestas en Génesis.
1: Nosotros leemos en Génesis 1, versículo 1 y versículo 2. En el principio creó Dios los cielos y la tierra, y la tierra estaba desordenada y vacía, y las tinieblas estaban sobre la faz del abismo, y el Espíritu de Dios se movía sobre la faz de las aguas. Muchas personas ponen un paréntesis, un salto, una brecha entre los dos primeros versículos y dicen que dice versículo 2 que la tierra estaba desordenada y vacía. Y eso en hebreos, tohu wabohu, y esa palabra desordenada en ese contexto significa sin forma. Después en Génesis 1, veremos que Dios pone forma la tierra seca. Dios pone forma en su creación. Y esto está diciendo que en el principio Dios todavía no había puesto forma. No hay millones de años entre los dos versículos. Eso es solamente una manera para agregarlos a la Biblia.
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1: Cuando los atletas se preparan para los Juegos Olímpicos, deben mantener el rumbo durante su entrenamiento. Si pierden un día o se relajan en sus rutinas, nunca alcanzarán su objetivo de ganar una medalla. La vida cristiana se asemeja mucho a entrenar para los Juegos Olímpicos. Pablo dice en 2 de Timoteo 4:7, «He peleado la buena batalla, he acabado la carrera, he guardado la fe». ¿Estás corriendo tu carrera de tal manera que, cuando la completes, puedas decir que te mantuviste firme y peleaste la batalla? Nuestro objetivo final es el cielo. ¿Cómo estás corriendo tu carrera hoy? Todos debemos terminar bien nuestra carrera para que, cuando veamos al Señor, Él nos diga: «Bien, siervo bueno y fiel».
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0: Yo te extrañaré, tenlo por seguro.
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3: La música que se escucha en el fondo de este programa se ha seleccionado con mucho cuidado. El título de esta canción es Por el poder de tu amor. Hoy en nuestro mundo, las palabras poder y amor generalmente no van juntas. La gente que nosotros consideramos poderosos a menudo no son muy amorosos. Y los que consideramos amorosos, por lo general, no son muy poderosos. Pero la verdad es que nadie en el universo es más poderoso o más amoroso que Dios. Él tiene el poder para crear incalculables billones de estrellas en el universo. Pero también, Él es más amoroso de lo que su mente puede comprender. Yo sigo diciéndole a la gente que Dios no es como cualquier persona que puedan conocer. Él es más diferente de lo que la gente se imagina. Yo trabajo arduamente para Él, no porque tengo que, sino porque Él ha cautivado mi corazón con su amor. Yo no entiendo por qué Dios no se dio por vencido conmigo. Yo sí lo hice, pero Él no. En vez de ello, Él me amó y me dio vida. Y a causa de eso, Él cautivó mi corazón con su amor. Justamente el otro día, me sentía completamente inundado por el mal, así como usted se ha sentido a veces. Aunque yo quería hacer las cosas bien, parece que nada me salía bien. Y una vez más, le fallé a Dios. ¡Qué desalentador! ¡Qué decepcionante! ¡Qué mal me sentí! De algún modo, dije una oración en voz baja. Dije, Dios mío, de nuevo volví a caer. Soy débil, me siento avergonzado porque una vez más te he fallado. Me siento horrible por todo lo que tú has hecho por mí. Dios mío, por favor ayúdame, por favor perdóname. ¿Y sabe qué? Inmediatamente escuché su voz en mi corazón que me dijo, levántate, hijo mío, yo te amo, vamos hacia adelante, no hay tiempo que perder. Aún en los fracasos hay lecciones positivas que aprender. Yo no escuché un sermón diciéndome todo lo malo que yo había hecho. No me sentí condenado, culpable y avergonzado. No, no fue así. Pero aún sintiéndome avergonzado, una vez más le dije, Dios mío, estoy arrepentido. Por favor, perdóname. Y yo escuché, ¿arrepentido de qué? No sé de qué hablas. E inmediatamente escuché el verso que dice, que Dios ya no se acuerda más de nuestros pecados, que como está de lejos el oriente del occidente, así alejó de nosotros nuestros pecados. Está en Salmo 103, 12. Aunque no parezca bien, aunque parezca que debemos sufrir un poco con la culpabilidad, la verdad es que cuando de corazón le pedimos perdón a Dios, amorosamente nos perdona al instante. Así que me levanté creyendo en el poder de su amor. Y dentro de unos minutos yo estaba orando por alguien que tenía necesidad, y de nuevo pude sentir

0: Él es. Esta es la razón por la cual comencé este programa. Yo quisiera que todos encontraran, así como encontré yo, el poder de su amor.
1: Hasta la próxima vez. Este es Felipe. Dios le bendiga.
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0: Todos los matrimonios tienen crisis porque somos personas con emociones y costumbres diferentes y con formas distintas de ver la vida. Muchas veces sentimos que nosotros tenemos la razón y el otro está equivocado. La crisis puede producir desilusión, distanciamiento, dolor, resentimiento, enojo y frustración. Pero es una oportunidad para dar lo mejor de nosotros y el mejor motivo para reafirmar el amor. Cuando se experimenta una dificultad, el perdón nos puede acercar, pero requiere una palabra de disculpa y la disposición a reencontrarnos. Bien se ha dicho que el amor es más profundo después de superar una crisis, porque después de luchar por lo que amamos, el resultado es que nos unimos más y reafirmamos la decisión de continuar juntos hasta el final. Le habla Sixto Porras de Enfoque a la Familia.
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Hola, soy Milton de los Santos. En la naturaleza, los hipopótamos se ven encantadores. Su apariencia regordeta y su afición por el agua y el barro los hacen muy atractivos. Cuando vemos los hipopótamos en el zoológico, a menudo nos divierte, debo decirlo con delicadeza, sus emisiones traseras. El maloliente material suave de color marrón verdoso se dispersa en todas las direcciones a medida que el hipopótamo lo aleja de sí mismo con su hélice de cola que se mueve rápidamente. Sin embargo, la mayoría de las personas también saben que este animal herbívoro es extremadamente peligroso y es responsable de la muerte de más personas en África que los leones. Este no es simplemente un comportamiento defensivo. Parece que los hipopótamos salvajes pueden ser muy agresivos y deben tratarse con precaución. ¿Por qué? Este comportamiento en algunos animales es parte por el resultado del pecado de Adán y también en parte por la consecuencia del nuevo orden mundial que surgió después del diluvio cuando Dios le dijo a Noé, «El temor y el miedo a ustedes estarán en todo animal de la tierra». 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
1: Bienvenidos a Respuestas Hoy. Soy Joe Owen de Respuestas en Génesis. ¿Por qué debe importarnos la creación? Ayer aprendimos que tenemos dominio sobre la tierra para nuestro bien y para la gloria de Dios. Eso significa que la creación nos importe, pero ¿por qué? Bueno, primero que nada, porque a Dios le importa. La Biblia nos dice que hasta el gorrión y las lilies del campo tienen valor ante sus ojos. Y 6 veces antes de la creación de la humanidad, Dios llamó a su creación muy buena. Claramente la creación le da placer. Segundo, la creación nos apunta a nuestro Creador. El libro de Romanos dice que no tenemos excusa si no creemos porque la creación testifica que hay un Creador. Podemos aprender sobre los atributos invisibles de Dios por lo que ha hecho. Así que cuidemos de la creación como lo hace Dios. La creación es diseñada por Dios y nosotros la debemos cuidar.
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0: remanente.
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2: Cuando los atletas se preparan para los Juegos Olímpicos, deben mantener el rumbo durante su entrenamiento. Si pierden un día o se relajan en sus rutinas, nunca alcanzarán su objetivo de ganar una medalla. La vida cristiana se asemeja mucho a entrenar para los Juegos Olímpicos. Pablo dice en 2 de Timoteo 4:7, «He peleado la buena batalla, he acabado la carrera, he guardado la fe». ¿Estás corriendo tu carrera de tal manera que, cuando la completes, puedas decir que te mantuviste firme y peleaste la batalla? Nuestro objetivo final es el cielo. ¿Cómo estás corriendo tu carrera hoy? Todos debemos terminar bien nuestra carrera para que, cuando veamos al Señor, Él nos diga, «Bien, siervo bueno y fiel».
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1: En el Antiguo Testamento leemos acerca de la ciudad de Jericó, que estaba bajo el juicio de Dios a causa de su pecado. Porque la paga del pecado es la muerte, dice en Romanos 3:23. Antes de destruir a Jericó, Josué, líder del pueblo de Dios, envió a 2 espías a la ciudad para conocer sus debilidades. Estos espías se quedaron en la casa de Rahab, una prostituta. Esta casa estaba localizada en la muralla de Jericó. Alguien fue y le dijo al rey de Jericó acerca de los espías que estaban en la casa de Rahab, y él envió un escuadrón de soldados para capturarlos. Rahab fue forzada a tomar una decisión muy difícil. Ella podía entregar a estos espías a los soldados o los podía proteger, pero esto pondría su vida en peligro. Dios estaba trabajando en la vida de Rahab. Aunque ella no conocía mucho acerca del Dios de los hebreos, ella sí creía que él era el Dios supremo y que él iba a destruir a Jericó. Y creyendo que esto iba a suceder, cuando llegaron los soldados, ella escondió a los 2 espías en el techo de su casa debajo de un montón de lino que se estaba secando. Después que se fueron los soldados, Rahab le dijo a los espías: una cosa les ruego, júrenme por el nombre sagrado de su Dios, que cuando conquisten a Jericó, me dejarán vivir juntamente con mi padre y mi madre y mis hermanos y hermanas y sus familias. Los espías le dijeron: si tú no nos traicionas, nosotros te aseguramos que ningún daño te llegará a ti o a tu familia. Y como ya habían cerrado las puertas de Jericó y la casa de Rahab estaba en la muralla de la ciudad, ella dejó escapar a los espías por la ventana con una cuerda. Y cuando cayeron los muros, Josué dio órdenes para que no le hicieran daño a ella o a su familia. En el libro de los Hebreos 11:31 leemos que por fe, porque ella creyó en Dios y su poder, Rahab la prostituta no murió con los demás en la ciudad. No solo se le perdonó la vida a Rahab, sino que también leemos que ella se casó con un israelita y tuvo a un hijo que se llamó Boaz. Boaz se casó con Ruth, quien tiene un libro de la Biblia escrito a su nombre. Ruth, la nuera de Rahab, tuvo un hijo, Obed. Ruth, la nuera de Rahab,

0: salvó a todos. ¿Puede imaginarse a Rahab reuniendo a toda su familia en su pequeña casa, arriba en la muralla de la ciudad, mientras veían a los israelitas marchar alrededor de Jericó? Probablemente dudaron de ella, quizá aún se rieron y se burlaron de ella, especialmente cuando vieron que durante 6 días los israelitas se retiraban cada vez que marchaban. Pero su fe en Dios hizo que ella trabajara arduamente para mantener a todos juntos. Hasta el 7º día, cuando cayeron todos los muros, excepto el lugar donde estaba colgada la cuerda que Rahab había puesto en la ventana. Solo Rahab y su familia se escaparon vivos de la ciudad. Fueron protegidos de la muerte por un Dios misericordioso, quien estuvo dispuesto a perdonar incluso a una prostituta que vivía en una ciudad maldecida, pero que tenía fe. Y no solo a ella, sino que a través de ella también a toda su familia. Y no solo la salvó, sino que también la incluyó en el linaje de Jesús, su propio hijo. Hoy les compartí la historia de Rahab para dar esperanza a su corazón.
1: Hasta la próxima vez. Este es Felipe. Dios le bendiga.
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Shalom Alejem para cada uno de ustedes. Queremos darle la bienvenida a nuestra serie en el libro de Marcos, el principio del Evangelio de Jesucristo, Hijo de Dios. Como se puede leer en su primer versículo, sí, este libro es su palabra para nosotros. Marcos relata acontecimientos de la vida del Mesías de tal manera que revela otras facetas de la verdad infinita de Dios. El relato se desarrolla a un ritmo rápido, amplifica y profundiza los acontecimientos relatados. A menudo sentimos como si estuviéramos allí, caminando con Jesús. Presenta a Yeshua de una manera muy poderosa y al mismo tiempo nos lo revela progresivamente. Pero es precisamente así como descubrimos a nuestro Salvador en nuestro día a día, en un despliegue progresivo y continuo de su persona a medida que caminamos con Él. Este estudio es impartido originalmente en inglés por el líder mesiánico Jack Isaac Gabizón, pastor y maestro de la congregación Beth Ariel en Montreal, Canadá. Creyente judío en Yeshua, con profundo amor y búsqueda en la palabra de Dios desde una perspectiva judía. Ahondemos en la lectura de este libro y que el Espíritu de Dios nos guíe a través de estos estudios. Que la bendición de Yeshua esté con ustedes al escucharlos y Shalom. Ellos eran los responsables de reconocer al Mesías de Israel, algo que no hicieron, lo cual causó la división entre el hombre y Dios. Y no fueron solo estos líderes religiosos judíos, sino todos los líderes religiosos que alejan a las personas de Dios a través de sus acciones y preceptos errados. Y la esposa no es solo Israel, sino todos los miembros de la humanidad a quienes Dios creó a su imagen. Por cierto, no estoy sugiriendo que Dios se haya separado de Israel, nunca lo hizo ni lo hará jamás, pues su unión con Israel se basa en un pacto incondicional. Y este pacto incondicional se basa en la preservación del remanente. Sin embargo, hemos visto cómo Dios abandonó a muchas personas dentro de esta nación que no siguieron sus preceptos. Esto explica por qué el número de judíos es solo una fracción de lo que se supone que debería ser. Hoy en día, solo hay 15 millones de judíos, una cantidad proporcionalmente muy similar a la de antes. Y sin embargo, no todos estos 15 millones forman parte del remanente de Israel. Regresando a la palabra hebrea razav, cuando está escrito que el hombre dejará a su padre y a su madre, en Génesis capítulo 2 versículo 24, se utiliza en este importante libro de Oseas, que describe el matrimonio de Dios con Israel y su abandono de aquellos que lo rechazan. Oseas resume este dilema diciendo en Oseas capítulo 4 versículo 10, comerán, pero no se saciarán, se prostituirán, pero no se multiplicarán, porque han dejado. Y aquí esta palabra es razav, dejado, de hacer caso al Señor. Este versículo estaba dirigido al sacerdocio, a los líderes religiosos de entonces, quienes eran los hombres que separaban al resto de la nación de Dios. Las últimas palabras de este versículo de Oseas son más exactamente, han abandonado a Yahweh, de la misma manera que han abandonado a Yeshua. Y así, aunque este discurso sobre el divorcio no da mucha información sobre el divorcio de hombres y mujeres en general, sí apunta a la gran división que estaba a punto de ocurrir cuando rechazaran al Mesías de Israel. El adulterio tiene un alcance muy amplio. En el versículo anterior que citamos de Oseas, se acusa a Israel de prostituirse, lo que significa que abandonó a su Dios por otras cosas. En Apocalipsis, capítulo 17, el último sistema religioso mundial es llamado la madre de las rameras,
Apocalipsis, capítulo 17, versículo 5. En realidad, cualquier cosa que reemplace a Dios se acerca al adulterio. Y así, como dijo Yeshua, que nadie separe lo que Dios ha unido. En hebreo, en la época del primer siglo y en el hebreo moderno, una palabra para el matrimonio que se usaba en ese entonces era nisuim, que proviene de la raíz nasa. Esta palabra significa llevar algo pesado. Esto no es muy romántico, y esto es lo que los discípulos podrían haber tenido en mente, pero en realidad el matrimonio no es tan pesado ni difícil de llevar, especialmente cuando Dios está presente. La tasa general de divorcio ronda en 33%, pero es un 25% menor entre las parejas creyentes. Según las estadísticas, las parejas que practican regularmente su fe, que oran con regularidad, no necesariamente juntas, pero que tienen cada una un tiempo diario de oración y o lectura y o estudio de las Escrituras, y que asisten regularmente a un lugar de culto donde sirven, estas son, en su gran mayoría, historias de éxito matrimonial. No es cierto que los matrimonios de creyentes terminen en divorcio tanto como los de los no creyentes, pero lo que sí es cierto es que es mejor no casarse si Dios no está presente. Con Dios, como dice Yeshua más adelante, todo es posible, y un matrimonio sano y en crecimiento es un milagro que siempre está en proceso cuando estamos con Dios. Después de hablar con algunos fariseos, una vez que entraron en una casa, los discípulos hicieron preguntas sobre el divorcio. A ellos, Yeshua les respondió en Marcos, capítulo 10, versículos 11 y 12. Y él les dijo, «Cualquiera que se divorcie de su mujer y se case con otra, comete adulterio contra ella. Y si ella se divorcia de su marido y se casa con otro, comete adulterio». Se plantea el tema del adulterio. A menos que haya una razón válida para el divorcio, un nuevo matrimonio se considera adulterio y, por lo tanto, no es reconocido a los ojos de Dios. Ahora bien, no estoy seguro de que fue lo que entendieron los discípulos de la enseñanza de Yeshua, pero en Mateo hicieron su propia declaración y muy sorprendente, y concluyeron en Mateo, capítulo 19, versículo 10. Los discípulos le dijeron, «Si así es la relación del hombre con su mujer, no conviene casarse». Una cosa que sí entendieron es que hay una gran exigencia en el matrimonio. Para resumir, el matrimonio tal como se ve en la Biblia. Echemos entonces un breve vistazo a la ley a la que se refería Jesús y los fariseos, la cual se encuentra en Deuteronomio, capítulo 24, versículo 1. Cuando alguno toma a una mujer y se casa con ella, si sucede que no le es agradable, porque ha encontrado algo reprochable en ella, y le escribe certificado de divorcio, lo pone en su mano y la despide de su casa. Podemos leerlo también de otra manera, diciendo, cuando un hombre toma a una mujer y se casa con ella, y sucede que ella no haya gracia ante sus ojos, porque ha hallado en ella alguna indecencia, y le escribe una carta de divorcio, y se la pone en la mano, y la echa de su casa. Vamos a ver la frase, algo reprochable. No está definida. Y que provocó mucho debate en el primer siglo, esta frase. La casa de Shammai, el bando opuesto a la casa de Hillel, entendía que se trataba de adulterio, mientras que los demás añadían muchas otras cosas más, muchas otras causas. Pero fíjense cómo Moisés describe esta triste situación, precisamente en este versículo. Comienza este versículo con la palabra cuando.
¿Qué significa eso? De ser Ehad, una sola carne en Génesis 2:24, ahora toda la institución se basa en cómo se siente el esposo en algún momento. ¿Desde cuándo se considera el matrimonio como una simple relación basada en las sensaciones, la susceptibilidad o las percepciones del esposo? El matrimonio es para toda la vida. No se basa en los estados de ánimo o cuando él decida divorciarse. No se trata entonces de los estados de ánimo del esposo ni de la esposa, ya que hoy en día podemos encontrar a algunos que se divorcian por causas más triviales que estas. Pero eso no es todo lo que dice Moisés. En Deuteronomio capítulo 24, versículo 1, vemos que el hombre la despide de su casa. ¿Su casa? ¿Acaso la casa no les pertenece a los dos? ¿Es esto ahora lo que significa el matrimonio? ¿Cómo llegó el hombre a creer que todo era suyo? Sin embargo, en este pasaje sobre el divorcio, encontramos palabras que explican el verdadero significado del matrimonio y cómo el hombre debe tratar a su esposa, algo que se expone muy bien en las cartas del Nuevo Testamento. Hombres casados, ¿están listos para escuchar esto? Se encuentra en Deuteronomio capítulo 24, versículo 5, y dice: cuando un hombre es recién casado, no saldrá con el ejército, ni se le impondrá ningún deber. Quedará libre en su casa por un año para hacer feliz a la mujer que ha tomado. De eso se trata el matrimonio, de que el hombre traiga felicidad a su esposa. Por eso Dios, como padre, entrega a su hija para que ustedes hombres traten a su esposa y la amen, tal como Yeshua ama a su esposa. Efesios capítulo 5, versículo 25, lee: maridos, amad a vuestras mujeres, así como Cristo amó a la iglesia y se dio a sí mismo por ella. De hecho, por eso estaba donde estaba en Marcos, para entrar en Jerusalén y morir por su esposa, que son todos los creyentes. Y para realzar todo esto, las leyes del matrimonio son tan importantes que Dios concede un año completo de vacaciones a quien se casa, como acabamos de leer en Deuteronomio. Así es como Dios ama y respeta los matrimonios. De hecho, hay un libro en la Biblia escrito para las parejas, el Cantar de los Cantares. Léanlo esta noche con su esposa y comprenderán como Dios los ama a ambos. No podríamos haber concluido de mejor manera, pues lo que viene a continuación trata sobre los hijos. Pero leímos sobre los hijos en el capítulo 9. Sin embargo, aquí se los menciona de nuevo. Porque cuando ocurre un divorcio, las mujeres y los niños son los más vulnerables y aquí Yeshua derrama su corazón por ellos. Al principio, los discípulos reprendieron a los padres y muy probablemente a aquellas madres que trajeron a sus hijos para que fueran bendecidos. Y esto provocó la ira de Yeshua. Leemos en Marcos capítulo 10, versículo 14. Pero cuando Jesús vio esto, se indignó y les dijo: dejad que los niños vengan a mí. No se lo impidáis, porque de los que son como estos es el reino de Dios. Indignado significa muy enojado, porque los niños fueron reprendidos. Pero fue entonces cuando les recordó que estos niños eran, de hecho, una ilustración de quiénes eran ellos como creyentes y de los nuevos creyentes en Israel. Les dice en Marcos capítulo 10, versículo 15: en verdad os digo, el que no reciba el reino de Dios como un niño no entrará en él. La palabra "en verdad" es en griego la palabra hebrea amén, enfatizando así que esta verdad, este amén, existe en la frase "como un niño".
Esto es lo que es un creyente, pues un niño confía plenamente en sus padres. ¿A dónde va un niño cuando se lastima? Por lo general, a mamá y a papá. En este sentido, debemos ser como un niño y confiar y acudir a Dios primero y siempre. Y así concluye su discurso sobre el matrimonio con estas poderosas palabras en Marcos, capítulo 10, versículo 16. Y tomándolos en sus brazos, los bendecía, poniendo las manos sobre ellos. Esa es una imagen muy tierna que se nos da aquí de la medida en que Yeshua ama a los niños y a todos los creyentes. Si alguna vez se sienten deprimido o triste, recuerden estas hermosas palabras. Amén. Oremos. Ahora de la parte de aquel que es y que era y que ha de venir, que Dios nos conceda ahora el poder de decir como David: Tú eres mi refugio, tú me proteges de toda angustia. Padre Celestial, no dejaste solo al mundo ni a ninguno de nosotros. Nos buscaste y nos encontraste al abrirnos un camino y al darnos una promesa en tu Hijo, Yeshua HaMashiach. Y así, sea lo que sea que hayamos aprendido hoy, Señor, sea lo que sea que hayamos leído y escuchado, permite que tu poderosa palabra obre en nosotros. Y así, hoy te pedimos que renueves nuestras mentes para que vivamos cada día como el primer día de nuestra salvación. Y para aquellos que hoy sufren, Padre, mira su aflicción, aboga por su causa y cólmales de tu presencia. Bendito seas, oh Señor, porque eres nuestro Redentor, nuestro escudo, nuestra roca, nuestro refugio, nuestra ayuda en todo momento. Beshem Yeshua HaMashiach. Amén. Yeverejeja Adonai veishmereja, Yaer Adonai panaveleja veihuneka, Isa Adonai panaveleja veyasemleja shalom. Jehová te bendiga y te guarde, Jehová haga resplandecer su rostro sobre ti y tenga de ti misericordia, Jehová alce sobre ti su rostro y ponga en ti paz.

Esperamos que hayan sido bendecidos al haber escuchado este estudio de la Palabra Santa en el libro de Marcos. Damos la bienvenida a las preguntas que tengan con respecto a este tema o cualquier otra consulta bíblica. Pueden ponerse en contacto con nosotros a través de nuestro correo electrónico betariel.hispanos@gmail.com. Esto es betariel.hispanos@gmail.com y nos pondremos en contacto con ustedes tan pronto como sea posible. Por favor, oren por este ministerio mientras avanzamos juntos en estos días postreros, declarando en voz alta para hacer que la palabra sea escuchada y ser diligentes al obedecerla. Bendiciones en el nombre de nuestro Mesías Yeshua. Shalom, shalom.

0: Bienvenidos a Respuestas Hoy. Soy Joe Owen de Respuestas en Génesis. El agua es evidencia del cuidado de Dios. Al menos que tengamos sed o hay una sequía, no pensamos mucho en el agua. Pero el agua es un extraordinario testimonio del cuidado que Dios tiene para nosotros. El agua tiene un alto punto de ebullición y puntos de congelación bajos. Esto mantiene los ambientes acuáticos estables. Está diseñada de forma única para ser menos densa justo antes de congelarse, por lo que el hielo flota, lo que permite que la vida prospere por debajo. Y el hielo incluso sirve como aislante para evitar que el resto del agua en el lago se congele. El agua también es insípida o inodora, lo que le hace perfecta para cocinar. Es lo que podríamos llamar el solvente universal, lo que significa que puede disolver la mayoría de las partículas. El cuidado de Dios por su creación se puede ver en todo.
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1: En Marcos 12:41, Jesús cuenta la historia de la mujer que dio todo lo que tenía para vivir y lo entregó a la iglesia. Esa historia me recuerda a mi bisabuela, quien entregó su anillo de diamantes a su iglesia. Ella quería devolverle al Señor lo que tenía. ¿Estás dando al Señor el 10% de lo que ganas? ¿O te aferras a tu dinero? El dinero que ganamos no es nuestro, es del Señor. Cuando morimos, no nos llevamos nada. Examina hoy cuánto estás devolviendo al Señor. Nunca es demasiado tarde para comenzar. Ya sea que ganes poco o mucho, debemos devolvérselo a Dios porque todo le pertenece.
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1: En el Antiguo Testamento leemos acerca de la ciudad de Jericó, que estaba bajo el juicio de Dios a causa de su pecado. Porque la paga del pecado es la muerte, dice en Romanos 3:23. Antes de destruir a Jericó, Josué, líder del pueblo de Dios, envió a 2 espías a la ciudad para conocer sus debilidades. Estos espías se quedaron en la casa de Rahab, una prostituta. Esta casa estaba localizada en la muralla de Jericó. Alguien fue y le dijo al rey de Jericó acerca de los espías que estaban en la casa de Rahab, y él envió un escuadrón de soldados para capturarlos. Rahab fue forzada a tomar una decisión muy difícil. Ella podía entregar a estos espías a los soldados o los podía proteger, pero esto pondría su vida en peligro. Dios estaba trabajando en la vida de Rahab. Aunque ella no conocía mucho acerca del Dios de los hebreos, ella sí creía que él era el Dios supremo y que él iba a destruir a Jericó. Y creyendo que esto iba a suceder, cuando llegaron los soldados, ella escondió a los 2 espías en el techo de su casa debajo de un montón de lino que se estaba secando. Después que se fueron los soldados, Rahab le dijo a los espías: una cosa les ruego, júrenme por el nombre sagrado de su Dios, que cuando conquisten a Jericó, me dejarán vivir juntamente con mi padre y mi madre y mis hermanos y hermanas y sus familias. Los espías le dijeron: si tú no nos traicionas, nosotros te aseguramos que ningún daño te llegará a ti o a tu familia. Y como ya habían cerrado las puertas de Jericó y la casa de Rahab estaba en la muralla de la ciudad, ella dejó escapar a los espías por la ventana con una cuerda. Y cuando cayeron los muros, Josué dio órdenes para que no le hicieran daño a ella o a su familia. En el libro de los Hebreos 11:31 leemos que por fe, porque ella creyó en Dios y su poder, Rahab la prostituta no murió con los demás en la ciudad. No solo se le perdonó la vida a Rahab, sino que también leemos que ella se casó con un israelita y tuvo a un hijo que se llamó Boaz. Boaz se casó con Ruth, quien tiene un libro de la Biblia escrito a su nombre. Ruth, la nuera de Rahab, tuvo un hijo, Obed, y Obed tuvo un hijo, Isaí, quien fue el padre del rey David. Así que Rahab era la tatarabuela del rey David. Rahab, la prostituta, también estaba en el mismo linaje que Jesús. Rahab se salvó por su fe en Dios. Santiago 2:25 dice: ¿acaso Rahab, la ramera, no fue justificada por sus obras cuando recibió a los espías y los envió por otro camino? Y ella no estaba satisfecha solo salvándose a sí misma, sino que también quiso que su familia fuera salva. Y su fe en acción los salvó a todos. ¿Puede imaginarse a Rahab reuniendo a toda su familia en su pequeña casa, arriba en la muralla de la ciudad, mientras veían a los israelitas marchar alrededor de Jericó? Probablemente dudaron de ella, quizá aún se rieron y se burlaron de ella, especialmente cuando vieron que durante 6 días los israelitas se retiraban cada vez que marchaban. Pero su fe en Dios hizo que ella trabajara arduamente para mantener a todos juntos. Hasta el 7º día, cuando cayeron todos los muros, excepto el lugar donde estaba colgada la cuerda que Rahab había puesto en la ventana. Solo Rahab y su familia se escaparon vivos de la ciudad. Fueron protegidos de la muerte por un Dios misericordioso, quien estuvo dispuesto a perdonar incluso a una prostituta que vivía en una ciudad maldecida, pero que tenía fe. Y no solo a ella, sino que a través de ella también a toda su familia. Y no solo la salvó, sino que también la incluyó en el linaje de Jesús, su propio hijo. Hoy les compartí la historia de Rahab para dar esperanza a su corazón.
0: Hasta la próxima vez. Este es Felipe. Dios le bendiga.
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0: celulares inteligentes, consolas de videojuegos, tablets y televisores de alta definición forman parte de nuestras actividades de ocio y de recreación. 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Le habla Sixto Porras de Enfoque a la Familia.
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0: Continuamos el estudio de mi libro Conoce usted a su esposo y estamos estudiando la segunda parte del tercer capítulo. La inicio con el siguiente principio. Los hombres y las mujeres somos tan diferentes que es imposible vivir en paz y unidad si no aprendemos a relacionarnos con sabiduría. Solo cuando ambos se someten a los principios bíblicos con fidelidad, pueden vivir en unidad y con excelencia a pesar de las diferencias. Relacionarse con sabiduría en la relación matrimonial demanda que aprendamos formas nuevas y bíblicas de amarnos y respetarnos, pero también que aprendamos a enfrentar los desafíos que se presentan en toda relación de personas tan diferentes. Hemos estudiado hasta ahora el obstáculo de la imperfección, porque estamos hablando de los obstáculos que debe sortear para poderse relacionar. Hablamos primero del obstáculo de la imperfección, luego de las exageradas expectativas, después de la influencia de la proyección errónea de la sociedad, el obstáculo de la influencia de la errónea formación familiar, y ahora nos toca enfocar en el serio desafío por ser tan diferentes. Hablemos de ese obstáculo, el obstáculo de las diferencias. Los hombres no podemos ver la vida como una mujer, no podemos sentir como ellas ni podemos pensar como mujer. La gran mayoría de ellas esperan lo que consideran lógico, que el hombre sienta lo que ella siente. Pero eso no es real. Lo real es que toda pareja viva temporadas de antagonismo y decepción al darse cuenta de lo diferente que son. Y cuando se dan cuenta de que existen tantas diferencias, algunas mujeres se sienten decepcionadas y piensan somos blanco y negro y nos debemos separar. Otras, somos demasiado diferentes, nos debemos divorciar. La verdad es que si somos demasiado diferentes como para poder vivir en armonía, es la realidad. Pero sin estudiar el mundo de las diferencias, sin tener una buena actitud y sin tomar la determinación de aprender a vivir con ellas, es imposible que tengamos una relación saludable. En muchas ocasiones en que los cónyuges no pueden vivir en armonía por lo diferente que son, les motivo a realizar serias decisiones. Les presento sus únicas opciones. A las esposas decepcionadas por lo diferente que son sus maridos, les presento las siguientes cuatro opciones. Usted puede determinar, viviremos juntos, pero como yo quiero. Y después de una seria lucha de poder y cuando uno de los cónyuges se impone, deciden esta forma tiránica de relacionarse. Por supuesto, los cónyuges siguen juntos, pero en una relación conyugal enferma y que destruye. La fuerza motriz de esta posición, viviremos juntos pero como yo quiero, es el egocentrismo, es el egoísmo del corazón de la persona que exige que las cosas se hagan de la manera que la persona quiere. Esta relación es extrema. Nunca conduce a vivir una vida realizada. El continuar la relación viviendo juntos, pero imponiendo en gran medida la voluntad de uno, es producto de la determinación a satisfacer sus propias necesidades y desconsiderar muchas de las necesidades esenciales de su cónyuge. Lamentablemente, esta es la situación que viven muchos hogares y generalmente ocurre cuando uno o ambos cónyuges se sienten amenazados por las diferencias. Esta determinación de vamos a vivir juntos, pero a mi manera, también ocurre cuando estos cónyuges han tomado la decisión de no considerarse, no respetarse mutuamente. Siguen conviviendo en la misma casa, pero no existe una relación sabia que produzca un hogar fraterno, un hogar saludable. Esto es terrible porque la situación se agrava cada vez más. Viviremos juntos, pero como yo quiero, es un acto terrible de egoísmo. Y debido al rechazo a someterse a principios y a verdades, debido a este rechazo o inhabilidad de percibir o de comprender el dolor que experimentan los demás cuando queremos imponernos, y la reluctancia a desarrollar una relación de respeto mutuo, las personas siguen viviendo juntas, pero como uno de ellos quiere, como uno de ellos impone. A veces es el hombre, a veces la mujer. Y por supuesto que esta relación es cada vez más enferma y produce cada vez más dolor. Escuche el siguiente principio. Debido a la actitud tiránica de un esposo o la actitud dominante de una mujer, y después de experimentar una permanente lucha de poder, algunos cónyuges determinan seguir juntos, pero en una relación controladora que irrespeta las necesidades, las metas, los planes de uno o de ambos, y se desarrolla como una relación despótica y dictatorial que impide tener una sensible y amorosa relación conyugal. Cuando estoy aconsejando a las parejas, a veces les doy la otra opción. Es esta. Tienen la opción de vivir juntos, pero no unidos. Una mujer me decía, ya me di cuenta que no puedo cambiarlo, pero por mis hijos seguiré junto a él, aunque no tendré relaciones con él, pues rechazo como él es. Esta es una posición de rendición que adopta la persona. Vamos a vivir juntos, pero no unidos. Esta esposa se dio por vencida, pues no sabe lidiar con el conflicto y por adoptar esta posición experimenta frustración permanente. Estas personas se convencen que las diferencias y los conflictos son demasiado grandes como para poder vivir una vida normal, pero no tan grandes como para terminar completamente la relación matrimonial. Estas personas deciden seguir viviendo juntas, pero cada una decide tomar sus propias decisiones y elegir sus propias actividades. Por supuesto que eso es absolutamente dañino. Generalmente, cuando son matrimonios con hijos, los padres se resisten a dejar en ellos las marcas de un divorcio y determinan no terminar la relación, seguir con esta enferma relación matrimonial. Los cónyuges viven como en un matrimonio normal, pero buscan la mayor independencia posible. Buscan cumplir su voluntad en la mayoría de las cosas y juntan sus intereses solo en lo que es indispensable. La pareja poco a poco va perdiendo las cosas que tenían en común y dejan de tener temas de conversación, pues no quieren desarrollar la relación. Estos cónyuges viven en la incertidumbre. No saben qué vendrá mañana y la independencia que parecía saludable para poder vivir con sus respectivas distinciones se van convirtiendo en un sistema de aislamiento. Las diferencias se ahondan, no se suavizan. La independencia les aleja, no les acerca. El matrimonio se va destruyendo, no construyendo. Vivir así no es buscar una solución, sino más bien seguir una errónea opción. Y la errónea opción que vimos anteriormente era seguir viviendo juntos, pero como uno de los dos quiere. Y esta otra errónea opción es vivir juntos, pero no unidos. Escuche este principio. Los cónyuges que deciden vivir juntos pero no unidos se compensan que las diferencias que tienen y los constantes conflictos que experimentan son demasiado grandes como para poder vivir una vida matrimonial normal. pero no tan grandes como para terminar completamente la relación matrimonial. Pero esa errónea decisión les lleva a vivir en un permanente estado de frustración. Existe otra opción para las personas que no quieren vivir con las diferencias. Es esta. Viviremos separados por las diferencias. Luz María respondió agresivamente a su esposo en la primera sesión de asesoramiento que asistieron. Eric se había ido al extremo de minimizar el efecto que producen las diferencias en la relación conyugal. Para él, la realidad de las diferencias eran casi su escudo protector contra los ataques. Cada vez que Luz María insistía en que se entienda su punto de vista, Eric le decía: «Recuerda que venimos de familias distintas, somos personas distintas, por lo tanto, tú piensa lo que quieras mientras yo pienso lo que deseo». Luz María odiaba esas respuestas. Era obvio que Eric siempre salía con la suya. Había visto la situación muy grave, el marido. Él buscó mi ayuda, le pidió a su esposa que le dé la última oportunidad, que él aceptaría lo que ella tantas veces le había pedido. Por eso buscó asesoramiento. En la primera sesión que asistieron, en el momento en que él mencionaba que tenían grandes diferencias que no podían cambiar, Luz María ni lo dejó terminar y agregó: «Tenemos grandes diferencias que no quiere cambiar, pero esas diferencias yo las puedo terminar». No quiso seguir conversando. Se despidió solicitando una cita para hablar a solas conmigo. La solución que llegó a su mente fue el divorcio. Resentirse y no querer aceptar las diferencias es el resultado de una actitud terca de dos personas que no están dispuestas a aprender y a hacer los cambios que sean indispensables. Divorciarse por las diferencias es tan ridículo como querer casarse con un robot que siga todo lo que uno quiere. No viviremos en una relación saludable si no aprendemos a vivir con las diferencias, o si queremos que la otra persona haga o diga lo que nosotros queremos, piense lo que deseamos que piense y sienta lo que nosotros sentimos. Las personas que se quieren divorciar por las diferencias que tienen como esposo o esposa ignoran la realidad. Cuando se vuelvan a casar, volverán a relacionarse con una persona diferente. Y aunque tengan un hermoso, maravilloso, extraordinario periodo de luna de miel y pasen una temporada en que por la ilusión y las emociones que experimentan se ignoren o se suavicen las diferencias, yo puedo garantizarle que tarde o temprano, eso sí se lo puedo firmar, puedo garantizarle que tarde o temprano volverán a luchar con el mismo problema que provocó la determinación de divorciarse en la relación anterior. Así que es un serio error también llegar y decir viviremos separados por las diferencias. Escuche este principio. Separarse por la diferencia es tan erróneo como creer que puede encontrar una persona igual. Las diferencias no impiden una excelente relación conyugal, sino lo que impide es la mala actitud, el rechazo a convivir con el mayor amor y respeto posible. Eso es lo que hace que la vida matrimonial saludable sea imposible. Hablemos ahora de otro serio problema. Las personas que eligen cualquiera de estas opciones, viviremos juntos pero como yo quiero, viviremos juntos pero no unidos, viviremos separados por las diferencias, van camino a la destrucción. ¿Qué opción tienen? Oh, esta, aprenderemos a vivir con las diferencias. Si no podemos cambiarnos mutuamente, si todas las personas son diferentes, si las diferencias no son malas, entonces el camino de la sabiduría es aprender sobre las diferencias que tenemos los distintos géneros. Determinar cambiar lo que es razonable y apropiado. Y aceptar lo que es imposible cambiar, porque es parte incambiable de cada persona y cualquier intento de cambio afectaría el normal desarrollo de su personalidad. El éxito de la relación conyugal consiste en aceptarnos tal como somos. Ninguna persona debe intentar cambiar a su cónyuge, pues perderá su tiempo si lo intenta. Más bien cada uno, por sí solo, debe determinar hacer todos los cambios que sean indispensables para tener una relación matrimonial saludable. ¿Estos cambios cumplirán su propósito cuando se tomen en cuenta las necesidades propias y la de su cónyuge? ¿Y cuando el fundamento para los cambios no sea la opción de otros o de nosotros, sino la opinión del que creó la relación matrimonial, que es Dios, cuyo consejo siempre busca el bien de los hombres y mujeres, aunque a veces su consejo no encaje en nuestra manera de pensar? Es muy común que las personas luchen con dos opciones dentro de la vida matrimonial. Una opción que algunos toman es anular gran parte de su yo y tratar de agradar al tú. Estos se convierten en extensiones de sus cónyuges y su vida gira por voluntad propia o por imposición en torno a la vida del otro. Otra opción la utilizan quienes deciden enfatizar en su yo e ignorar gran parte de los deseos y metas de su cónyuge. Ellos ignoran el tú. Ellos adoptan un estilo dominante que ignora las necesidades ajenas. Y tristemente pocos piensan y adoptan la tercera opción, que es preocuparse con sabiduría de atender sus necesidades personales, estudiar las diferencias y preocuparse de las necesidades de su cónyuge. Esto le ayuda a preocuparse de usted como persona única y mantener su identidad, pero a la vez le impide convertirse en una camaleona que se ajusta siempre a su medio ambiente. Aprender a vivir respetando las diferencias es la única forma de mantener una relación que produce realización y que permite que cada cónyuge alcance su desarrollo personal con excelencia. Escuche este principio. El éxito de la relación conyugal depende de aceptarnos tal como somos, de tener un equilibrio saludable entre el compromiso y esfuerzo por satisfacer las necesidades y alcanzar metas personales, y el compromiso y esfuerzo a satisfacer las necesidades de nuestro cónyuge y apoyarle con sabiduría y diligencia para que alcance sus metas personales con excelencia. Después de todo, podemos ayudarnos mutuamente. Hablemos ahora de otro obstáculo, el obstáculo de los traumas del pasado. Las mujeres que se han relacionado con hombres que actuaron erróneamente y recibieron un trato destructivo, sin duda llevan marcas producidas por esas relaciones no saludables. Esas heridas que permanecen abiertas les impiden conocer el mundo de los hombres, pues están marcadas por el lado que han conocido, que es el lado oscuro de los hombres. A ellas les es difícil ver el bien y viven en un constante mundo de sospechas. Las mujeres que no pueden conocer bien a los hombres y relacionarse sabiamente con ellos por las experiencias traumáticas del pasado necesitan ayuda, necesitan orientación para aprender a enfrentar la realidad. Recuerde, su marido no es la persona que le dañó en el pasado. Puede que sea peor, puede que sea mejor, pero hay que estudiar y aprender quién es su marido. Desde los niños hasta los adultos protestamos por la dolorosa realidad. Nos duele el dolor, nos produce rechazo las experiencias dolorosas y las personas que nos provocaron dolor. Nos molesta la disciplina y las leyes que nos limitan. Pero al final, tenemos la posibilidad de entender que son necesarias. Nos molesta el abuso, nos marca. Y al final, si no sabemos manejarlo, nos limita e impide tener relaciones saludables. Nuestra protesta por el dolor de la realidad no cambia nada. Finalmente tenemos que aprender a enfrentar la realidad. La persona abusada debe entender que fue una experiencia del pasado que no pudo, que no supo manejar, pero hoy es dueña de su responsabilidad. Hoy es el presente y la persona comete una grave equivocación si no maneja su pasado sabiamente en el presente. Y si no puede hacerlo, tiene que buscar ayuda. No puede quedarse en una relación enferma debido a que no sabe manejar las relaciones enfermas del pasado. Escuche el siguiente principio. Las experiencias traumáticas del pasado afectan nuestro presente, pero no tienen por qué afectar nuestro futuro si buscamos ayuda para aprender a manejarlas con buen conocimiento e inteligentemente. Si la persona no supo o no pudo evitar la experiencia traumática, comete un grave error si determina utilizar las mismas herramientas que no le han podido ayudar hasta el momento. Hablemos de un caso, Mabel, los efectos de los traumas. Mabel fue abusada sexualmente por su padrastro por más de 5 años. Por ello, no solo tuvo serias dificultades para encontrar y mantener una relación de noviazgo, sino que además tuvo serios problemas para comenzar su vida sexual dentro de la vida matrimonial. Ella estaba traumada. Lo había comprobado en cada relación. Y aunque le costaba iniciar una relación, cuando la encontraba, ella no solo inconscientemente caía en relaciones enfermas, sino que las mantenía a pesar del daño que sufría. Al buscar mi asesoramiento, experimentaba grandes problemas en su relación conyugal. No podía aceptar que su esposa le acariciara sus partes íntimas. Sentía rechazo, se molestaba, rechazaba a su esposo. Obvio, eso era precisamente lo que había hecho su padrastro. Mabel no podía entender por qué su esposo tenía que acariciarla así. Hasta podía aceptar tener relaciones sexuales, pero esas caricias las veía como innecesarias y repulsivas. Ella no había compartido estas experiencias traumáticas del pasado con su marido. Y él no solo que estaba confundido, sino también molesto por el rechazo de su esposa, porque a la vez ella le criticaba, porque decía que no la preparaba para tener relaciones sexuales y él no podía prepararla porque no dejaba acariciarse. Las experiencias dolorosas de Mabel le impedían entender que su esposo no solo tenía pleno derecho a realizar esas caricias, sino que además eran necesarias para su proceso de preparación. La historia de Mabel no solo que se repite en muchas mujeres, sino que existen otras experiencias de abuso, maltrato y relaciones enfermas que las dejan marcadas y se constituyen en un obstáculo para relacionarse con los hombres. Obstáculo que debe ser vencido. Quienes fueron engañadas por otros hombres, quienes tuvieron cualquier tipo de experiencia traumática con otro hombre, incluyendo sus padres, o quienes sufrieron la infidelidad, la violencia, el desprecio de un hombre. Aquellas mujeres que tuvieron experiencias traumáticas con otro hombre, aquellas que sufrieron violencia y irrespeto. Aquellas personas, no importa quién la haya producido. Aquellos que produjeron la experiencia dolorosa puede haber sido el padrastro, un amigo, un novio, un hermano o cualquier otra persona. Y la persona tendrá serios obstáculos para aceptar conductas que, aunque sean apropiadas y permitidas en el matrimonio, fueron dañinas antes de la relación conyugal. Y para poder tener una relación conyugal caracterizada por el cariño, el respeto y el amor, es necesario saber sortear una serie de obstáculos, como hemos estudiado, que si no son superados, no nos permiten disfrutar de una relación adecuada. Los obstáculos en nuestra búsqueda de la excelencia no son problemas que nos deben decepcionar, sino oportunidades que debemos aprovechar. ¿Las está aprovechando usted?
2: 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Recuerde que esta serie está basada en el libro ¿Conoce usted a su esposo? Si desea estudiar en un grupo de matrimonios, este libro le entrega lecciones bíblicas para que crezcan hacia la madurez en la relación matrimonial. Y ahora el pastor David Ormachea termina este programa con estas importantes palabras.
0: Debido a la actitud tiránica de un esposo o la actitud dominante de una mujer, y después de experimentar una permanente lucha de poder, algunos cónyuges determinan seguir juntos, pero en una relación controladora que irrespeta las necesidades, metas y planes de uno o ambos y se desarrolla como una relación despótica y dictatorial que impide tener una sensible y amorosa relación conyugal. Esa relación no tiene futuro. Los cónyuges que deciden vivir juntos pero no unidos se convencen que las diferencias que tienen y los constantes conflictos que experimentan son demasiado grandes como para poder vivir en una vida matrimonial normal, pero no tan grandes como para terminar completamente la relación matrimonial. Y por esa errónea decisión viven en un permanente estado de frustración. Esa relación matrimonial se va desgastando lentamente, se va destruyendo sistemáticamente. Es por estas razones que algunos cónyuges eligen la separación. Separarse por las diferencias es tan erróneo como creer que puede encontrar una persona igual. El éxito de la relación matrimonial depende de aceptarnos tal como somos, de aceptar que no son nuestras ideas, sino los mandamientos divinos, los que deben ser obedecidos.
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0: Bienvenidos a Respuestas Hoy. Soy Joe Owen de Respuestas en Génesis. La palabra de Dios sobre el matrimonio. En 2015 vimos en Norteamérica la redefinición del matrimonio, una en la que se permite la unión homosexual legal. Nuestros hijos están creciendo en un mundo muy diferente al de las generaciones pasadas. Entonces, ¿cómo podemos ayudarles a pensar bíblicamente sobre temas como el matrimonio? Bueno, debemos empezar enseñándoles lo que dice la palabra de Dios. Al fin y al cabo, el matrimonio no es una institución social, gubernamental o cultural. Es institución de Dios, por lo que solo Dios tiene la autoridad para definir el matrimonio. Y lo ha definido muy claramente cuando dice, varón y hembra los creó. El matrimonio es una unión limitada por Dios a un hombre con una mujer. Y lo que Dios ha juntado, que el hombre no separe.
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1: En Marcos 12:41, Jesús cuenta la historia de la mujer que dio todo lo que tenía para vivir y lo entregó a la iglesia. Esa historia me recuerda a mi bisabuela, quien entregó su anillo de diamantes a su iglesia. Ella quería devolverle al Señor lo que tenía. ¿Estás dando al Señor el 10% de lo que ganas? ¿O te aferras a tu dinero? El dinero que ganamos no es nuestro, es del Señor. Cuando morimos, no nos llevamos nada. Examina hoy cuánto estás devolviendo al Señor. Nunca es demasiado tarde para comenzar. Ya sea que ganes poco o mucho, debemos devolvérselo a Dios porque todo le pertenece.
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venid a mí, todos los que estáis trabajados y cargados, y yo os haré descansar. Llevad mi yugo sobre vosotros y aprended de mí, que soy manso y humilde de corazón, y hallaréis descanso para vuestras almas, porque mi yugo es fácil y ligera mi carga. Así dice el Señor.

0: Hola, soy Felipe, su siervo de Radio Nueva Vida.
1: En el Antiguo Testamento leemos acerca de la ciudad de Jericó, que estaba bajo el juicio de Dios a causa de su pecado. Porque la paga del pecado es la muerte, dice en Romanos 3:23. Antes de destruir a Jericó, Josué, líder del pueblo de Dios, envió a 2 espías a la ciudad para conocer sus debilidades. Estos espías se quedaron en la casa de Rahab, una prostituta. Esta casa estaba localizada en la muralla de Jericó. Alguien fue y le dijo al rey de Jericó acerca de los espías que estaban en la casa de Rahab, y él envió un escuadrón de soldados para capturarlos. Rahab fue forzada a tomar una decisión muy difícil. Ella podía entregar a estos espías a los soldados o los podía proteger, pero esto pondría su vida en peligro. Dios estaba trabajando en la vida de Rahab. Aunque ella no conocía mucho acerca del Dios de los hebreos, ella sí creía que él era el Dios supremo y que él iba a destruir a Jericó. Y creyendo que esto iba a suceder, cuando llegaron los soldados, ella escondió a los 2 espías en el techo de su casa debajo de un montón de lino que se estaba secando. Después que se fueron los soldados, Rahab le dijo a los espías: una cosa les ruego, júrenme por el nombre sagrado de su Dios, que cuando conquisten a Jericó, me dejarán vivir juntamente con mi padre y mi madre y mis hermanos y hermanas y sus familias. Los espías le dijeron: si tú no nos traicionas, nosotros te aseguramos que ningún daño te llegará a ti o a tu familia. Y como ya habían cerrado las puertas de Jericó y la casa de Rahab estaba en la muralla de la ciudad, ella dejó escapar a los espías por la ventana con una cuerda. Y cuando cayeron los muros, Josué dio órdenes para que no le hicieran daño a ella o a su familia. En el libro de los Hebreos 11:31 leemos que por fe, porque ella creyó en Dios y su poder, Rahab la prostituta no murió con los demás en la ciudad. No solo se le perdonó la vida a Rahab, sino que también leemos que ella se casó con un israelita y tuvo a un hijo que se llamó Boaz. Boaz se casó con Ruth, quien tiene un libro de la Biblia escrito a su nombre. Ruth, la nuera de Rahab, tuvo un hijo, Obed, y Obed tuvo un hijo, Isaí, quien fue el padre del rey David. Así que Rahab era la tatarabuela del rey David. Rahab la prostituta también estaba en el mismo linaje que Jesús. Rahab se salvó por su fe en Dios. Santiago 2:25 dice: ¿acaso Rahab la ramera no fue justificada por sus obras cuando recibió a los espías y los envió por otro camino? Y ella no estaba satisfecha solo salvándose a sí misma, sino que también quiso que su familia fuera salva, y su fe en acción los salvó a todos. ¿Puede imaginarse a Rahab reuniendo a toda su familia en su pequeña casa, arriba en la muralla de la ciudad, mientras veían a los israelitas marchar alrededor de Jericó? Probablemente dudaron de ella, quizá aún se rieron y se burlaron de ella, especialmente cuando vieron que durante 6 días los israelitas se retiraban cada vez que marchaban. Pero su fe en Dios hizo que ella trabajara arduamente para mantener a todos juntos. Hasta el 7º día, cuando cayeron todos los muros, excepto el lugar donde estaba colgada la cuerda que Rahab había puesto en la ventana. Solo Rahab y su familia se escaparon vivos de la ciudad. Fueron protegidos de la muerte por un Dios misericordioso, quien estuvo dispuesto a perdonar incluso a una prostituta que vivía en una ciudad maldecida, pero que tenía fe. Y no solo a ella, sino que a través de ella también a toda su familia. Y no solo la salvó, sino que también la incluyó en el linaje de Jesús, su propio hijo. Hoy les compartí la historia de Rahab para dar esperanza a su corazón.
0: Hasta la próxima vez. Este es Felipe. Dios le bendiga.
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0: consideraba ministro del Evangelio, pero que también se consideraba menos que el más pequeño de todos los santos? Estas son dos afirmaciones del apóstol Pablo, en la carta que les escribió a los creyentes de la iglesia en la ciudad de Éfeso. Pues bien, hoy aquí en Momento Decisivo, el Dr. David Jeremiah continúa con su serie Fe que Transforma, la carta a los Efesios, y considera estas declaraciones del apóstol Pablo. Con ustedes el Dr. David Jeremiah, para introducir la conclusión de su mensaje, Unidad.
1: Pues bien, como usted recordará, el día de ayer consideramos el misterio de la iglesia cristiana según el Señor le había revelado al apóstol Pablo. Hoy pasamos a estudiar lo que el apóstol Pablo nos enseña en este pasaje de la carta a los Efesios respecto al ministro de la iglesia y el propósito para el cual Jesucristo estableció su iglesia. Voy a enseñar lo que aprendemos en este pasaje respecto al hombre que Cristo llama para que dirija su obra a nivel local, así como la misión que Jesucristo espera que su iglesia realice. 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Ahora, continuemos con la consideración del tema Unidad, Efesios 3, 1 al 13.

0: sino que también los gentiles son miembros del mismo cuerpo. Antes del tiempo de Cristo y el otorgamiento del Espíritu, para llegar a ser hijo o hija de Dios y ser parte de la familia de Dios, había que convertirse primero en judío, pero ya no. Ahora los gentiles pueden llegar a ser hijos de Dios, miembros por igual del mismo cuerpo, la familia de Dios. Y Pablo dice también que los gentiles son copartícipes. Los gentiles, según Pablo, participan por igual de las promesas en Cristo por el Evangelio. Todo lo que está asociado con el Evangelio de Cristo ahora no es posesión plena solo de todo judío que cree, sino también de todo gentil que cree. Los dos han llegado a ser uno. ¡Y qué asombroso es eso! Ese fue un momento revolucionario en la iglesia cristiana, damas y caballeros, y de la raza humana. Los judíos, que detestaban en lo absoluto a los gentiles, ahora oyen que se les dice que deben moverse y permitir que los gentiles se sienten en su banca. ¿Qué pensamiento fue ese? Copartícipes con ellos de las bendiciones de Dios. Tenemos demasiadas divisiones, separaciones y tensiones entre grupos en nuestras iglesias, y esto no debería ser así. Recuerdo que un misionero me dijo una vez algo que nunca olvidaré. Tenemos tantos desacuerdos graves. Por lo general es en cuanto a métodos, y por lo general no es doctrina. Pero cuando uno va al campo misionero, no importa si el individuo más allá por la calle es un cristiano carismático o de otra denominación. Si es cristiano, uno tiene comunión con él, porque eso es todo lo que se tiene. Y, ¿saben? Estamos llegando al punto en nuestro mundo que será mejor que nos llevemos bien con otros cristianos, porque es todo lo que tenemos. Estamos juntos en esta familia, y ponerse a discutir por algún detalle de práctica en la iglesia puede impedirnos la bendición de Dios. Pablo martilla esto a fin de que no lo olvidemos. Ahora Pablo empieza una segunda parte de su consideración, tratando de ayudar a los efesios a entender por qué deben prestarle atención, y considera el ministro a la iglesia, quiero decir. Si alguien está sentado allí oyendo todo este discurso revolucionario de Pablo, probablemente piensa, ¿quién se piensa que es al decirnos esto? ¿Por qué debemos darle oídos? Así que Pablo va a darnos algunas razones por las que debemos escucharle. En primer lugar, dice que fue constituido. Versículo 7. Es de este evangelio que fui hecho ministro, conforme al don de la gracia de Dios que se me ha concedido según la eficacia de su poder. ¿Cómo obtuvo Pablo el derecho para decir lo que estaba diciendo? Por la gracia de Dios. Pablo no escogió voluntariamente participar en este ministerio. Quiero decir, Pablo nunca se hubiera ofrecido como voluntario para este ministerio. Era uno de los grandes judíos de su día. Su pedigrí como judío aparece en la Biblia más de una vez. Había nacido en el lugar correcto, en el tiempo correcto. Tuvo los padres correctos y se sentó bajo el rabino correcto. Tenía todas estas cosas y Dios le había dicho, Pablo, lleva el evangelio a los paganos. Él no lo había hecho por sí mismo. La Biblia dice que lo hizo porque fue constituido para eso. Dios le dijo que lo hiciera. Permítame hacer una pausa aquí por un momento, damas y caballeros, y decir que si va a entrar al ministerio, asegúrese de haber sido llamado, asegúrese de haber sido constituido. De no ser así, para empezar, no durará mucho tiempo. Si usted entra al ministerio y no está seguro de que Dios lo ha puesto allí, lo abandonará pronto. Es evidente que eso es lo que está sucediendo, porque en las iglesias que forman la Convención Bautista del Sur, el término promedio de un pastor es menos de 2 años. Van a una iglesia por 2 años. ¿Por qué se van? Tal vez porque algunos no se sienten llamados. Alguien dice, es muy bueno ser pastor. ¿Saben algo? Tal vez deberíamos conversar. Es maravilloso cuando Dios lo llama a uno a ser pastor, pero no es algo que se pueda tomarlo a la ligera. Recuerdo lo que mi padre me dijo cuando le dije que pensaba que Dios me estaba llamando a pastorado. Me dijo, David, asegúrate de que eres llamado, porque si no eres llamado, cuando surjan los primeros problemas no podrás hacerles frente. Han habido algunas ocasiones en mi vida cuando he mirado al cielo y le he dicho a Dios algo como esto, no quiero estar aquí, no quiero hacer esto. Voy a quedarme solo porque no quiero que se me eche de menos en el cielo. Y me quedé. Ese es el tipo de valentía que exige ser pastor, y allí es donde estaba Pablo. Pablo fue constituido para hacerlo. No estoy seguro de que tenía una sonrisa en todo esto. No solo que fue constituido, sino que la Biblia dice también que fue ungido. Oigo a la gente hablar de que alguien es ungido. Alguien entona un gran canto en la iglesia y dicen, ¡ah, ese canto estuvo ungido! ¿Qué es lo que eso significa para la mayoría de personas? Que fue bueno, fue un buen canto y una buena interpretación de la canción. Otros dicen que el pastor predicó un sermón ungido. Los sermones no son ungidos, solamente las personas son ungidas. Pero, ¿qué significa ser ungido? Pablo nos da un indicio aquí. En el versículo 7 dice, es de este evangelio que fui hecho ministro, conforme al don de la gracia de Dios que se me ha concedido según la eficacia de su poder. Cuando uno percibe el poder de Dios en alguien, cuando están cantando o diciendo que tienen un sentido de participación divina, uno puede decirle, ese fue un momento de unción, ese fue Dios obrando por medio de él o ella. Si usted sirve al Señor por algún tiempo, tendrá algunos momentos como estos. Pablo dice, les estoy dando este mensaje de unidad, no solo debido a que fui constituido, sino también porque fue ungido para hacerlo. Algo que siempre me ha encantado de Pablo es que fue una persona magnífica. Muchos piensan que Pablo fue la persona más importante que ha caminado sobre esta tierra, aparte de Jesucristo. Pablo nos dio 13 libros de la Biblia. Sin eso, no sabríamos gran cosa acerca de lo que hacemos. Él todavía vive en nuestros corazones y vidas. Estudiamos sus palabras, leemos sus cartas y recibimos bendición. Fue ungido. Pero Pablo no piensa en sí mismo. No se impresionaba consigo mismo. De hecho, lo próximo que dice es que no solo fue constituido y ungido, sino que también estaba asombrado. Estaba asombrado de que Dios le permitiera hacer lo que estaba haciendo. Después de pensarlo a cabalidad y después de que comprendió la importancia de su mensaje, dijo, «A mí, que soy menos que el más pequeño de todos los santos, se me concedió esta gracia, anunciar a los gentiles las inescrutables riquezas de Cristo». Se había opuesto en un tiempo debido a la división cultural, pero cuando Pablo empezó a darse cuenta de que Dios le había dado el privilegio de extender sus manos y reunir a judíos y gentiles, se dio cuenta de lo increíble que era ese llamamiento. Quedó asombrado de que Dios le hubiera confiado a él este llamamiento en particular. Dijo, «Yo soy el más pequeño de todos los santos. ¿Cómo fue que se me permitió hacer esto?» Me gusta la forma como un comentarista lo dice. Aquí Pablo estira el idioma. Toma la palabra griega que se traduce «menos que» o «más pequeño» y añade un sufijo que es imposible lingüísticamente, y así resulta con una palabra que dice que él es el menos que menos. Era menos que el menor de todos los apóstoles. Algunos piensan que está haciendo un juego de palabras con su nombre en latín, Paulus, que significa chico o pequeño. Así que está diciendo, ¿a quién escogió Dios para que reuniera a judíos y gentiles? Escogió a Pablo el pequeño. Pablo el pequeño fue el que fue colocado en ese lugar. Usted tal vez piense que no es digno de servir al Señor. Yo pienso eso a menudo. Ninguno de nosotros es digno. La Biblia dice que no somos dignos, pero el Dios Todopoderoso nos ha considerado dignos. Pablo fue hecho digno de hacer esto, aunque él mismo no consideraba que era digno. Dijo, «Soy menos que el más pequeño de todos los apóstoles, menos que el menor». ¿No es asombroso que Dios usa ocasiones cuando pensamos que hemos fracasado de manera miserable para mostrarnos su gracia? Quiero decir que de no ser así, no les contaría una experiencia de lo que es ser pastor y pensar que ha predicado el sermón más grande de la vida y nadie dice media palabra. Uno pasa al frente, barbotea unas cuantas cosas y luego se va y alguien dice, «Uno de los más grandes sermones que jamás has predicado». Y uno piensa, ¿asististe a la iglesia hoy? Así son las cosas. Hace más de 30 años, después de hablar a un grupo de universitarios en Nueva Jersey y pensar que lo había echado todo a perder, me fui a casa muy deprimido. Le dije a mi esposa, nunca permitas que acepte otra invitación para hablar a universitarios, eso está fuera de mi mundo. Y había presentes unos cuantos profesores, para colmo, pensaba que nada había sucedido. pero un hombre se me acercó hace poco y me explicó que había estado entre los universitarios que asistieron esa noche y allí le había entregado su corazón a Cristo. Luego había ido al seminario y desde entonces era ministro. Lo mismo que uno piensa que no funciona, a menudo lo hace. Y es así porque, y esto es lo que tiene que entender, Dios hace su mejor obra, no por nuestra fuerza, sino por nuestra debilidad. Cuando somos débiles, entonces Él es fuerte. Cuando somos fuertes, o pensamos que somos fuertes, tal vez no seamos tan fuertes como pensamos que lo somos, porque si uno piensa que es fuerte, no deja lugar para Jesús. Y entonces, cuando trata de hacer algo, no impacta a nadie. Esa noche batallé en una presentación, y más de 30 años después, conocí a unos de los dividendos de esa inversión. ¡Qué experiencia! En otras palabras, Pablo dice que Dios siempre enriquece nuestra vida si le permitimos que nos gobierne. Él intervendrá en aquello que pensamos que no sabemos cómo hacerlo y nos capacitará para hacerlo. Y cuando pensemos que lo hemos hecho de manera imperfecta, Él llena los vacíos y hace que suceda. El misterio de la iglesia, el ministro de la iglesia y ahora la misión de la iglesia. Pablo completa su digresión parentética enfocando lo que se supone que debe hacer la iglesia, compuesta de judíos y gentiles, sobre la cual él había sido constituido ministro. Para empezar, la misión de la iglesia es declarar la verdad a los hombres. Versículo 9. Y sacar a la luz cuál es la dispensación del misterio que por los siglos ha estado oculto en Dios, creador de todas las cosas. La iglesia debe ser un testimonio vivo de la obra de Dios en el ser humano. Vivimos en este mundo fracturado, pero somos la iglesia y estamos en comunión. Eso es lo que debe suceder. En el mundo que nos rodea y que se está desbaratando, debemos unirnos. Eso es lo que Dios quiere. Quiere que seamos diferentes y que el mundo nos vea. Jesús dijo en Juan capítulo 13, versículo 35, «En esto conocerán todos que son mis discípulos, si se tienen amor los unos a los otros». ¿Cómo sabe uno que está en la iglesia correcta y cómo sabe que es una iglesia bajo el Espíritu Santo? Mire cómo se aman unos a otros. Jesús dijo que por la manera en que nos amamos unos a otros, sabrán que somos sus discípulos. Segundo, mostrar la verdad a los ángeles. Hay algo en lo que Pablo dice luego, no sé si usted lo ha visto antes, pero la Biblia dice que cuando nos amamos unos a otros, no es solo un mensaje para la iglesia, sino que también los ángeles intervienen en eso. Escuchen lo que dice el versículo 10. De este modo, la infinita sabiduría de Dios puede ser dada a conocer ahora, por medio de la iglesia, a los principados y potestades en los lugares celestiales. Esos son los ángeles. ¿Sabían ustedes que nosotros estamos un escaño más arriba de los ángeles? Debido a que los ángeles nunca han estado perdidos, no pueden ser salvados y no conocen el gozo de la salvación. Pablo dice que parte de la misión de la iglesia es dar a conocer a los ángeles la sabiduría de Dios. Cuando vivimos como debemos vivir, en unidad unos con otros, cuando rehusamos que nos separen las cosas que no deben separarnos y nos unimos en unidad, los ángeles observan y son bendecidos. La Biblia dice que los ángeles anhelan mirar el Evangelio, 1 de Pedro 1:12. ¿Por qué? Porque ellos no han experimentado la salvación. Nos miran y ven la transformación que tiene lugar en nuestras vidas y se preguntan cómo funciona. Cuando alguien cae de rodillas, se arrepiente de su pecado y recibe la salvación, los ángeles ven un cuadro de la gracia de Dios. Cuando sacrificamos nuestros recursos y tiempo para servirnos los unos a los otros, los ángeles ven la bondad de Dios reflejada en nosotros. Cuando nos levantamos por la verdad y confrontamos los peligros del pecado en nuestra cultura, los ángeles ven un reflejo del celo y pasión de Dios. Como iglesia, somos testigos y testimonios, no solo ante el mundo, sino también ante los principados y potestades en los lugares celestiales, los ángeles. Este asunto de ser uno y tener unidad de la iglesia no es algo que se deba hacer a un lado. Dios se interesa profundamente por la unidad de su pueblo. Y permítame decir que estos principios funcionan no solo en la iglesia, sino que también funcionan en la familia. Dios quiere que seamos uno. No quiere que las familias cristianas se dividan. Cuando eso sucede, eso hiere el corazón de Dios como ninguna otra cosa que se pueda imaginar. Usted dice, pastor, ¿qué hago? Si usted no está en armonía con alguien en su familia, corríjalo. Usted dice, no me toca a mí hacer eso. O, traté de hacerlo, pero no respondieron. Permítame decirle que si usted es cristiano, siempre le toca a usted, siempre. Se sorprenderá por lo que sucede cuando usted hace de la unidad en la iglesia y en la familia una prioridad en su vida. Cuarto, el ministerio de la iglesia. Dice en los versículos 12 y 13, ¿en quién tenemos libertad y acceso a Dios con confianza por medio de la fe en Él? Ruego, por tanto, que no desmayen a causa de mis tribulaciones por ustedes, porque son su gloria. El ministerio de la iglesia en oración ahora es de libertad y acceso. La Biblia dice que debido a que Dios ha derribado todas las barreras, podemos acercarnos intrépidamente a Él y pedir su ayuda. Ningún cristiano tiene razón de temer que el Dios Todopoderoso lo rechazará si se acerca a Él en oración. Hebreos capítulo 4, versículo 16 dice, por tanto, acerquémonos con confianza al trono de la gracia. ¿Qué quiere decir eso? Acérquese con confianza, no con arrogancia, sino con confianza. ¿Por qué puede estar confiando? Porque sabe que se acerca en el nombre de Jesús, y eso quiere decir que usted tiene acceso al Dios Todopoderoso. Ahora, en conclusión, permítame hacerle tres preguntas. Primero, ¿anhelamos la unidad de los creyentes? ¿Entendemos de lo que Jesús está hablando cuando ora que seamos uno? Cuando vivíamos en Fort Wayne, Indiana, hace muchos años, solía hacer ejercicio en el IMCA durante el almuerzo. A decir verdad, nunca he hecho tanto ejercicio como lo hice allí. Para entrar a la cancha de baloncesto tenía que pasar por un arco en el que estaban inscritas estas palabras de Juan 17:21. Para que todos sean uno. Siempre pensé que era cómico, porque pasábamos por ese arco para ir a la cancha que estaba en el gimnasio, y allí, por toda una hora, peleábamos como perros y gatos entre jugadores. Era como guerra. Entonces salíamos del gimnasio y pasábamos por el arco que decía, para que todos sean uno. Alguien comparó a los cristianos con un grupo de puercoespines en una fría noche de invierno. Necesitan estar cerca el uno del otro para abrigarse, pero cuando se acercan demasiado, se hieren unos a otros con las espinas y tienen que volver a apartarse. Escuchen, amigos y amigas, Jesús se interesa en que vivamos nuestras vidas en unidad los unos con los otros. Lo que eso quiere decir es que no guardamos rencores. Alguien le lastima, dice algo que usted no le gusta. No permita que el diablo meta su pie en la puerta por eso. Vaya a la persona, hable con esa persona, arregle las cuentas. El diablo no quiere otra cosa que meter cuñas entre nosotros en el cuerpo de Cristo. No le permita que lo haga, no tiene que permitir que lo haga. La Biblia dice, miren cuán bueno y cuán agradable es que los hermanos habiten juntos en armonía. Salmo 133:1. Hay mucho más que pudiera decir al respecto, pero quiero darle dos pensamientos más. Uno, ¿amamos a todos los miembros de la familia de Dios? Dorothy Day dijo lo siguiente, y produce convicción como para que uno respire hondo. En realidad, amo a Dios solo tanto como amo a la persona a quien menos quiero. ¿Hay alguien en la familia de Dios a quien por alguna razón usted ama menos de lo que debería? Dos, ¿buscamos maneras de alcanzar a los que tal vez no se sientan incluidos? Todo cristiano que es miembro de su iglesia es su hermano o hermana en el Señor. Son miembros por igual del cuerpo de Cristo. ¿Hay alguien en la familia que se siente marginado? ¿Alguien a quien usted pudiera ponerle el brazo sobre el hombro y asegurarse de que es afirmado en su posición como miembro por igual del cuerpo? Damas y caballeros, estamos en este cuerpo llamado la iglesia y todos estamos aquí por una razón. ¿Sabe cuál es? Todos estamos quebrantados, cada uno de nosotros. Usted dice, yo no estoy roto, usted está roto, todos lo estamos quebrantados y estamos perdonados, y Dios nos ha sanado y nos ha dado una visión, y esa misión no se hace de manera individual, sino unidos. La unidad nos da la fuerza para determinar una diferencia en el mundo en que vivimos. Leí de un concierto especial que tuvo lugar en la ciudad de Filadelfia. La música fue arreglada por un compositor famoso llamado David Lang, y los músicos eran estudiantes, aficionados y profesionales. Hubo un chelista de 9 años y un oboísta que tenía 81. Un escritor del periódico New York Times la describió como la orquesta más diversa de los Estados Unidos de América. Pero el aspecto más interesante de este concierto en particular fueron los instrumentos. Cada uno estaba estropeado de alguna manera. Muchos a duras penas se los podía tocar. Había una trompeta remendada con cinta adhesiva, un corno francés sin boquilla, un violín reducido a algo más que silueta. Sin embargo, bajo la dirección de Lang, cada músico pudo contribuir a la música gracias a cualquiera que fuera el sonido que su instrumento podía producir. La llamaron una sinfonía para orquesta dañada. La meta del concierto fue despertar conciencia y levantar fondos para reparar más de 1,000 instrumentos dañados del sistema escolar de Filadelfia. Arreglaron la música a fin de que cualquiera que sea el instrumento que uno tenía, podía tocar la nota que el instrumento podía producir. Podía ser apenas una nota. Había una trompeta a la que le faltaba una válvula. Todos los instrumentos eran como nosotros, eran instrumentos rotos. La noche de diciembre del 2017 fue un éxito completo. Los músicos se reunieron e hicieron algo hermoso con cientos de instrumentos imperfectos. Para cuando terminó el concierto, el Distrito Escolar de Filadelfia tenía suficiente dinero para reparar todos los instrumentos dañados. Me gusta ese cuadro porque es un cuadro perfecto de todos nosotros. Todos somos instrumentos en las manos de Dios, pero estamos dañados. No somos perfectos. De cuando en cuando producimos unas cuantas malas notas, ¿lo sabían? O una nota desafinada. Pero el Dios Todopoderoso nos reúne en su cuerpo y toma todo nuestro quebrantamiento y hace algo hermoso, a lo cual la gente se asombra, e incluso a veces nos asombramos nosotros mismos. Me gusta ese cuadro, porque como seguidores de Jesús estamos reunidos como orquesta quebrantada. Ninguno de nosotros funciona como fue diseñado para funcionar. Ninguno de nosotros lo tiene todo resuelto y todos cometemos equivocaciones. Experimentamos división y disensión y fracturas y frustraciones. Sin embargo, bajo la dirección de la mano de amor de Dios, con todo podemos producir hermosa música para su reino. Por eso usted debe estar en la iglesia. Si es cristiano y conoce a Jesús, debe estar en la iglesia. Debe traer al templo su instrumento estropeado cada domingo, a fin de que pueda contribuir a la música hermosa que Dios quiere hacer de todos nosotros. Usted dice, prefiero estar solo, pastor. Me gusta hacer lo mío. Pues bien, no puede estar solo y estar en una orquesta. Tiene que ver el libreto. Tiene que ver la música, tiene que tomar asiento y unirse con todos nosotros. Si usted no es miembro de la iglesia que está formada de todo creyente, y si no es un creyente, ¿qué espera? En este mundo en que vivimos, la única esperanza que tenemos es Jesucristo. Mientras más cerca estemos de Él, mejor funcionaremos para avanzar. No es lo que usted sabe, sino a quien conoce, lo que hace de usted un creyente. Amén. Jesucristo estableció su iglesia, designó al ministro que ejercería el ministerio pastoral en esa iglesia y también indicó la misión o propósito para el cual estableció esa iglesia. Es mi oración que la iglesia a la cual usted asiste sea un fiel reflejo de esto que el apóstol Pablo les enseña a los creyentes de la iglesia de Éfeso y también a nosotros. Le agradecemos por habernos acompañado hoy. Queremos recordarle que este próximo domingo, el Día del Señor, usted debe estar en su iglesia. Usted será un estímulo para otros. Asista a la iglesia con una palabra de estímulo para alguien. Momento Decisivo le acompaña de lunes a viernes por radio, pero el domingo usted debe estar en su iglesia local. Volveremos el día lunes con la primera parte del mensaje titulado Una oración por fortaleza interior. Gracias por escucharnos.
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0: Bienvenidos a Respuestas Hoy. Soy Joe Owen de Respuestas en Génesis. El consenso de la tribu. Una vez Ken Ham le preguntó a Bill Nye cómo sabemos lo que está bien y lo que está mal. Y le dijo que se basa en el consenso de la tribu. Bill Nye es ateo, así que la base de su pensamiento es que el hombre determina la verdad. Se queda con la opinión humana arbitraria. Ahora, ¿qué pasa si la tribu piensa que tipos como él son peligrosos? ¿Sería correcto matar a los que no nos gustan solo porque la mayoría piensa que está bien? Claro que no. ¿Pero por qué? Bueno, si una base absoluta de moralidad no existe, no hay razón para ello. Pero hay un fundamento último para la moralidad, la palabra de Dios. Nos dice lo que está bien y lo que está mal según lo determinado por nuestro Creador. Y el ser humano es de hecho a imagen y semejanza de Dios, por ende tenemos un valor intrínseco y por ende no debemos matar.
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0: Hola, soy Felipe, su siervo de Radio Nueva Vida.
1: Un sábado por la mañana, hace varios años, yo estaba solo en Radio Nueva Vida, sentado en mi escritorio. Tenía la puerta de mi cuarto cerrada mientras yo escuchaba una canción poderosa, de adoración, una y otra vez. De repente, fue como que el Dios vivo abrió la puerta de mi cuarto y entró. Comencé a sentir el calor maravilloso de la presencia de Dios. Su espíritu vino y me tocó tan fuerte que no me pude quedar sentado. Caí al piso, me arrodillé y volteé hacia una caja grande que estaba al lado de mi escritorio, llena de cartas de nuestros oyentes. Esta caja grande se convirtió en un altar santo para mí. Lloré y lloré mientras Dios llenaba mi cuarto con su maravillosa presencia. Ahora sé que antes de este día, Dios había puesto un vacío dentro de mi corazón para poder clamar a Él en desesperación, porque aún nuestra hambre por Dios viene de Él. Todo comienza y termina con Él. En este día increíble, Dios me mostró claramente sus planes y su amor para su amado pueblo hispano. Al poner mis manos sobre estas cartas,

0: de la tierra? Los sumergiré en mi agua, agua pura del pozo de la vida. Mis manos no son lentas, mi corazón no es duro. Yo me derramaré sobre ustedes sin medida. Caminaré entre ustedes, hijos míos. Mi mano los sostendrá con una firmeza que nunca han sentido antes. Y sus hijos se gozarán juntamente con ustedes en su baile de la vida, porque la oscuridad del invierno terminará, y un capullo de vida plantado en fe florecerá. A través de una semilla, una simple semilla, plantada en mí por sus humildes manos, me revelaré por medio de ustedes, mis hijos. Mi rostro será su rostro, brillando con mi belleza sobre la tierra. Ya verán que algo nuevo será derramado en ustedes. Con los sencillos confundiré a los sabios de este mundo. Ustedes serán mis brazos, cargando a los que están paralizados por el pecado. Bailarán con los moribundos, enriqueciéndolos con mi vida, porque aún los que han endurecido su corazón a causa del dolor y el fracaso, verán que tan solo un susurro de mis labios dará aliento de vida a la humanidad. Miren hacia arriba, hijos míos. Su Padre pronto viene a ustedes, para abrazarlos y alimentarlos, para entregar mi reino en sus manos. Porque es mi buena voluntad dar mi reino a mis hijos. Así que prepárense, prepárense, hijos míos, prepárense, porque pronto vengo para morar con ustedes, mis amados. Estas son las palabras que yo creo que Dios me hizo escribir para ustedes en aquel día especial. Que Dios nos ayude a prepararnos, porque nuestro Dios viene en una manera muy especial para llevar a cabo sus propósitos de su reino, con planes y bendiciones para su amado pueblo hispano. Ven, Señor Jesús, ven.
1: Hasta la próxima vez. Este es Felipe. Dios le bendiga.
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6: Hola, niñas y niños que nos escuchan hoy.
7: Y un saludo especial a todos los demás miembros de la familia también.
6: Estamos muy contentos de que nos estén escuchando hoy, porque esta historia es muy, pero muy especial, ¿verdad, tía Elena?
7: Es cierto, tío Daniel. Está basada en una historia real. Está escrita originalmente por el pastor Wise, el personaje principal de hoy.
6: Yo me imagino que cuando lleguemos al cielo, los ángeles van a tener historias muy interesantes para contarnos. Quizás historias como esta, ¿no te parece, tía Elena?
7: Creo que tienes mucha razón. ¿Por qué no comenzamos ahora mismo?
6: Excelente idea. Llamaremos esta historia Peligro en la oscuridad.
7: El pastor Wise era evangelista y se encontraba en el vestíbulo de un hotel en New Jersey, Estados Unidos.
8: Sí, señor. ¿En qué puedo servirle?
9: Quisiera un cuarto para esta noche. Bueno, en realidad, para las próximas 5 noches.
8: Ah, pues muy bien, señor. Permítame ver qué es lo que tengo. Oh, sí. El 117 está disponible, en el primer piso.
9: Fantástico. Me gustan los cuartos del primer piso. He tenido que escapar varias veces y siempre es más fácil cuando uno está en el primer piso.
8: ¿Escapar, señor?
9: Sí, escapar. Quizá es porque viajo más que la mayoría de la gente, pero parece como si demasiados lugares en los que he parado han tenido el desafortunado hábito de incendiarse.
8: Oh, bueno, señor, realmente espero que este no sea uno de los hoteles de donde usted tenga que escapar.
9: Yo también, pero Dios siempre me ha protegido. ¿Sabe? La Biblia dice, el ángel de Jehová acampa alrededor de los que le temen y los defiende.
8: Oh, ¿es usted pastor?
9: Sí, sí, lo soy, sí. De hecho, estoy aquí para conducir algunas reuniones en una iglesia justo al otro lado del río, en la parte de Nueva York.
8: Bueno, en ese caso no le aconsejaría que fuera en su automóvil hasta el otro lado. Mire, tome la

0: tercera salida de la autopista de New Jersey. Al salir, verá que hay un estacionamiento. Deje su carro allí y tome un autobús para pasar por el túnel Lincoln al otro lado. Estacionar en Nueva York suele ser una pesadilla.
1: Bueno, muchas gracias. Aprecio mucho su consejo.
0: Aquí tiene su llave. Cuarto 117. Doble a la derecha, vaya a lo largo del costado del edificio y es el primer cuarto doblando en la esquina.
2: El pastor Weiss fue a su cuarto, desempacó las maletas, colgó su ropa y descansó algunos minutos. Alrededor de las 5 de la tarde fue a comer algo a un restaurante cercano y luego subió a su auto. Siguiendo el consejo del empleado del hotel, condujo su automóvil hasta un estacionamiento grande y lindo que estaba cerca del túnel. Entró al estacionamiento fijándose bien dónde estacionaba el auto y subió a un autobús que se dirigía hacia el túnel. El pastor Weiss llegó a la iglesia sin problemas y predicó su sermón. Fue recibido calurosamente y luego de la reunión se quedó conversando con la gente, aprendiendo nombres y haciendo nuevos amigos. Finalmente, comenzó su regreso hacia la estación de autobuses de la autoridad portuaria. Pero tan pronto como llegó a la terminal de autobuses, se enfrentó con un problema.
1: Oh, no. ¿Qué cantidad de autobuses? Yo creí que había pensado en todo, pero no pregunté qué autobús tomar para regresar al estacionamiento del túnel Lincoln. ¿Qué voy a hacer ahora? Quizá haya algún policía en algún lugar por aquí. No veo a nadie. Bueno, voy a... Ah, allí hay algunos muchachos pintando. Se ven cosas realmente diferentes en Nueva York. Un grupo trabajando y pintando a las 10:30 de la noche. Disculpe, señor, por favor.
3: ¿Quién, yo? ¿Me está hablando a mí, compañero?
1: Sí, señor. Quisiera saber si usted me podría decir qué autobús tomar para ir al estacionamiento del túnel Lincoln.
3: ¿Qué me está preguntando?
1: Bueno, usted se veía tan amigable y como probablemente conoce el área, pensé que podría decirme qué autobús tomar.
3: Bueno, sí. Mire, ve aquel autobús con el motor en marcha.
1: Sí.
3: Ese es su autobús. Rápido, corra y alcáncelo porque está a punto de partir.
1: Gracias.

0: apenas lo logró, compañero.
1: Sí, lo sé. Ah, de paso...
0: ¿Qué sucede?
1: Bueno, yo no soy de aquí. ¿Será que usted me puede avisar cuando lleguemos al estacionamiento del túnel Lincoln? No sé exactamente dónde tengo que bajarme.
0: No hay problema. Puede ir a sentarse. Nosotros siempre anunciamos esa parada.
1: Muy bien. ¿Está seguro de que no se va a olvidar?
0: Siempre anunciamos esa parada en voz alta. Todas las veces.
1: Gracias. Eso será de mucha ayuda.
2: El pastor Weiss se sentó mientras el autobús comenzaba a andar. La noche parecía una cortina oscura con líneas de luces de calle. Era difícil darse cuenta cuando el autobús dejaba la calle de arriba y entraba en el túnel con sus hileras de luces, y era igualmente difícil darse cuenta cuando salía del túnel del otro lado del río. El pastor Weiss esperó pacientemente el aviso del conductor para bajar en el estacionamiento.
1: Me parece que tendríamos que llegar a la parada muy pronto. Ya hemos recorrido un buen trecho. Bueno, no tengo por qué preocuparme. El conductor va a anunciar la parada.
2: Después de un rato, sin embargo, el pastor Weiss comenzó a preocuparse. Ya había estado en el autobús un largo rato, andando, y todavía el conductor no había anunciado su parada.
1: Quizás debería asegurarme bien. Señor.
0: Sí.
1: Bueno, me gustaría saber si no se olvidó de anunciar la parada del estacionamiento del túnel Lincoln.
0: Ya pasamos esa parada hace mucho rato.
1: ¿Mucho rato? Pero oiga, yo pensé que usted iba... Usted me dijo que iba a... ¿Cuán lejos estamos de la parada?
0: Alrededor de 13 millas.
1: ¿13 millas? Pero yo necesito volver allí. ¿Qué hago ahora?
0: No hay problema, compañero. Lo dejaré en la próxima esquina. Cruce la calle y espere el siguiente autobús que vaya en dirección contraria. Lo llevará de regreso.
1: Bueno, me parece fácil. Muchas gracias.
0: Allá del otro lado. Allí es donde tiene que tomar el otro autobús.
2: El pastor Weiss cruzó la calle y se paró bajo el poste de luz y la señal del autobús. Era una linda zona residencial de la ciudad, y a pesar de que estaba un poco perdido, se sentía cómodo y seguro. Miró su reloj.
1: 11:15. Espero que no pase mucho tiempo hasta que venga un autobús. Por lo menos no tengo que preocuparme de ser atacado o asaltado por aquí. No me parece que sea una zona realmente peligrosa de la ciudad.
2: El pastor Weiss miraba el tráfico pasar. El tiempo parecía avanzar lentamente. 11:40. Pensó en el estacionamiento en el que había dejado su carro. ¿Estaría todavía abierto? ¿Estaría el encargado allí todavía para poder retirar su auto? Miró la calle otra vez y luego su reloj.
1: Es casi la una. Ojalá hubiese ido a una de esas casas y hubiese golpeado a la puerta mientras las luces aún estaban encendidas. Al menos podría haber llamado un taxi. Pero ahora todos se han ido a dormir. Ay, no sé qué hacer. Un momento. ¿Qué es eso? Creo que viene un autobús. Pero ¿qué pasa si no me ve? ¿Qué pasa si no para? Si no le hago señas o algo, va a pasar de largo.
3: ¡Hey, chofer!
1: No, por favor, que me vea.
3: ¡Chofer, autobús! ¡Pare, por favor!

0: ¡Ey! ¡Lo van a atropellar! ¡Se para así en el medio de la calle!
1: Estaba preocupado de que no me viera, de que no parara.
0: No tiene por qué preocuparse por eso. Nosotros siempre paramos.
1: Bueno, yo no estaba seguro. Necesito ir al estacionamiento del túnel Lincoln. Así que cuando lleguemos allí, por favor, ¿podría avisarme para saber dónde bajar?
0: No hay problema. Nosotros siempre anunciamos esa parada.
1: Sí, sí, ya aprendí acerca de siempre esta noche. Gracias, señor.
0: Estacionamiento del túnel Lincoln, próxima parada.
1: Gracias, señor, gracias.
2: Tan pronto como el pastor Weiss cruzó al otro lado de la calle, casi se le detuvo el corazón.
1: Un momento. Este no es el estacionamiento donde yo dejé mi carro. ¿Qué estacionamiento será este? Ese conductor debe haberme dejado en el lugar equivocado. Me dijo que este era el estacionamiento del túnel Lincoln, pero no se parece en nada. Oh, no tengo ni idea de dónde estoy. No sé cómo encontrar mi carro. No sé nada. ¿Qué voy a hacer? El ángel de Jehová acampa alrededor de los que le temen y los defiende. Señor, tú sabes que estoy en problemas. Por favor, envía a tu ángel para que acampe alrededor mío y me proteja. ¿Qué es eso? Suena como un camión. Ahí están las luces. ¡Oh, no!
2: Tío Daniel, creo que ese es el momento en el que podemos decirle a nuestros amiguitos por qué deben solicitar nuestras lecciones Aventuras en la Historia Sagrada.
3: Tienes razón, tía Elena. Amiguitos, tener a Jesús como su mejor amigo es un tesoro más valioso que todo el oro del mundo.
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3: Jesús les ama y está esperando que lo busquen de todo corazón. Y cuando lo hagan, lo encontrarán. Él lo prometió y Jesús siempre cumple sus promesas.
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3: 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Y ahora regresemos a nuestra historia para hoy titulada Peligro en la oscuridad.
2: El pastor Weiss dejó su carro en un estacionamiento del túnel Lincoln, del lado de New Jersey. Tomó un autobús para cruzar al otro lado, a Nueva York, y caminó unas pocas cuadras hasta la iglesia donde predicó en la primera de una serie de reuniones evangelísticas. Pero tratar de encontrar el camino de regreso a su carro se convirtió en un gran problema. Y ahora que se había bajado del autobús en el lugar donde supuestamente estaba estacionado su carro, se dio cuenta de que estaba solo, perdido y en peligro.
1: Señor, tú sabes que estoy en problemas. Por favor, envía a tu ángel para que acampe alrededor mío y me proteja. ¿Qué es eso? Suena como un camión. Ahí están las luces. ¡Oh, no! Mira esos edificios. Las luces del camión están alumbrando esos edificios y son almacenes. Almacenes de carga. Ahora sí que estoy en problemas. Estoy en una zona muy peligrosa de la ciudad. ¡Camión! ¡Camión! ¡Gente, por favor, paren!
4: ¿Qué quiere?
1: Señor, estoy perdido. Por favor, dígame a dónde ir para conseguir un taxi o un teléfono.
4: ¿Usted ve aquella vereda del otro lado, compañero?
1: Sí, señor.
4: Bueno, pues vaya por esa vereda, camine unas 8 millas en aquella dirección y allí va a encontrar un taxi.
1: Pero, señor, por favor. Gracias, pero... Oiga, por favor, ¿podría...? ¿Qué voy a hacer? Yo pensé que él me podría llevar. Bueno, él me dijo que caminara, así que creo que no hay otra cosa que pueda hacer. Así que comenzaré a caminar. ¡Ay, qué frío! Se está poniendo realmente frío. Ojalá hubiese traído mi abrigo. Realmente no sé si debería caminar en esta dirección o no.
5: No, no sigas caminando. Da la vuelta.
1: Pero si no sigo, voy a...
5: Da la vuelta. Vuelve al estacionamiento.
1: Está bien, voy a volver. No sé por qué, pero estoy volviendo. Realmente no entiendo por qué. ¿Qué es eso? Parece que son... Hay dos personas allí en el estacionamiento. Oh, no, están ebrios. Será mejor que no me vean. Me esconderé aquí detrás de este poste de teléfono. No pueden ni siquiera caminar derecho. Están caminando tomados del brazo y los dos están por caerse. Creo que si están ebrios no me pueden hacer mucho daño. Aún si me atrapan, creo que podría enfrentarlos a los dos si están bastante borrachos. Pero ¿y si no lo están? Oh, señor, por favor, impresióname. Ayúdame a saber qué hacer.
5: Ve, háblales.
1: ¿Ir? Señor, ¿debo ir?
5: Ve, háblales.
1: Bueno, está bien. Aquí voy. Señores. Señores, yo estoy... Bueno, estoy perdido, ¿saben? Y...
0: ¿Escuchas eso, Hurley? El hombre está perdido.
1: Sí. Por favor, ¿en qué dirección debo ir para encontrar un teléfono o un taxi?
6: No se preocupe por nada. Yo y mi compañero Manny cuidaremos de usted. ¿Verdad, Manny?
0: Correcto, Hurley. Tú lo dijiste. Ahora ponte de aquel lado. Así es. Mira. Vamos a poner a este hombre entre nosotros.
1: ¡Ey! ¡Esperen un momento! ¿Qué están haciendo? ¡Suéltenme! ¡Paren ya!
0: ¡Cállese! Escucha, mi compañero Hurley de aquel lado y yo de este lado. Nosotros simplemente vamos a escoltarlo así.
1: ¡Déjenme, les digo!
0: ¡Le dije que se quede quieto, hombre! ¡Que se quede quieto!
6: ¡Nosotros lo cuidaremos, viejo compañero!
1: ¡Eso es! ¡Venga! ¡No! ¡Yo quiero ir para allá! ¡Hacia aquellas barracas!
0: ¡Cállese la boca, hombre!
1: ¡Escuchen! ¡Yo no les sirvo! ¡Ya! ¡Terminen de una vez! Señor, por favor, necesito tu ayuda. ¡Ahora!
0: ¿Qué es eso?
6: Es una luz. Son las luces de un carro.
0: ¿De dónde salió ese carro?
6: ¿Usted? ¿Ese es su compañero?
1: Sí, señor. Sí, ese es mi compañero.
6: Bueno, le está apuntando con el dedo.
0: Está solo, podríamos...
6: No, dos de ellos no.
1: Él es mi amigo y viene a recogerme.
6: Sí, bueno, pero...
0: Dejémoslo ir, Hurley. Ya conseguiremos algún otro.
6: Sí, está bien. Vamos.
1: ¡Vámonos
6: de aquí!
1: Sí, señor.
7: Señor, ¿está en problemas?
1: Sí, señor, sí, lo estoy.
7: Rápido, dé la vuelta y suba al carro.
1: Gracias.
7: Tranque la puerta.
1: Muchas gracias, señor. Yo sabía que usted era mi amigo.
7: ¿A dónde quiere que lo lleve?
1: Bueno, estoy buscando mi carro. Cuando vine a la ciudad de Nueva York, tomé la tercera salida de la autopista de New Jersey y estacioné mi carro en un estacionamiento allí. Luego tomé el autobús que cruza el túnel.
7: Ya veo. Yo sé dónde está eso, así que lo llevaré allí. Solo confíe en mí. Todo estará bien.
1: Señor, yo no sé quién es usted.
7: No se preocupe por nada. Solo confíe en mí.
1: Sí, señor, sí. Confiaré en usted.
7: Sabe, estamos a 9 millas de donde está su carro. El estacionamiento en el que usted estuvo recién se llama Estacionamiento del Túnel Lincoln.
1: ¿De veras? Entonces el conductor del autobús me dejó donde yo le había pedido.
7: Sí, claro. Pero hay 9 estacionamientos en las 9 millas hasta donde se encuentra su carro. Y el primer estacionamiento donde usted dejó su carro se llama Rosebud.
1: ¿Rosebud?
7: Los estacionamientos tienen nombres de árboles y flores, excepto ese en el que usted estaba, que se llama el estacionamiento del túnel Lincoln.
1: Entonces el conductor me dejó en el lugar que yo le pedí, pero no era el lugar al que quería ir realmente.
7: Ahora, cuando nos acerquemos al lugar donde está su carro, daré la vuelta en la salida del trébol. Pensé que debía decirle esto para que cuando me vea doblar en esa salida, no se asuste y piense que estoy tratando de dejarlo más perdido de lo que ya está.
1: Muy bien, no sé cómo agradecerle. ¡Hey! Creo que puedo ver mi hotel allí.
7: Tienes razón. Ese es hotel. Y pronto estará allí.
1: ¿Cómo pudimos llegar tan rápido?
7: Primero tenemos que buscar su carro. Y luego tendremos que ir en esa dirección.
1: ¿Pero dónde está la salida del trébol? Acabamos de salir. No podemos haber recorrido 9 millas ya. ¿Cómo pudimos...?
7: Ahora, cuando lleguemos a donde se encuentra su carro, el lugar estará cerrado. Ellos cierran a las 12 de la noche. Ponen una gran cadena y trancan la entrada. Pero iremos por la parte de atrás del estacionamiento. Hay una abertura en la cerca que es lo suficientemente ancha como para que pueda sacar su carro.
1: Bueno, muy bien.
8: Esto es extraño. ¿Trancan el frente del estacionamiento, pero dejan la parte de atrás abierta?
7: Doblaremos aquí, en la esquina. Y ahora, por la parte de atrás. Mire, allí está abierto.
1: ¿Sí? Sí, lo veo.
7: Ahora voy a entrar por ese hueco que hay en la cerca e iremos hasta el frente por donde usted entró. Así podrá orientarse. De esa forma sabrá cómo encontrar su carro. Aún a esta hora de la noche hay una buena cantidad de carros aquí y está bastante oscuro. Muy bien, aquí estamos en la entrada del frente. ¿Qué dirección debemos seguir ahora?
1: Por allí. Puedo ver mi carro, justo allí.
7: Ahora, antes de que se vaya, quiero decirle algo. Ni bien entre a su carro, asegure inmediatamente las puertas, porque estos lugares son muy peligrosos.
1: Vaya si he aprendido bien eso hoy. Si usted no hubiese venido en el momento preciso, bueno, no sé cómo agradecerle.
7: Sabía que en el estacionamiento donde usted estaba, un hombre fue asesinado por 2 ebrios 4 noches atrás. Eso ocurre con mucha frecuencia en estos estacionamientos. Me quedaré aquí junto a usted. Veo que su carro necesita ser calentado un poco, así que caliéntelo. Cuando esté listo, solo hágame una seña y seguiré mi camino.
1: Realmente no sé cómo agradecerle.
7: Saque su carro del estacionamiento y salga de la misma forma en que entramos, por la parte de atrás del estacionamiento, a través de la abertura. Doble a la derecha y luego doble nuevamente a la derecha y pronto estará en su hotel.
1: Gracias, señor. Muchas gracias. Tome.
7: No, no. Guarde su dinero. Lo va a necesitar en este viaje. Por favor, guárdelo.
1: ¿Se da cuenta de que usted me salvó la vida esta noche?
7: Fue un placer servirle.
1: Muchas gracias. Muchas gracias.
7: De nada.
1: Bueno, buenas noches.
7: Buenas noches.
2: El pastor Way subió rápidamente a su carro, cerró las puertas con seguro, encendió el motor y lo dejó calentarse algunos segundos. El extraño, en el otro automóvil, sonrió y asintió su cabeza varias veces mientras el carro se estaba calentando. Entonces, el pastor Weiss bajó la vista mientras ponía el auto en marcha y comenzó a retroceder de su estacionamiento. Apenas un segundo después, cuando miró, no pudo creer lo que veía en sus ojos. El otro carro se había ido. Simplemente había desaparecido.
1: ¿Qué es lo que está sucediendo? ¿A dónde se fue? No puede haber conducido tan rápido. ¿A dónde se puede haber ido? No, no se ve en esta dirección. Ni tampoco en aquella otra. Ni tampoco por la abertura de la cerca. No, no se ve por ningún lugar. Simplemente desapareció. ¡Esto es imposible!
2: El pastor Weiss no sabía qué pensar. Estaba tan asombrado. Pero sabiendo que estaba en un lugar muy peligroso, rápidamente siguió las instrucciones del extraño y sacó su carro por la abertura de la cerca de la parte de atrás del estacionamiento. Unos minutos después, cuando entró al vestíbulo del hotel, todavía estaba temblando por todo lo que le había sucedido aquella noche. El mismo empleado que lo había atendido al llegar estaba de guardia, trabajando todavía.
9: Bueno, pastor, usted está llegando muy tarde, o debería decir, muy temprano.
1: No me va a creer lo que me sucedió esta noche. Dejé mi carro en el estacionamiento y tomé el autobús para cruzar el túnel, como usted me sugirió. Pero cuando traté de... Y después que el extraño se fue, salí por la abertura de la parte de atrás del estacionamiento y aquí estoy.
10: ¿Usted dice que salió por la parte de atrás?
1: Sí, por el mismo lugar por el que entramos.
9: Pero no, ustedes no pueden haber... No hay ninguna abertura en la parte de atrás de ese estacionamiento.
1: Claro que la hay, acabo de salir por ella.
9: ¿Por qué habrían de dejar el frente cerrado y la parte de atrás abierta? No, no hay ninguna abertura, señor, estoy seguro de eso. ¿Usted no se da cuenta de lo que pasó esta noche, pastor?
1: ¿Qué quiere decir?
9: Usted es quien me habló antes acerca del ángel del Señor, ¿no es verdad?
1: Bueno, sí, pero
9: todas las noches hay personas asesinadas en esos estacionamientos. Son muy peligrosos, ¿eh? Fue un ángel quien lo rescató, pastor.
1: ¿Un ángel? ¿En realidad le parece?
9: Le propongo algo. Vaya mañana y revise el estacionamiento. Vaya por la parte de atrás. No va a encontrar ningún hueco en la cerca. Se lo puedo garantizar.
2: A la mañana siguiente, el pastor Weiss fue al estacionamiento. Habló con la persona que atendía el lugar, le contó la historia y le preguntó por la abertura de la cerca de atrás.
1: Salí por un hueco de la cerca de atrás. Hay una abertura, ¿verdad?
0: Usted está loco, señor.
11: Debe haber estado ebrio anoche. Quizás todavía lo está.
0: No hay ninguna abertura en la cerca de atrás. Vaya y revíselo usted mismo.
2: Así que el pastor Weiss caminó hacia la parte de atrás del estacionamiento. Efectivamente, no había abertura de ningún tipo. Sacudió el alambre, lo examinó cuidadosamente para ver si había sido cortado.
1: No hay ningún hueco. Tampoco hay ningún corte en la cerca. Ni siquiera un rasguño en el alambre. Esto es un gran misterio.
2: El pastor Weiss recorrió el lugar varias veces, pero no había ningún corte en la cerca.
1: Estoy seguro de que este es el lugar por donde entramos anoche.
2: El pastor Weiss levantó la vista y vio al encargado que lo miraba meneando su cabeza. Luego miró nuevamente la cerca sin ninguna abertura, y fue entonces que supo, con plena seguridad,
1: Dios envió a su ángel para protegerme, y ese ángel me salvó la vida.
2: Era absolutamente cierto. Estaba seguro. Dios había enviado a su ángel para salvarle la vida. El pastor Weiss nunca se había sentido tan maravillosamente bien, tan vivo. Había sido rescatado por un ángel, enviado por Dios mismo. Alabado sea su santo nombre.
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13: Que el Señor les bendiga.

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1: Venimos ante ti, oh Dios, sedientos, cansados, conscientes de nuestra necesidad de ti, más que de cualquier otra cosa.

0: Bienvenidos a Respuestas Hoy. Soy Joe Owen de Respuestas en Génesis.
1: ¿Hubo en verdad un censo? El libro de Lucas registra un censo mandado por Quirino, gobernador de Siria. Todos los hombres debían regresar a su ciudad de origen para registrarse. Así fue que José y María terminaron en Belén, donde nació Jesús, según había anunciado la profecía. Sin embargo, algunos académicos negaban que hubiera habido un censo. Pensaban que Lucas estaba equivocado, hasta que descubrieron unos documentos en papiros introducidos en cocodrilos embalsamados para las ceremonias de Egipto. Eran documentos con el registro del censo mandado por el mismo gobernador que menciona la Biblia. Hay gente que se burla de la palabra de Dios, pero podemos confiar en que la Biblia registró la historia tal como sucedió. No son palabras escritas meramente por seres humanos, sino son palabras inspiradas por el Espíritu Santo.
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1: ¿Hay algo en tu vida que idolatres? Tal vez sea un auto, una celebridad, el dinero o la ropa. Cuando ponemos cualquier cosa por encima del Señor, estamos idolatrando eso. En Éxodo, los hijos de Israel adoraron un becerro de oro. En los 10 mandamientos, Dios dice en Éxodo 24: No te harás imagen ni ninguna semejanza de lo que esté arriba en el cielo, ni abajo en la tierra, ni en las aguas debajo de la tierra. Cuando idolatramos a algo o a alguien, abandonamos a Dios. Cuando idolatramos, no tenemos una relación cercana con el Señor. ¿Hay algo que idolatres y que necesitas llevar a la cruz hoy? Ora para que el Señor te muestre cuál es y ponlo ante Él.
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0: que consideramos amorosos, por lo general no son muy poderosos. Pero la verdad es que nadie en el universo es más poderoso o más amoroso que Dios. Él tiene el poder para crear incalculables billones de estrellas en el universo. Pero también, Él es más amoroso de lo que su mente puede comprender. Yo sigo diciéndole a la gente que Dios no es como cualquier persona que puedan conocer. Él es más diferente de lo que la gente se imagina. Yo trabajo arduamente para Él, no porque tengo que, sino porque Él ha cautivado mi corazón con su amor. Yo no entiendo por qué Dios no se dio por vencido conmigo. Yo sí lo hice, pero Él no. En vez de ello, Él me amó y me dio vida, y a causa de eso, Él cautivó mi corazón con su amor. Justamente el otro día, me sentía completamente inundado por el mal, así como usted se ha sentido a veces. Aunque yo quería hacer las cosas bien, parece que nada me salía bien. Y una vez más, le fallé a Dios. ¡Qué desalentador! ¡Qué decepcionante! ¡Qué mal me sentí! De algún modo, dije una oración en voz baja. Dije, Dios mío, de nuevo volví a caer. Soy débil, me siento avergonzado porque una vez más te he fallado. Me siento horrible por todo lo que tú has hecho por mí. Dios mío, por favor ayúdame, por favor perdóname. ¿Y sabe qué? Inmediatamente escuché su voz en mi corazón que me dijo, levántate, hijo mío, yo te amo, vamos hacia adelante, no hay tiempo que perder. Aún en los fracasos hay lecciones positivas que aprender. Yo no escuché un sermón diciéndome todo lo malo que yo había hecho. No me sentí condenado, culpable y avergonzado. No, no fue así. Pero aún sintiéndome avergonzado, una vez más le dije, Dios mío, estoy arrepentido. Por favor, perdóname. Y yo escuché, ¿arrepentido de qué? No sé de qué hablas. E inmediatamente escuché el verso que dice, que Dios ya no se acuerda más de nuestros pecados, que como está de lejos el oriente del occidente, así alejó de nosotros nuestros pecados. Está en Salmo 103, 12. Aunque no parezca bien, aunque parezca que debemos sufrir un poco con la culpabilidad, la verdad es que cuando de corazón le pedimos perdón a Dios, amorosamente nos perdona al instante. Así que me levanté creyendo en el poder de su amor. Y dentro de unos minutos yo estaba orando por alguien que tenía necesidad, y de nuevo pude sentir el poder de Dios fluyendo en mí. Ahora puedo entender cómo Él ha cautivado mi corazón con su amor, y hay poder en ese amor. Y mi corazón está lleno con una pasión para decirle a la gente lo maravilloso que es mi héroe. Yo soy un hombre muy sencillo, un hombre muy débil. Yo no tengo los atributos que este mundo atribuye al poder y al éxito, ni puedo compartir con ustedes este mensaje en su propio lenguaje. Pero Dios me ha tocado con su amor, y ahora lo único que quiero hacer es decirle a todos lo maravilloso que Él es. Esta es la razón por la cual comencé este programa. Yo quisiera que todos encontraran, así como encontré yo, el poder de su amor.
1: Hasta la próxima vez. Este es Felipe. Dios le bendiga.
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0: Bienvenidos a Respuestas Hoy. Soy Joe Owen de Respuestas en Génesis. La palabra de Dios, nuestra autoridad. Muchos cristianos no creen que el tema de la edad de la tierra sea importante. Se preguntan, ¿por qué nos debe importar si Dios hizo la creación en 6 días o en millones de años? Después de todo, Él es Dios. Él puede hacer cualquier cosa. Pues bien, Dios puede hacer cualquier cosa, pero lo que importa no es lo que podría haber hecho, sino lo que hizo. Y la Biblia nos dice claramente cómo Dios hizo la creación y cuándo. Génesis deja en claro que Él creó todo en 6 días literales de 24 horas. Y en Éxodo leemos, porque en 6 días hizo Jehová los cielos y la tierra y el mar y todas las cosas que en ellos hay. Cómo y cuándo Dios hizo la creación sí importa, ya que al final se trata de un asunto de autoridad. ¿Vamos a confiar en las opiniones falibles y cambiantes del hombre o en la infalible palabra de Dios? Y como respondes a esa pregunta, te dice mucho de tu propia fe.
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1: En Marcos 12:41, Jesús cuenta la historia de la mujer que dio todo lo que tenía para vivir y lo entregó a la iglesia. Esa historia me recuerda a mi bisabuela, quien entregó su anillo de diamantes a su iglesia. Ella quería devolverle al Señor lo que tenía. ¿Estás dando al Señor el 10% de lo que ganas? ¿O te aferras a tu dinero? El dinero que ganamos no es nuestro, es del Señor. Cuando morimos, no nos llevamos nada. Examina hoy cuánto estás devolviendo al Señor. Nunca es demasiado tarde para comenzar. Ya sea que ganes poco o mucho, debemos devolvérselo a Dios porque todo le pertenece.
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0: Hola, soy Felipe, su siervo de Radio Nueva Vida.
1: Un sábado por la mañana, hace varios años, yo estaba solo en Radio Nueva Vida, sentado en mi escritorio. Tenía la puerta de mi cuarto cerrada mientras yo escuchaba una canción poderosa, de adoración, una y otra vez. De repente, fue como que el Dios vivo abrió la puerta de mi cuarto y entró. Comencé a sentir el calor maravilloso de la presencia de Dios. Su espíritu vino y me tocó tan fuerte que no me pude quedar sentado. Caí al piso, me arrodillé y volteé hacia una caja grande que estaba al lado de mi escritorio, llena de cartas de nuestros oyentes. Esta caja grande se convirtió en un altar santo para mí. Lloré y lloré mientras Dios llenaba mi cuarto con su maravillosa presencia. Ahora sé que antes de este día, Dios había puesto un vacío dentro de mi corazón para poder clamar a Él en desesperación, porque aún nuestra hambre por Dios viene de Él. Todo comienza y termina con Él. En este día increíble, Dios me mostró claramente sus planes y su amor para su amado pueblo hispano. Al poner mis manos sobre estas cartas, mis lágrimas cayeron sobre ellas, cuando sentí el inmenso amor de Dios por ustedes. Este amor de Dios que yo sentí por ustedes, literalmente estremeció mi cuerpo. Llegó sobre mí una y otra ola del amor de Dios por ustedes. Fue un momento increíble en su espíritu. Luego sentí que el Señor me pidió que me levantara y escribiera las siguientes palabras solo para ustedes. Y dice así: a mi amado pueblo hispano, a los que me anhelan, pronto vengo a sus brazos. A los que tienen hambre, comerán de mis manos. A los que sus labios están agrietados por la resequedad de la tierra, los sumergiré en mi agua, agua pura del pozo de la vida. Mis manos no son lentas, mi corazón no es duro. Yo me derramaré sobre ustedes sin medida. Caminaré entre ustedes, hijos míos. Mi mano los sostendrá con una firmeza que nunca han sentido antes. Y sus hijos se gozarán juntamente con ustedes en su baile de la vida, porque la oscuridad del invierno terminará, y un capullo de vida plantado en fe florecerá. A través de una semilla, una simple semilla, plantada en mí por sus humildes manos, me revelaré por medio de ustedes, mis hijos. Mi rostro será su rostro, brillando con mi belleza sobre la tierra. Ya verán que algo nuevo será derramado en ustedes. Con los sencillos confundiré a los sabios de este mundo. Ustedes serán mis brazos, cargando a los que están paralizados por el pecado. Bailarán con los moribundos, enriqueciéndolos con mi vida, porque aún los que han endurecido su corazón a causa del dolor y el fracaso, verán que tan solo un susurro de mis labios dará aliento de vida a la humanidad. Miren hacia arriba, hijos míos. Su Padre pronto viene a ustedes, para abrazarlos y alimentarlos, para entregar mi reino en sus manos. Porque es mi buena voluntad dar mi reino a mis hijos. Así que prepárense, prepárense, hijos míos, prepárense, porque pronto vengo para morar con ustedes, mis amados. Estas son las palabras que yo creo que Dios me hizo escribir para ustedes en aquel día especial. Que Dios nos ayude a prepararnos, porque nuestro Dios viene en una manera muy especial para llevar a cabo sus propósitos de su reino, con planes y bendiciones para su amado pueblo hispano. Ven, Señor Jesús, ven.
0: Hasta la próxima vez. Este es Felipe. Dios le bendiga.
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0: El Cantar de los Cantares es una recopilación de los poemas más románticos de la historia. Uno de ellos dice: tú eres mi jardín privado, tesoro mío, esposa mía, un manantial apartado, una fuente escondida. Después de una larga jornada, de una mala noticia o incluso después de dolorosos recuerdos, ese jardín cerrado, íntimo y seguro puede convertirse en nuestro refugio emocional, donde nuestra fuerza, alegría y ternura nos ayudan a construir una historia de amor. Este jardín privado que nos invita a descansar, donde podemos ser nosotros mismos y crecer a partir de las caricias, las palabras de afirmación y las expresiones de afecto, se llama intimidad. Valórela, vale la pena. Le habla Sixto Porras de Enfoque a la Familia.
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Uno de los misterios del Antiguo Egipto es que parece haber empezado como una gran civilización. Hola, soy Milton de los Santos en Momentos de la Creación. El primer faraón de Egipto es conocido como Narmer, y su nombre simplemente significa Bagre. De lo que podemos ver, el rey Bagre, quien vivió alrededor de 500 años después del gran diluvio, está ayudando a comprobar la verdad de la historia bíblica. Se pensaba hace mucho que la escritura aún había sido inventada en el tiempo del rey Bagre, o inclusive en el tiempo de Moisés, 400 años después. Pero recientes descubrimientos de escritura, tanto en tablas de piedra tallada y papel con apariencia de papiro del tiempo del rey Bagre, han mostrado que aún en esta temprana fecha, la escritura había estado presente ya por algún tiempo. Aún más asombroso ha sido el descubrimiento del tiempo de Bagre, de una industria compleja y bien organizada que tenía muchas facilidades de producción, cada una especializada en la producción de ciertos tipos de vasijas de barro. Las ruinas muestran claramente que esta compleja industria enviaba productos por todas partes del imperio egipcio antiguo. Una cosa está clara: aquellos que argumentan que Moisés no podía haber escrito los primeros libros de la Biblia porque creen que la escritura aún no se había inventado en ese tiempo, se les ha comprobado claramente estar equivocados por el viejo rey Bagre. 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